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0: ¡Es todo muñeco!
1: ¿Qué onda, Manuel? ¿Cómo estás?
2: ¿Qué onda? ¿Aquí vamos?
1: ¿Cómo te la estás pasando? Chicles bomba.
2: Ándale.
1: ¿Cómo?
2: Bien, chicles bomba.
1: ¿Qué es eso? ¿Traduce para los chavorrucos?
2: No, así lo dejamos. No, que se queden con la duda.
1: Que se queden con la duda.
2: Efectivamente. ¿Tú cómo estás? ¿Cómo te va? ¿Cómo andas arrancando este miércoles, este hump day?
1: ¿Este qué? Es lo ahí, que te iba a decir apenas, lo tienes home muy day, abajo el día de hoy.
2: ¿Ese home day?
1: Súbelo, te doy chance. A ver, muévelo para arriba. Estamos hablando del micrófono, ¿eh? No mal piensen las cosas.
2: Efectivamente.
1: Ahí te quedó al ras de la boca, ¿verdad?
2: Parece que sí. ¿No se escucha que estoy respirando?
1: A ver, respira. No, eso es jadear, hijo. No. No, espérate, no. No, se escucha bien.
2: Eso es todo.
1: Respiración es esto. No, tampoco tanto.
2: No te le pegues. No, se fue el cable.
1: No te le pegues tanto, Manuel. No es tiner.
2: Ay, como que le hace falta una lavadita.
1: ¿A qué?
2: A la almohadilla.
1: A la esponjita.
2: Sí.
1: Pues imagínate cuántas personas no están aquí hablando.
2: No, pero huele a polvo.
1: Polvo para hornear.
2: Efectivamente.
1: O polvo del que te pone happy. No, Manuel, no me digas decir babosadas. Oye, pero antes que todo quiero mandar saludos. ¿Se puede o no se puede?
2: Pues sí, pues sí puedo. Saluditos.
1: Bueno, le mando saludos principalmente a mi señora madre, la señora Diana Yasmín. Saludos, jefa. También al amigo Toño, que siempre nos sintoniza ahí en su taxi. El otro día lo vi en el centro, pero no me acuerdo cuál número traía. Voy a aprender para que no se confunda. Saludos al amigo Toño. Al amigo Toño, que se la pasa bien borrachito, también le mandamos saludos, por supuesto.
2: Saluditos.
1: Y ahí al amigo Casimiro, saludos, y a Mateo. Entonces, Manuel, ahora
2: saluditos.
1: Sí, ¿presentas o presento?
2: Pues presenta.
1: Oh, yo no quiero presentar, hijo.
2: No, yo es que yo presenté ayer.
1: Qué fijado es Manuel, ¿eh? O sea, si tú a Manuel le debes un peso, mañana ya son dos. Aguas.
2: Sí, pues, porque ya tienes un rato, dijiste en la quincena, sin falta te voy a pagar.
1: Es,
2: y mira,
1: que
2: no,
1: cuando yo te quería pagar no quisiste, pues ya lo pasado.
2: No, pero lo demás, pasado. O sea, ya eso como quiera,
1: no me interesa.
2: Pero lo demás.
1: Pero mira, si tú tardaste un año en pagarle a Chente, que no me tarde yo otra quincena.
2: No, yo pagué.
1: No pasa nada.
2: Menos.
1: No pasa nada.
2: Pero bueno, presenta.
1: Bienvenidos sentados al ritmo musical. Te recuerdo que a lo largo de esta hora presentamos canciones, tú eliges la ganadora y también puedes elegir qué sube, qué se pone a competir en este espacio. Hay dos bandos, del lado de los rudos soy yo, tu amigo Brandon, y del lado de los técnicos está...
2: Por acá tu amigo Manuel.
1: Así que ya te la sabes. Si quieres poner alguna canción a competir, comunícate entre el corte o cuando esté sonando la rola, 54-2-30-11 o 54-2-79-00. También puedes votar por... Oye, qué chido fondo.
2: Oye, de veras, lo debíamos aprender así siempre.
1: No, porque no van a decir que lo copiamos, ahorita lo cambiamos.
2: Qué triste.
1: Sí, es que ya tiene dueño este. Mejor este, es el habitual. Así que ya te la sabes, cuando presentemos también puedes marcar para que votes por la que más te guste. Entonces, una vez dicho esto, Manuel, ¿con qué vas a arrancar? ¿Qué vas a presentar?
2: Fíjate que para este primer round, para este primer enfrentamiento, para este primer cara a cara, para este primer duelo, nos vamos a ir con algo a cargo de los jefes de jefes. Ellos son los Tigres del Norte, esto que lleva por nombre Libro de Recuerdos, suena así.

0: ¿Qué traes?
1: Fíjate que yo traigo por acá una rolita de... Ay, ¿sí, no? Ay, es Maná. Bueno, oye, mi amor, con Maná. Yo tenía... Espérate, yo tenía otra, este no era, pero bueno, suena así.

0: Así que ya se lo saben, ¿para quién va a ser su voto? Tenemos a nuestro...
1: La primera llamada.
0: Fiel corresponsal, La Raza, buenas tardes.
2: ¿Qué onda, vato?
0: Qué rollo, qué milagro que te comunicas.
2: ¿Qué, Brandito? ¿Cómo estás? ¿Cómo está tu familia?
0: Mi familia bien, pero acuérdese
2: ¿cómo
0: que...
2: ¿Cómo está, Manuelito?
1: Aquí andamos, señor. Mira, Néstor. Vato,
2: ya escuché a Brando, qué mal amigo es Brando, un vato.
0: Ahora, ¿por qué, pues?
2: Sí. Mandó saludos a medio mundo, a mí, vato.
1: No, pues sí, valió gorro.
0: A ti te acabo de saludar hace media hora, hijo. No,
2: pero al aire, vato, en vivo.
1: Para que valga la pena.
0: Para que valga, no, hombre.
2: ¿Cómo es, Manuel?
0: Saludos, no, Néstor. Pues,
2: ¿por qué es este vato también?
0: ¿Cómo dicen?
1: No, ya no se escuchó, pero ¿por quién va a ser tu voto?
0: No. Oye, te está corriendo, ¿eh?
1: No. Nada de eso.
2: ¿Ya te parece un vato del programa de la mañana, vato?
1: No, nada de eso.
2: Producción, regáñamelos, producción. Mira, nos vamos a ir por los jefes de jefes, vato. Porque Brando no empezó con canciones muy popis, vato.
1: Okay. Oye, si man es rock, oye, según...
2: ¿Qué esos, vato?
0: Pero esa madre es rock, hijo, no es pop.
2: Pero es para las fresitas.
0: Para las fresitas.
1: Ándale, sí, entra en categoría rock fresa.
0: Eso sí.
2: Vamos,
1: sí, efectivamente.
0: Si hablan con papa en la boca, vato, es fresa. Claro. ¿Sí o no, Néstor?
2: No, vato. No, vato, que nos regaña.
0: Ánimo.
1: Yes, gracias.
0: Ánimo. Una más, Manuel.
1: En la 00, La Raza, buenas tardes.
3: Buenas tardes, ¿cómo están?
1: Hola, muy buenas tardes, muy bien, gracias. ¿Usted qué tal?
3: Yo también bien. Eso gracias bueno. A Dios.
1: Eso es bueno, todo. Nos da muchísimo.
3: ¿Está aguantando el frillito?
1: No, hombre, pues mándenos tantito, porque acá puro jabón.
3: Con ese calorón, cabrón.
1: Aquí sí, la cabina está no, apenas para
3: 30. Hombre, se está uno asando.
1: Efectivamente.
3: Y extrañando la cerveza, porque ni hay, ¿tú crees?
1: Eso le iba a decir, apenas está bueno para la caguamilla.
3: Ahorita está bueno para la cervecita y un gazpachito de mango, ¿qué más quieres?
1: Ay, dolor, ¿para qué queremos más?
0: ¿Por
1: qué
0: no vino los mangos, señora? ¿Eh?
3: Cuando gusten, aquí está el palo que se está cayendo de mangos, ¿eh?
1: Ah, muchísimas gracias.
3: No, gusten venir, bien. Pero ya no quieren venir.
1: Ya, por ahí nos ponemos de acuerdo, a ver qué día de estos llegamos.
3: Ándenles, pues.
1: ¿Por quién va a votar?
3: Por los Tigres.
1: Perfecto, gracias.
3: Saludos, cuídense.
1: Igualmente, cuídense mucho, saluditos.
3: Gracias, adiós.
0: Hasta luego. Vámonos con una base, la 3011, buenas tardes.
1: Ah, se arrepintieron, ni modo.
0: Nos colgaron.
1: Por acá dice, saludos muchachos, por la primera, perfecto. Muchas gracias, señora Celina, saluditos. Bueno, pues entonces vámonos con esto a cargo de...
0: ¿Tenemos una más?
1: Ah, una más, vamos a ver.
0: La Raza, buenas tardes.
4: Buenas noches.
0: Tardes, noches, señora Ticha, ¿para quién sería su voto?
4: Por las Tigres del Norte.
0: Eso, gracias.
1: Gracias.
4: Gracias.
0: Hasta saludos. Luego. La 3011 disponible, pero ya tienes otra, ¿verdad?
1: En la 00, La Raza, buenas tardes.
5: Manuel, buenas tardes.
1: ¿Cómo le va? Muy buenas tardes. ¿Por quién va a votar?
5: Por los Tigres del Norte.
1: Perfecto, muchísimas gracias.
5: Gracias, que estén bien.
1: Igualmente, cuídense muchos saluditos.
0: Vámonos con una más acá en la 3011. La Raza, buenas tardes.
6: Buenas tardes.
0: Buenas, buenas. ¿Para quién será su voto?
6: Por los Tigres del Norte.
0: Perfecto, muchas gracias.
6: Un gusto.
0: Hasta luego, gracias. Pues Manuel, eres el ganador.
1: Bueno, pues vámonos con los recuerdos a cargo de los Tigres del Norte, la 6:14.
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21: ¿Qué pues, Manuel? Un tiro.
22: ¿Qué rollo?
21: ¿Eh? ¿Qué pues? Uy, hoy es miércoles.
22: Sí, miércoles 17 de junio.
21: Ah, ok. No vamos a dar nada por ahí.
22: ¿No?
21: ¿De nada, qué? ¿Un aviso, nada?
22: No.
21: Nah, bueno.
22: Primero lo primero.
21: Primero lo primero. ¿Qué es lo
22: sí,
21: primero?
22: Porque luego se nos acaba el tiempo.
21: Ah, sí, es cierto, sí.
22: Ya ves que está canijo.
21: Ey, está fresco.
22: Nah, fíjate que vámonos directamente a presentar este segundo enfrentamiento, este segundo round. Claro, los técnicos para esta ocasión nos vamos a ir con una recomendación que nos hacen por acá. Esto es un dueto de Camilo Sesto y Lani Hall. Lleva por nombre Corazón Encadenado, suena así.

0: para herirme.
1: Ay, ya, ya, ya andas herido.
0: ¿Yo?
1: Pues...
0: la persona que me la pidió, yo creo. Saluditos. Primera llamada, ¿dónde, Manuel?
1: En la 3011.
0: La raza, buenas tardes.
2: Se lo va todo, se nos acaba el programa, va todo.
0: La verdad que sí, no tenemos disciplina, hijo, no es lo malo.
2: Más, más serios, vato.
1: Sí. Efectivamente.
2: Un paso de María Jesús que yo pongo la caguama, sea el gazpacho.
0: Pensé que decir
3: otra cosa. Ah, para luego estarle.
2: Yo pongo el gazpacho de ir por los mangos a la radio.
1: Yo pongo la panza.
0: Viniste por... ¿cómo que la panza?
1: Pues para comer y tomar.
0: Ah, ok, no.
2: Yo pongo el gazpacho, mejor decir por los mangos a la radio.
0: ¿No viniste ya no o hay. Qué? Ah, ya no hay.
1: Ya se acabaron.
0: Se acabaron todos.
2: Ah, ahí está, pues, ese vato invitando que me iba a dar un costal de mangos.
0: Pero era ayer, hijo. Ya.
1: No, fue hoy.
2: Pues, tan pronto se acabaron.
1: Pues ya, falta que se maduren los otros.
0: Espérate, no, manches, una semana más.
2: Díganle a la gente que le eche tortillita. Puro mango.
0: Ya, hombre, que siga dando la mata.
2: Sí, bomba, vato. Vámonos, pues, esa está chida, esa rola de Camilo Sexto.
1: Perfecto, gracias.
2: Hola, vato.
0: Saludos.
1: Hasta luego.
0: Una más acá en la 00. Buenas tardes.
1: Buenas tardes.
4: Hola, Antonio Aguilar.
1: Eso es todo, José. Gracias.
4: Saludos.
1: Saluditos, cuídense mucho. Una más en la 3011, ¿vas?
0: La Rosa, buenas tardes.
5: Juan Antonio Aguilar.
0: Perfecto, gracias.
5: Un gusto.
0: Hasta luego. Muchas gracias.
1: Por acá tenemos, dice la señora Celina, saludos muchachos por la primera. Perfecto, gracias. Tenemos una más en la 3011, La Raza. Buenas tardes.
6: Buenas noches.
1: Buenas tardes, noche, señora Ticha. ¿Por quién va a votar?
6: Por Antonio Aguilar.
1: Perfecto, gracias.
6: Gracias.
1: Hasta luego.
0: Vámonos con una más en la 00. Buenas.
7: Buenas tardes.
0: Tardes. ¿Para quién sería
7: Digo
0: su voto?
7: Digo yo, para Antonio Aguilar.
0: Eso.
7: Y dile a Néstor que estoy puesta para las caguamas.
1: ¡Eso Vámonos. Es todo!
0: Que nomás ponga día y hora, ¿verdad?
7: Dile que nomás dile que donde lo veo.
0: Okay. Oye, Néstor, ¿que si en su casa Fíjense, o en la tuya?
1: ¿Vienes o voy?
0: Ándale, dígale, ¿vienes o voy,
1: ya
0: hijo?
1: Está, gracias, señora. Cuídense mucho.
0: Gracias. Saluditos por
1: Como
0: ahí.
1: Como diría Juan Gabriel.
0: ¿Qué dice?
1: Pues vienes o voy.
0: Lo que se ve no se pregunta.
1: No.
0: Ah, lo de vienes o voy.
1: ¿Nunca has escuchado la canción?
0: Sí, sí la he escuchado.
1: Y ya ves que
0: Yo
1: dice,
0: soy mega fan
1: pero
0: de Juan
1: si
0: Gabriel,
1: voy, ¿no? Sabes que...
0: ¿Qué? No, pues
1: tú. Pues yo pensé que así le ibas a seguir.
0: Pero es que eso no se puede.
1: No, pero pues bueno, vamos.
0: Juan Gabriel tiene censura en este mes.
1: No, ¿qué te pasa? Es del mes que más se pone.
0: No, nada de eso. Yo no lo pongo en este mes por respeto.
1: No, sí, yo el otro día le pregunto.
0: ¿Por qué nunca dijo, yo pertenezco a
1: Lady No, me acuerdo con quién estaba platicando el otro día y le digo, no, ya duérmete que si no no te va a traer nada Lady Gaga. Y me dice, no, agarra la onda, estamos en México, aquí el que trae es Juan Gabriel. Y pues sí.
0: Qué falta de respeto, o sea.
1: ¿Por qué?
0: O sea, no.
1: No.
0: Él no era de esos, güey.
1: No, pues yo no estoy diciendo si era.
0: Vámonos
1: no.
0: Ya con la que ganó, ¿cuál ganó?
1: Pues presenta, tú ganaste.
0: Por tu culpa vamos a salir tarde, Manuel.
1: Nomás no, por hombre. Tu culpa.
0: Nomás por tu culpa, Noche Tenebrosa con Antonio Aguilar. Súbele.
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0: pues, Manuel?
1: ¿Qué onda, Brandon?
0: ¿Qué te pasa por tu mente en este momento?
1: ¿Qué te pasa, chiquillo? ¿Qué te pasa?
2: Me dicen en la escuela y me preguntan en mi casa.
0: Y la de la mochila azul no era azul, era verde, amarillo, troncoso. ¿Cómo se llamaban las mochilas esas? Troncoso, ¿no?
1: No.
0: Entonces, ¿cómo se llamaban las que daba
1: Chabelo? Chenson. Las que daba Chabelo
0: eran
1: Chenson.
0: Sí, eran las salas.
1: Sí, las salas, muebles, recamas eran los muebles,
0: sí,
1: troncoso.
0: Sí, yo pensando
1: sí,
0: en
1: sí,
0: cosa.
1: Sí. ¿Dónde te catafixiaban?
0: ¿Tú alguna vez soñaste estar ahí en Chabelo?
1: No.
0: No, ¿no te gustaba Chabelo?
1: Sí, me gustaba mucho.
0: Y una
1: de
0: vez
1: hecho.
0: Sí quería, o sea, dije, ay, yo quiero que me catafixien lo que me trajo mi papá de Reyes, porque pues no me trajo nada.
1: No, me gustaba mucho, pero no, ¿qué? Nunca fue así como, ay, quisiera estar ahí. Fue más
0: no, pues
1: de,
0: que tú
1: quiero
0: todo,
1: que me
0: güey,
1: compren,
0: no.
1: Quiero que me compren
0: es que
1: lo de ahí.
0: Tú si eras quiero esto y tu papá, sobres, hijo, ahí va.
1: No, tampoco era tan así, pero
0: nah,
1: sí, muchísimas gracias.
0: No, mientes por convivir, Manuel, aquí somos.
1: Muchísimas gracias
0: a
1: mi papá que siempre procuró que no me faltara nada.
0: No, no te sí, faltó sí, sí. Nada, no. Mis respetos para tu papá.
1: Sí, pero sí me faltaron cosas.
0: ¿Qué te faltó?
1: Hay que ser
0: no,
1: sinceros también. No, pero ya luego te platico.
0: No me compró mi Mercedes, me compró un pinche Jetta, nada más.
1: No,
0: ¿qué más quieres?
1: Sí. Era un Mini Cooper y me compró una camioneta.
0: Don Martín, no le hagas esas ofendas aquí al niño, por favor. Nada, saludos ahí.
1: Nada, saluditos.
0: No creo que nos esté escuchando.
1: Pero saludos.
0: Bueno, Manuel, ¿qué vas a presentar?
1: Nada, fíjate que para este tercer round, para este tercer enfrentamiento del lado de los técnicos, nos vamos a ir con una canción que nos recomendaron que hay dolor, como que da sed. Esto okay. Lleva por nombre Mudanza a la Luna, de la pluma y voz de Espinoza Paz. Suena así.
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0: puedes presumir que andas con otro.
1: Ok.
0: Para que lo escuche. Ok,
1: cada quien.
2: Mis oídos.
1: Ya sé
2: si
1: para quién va
2: esa.
1: Si
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1: Le van a dar una pedrada por allá a mi compa Trini.
2: Bueno, ¿tú qué traes? ¿Tú qué traes? ¿Tú qué traes?
1: Yo estoy hablando de la patrulla espiritual, hijo.
2: Yo no estoy diciendo nada, yo estoy preguntando.
1: Oye, ¿viste que la patrulla espiritual ya se va a expandir?
2: No.
1: Expandir
2: no vi,
1: mejor.
2: Pero eso es ilegal.
1: No, tan loco. Ilegal es estar en el
2: patrulla. No, aquí no somos.
1: Yo traigo por acá esta rola.

0: por eso las primeras llamadas.
1: Bueno, ya tenemos las primeras llamaditas en la 3011 La Raza. Buenas tardes.
2: Por la Espinosa, Paz.
1: Perfecto, don José, gracias.
2: Gracias.
1: Saluditos. Tenemos una más por acá en la 00 La Raza. Buenas, se nos fueron.
0: Teníamos,
1: dice. Ay, una más en la 3011.
0: Bueno.
3: ¿Qué onda, vatos?
0: ¿Qué onda?
3: Vamos por los guares y de araña, vatos.
0: Eso.
1: Perfecto.
3: Hay saludazos para don José, pues que no habla, está regañado, que no saludo, ¿qué?
0: Ah, oiga, pues don José, le pega la maestra.
3: Para don José y para mi jefa, para Colina, María Jesús y doña Nina, que no se agüite, vato, que marque.
0: No, pues. Pero
1: nomás que quiera.
0: Marca nomás con Manuel, pues.
1: No, marca.
3: Ay, que marque, que no se agüite.
0: Nah, aquí la raza ya sabe, quien quiera marcar es bienvenido y quien no, pues no vamos a estarle rogando, ¿verdad?
3: Vato, y no hay mochilas troncoso, vato, solo botes de Chabelo.
0: Ya me dijo acá, sí, Manuel, vato. Son las Chelson, ¿no? Chelson, ¿cómo
3: no,
0: era?
3: No, nomás hay mochilas del PRD, la cuarta T, y pasas nomás, vato. Ay, las de producción.
1: Ah, no, sí. Puede ser.
0: Las de la raza,
3: No, producción está regalando, vato.
0: Ah, ¿poco?
1: Ay, qué bárbaro.
0: Oye, de veras, falta regalar algo, ¿no?
1: No.
0: ¿Cuántos sé. Hemos dado nosotros?
1: Ah, ¿de veras?
0: Eran 9.
1: No sé.
0: Ahorita checamos.
1: Ahorita pero... lo verificamos.
0: Ánimo, vato.
1: Ya estás, gracias.
0: Nos refrescó la memoria, Néstor. Saluditos.
1: Tenemos una más en la 00 La Raza. Buenas tardes.
4: Buenas tardes.
0: Buenas
1: tardes.
4: Yo sigo oyéndolos, ¿eh?
1: Eso es bueno.
0: Únase al chisme acá, hombre. ¿Para quién es su voto?
4: No, ya los estoy oyendo aquí, aunque no estoy allá, pero acá estoy escuchando.
1: No, eso es bueno, por
4: estoy
1: eso.
4: Estoy escuchando el chisme.
1: Por eso he estado. Es parte del show.
4: ¿Verdad que sí?
1: Efectivamente. ¿Por quién va a votar?
4: ¿Cuál fue la primera?
1: La primera fue Mudanza a la Luna de Espinosa.
4: ¿De Espinosa Paz?
1: Sí.
4: No, de la segunda.
1: Perfecto, Guarache de Araña con Alemi.
0: Ok. Ajá.
1: Perfecto, gracias.
4: Dale, pues, gracias. Cuídense.
1: Luego. Igualmente.
0: Hasta luego, gracias. Bueno, una más rápidamente en la 3011. Buenas tardes ya o tardes noches.
4: Tardes noches,
0: señora Ticha. ¿Para quién es su voto?
4: Por la de Guaraches de Araña.
0: Perfecto, gracias.
4: Gracias.
0: Hasta luego. Pues vámonos con Guaraches de Araña, Manuel. ¿Qué te parece?
1: Por acá dice la señora Celina, saludos muchachos por la segunda. El resultado no cambia, pero hay que tomar en cuenta el voto.
0: Okay.
1: Así que, pues, presenta.
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0: Yo conozco uno de esos aquí.
1: Qué miedo.
0: Empieza con C y termina con A.
1: Ni idea. ¿No?
0: No, Manuel, no, estás verde. ¿Qué pasó, Manuel? ¿Qué?
1: Me quedé pensando.
0: Es que te quedaste en blanco.
1: Sí, me choqueaste.
0: Te choqueaste, muy seguido te choqueas.
1: No.
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0: 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Manuel, ahora sí, ¿qué vas a presentar?
1: Fíjate que para este cuarto round nos vamos a ir del lado de los técnicos con una canción, un tema que corre a cargo de nada más y nada menos que el jefe y su grupo, lleva por nombre Copa Vacía.

0: Ok, yo traigo por acá una rolita de Chayito Valdés. Oye, está reciente.
1: Ay, ay, ay.
0: Hace un año, ok. Esto se titula Una noche me embriagué y suena así.

0: Así que ya lo saben, ¿para quién es su voto? Es momento de llamar y participar. Tenemos la primer llamada en la 3011, La Raza, buenas tardes.
1: ¡Qué vato! Déjame adelanto antes que se me adelanten los alumnos.
0: Porque... Efectivamente.
2: No, hombre, pero antes que todo, yo te quiero felicitar, Néstor.
0: ¡Oye, de veras!
1: ¿Por mi no cumpleaños o por qué? Por
0: tu ¡feliz no cumpleaños!
1: Bueno, vato, cayeron en la trampa redondita.
0: ¡Feliz no cumpleaños! ¡Que seas muy feliz!
2: ¡Ándale!
0: ¡Que no sigas cumpliendo!
1: Yo no sé ni cuándo es cumpleaños, vato.
2: ¡Ah, no! ¡Más triste!
1: No, hombre, yo no voy a hacer que regalaba, ¿verdad? Me creas mangos, vato, imagínate qué regalo.
0: No, pues así como...
2: Unos mangos, sí, para que te hagas un licuado.
1: De verse recién cortadito, vato.
2: No, hombre, ya de los ya que se cayeron.
1: Ya lo chupó el diablo.
0: ¿Para qué batallamos?
1: Pues sí.
2: No, hombre, ¿para quién será tu voto, Néstor?
1: Por Caíto Valdés, vato. ¿Y es el último?
2: Así es.
1: Dale, pues, vato, pues... Cuídense, vato, si echan ganas, Manuel, te abren tu negocio, vato.
0: Ya está, muchísimas gracias.
2: Cuídate mucho, Manuelito.
1: Otra cosa, pero nos castigan ahí del ring, vato.
2: No pasa nada. Saludos.
1: Dale, pues, vato, cuídense.
2: Hasta luego. Aquí, ¿qué pasó? Feliz
0: Manuel. Es el feliz no cumpleaños, pero bueno,
2: no,
0: tenemos
2: no podemos
0: una.
2: Poner eso.
0: Pues es el feliz no cumpleaños.
2: Bueno, una
0: ese
2: más.
0: Sí se puede, una más en la 00, la vas, ah, pues sí vas.
2: La Raza, buenas tardes.
3: Yo sabía que estaba vacilando, su cumpleaños es el 18 de diciembre.
2: Ah, sí se lo sabe.
3: Sí, yo sabía.
2: Perfecto, ¿para quién sería su voto?
3: Para el jefe de su grupo.
2: Perfecto, gracias.
3: Bendiciones, Manuelito, que te vaya bien en tu chamba ahora.
0: Gracias, saludos.
3: Ándale, adiós.
0: Tenemos una más en la 00, La Raza, buenas tardes.
4: Buenas tardes.
0: Buenas tardes.
4: Del cañón.
0: Eso es todo, eso es muy bueno. ¿Por quién va a ser su voto?
4: Por el jefe y su grupo.
0: Muy bien, muchísimas gracias.
4: Jefe.
0: Saluditos igualmente, hasta luego.
4: Gracias, adiós.
2: Saludos. Adiós. Una más en la 00, buenas noches.
5: El jefe y su grupo.
2: Perfecto, gracias.
5: Es la voz que más.
0: Efectivamente.
5: Bueno, buenas noches.
0: Igualmente, cuídese mucho, saluditos.
5: Adiós.
2: Vámonos con una más en la 3011, buenas noches.
6: Buenas tardes, noches.
2: Tardes, noches. ¿Para quién será su voto?
6: Por el jefe y su grupo.
2: Perfecto, gracias.
6: Saludos.
0: Saluditos. Igualmente, hasta luego.
2: Gracias, una más en la 00, buenas tardes.
7: Brandon, buenas tardes.
2: Buenas tardes, señora Leopoldina, ¿para quién será su voto?
7: El jefe de su grupo.
2: Eso, gracias.
7: Gracias, cuídense.
0: Igualmente, hasta luego.
2: Muchas gracias.
0: ¿Qué dice? Tenemos por acá mensajitos de la señora Celina. Saludos, muchachos, bendiciones por la primera. Okay. Dice por acá la señora María de la Luz. Saludos por... No, dice buenas tardes, muchachos, por Chavito Valdés. Gracias, bonita tarde. Se arrepintieron en la 3011 por acá. Tenemos este otro mensaje. Mi señora madre dice por Chayito, perfecto. Gracias, en estos momentos vamos 5-5.
2: Ok, ya tenemos el desempate entonces.
0: Vamos a ver.
2: En la 3011, buenas noches.
8: Tardes noches.
2: Tardes noches, señora Ticha. Su última, bueno, la última palabra la tiene usted. ¿Para quién es su voto?
8: Por Chayito Valdés.
2: Eso,
0: perfecto,
2: gracias.
8: Gracias.
2: Hasta luego. Saluditos por ahí. Entonces, Manuel, tú te despides, yo me
0: quedo. Bueno, muchísimas gracias por habernos sintonizado durante esta emisión del Ring Musical. Será un gusto escucharnos el día de mañana y que Dios nos bendiga a todos.
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1: En Sola 7, hora del Ángelus, hora en que la provincia mexicana, y en especial en esta radiodifusora, tenemos por costumbre elevar una plegaria al Supremo Hacedor para agradecerle todos los beneficios presentes, pasados y futuros, así como los beneficios del trabajo de hoy. Acompáñenos ustedes estos minutos cantando con alegría, con amor, con fe.

0: muchas gracias por haber estado con nosotros estos minutos de oración. Ahora esperemos con alegría, con amor, con fe, el día de mañana y el trabajo de mañana.
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3: Información deportiva. Los colombianos ya están entrenando en Coapa, en las instalaciones del América. Lian Mbappé ha anotado 14 goles en 3 mundiales y créame, no se va a quedar con los que tiene. Hasta el momento ha anotado 2, pero seguro aumenta la cosecha. Mis amigos, soy Edgardo Lozada Ruiz.
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0: Bueno, pues ya las 7:08. Muy, pero muy buenas noches. Bueno, sí, ya noche, ya son las 7. Tengan todos y cada uno de ustedes, los celosos amigos Brandon. Bienvenidos sean a Pide y Canta con la Raza. Te recuerdo que a lo largo de esta hora, pues ponemos las complacencias, así es. Se comunicando conmigo 354-54-230-11 y 354-54-27900. También tenemos un WhatsApp en cabina disponible para ti, para que te comuniques 354-54-230-11. Por ahí mándame tus mensajes de audio, tus mensajes de texto, videos, memes, lo que tú quieras mandar. Te recuerdo que si me cantas la canción te la pongo más rápido, si no, pues nos vamos ahí sobre tu turno, no te preocupes. El chiste es que participes. Tenemos la primera llamada en la 00, siendo las 7:09. Buenas tardes.
1: Buenas tardes.
0: Buenas tardes, señora Tere, ¿cómo le va?
1: Bien.
0: Eso es todo. Muy bien, muchas gracias. ¿Cuál le vamos a poner? Bueno.
1: Me vas a poner la canción. Andas diciendo por ahí lo que por mí tú supiste. Y qué culpa tengo yo si a ti nunca te gustó la forma de querer. Si yo soy una mujer y tú nunca fuiste lo que debe ser un hombre.
0: ¿Cómo no?
1: Con Chelo.
0: Con Chelo, las cuentas claras, ¿verdad?
1: Sí.
0: Perfecto, saluditos.
1: Saluditos a Marta Sandoval, Mari Castellano, ¿cómo se llama? La de la Colonia Obrera, esta Aurora Barragán, a don José Chávez, a doña Pina, a doña Nena y toda su familia, y al maestro Nazario, y a todos los del asilo, a Imelda, Malpavón, de Edwin Barácuaro, y a su esposo, Rogelio Islas, y para su familia, y para tu mamá, y para la familia de Manuel, y todos, y de Javi, de todos, los que buenísimo.
0: Perfecto. Enseguida se la ponemos entonces, no se preocupe.
1: Pues, una bendecida tarde, noche.
0: Igualmente.
1: Ay, y para la mamá de Panete, toda su familia, y tu mamá también. Perfecto. Doña Ticha.
0: La señora Ticha, enseguida se la ponemos entonces, muchas gracias.
1: Que le gustan mucho esas canciones de Chelo.
0: Perfecto, gracias.
1: Anda después, bendecida noche para todos.
0: Igualmente, hasta luego, muchas gracias. Vámonos entonces, ahí no tenemos ninguna llamada más, ambas líneas disponibles para si quieres comunicarte. Pero si no, pues nos vamos de una vez con Chelo. Las cuentas claras, le sigo una pausa. Enseguida continuamos con más, no le cambie, súbele.
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17: Bueno, pues ya a las 7 con 22 minutitos. Andamos ya de regreso. Nos vamos a ir con una rolita por ahí que me pide el amigo Ernesto. Dice Brandon, ponme por favor la de banda Todo Terreno, la de Corazón. Vamos a ir con esa, pero antes de eso tenemos una llamada más en la 3011. La raza, buenas tardes.
18: Buenas noches.
17: Esa señora Ticha, ¿cómo andamos?
18: Quiero que me ponga la de Luna.

0: mero.
1: Esa mero, el aplauso ahí, qué bonito, hombre. ¿Con quién se la ponemos? ¿Con Ana Gabriel, Juan Gabriel? ¿Con quién le gusta más?
0: Con Ana Gabriel.
1: Con Ana, perfecto. Enseguida se la ponemos, señora Ticha.
0: Gracias.
1: Hasta luego. Gracias, gracias. Vámonos entonces con estas dos rolitas, Banda Todo Terreno Corazón. Esta me la pide el amigo Néstor para saludar principalmente a su mamá que nos acaba de colgar por aquí. A su esposa, la señora Jackie también. Ahí a su tía Lupe Muñoz, a Jessy Peña. También para su nieta Vania, por supuesto, saludos. Y pues para todos ahí, todos sus amigos, saludos. Nuestra amiga Ticha manda saludos principalmente para sus hijos. Néstor, Juliana, Luis, se me olvida uno, Martín, le mandamos saludos también. Vámonos con estas dos rolas, súbele.

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Bueno, pues ya son las 7:36. Vámonos con más peticiones. Por ahí nuestra amiga la señora Leopoldina le manda saludos a toda su familia. Gutiérrez Hernández, Hernández Ochoa y C. Hernández. Saludos también para su mamá, para su amiga Elizabeth Aguilar, con una canción que me pide por ahí, pasándola a mi manera con Vicente. Suena así, súbele.

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2: Bueno, ya son las 7:40, por ahí tenemos una llamadita allá en la 00, si no me equivoco. La raza, buenas tardes.
3: Buenas tardes.
2: Buenas tardes, amigo Toño, ¿cómo le va? ¿Quién me escucha ahí? Bueno, bueno.
3: Bueno, sí, ahí sí está. Lo tengo que escuchar.
2: Eso es todo, ¿cómo andamos?
3: Una caguamota.
2: Eso es todo, que no falle la caguama, ¿verdad?
3: No, que no falle las caguamas, porque miras qué rico bruta uno. Y ah, bruta sabroso.
2: Con este clima, ¿verdad?
3: Hombre, ya ahorita, pues se hace como calor y como que hace frío, pero a mí se me hace como calor.
2: Como calorcito. Ese amigo hombre, tuyo.
3: Hombre, yo todavía le meto ahí unos hielitos.
2: Ah, que sí, ahí para que calmes la sed, ¿qué canción te vamos a poner? A ver.
3: Pues por ahí vamos a poner una canción que se llama Esta noche será maravillosa porque sabrás lo mucho que te quiero. Esta noche tiene que ser hermosa porque sin ti ya siento que me muero.

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1: Ay, no más. El aplauso ahí para el amigo Toño, por supuesto. Saluditos para quién, brother.
0: Un saludito para todas mis amigas que los hablan, a veces que se acuerdan de Toño.
1: Okay.
0: Y mis amigos también, aquellos que no conocemos, pero algún día los vamos a conocer. Pichar, que me inviten unas caguamas y yo sé puesto.
1: Perfecto, usted ya dijo.
0: No, estamos puestos para echarnos una caguama, no despreciar. Y yo ya es mitad de semana.
1: Oh, pues más se antojan el fin de semana.
0: No, hombre, ya voy preparándome para algo más. Perfecto. Fíjate que ayer me eché unas heladas, pero luego me eché un vino con así y puros caballitos y ay, mira qué bonito pegue en la garganta.
1: Hombre, te me vas a cruzar, mi Toño, no las mezcles.
0: No, hombre, ayer sí me eché puro mezcal y vienes qué rico sabes estos caballitos que hay, ay, ay.
1: Perfecto, amigazo Toño, enseguida te ponemos ay, tu nomás, canción, ¿eh?
0: Ay, nomás para el grato, nomás unas 7 u 8 caballitos me chingué, pero si me pusieron hasta tal que parecía esos caballitos de esos pones reparando.
1: Ya andabas ahí relinchando con todo lo que traía. Sí. Ese amigo Toño.
0: Yo un saludito también para mis amigos los de las combis, el de la 20, okay. La hamburguesa, mi amigo el Benito Juárez, el de la 07 y mi amigo el Luigi. Y por qué no, pues un saludo para toda la gente que los escucha.
1: Perfecto,
0: todos los de las combis. Un saludo para todas las personas que me estiman.
1: Gracias, amigo Toño. Pues enseguida te la ponemos. Muchas gracias. Cuídate mucho.
0: Gracias.
1: Hasta luego. Saluditos. Vámonos con una más en la 3011 de La Raza. Buenas tardes. Bueno, en la 3011, ¿quién anda? Se me hace que se nos fueron. No pasa nada. Mientras tanto, vámonos entonces con la que nos cantó el amigo Toño, que es la de Esta Noche Será Maravillosa y con los Cuervos de Jalisco. Le sigue la pausa y continuamos. Súbele.

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6: Bueno, pues ya a las 7:53, una rolita más que me pide por ahí la señora María de Jesús, a la cual le mandamos saludos. ¿Quién puede ser? Vicente Fernández, borracho sin cantina, le mandamos saludos a toda su familia, a su señora madre especialmente, al amigo Néstor también, por supuesto, y a la señora María de Jesús de Santa Clara. Échale esa plancha, señora, saluditos. 7:54, súbele.

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1: Bueno, pues ya a las 7:57 llegó el momento de que yo me despida. Muchísimas gracias. Yo los dejo con una rolita por ahí de Banda Elemental. Se titula Para que sepan, mejor dicho. Nos escuchamos hasta el día de mañana en punto de las 6 en el Rick Musical y a las 7 con Pide y Canta. Soy tu amigo Brandon. Quírete mucho, ámate mucho. Muy buenas noches. Hasta mañana.

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3: El secretario de Finanzas y Administración de Michoacán, Luis Navarro García, aseguró que el programa de obras multianuales impulsado por el gobierno de Alfredo Ramírez Bedoya ha sido posible gracias al reordenamiento financiero emprendido desde el inicio de la administración, estrategia que permitió concretar proyectos por 11.500 millones de pesos sin contratar nueva deuda pública, por lo que el funcionario hizo un recuento de las decisiones financieras adoptadas por la administración estatal desde octubre del 2021, cuando afirmó recibieron un gobierno con graves problemas económicos, adeudos y déficit presupuestal. Mi nombre es Mayra Ramos y recuerda, nos puedes visitar en la página www.todonoticiasdigital.com.
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13: A veces lo más aterrador es saber que alguien estuvo ahí contigo todo el tiempo. Bienvenidos, soy Gina Avilés.
14: En muchos lugares del mundo, personas aseguran haber tenido encuentros con algo que no debía existir. Esta noche, en La Mano Peluda, escucharemos algunas de esas historias, relatos que llegan por teléfono y que todavía dejan preguntas que nadie ha podido responder. Yo soy Nacho Muñoz y este es el programa más impactante de la radio en México.
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14: Claro que tú te puedes poner en contacto con nosotros. 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
13: Desde la muñeca de tu abuela hasta ese espejo antiguo que heredaste, y si los objetos que te rodean no son tan inofensivos como parecen, hoy vamos a platicar de la psicometría y la energía residual, revelando cómo muñecas, espejos, fotografías y antigüedades pueden convertirse en portales a lo desconocido, conservando las vibraciones de sus antiguos dueños, o peor aún, albergando entidades. Descubre los orígenes de este tipo de situaciones en ¿Tu casa esconde un secreto oscuro? Objetos cotidianos que atrapan la energía.
14: ¿Qué te parece el tema para esta noche? ¿Alguna vez has sentido una extraña conexión con objetos que crees que pertenecieron a alguien de tu familia y que eran tan valorados que pudieron haber guardado su esencia? Platica con nosotros, cuéntanos una historia.
13: Queremos esperar esa vivencia que tú nos quieres compartir.
10: Hola Gina, hola Nacho, buenas hola. Noches. Mi nombre es María del Carmen y me gustaría contarles una historia. Yo soy originaria de Celaya, Guanajuato. Cuando era una niña, tendría como 8 años, yo vivía antes en la casa de mi abuelita. Y pues la casa está un poco grande, es de 2 pisos. Entonces, nos platicaba mi mamá que ella vivía también ahí cuando era joven, nos platicaba que espantaba a una niñita. Entonces, pues uno cuando era chiquilla, pues uno no le creía. Entonces ya cuando yo cumplí la edad de 8 años, pues empecé a ver cosas extrañas. Por ejemplo, cuando jugaba, pues me escondían los juguetes o me los movían del lugar. Una niñita, había veces que se convertía en mi hermana, se parecía a mi hermana o a mi hermano. Entonces, okay, cuando yo estaba jugando con mi hermana, ella pues se retiraba, ¿no? Me decía, ¿sabes qué? Voy al baño o voy a hacer X cosa. Entonces, ya cuando la veía que pasaba así al cuarto, porque luego jugábamos en el patio, veía que pasaba al cuarto, decía, caray, pues dijo que iba a venir a jugar. Entonces me metí al cuarto y que veía que se metía ahí al cuarto, no estaba ella. Y así muchas cosas en la casa de mi abuelita espantan. Cuando ya me casé con mi esposo, un día fui con mis hijos ahí a la casa de mi abuelita porque se reunieron. Entonces, me la vas a creer que vimos, eran yo, mi hermana y una tía, vimos a mi hijo que se metió a la sala porque estábamos en el patio nosotras platicando. Uh-huh. Entonces había más sobrinos míos y estaba mi niño y vimos que se metió a la sala de mi abuelita y en ese momento escuchamos que se cayó algo, pero como una de mis tías estaba adentro, pues yo le dije, ahora que tiraron, que tiró Miguel, porque así se llama mi hijo, sí. Y me dijo mi tía, no hija, no, no, nada se cayó. Entonces nosotros vimos a mi hijo que se metió a la sala. Y cuando dije eso, ahora quién se cayó, qué se cayó, qué tiraron, ellos salieron debajo de las escaleras, él con mis demás sobrinos, y no, pues sí nos espantamos porque pues vimos a mi hijo, o sea, que se metió a la sala. Fue muy fue esa una cosa así muy impactante,
14: muy marcada,
10: que dije yo, no, pues sí, sí espantan. No era lo que cuando yo era chiquilla, decía a lo mejor es mi imaginación o no sé yo, pero no, ya ahorita de grande que vi, me pasó eso, dije, no, sí espantan. La colonia donde estaba, vive mi abuelita, bueno, ya falleció ella, pero donde se encuentra su pobre casa, es en Las Flores. Ahí vive, ahí está la casa de mi abuelita. Y pero sí, de hecho mucha gente nos ha dicho que también ha visto una señora vestida de negro que baja por las escaleras, y no, muchísimas cosas que nos han platicado los vecinos que luego ven. Y pues esa es una de mis historias. Me gustaría luego platicarles más, ya que pues sí me han pasado algo de cosas. Gracias y pasen buena noche.
15: Gracias a ti, qué bueno que estás aquí. Y este tipo de entidades que se enmascaran, es decir, toman la forma de otra persona para que tú tengas la confianza, para que puedas interactuar con ellos. Aquí en las dos ocasiones tuvieron esta imagen presente de un familiar y pues realmente los estaban queriendo engañar.
14: Sí, no era quien decía ser o quien parecía ser. Y efectivamente, Gina, se ganan la confianza de las personas y es así como logran avanzar en nuestras casas y en nuestras mentes, que eso es lo más grave.
15: Hoy también hablando del tema cuando las cosas guardan energía. Este misterio de los objetos con memoria. Objetos inanimados que ya sabemos que pues quizá pensamos no pueden tener ninguna interacción con nosotros, pero pueden retener una huella de sus dueños anteriores o de eventos traumáticos que pueden marcar nuestra casa sin nosotros darnos cuenta. En el ámbito de la parapsicología, este fenómeno es conocido como la psicometría, o también le hemos llamado energía residual. Sugiere entonces que la materia física de cualquier objeto puede actuar como un recipiente para recuerdos, emociones o incluso entidades espirituales. De ahí que de repente digamos, es que esta muñeca parece embrujada, el espejo nos puede transportar a otra dimensión, pero es que realmente lo que está sucediendo es que estos objetos, no importa la figura, están siendo el recipiente de esa entidad negativa.
14: Sí, Gina, pues es que la psicometría pues precisamente sostiene que los objetos inanimados pueden actuar como personas pues metafísicas. O sea, no es a este nivel donde estamos, sino que puede ser a nivel cuántico y energético. Se cree que los materiales porosos o de origen orgánico, ¿a qué me refiero? Pues puede ser madera, puede ser, pues sí, el material utilizado en un mueble antiguo, hablando de madera, por ejemplo, ¿no? Que absorben, o algún lienzo de una pintura, pues tienen esa capacidad de registrar vibraciones de eventos de carga emocional, especialmente aquellos relacionados con dolor, agonía, miedo extremo, y pues por supuesto sabemos que los objetos no piensan, pero de algún modo tienen esa forma de recordar momentos, si lo podemos decir así, ¿verdad? Porque lo que están haciendo en realidad es grabando, y al grabar pues obviamente se puede repetir. Es bien interesante y lo vamos a ir descubriendo poco a poco. Por supuesto, queremos escucharte a ti, queremos escuchar tus historias, que tú nos platiques algo, porque este programa está diseñado precisamente para eso, para que entre ustedes y nosotros hagamos un episodio fantástico.
16: Sí, buenas noches, buenas tardes. Hola, saludos, Maña Peluda. Saludos de Durango, Durango. Un relato de una señora, yo ando con ella, me platicó que estaban velando a un difunto.
14: Sí.
16: Y se levantó.
14: Ok, vamos a dejarlo ahí, vamos a la primera pausa, Gina.
15: El Miedofón, 55-2193-5926.
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0: Continuamos, vamos a seguir escuchando el relato.
1: Adelante, por favor, venga.
2: Cuenta que los vio, que lo vieron y corrieron todos, y que pues, la gente se asustó y se asustaron con él. No, pues se levantaron de las sillas y pues, se salieron, que saliéndose se desmayaron. Y pues de ahí le empezaron a decir que el muerto, y así se le quedó. Y pues saludos desde Durango, para toda la república que nos escucha. Quiero escuchar los relatos ahora en la noche. Primeramente Dios, saludos. Ahí pasa mi relato en la noche, ahí los escucho por radio.
1: Órale, amigo, con mucho gusto, muchas gracias, brother. Así me gusta que sean participativos por el simple hecho de querer también formar parte de esta gran leyenda radiofónica y ahora ya a nivel mundial, invadiendo todas las redes sociales.
0: Exacto, y queremos también conocer lo que tú tienes reservado para esta emisión.
3: Muy buena tarde. Pues veo que como que no les gustó mi mensaje, no sé qué pasó, no le dieron importancia.
0: ¿Por qué?
3: Pues no sé si insistir o mejor poner mi estación de radio.
1: ¡Órale!
0: A ver, pero no sé de qué habla, ¿eh? No, no tengo el audio. ¿A qué te refieres con ese mensaje? Si quieres volver a mandarlo o explicarnos, ¿no? De qué fue tu relato, por supuesto que tenemos un espacio abierto.
1: Sí, claro. Oye, pues mira, la verdad es que deben tener un poco de paciencia y no desesperarse, porque para nosotros es un gran placer pasar sus audios, de todos los que podamos, ¿verdad? A veces no hay tiempo suficiente, o a veces hay momentos en que está muy relajado el asunto y momentos en que se satura. Y a todos les vamos a dar su espacio conforme vayan llegando. Y otras ocasiones nos mandan un audio y cuando lo pasamos no lo escucharon. Por alguna razón, la que sea, ¿no? Que estuvieron ocupados o que simple y sencillamente llegaron tarde o lo que sea y ya no oyeron su audio. Pero sí, procuramos no dejar uno sin pasar. A veces hasta se han dado cuenta. Pues a veces hasta nos arrepentimos porque dicen groserías o cosas así y decimos, bueno, ni hablar. Es el riesgo que se corre al hacer un programa como el de nosotros.
0: Bueno, aquí tenemos también sus mensajes. Buenas noches, tengo algunos relatos. ¿Sabes, Gina y Nacho? Cuando yo era pequeño, no recuerdo si tenía entre 5 o 6 años, me pareció escuchar a la Llorona acá por el rumbo de Constituyentes, donde ahora es el SAT. Antes era la Secretaría de Salubridad y Asistencia, a un costado de la vocacional.
1: Ah, sí, sí ubico.
0: Antes había un bosque justo en ese lugar. ¿Sí? Escuché lamento tiempo después a la edad de 15 años. También escuché este grito del muerto y esto fue cerca de una presa por la colonia El Capulín, por el Metro Observatorio. Bueno, pues por supuesto que nos encantaría escuchar tu relato. Dinos cuándo te podemos marcar para que nos cuentes esto del lamento de la Llorona y también lamento del muerto.
1: Ok, saludos a Elsa Luna que nos comenta. Un primo mío estuvo a punto de decir el nombre de Verónica 7 en un espejo de mi casa, pero yo le dije que no dijera ese nombre en el espejo porque es malo decir ese nombre 7 veces. Ok, sí, esos misterios y leyendas que hay al respecto de los misterios de los espejos, ¿verdad?
0: Queremos más relatos y experiencias. Buenas noches, ¿cómo te llamas?
4: María Chávez.
0: Mari, ¿cómo estás?
4: Pues bien, ¿y usted?
0: También. ¿Desde dónde nos hablas? De Chihuahua.
4: Aquí de por Chihuahua, Chihuahua.
0: Sí. Saludos a todos los amigos del norte que están pendientes de la mano peluda. Mari, ¿qué nos quieres platicar?
4: Súper pendientes. Pues eso que le platiqué lo mandé por un chat.
0: A ver, pero cuéntanos porque queremos saber todos los detalles. Platícanos.
4: Bueno, mire, yo y mi esposo fuimos de vacaciones, íbamos seguido a vacacionar a Zacatecas. Entonces nos quedábamos en un hotel del centro, un hotel viejo que acá por lo viejo y no sé qué, ¿verdad? Así todo misterioso. Y nos quedábamos ahí felices de la vida. Pero resulta que primera vez no pasó nada, segunda vez que fuimos nada, pero la tercera vez, mi esposo y yo, como nos andábamos en las callejoneadas, terminábamos muy cansados. Mi esposo es un hombre, era un hombre grueso, grandote. Me decía, ¿qué tal si rentamos camas separadas y tú duermes en una y yo en otra? Entonces, como son cuartos viejos, muy grandotes, en medio estaba un buró, la recámara, las camas separadas. El cuarto estaba totalmente cerrado, no había por dónde entrar a ningún aire ni nada. En la madrugada, yo duermo boca abajo y tenía mi cabeza volteada al otro lado, no viendo a mi esposo, sino viendo a la pared. Entonces, de repente sentí un aire helado, pero helado, ¿eh? No cree usted que así, yo vivo acá en el norte y acá hace frío, pero un aire extrañamente muy helado. Aquí en el cuello y en el cachete, así dije yo, achirrión, me dio miedo, pero me quedé quietecita y luego volteé y mi esposo estaba roncando, dije, no, él no fue. Entonces, ¿qué es? Entonces ya volteé y dije, ¿alguien anda aquí? Pero pues, ¿quién? Y luego fui, vi las ventanas y estaban bien retiradas, como le digo, es un hotel muy grandote, no digo el nombre, ¿verdad? Porque pues, pobre hotel.
0: Sí.
4: Las ventanas estaban retiradas y dije, no, el aire no entró por ningún lado. Pues ya fui, me acosté otra vez, ya no pude dormir, claro, pero cuando despertó mi esposo le platiqué. Y luego me dice, ¿pero cómo qué? Digo, pues un viento helado, heladísimo. Bueno, ya pasó eso, nos fuimos a pasear y nos la pasamos bien todo ese día. Y al día siguiente, otra vez en la madrugada, mi esposo también estaba roncando. Yo no sé por qué desperté, ¿verdad? En la mañana.

0: más vale, porque eso que te está pasando como me está gustando. Ella no, sí, no, sí, pero yo no soy así, como le dijera, yo no soy de esas personas que hace, que ya ve que hay gente que siente que puede dominar su cuerpo y su... No, yo no tenía miedo, pero me sucedió, ¿sí? Me sucedió, entonces yo hasta la fecha digo, algo hay, claro, algo hay además, aquí en el mundo.
1: Comentas que era una construcción, un hotel viejo, y entonces sí, esto nos hace suponer que toda la historia, toda la energía atrapada ahí entre sus pasillos, habitaciones y escaleras, era de mucho tiempo. Pasaron, imagínate cuántas personas hospedados ahí, viajeros cansados, discusiones, secretos, a lo mejor hasta riñas o algún hecho trágico que hace que este lugar pues tenga estas presencias.
0: Sí, sabe que mi mamá, ella me decía que, ella me comentó en una ocasión, me dice, es que somos materia, somos esta energía, dice, uh-huh, ya lo sé qué, ¿cómo que nomás nos vamos así? Pero ella no por esas cosas, ¿verdad? Ella porque decía, pues somos energía, la energía se queda. Pues sí se queda, y de qué manera, sí, esa vez yo lo comprobé y pues para mí fue algo pues muy impresionante.
1: Claro.
0: En mi vida me volvió a pasar, me pasó otro detalle, en el hospital estaba una señora vestida de negro, sentada en servicio de medicina preventiva, era un hotel pequeño, estaba la señora con dos criaturitas, las inyectamos a los niños y todo, eran dos muchachitos grandecitos.
1: Sí.
0: Entonces yo cerré la puerta, se salieron los niños con su abuelita, me imagino que era su abuelita, la señora vestida de negro. Cerré la puerta, ¿qué pasaron? Uno, dos, tres, cuatro, abrí la puerta porque le iba a entregar el papel, ¿verdad? Donde era el comprobante de la vacuna del tétanos que les habíamos puesto.
1: Sí.
0: Y abrí la puerta, ya no había nadie. Pero fue rápido, ¿eh? Porque en cuanto apenas se hizo así la puerta, dije, ¡ay, el papel! Y me asomé y nadie. Y para salir de ahí, yo tenía visión muy lejana, ¿me entiendes? No había donde la señora se hubiera metido en un rescoldo, ni una puerta siquiera.
2: Uh-huh.
0: Entonces fui al baño, dije, fueron al baño, entonces toqué, nadie. El otro baño tampoco, los otros cubículos tampoco. Dije, ¿qué pasó aquí? Pues quién sabe.
1: Uh-huh.
0: O sea, ¿sabes qué me ha pasado en mi vida? Y digo yo, qué horror.
1: O sea que en un hotel y en un hospital, fíjate, dos sitios de los más comunes en los que se pueden vivir este tipo de experiencias. Y es que como tú decías hace un momento, las emociones, imagínate las que hay en un hospital de sufrimiento, el estrés, toda la angustia que puede quedarse ahí, se impregnan las paredes como una especie de eco energético. Y también los fallecimientos, ¿verdad? Que ahí suceden.
0: Sí, sí, sí, son detalles raros que le pasan a uno en la vida. Y de niña, en una ocasión, había una señora que vivía en un camión, una señora indigente. Entonces yo estaba chiquitita, yo apenas si me acuerdo. Y yo me acuerdo que yo la veía y la veía, y luego yo un día le dije, o sea, que yo a ella la conocía. Y dije, yo a usted la he visto, yo a usted la conozco. Y yo la he visto, y me dice, mamá, ¿cómo? Si esta señora apenas hace 8 días llegó aquí, quién sabe de dónde viene, es un indigente, una señora pobre, ¿verdad? Pues, ¿qué? Y me jaló mi mamá y me llevó, y dice, usted no ha visto a esa señora, no sea mentirosa. Pero yo me quedé acá con, pues, si yo sí la he visto. Uh-huh. Pues, ¿cómo? ¿Dónde? O sea, es que son detalles que le pasan a uno.
1: Sí, como bueno, eras pequeñita, tu mami dijo, ay, ¿cómo la vas a conocer? No, olvídalo. Mari, permíteme, el miedofón, sí. 55-21-93-59-26.
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4: Las 8 con 30.
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9: Continuamos. ¿Cómo explicar que una niña pueda decir que conoce a una persona? Dices, no, pues no es posible. Pero, Mari, o sea que varias situaciones que has tenido a lo largo de tu vida.
10: Sí, no, sí, es que, no sé, he platicado así, he oído más bien, yo no platico estas cosas tan fácilmente, pero he oído que hay gente que tiene eso de atraer, ¿cómo se dice eso? Atraer fuerzas, que no fuerzas, sino cosas extrañas.
9: Y también no es tanto atraer, sino si eres una persona más perceptiva que el común, es por eso que tú puedes ver, sentir lo que otros o la mayoría no.
10: Pues me han pasado cosas de miedo, eso, ¿verdad? Pero cosas con seres vivos sí me ha pasado, con animales. Uh-huh. O sea, yo puedo comunicarme con, así está un animal y el animal está quieto y como que me entiende. O sea, digo, pues qué onda. O sea, son cosas raras de la personalidad. Sí, cosas pesadas.
9: Ah, okay.
10: Y esas que dice usted, pero ¿cómo me estará entendiendo? Por ejemplo, un changuito, un loro, uh-huh, un hámster, o sea, ¿me entiende? Pero yo ya estoy impuesta a que soy así, en ese aspecto de los animales, pero en ese otro aspecto, eso que me sucedió en Zacatecas, eso sí, no me gustó.
9: Claro.
10: No.
9: Y hay personas no pueden entender este tipo de hechos.
10: Oiga, y otra cosa, a ver si alguien de los que escuchan su programa, antes de morir mi esposo, como 3 días antes, aquí afuera había una mariposa negra grandota, esas grandotas.
9: Sí.
10: Y ahí duró la mariposa, no la espantamos ni nada. Y yo llegué a escuchar allá en mi niñez que esas llamaban a la muerte. Pues mi esposo falleció.
9: Sí.
10: Yo también eso no lo quería creer, pero algo hay de cierto en eso.
9: Es una tipo superstición en cuestión de las mariposas negras y la aparición de la muerte en esa casa o en algún vecino. Y muchas personas han contado aquí relatos que tienen que ver precisamente con eso, que ven esta mariposa y lo toman como un augurio de que alguien va a fallecer. Y en este caso dices, a los 3 días mi esposo, pues sí, efectivamente falleció.
10: Y no estaba enfermo, le dio COVID y fue algo rápido.
9: Uy.
10: O sea que realmente digo, ¿qué está pasando? No estamos tan solos.
9: Claro, y es que también se le...
10: Hay fuerzas, hay gente.
9: A esta, en especial a las mariposas negras, se les ha dado un significado muy fuerte en cuanto a lo espiritual y a lo paranormal, porque se le asocia con estos presagios de fallecimiento y por eso muchas personas cuando llegan a ver una mariposa de este tipo, grande en especial, que entra a su casa, les da miedo.
10: Sí, yo no acaté matarla porque no sé, a lo mejor si lo hubiera matado a mi esposo no le había dado COVID, no sé, ¿verdad?
9: No, yo creo que no. Yo, fíjate que también este es un punto que muchas personas atentan contra este tipo de animales, a las mariposas negras, a los búhos, porque les da miedo todo lo que se ha dicho de ellos. Realmente no es que te traiga la mala fortuna a tu casa. Eso para nada. Qué bueno que no hiciste nada contra la mariposa, porque no creo que haya tenido la relación directa con lo que le pasó a tu esposo.
10: Pues no, pero qué raro, ¿no? Sí, que se raro. Dice y sucedió. Digo yo, pues qué onda. Y por así, supuesto. Cositas.
9: Oye, y Mari, qué gusto platicar contigo. ¿Es la primera vez que te reportas?
10: Sí.
9: Mira.
10: Es que me da pena, me da vergüenza.
9: Pero tan porque fácil
10: como le digo,
9: que lo platicaste.
10: Dentro de mí como que no lo creo, pero si sucedió y hay gente que le pasan cosas raras, dije, no, pues hay que platicarlo.
9: Muy buena hay que decisión. Platicarlo.
10: Porque a lo mejor es mala onda guardárselo uno, no sé, es que ya estoy toda con eso que me pasó en Zacatecas, dije yo, ay Dios.
9: ¿Sabes por qué, Mari? Porque a la hora de tú platicarlo, alguien más se identifica contigo, claro. Y dice, ah, no, entonces, pues no soy la única, no soy el único, y entonces esta comunidad que hemos estado formando hace más de 30 años, pues por eso sigue vigente.
10: Pues sí, porque como si le llegan a uno a suceder cosas, ¿verdad?
9: Claro.
10: Se identifica uno y dice, ah, caray, no nomás a mí.
9: Por supuesto, Mari. Bueno, pues esta no es la, va a ser la primera, pero queremos que haya muchas más comunicaciones contigo.
10: Sí. Ay, muchas gracias.
9: Te mandamos un abrazo.
10: Si me otro detalle. Igualmente. Adiós.
9: Saludos.
10: Hasta bonita bien. Noche. Ok. Bye.
2: Bonita noche también para ti, mi amiga. Muchas gracias. Qué bonito hablan, ¿verdad? De allá de Chihuahua.
9: Sí, mira, dice, le daba pena y lo platicó súper bien.
2: Sí, muy así natural. Pues sí.
9: La cuestión nada más es animarse y olvidar que muchos, muchos peludomaníacos están escuchando.
2: Claro. Pues vamos a continuar, vamos a seguir escuchando historias. ¿Si te parece bien, Gina? Uh-huh. Adelante.
11: Buenas noches, Gina y Nacho. Mi nombre es Ana. Les hablo de aquí, desde Tacubaya.
2: Hola, Ana. Bienvenida.
11: Hablo para contarles una experiencia que me pasó en el Hospital General. En mero Semana Santa del 2023... a mí me hicieron una cirugía y estuve en el área de gineco. Entonces yo entré el martes de Semana Santa y justamente esa noche todavía no nos preparaban, ¿no? Nada más nos ponían como suero. Y a mí me tocó sola en mi cuarto, eran tres camas, yo estaba pegada a la puerta. Y había otras dos, la última daba un ventanal muy bonito, que se ve como la azotea de otros edificios. Y afuera en el pasillo estaba cerca el área de las enfermeras. Entonces ese día en la noche me habían puesto como suero. Pero ese día en la noche, de repente me sacudieron la cama así muy, muy, muy feo. Y yo pensé que estaba temblando. Y entonces me espanté mucho porque tengo presente de que pues se cayó el área de gineco en el 85. Entonces, como me paré, porque me paré rápido como pude y me quedé así, dije, ahorita todo el mundo va a salir corriendo, todo el mundo va a empezar a gritar, las que tienen a sus bebés, las enfermeras, todo el mundo, pero no pasó nada. Entonces, volteé a mi cuarto porque para esto no servían las luces principales de la habitación, solo las de cada cama. Y pues en ese momento estaban apagadas, entonces a mí solo me entraba la luz del pasillo de afuera. Entonces me quedé como pues sacada de onda, me salí y yo dije, pues ahorita voy a ver gente, ¿no? Corriendo o algo, no sé. Y pues ya me salí con mi... el ese que te pone, ¿no? Para donde ponen el suero.
2: Sí.
11: Y vi todo tranquilo, mujeres durmiendo con sus bebés... ya todo tranquilo, las enfermeras, y pues me quedé así como, dije, a lo mejor, no sé, algo me pasó, a lo mejor ya me pusieron analgésicos, no sé qué pensé, ¿no? Pues ya me regresé a mi cuarto, me volví a sentar, pero pues ya me quedé como, pues sí, como sacada de onda, ¿no? Ya toda la noche estuvo tranquilo, al otro día pues ya me hicieron mi cirugía. Ese día en la noche me puse muy mal porque me pusieron anestesia de más por muchos motivos. Pero de jueves para viernes llegó en el turno de la tarde una enfermera que ya era pues una señora como de unos, no sé, casi 60 años. Y platicando conmigo me dijo que pues ella ya tenía muchos años de servicio en esa área de gineco. Entonces, en la noche, no sé qué horas serían, como las 9, 10, no sé, a la hora que me fue a revisar, me dijo, bueno, me revisó, me puso analgésicos, todo. Se despidió de mí y ya me dijo, cualquier cosa, pues nos hablas, no sé qué. Sí, claro, gracias. Y ya iba de salida y se regresa y se mete a la habitación, pero se va hasta el fondo, a la última cama, y va hablando y dice, no creas que te me olvidaste, mi niña. Y fue y le prendió la luz de esa cama y se salió, pero como yo la verdad todavía como que traía estragos de la anestesia y de todo del dolor, pues no pregunté. Y ya se fue la enfermera, pasé una buena noche. Al otro día, que ya fue Viernes Santo, que a mí me daban de alta, en la mañana me fue a revisar y todo, y me dijo que, que pues cualquier cosa, ahorita ya iban a cambiar de turno, que llegaba su compañera. Pero antes de irse, fue hasta el rincón y le dijo, ya me voy, mi niña. Vengo, no sé qué día le dijo, la verdad, no lo recuerdo. Vengo tal día, tú tranquila, por favor. Apagó la luz y se salió. Y yo no quise preguntarle, me dio pena, no sé. Y se fue. Y me quedé, pues sí, como sorprendida. No, como que no lo reaccioné tanto al momento, sino ya cuando ya estuve en casa días después, yo pensé y dije, a lo mejor el espíritu que estaba en esa habitación no le gustaba estar a oscuras y por eso a lo mejor a mí me espantó, me movió la cama pensando que pues a lo mejor yo le iba a prender la luz o que le dijera a alguien, no sé, pero pues yo no tenía idea. Uh-huh. Y la enfermera me imaginó que ya sabía que eso pasaba y pues por eso fue y le prendió la luz. No sé si a alguien le ha pasado algo similar, pero fue en el área de gineco ahí en el Hospital General. Pues bueno, esa es una de las experiencias fuertes, porque en otra ocasión vi a un doctor que se me desapareció justo también en los pasillos del General, pero bueno, esa es otra historia. Pero ese día sí me tocó muy fuerte. Les mando un saludo, un gran abrazo, es un excelente programa.
2: Gracias, amiga.
11: Por favor, continúenlo, porque es la única manera de que uno pueda contar las cosas, que aquí afuera nos dirían que estamos locos.
2: Sí, efectivamente, mi amiga, eso claro. Es lo que podrían decir cualquiera, ¿verdad? Eso, las personas que no están relacionadas con el tema pueden, pues, salirnos con un comentario de ese estilo.
9: El Miedofón, vámonos a una pausa y regresamos con más. 55-2193-5926.
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16: We'll be right back.
9: relatos y experiencias que tienen que ver con lo sobrenatural, y también hoy hablando de esta memoria que tienen algunos objetos o que también pueden ser recipientes para entidades negativas. Vamos a seguir platicando de ello,
2: claro,
9: pero sobre todo queremos tus experiencias.
2: Sí, ya tenemos a alguien en la línea. Buenas noches.
16: Hola, buenas noches.
2: Bienvenido, ¿con quién tengo el gusto?
16: Con Michael, mucho gusto.
2: Ah, Michael, ¿cómo estás, amigo?
16: ¿Cómo está?
2: Muy bien,
16: aquí reportándome de nuevo.
2: Perfecto, recuérdame, ¿desde dónde nos escuchas tú?
16: Ecatepec.
2: Exacto, muy bien. Pues, Michael, somos todo oído, ¿qué nos vas a platicar?
16: Ok, perfecto. Esta vez les voy a platicar algo de cuando yo era niño, un suceso que me marcó también mucho.
2: Claro, adelante.
16: Mi familia es de Tamaulipas. Uh-huh. Exactamente de Ciudad Victoria.
2: Ok.
16: Como a 5 minutos de la central de autobuses. Por ahí hay mucho monte todavía. Uh-huh. Mucha brecha, se les dice.
2: Sí.
16: He de haber tenido como unos 7-8 años, cuando no estaba tan arraigado el crimen por allá.
2: Sí, ok.
16: Estamos hablando de hace unos 20 años, más o menos.
2: Bueno, muy bien.
16: Pues esa noche yo estaba jugando es que allá a los niños se les dice huerquillos. Ajá. Con unos huerquillos, vamos ahí jugando.
2: Sí.
16: Como ahí es muy diferente a las casas, ya que aquí pues tienen zaguán, ¿verdad? Uh-huh. Pero ahí no se acostumbra, a lo mucho han de tener cerca en ese tiempo, pero no se acostumbraba a tener zaguán, ¿verdad? Yo estaba ahí jugando con mis primos. En eso salió mi difunta abuela a decirnos que ya nos metiéramos.
2: Sí.
16: Porque así le decía la chillona, porque la chillona nos iba a salir.
2: Ajá, o sea, refiriéndose a la llorona, ¿no?
16: Exactamente.
2: Muy bien, sí, hay varias personas que así se refieren a esta esencia o esta presencia de la llorona. Muy bien.
16: Entonces, yo era muy rebelde en ese entonces. Uh-huh. De esas veces que te sientes bien mayor ya con tus 8 años.
2: Oh, sí.
16: Entonces, pues ya en eso como de las 11:10 de la noche, sí. Tío sale por una coca. Pues yo era como chicle, ¿no? Con mi tío, siempre estaba muy pegado a él. Nos fuimos en la bicicleta y pero antes de eso nos dijo mi abuela que ya era muy tarde, que no nos fuéramos. Sí. Que se nos iba a salir la chillona para que se nos quitara. Siempre lo decía, siempre decía. Esa era muy su frase icónica cuando andábamos en la noche. Les vuelvo a reiterar, fue hace como 20 años y pues no pasaba nada ahí, ¿verdad?
2: Sí.
16: No había tanta delincuencia.
2: Uh-huh.
16: Bueno, nos quedaba como 20 minutos la tienda, me acuerdo muy bien.
2: Sí.
16: Íbamos jugando, ¿verdad? Y teníamos que pasar por brechas. Brechas significa como entre tipo monte y
2: sembradío.
16: Exactamente.
2: Ajá.
16: Entonces, yo incluso ahorita me acordé que le decíamos la tienda de Doña Juana.
2: Ajá.
16: Entonces, en una de esas ya de regreso, escuchamos porque no íbamos, lamentablemente la bicicleta
2: sí.
16: Andaba fallando, de los diablos con los que te subes por atrás.
2: Ah, ok.
16: Y pues yo me bajo porque yo traía la coca.
2: Sí.
16: En eso escuchamos que alguien está corriendo, pero pues obviamente no había nadie, o sea, no. Pero me acuerdo muy bien porque en las noches de por allá siempre se oían los grillos, pero pues no se oía nada.
2: Sí.
16: Y se escucha a alguien correr. Y mi primo Toño me dice, ¿ya escuchaste? Y yo le digo, sí. Y me dice, cállate, espérate. Y se oía como que estaba cerca, pero no veíamos nada. No veíamos ramas moverse, ni como cuando pisas una varita, ¿verdad? Uh-huh. No, nada, pero escuchaba que alguien andaba ahí.
2: Okay.
16: Bueno, seguimos caminando. Ya nos faltaban como unos 10 minutos para llegar a su casa. Uh-huh. Entonces, no sé cómo yo me doy a la espalda. Pero para eso yo nomás, fue cuestión de segundos, de esas veces que volteas, sí, y automáticamente tu cuerpo reacciona. Uh-huh. Y yo lo único que pude ver, haga de cuenta que era una persona alta, pero con un cabello muy largo, es lo único que me recuerdo. Uh-huh. Pero corría como si fuera un perro. Mi reacción fue voltear a ver a mi tío, dejo caer la coca. Uh-huh. Y no, patita, que las quiero.
2: Claro.
16: No, hasta el día de hoy no sé cómo pude, pero fuerzas, yo creo que fue adrenalina, no sé, la verdad desconozco. Cuando yo ya vuelvo en sí. Ya estaba en la esquina de la casa de la abuela.
2: O sea, tú corriste, pero sí como loco, ¿no? Y tanto fue el terror que ni siquiera tenías conciencia del camino que estabas recorriendo.
16: Exactamente, ahí me recuerdo que ahí regresé todo arañado.
2: Sí.
16: Porque pues ya no me importó que hubiera ramas, nada de eso, ¿verdad? Ajá. Se me olvidó que iba con mi tío, pero para esto no vi a mi tío. Como será medio minuto.
2: Sí.
16: Ahí venía como loco también, pero ya sin bicicleta.
2: Ajá.
16: Entonces, pues ya entramos a su casa, ¿verdad? Incluso a mí, para que reaccionara, me cacheteó mi abuela porque dice que no reaccionaba, o sea, estaba ido.
2: Ajá.
16: Y no sé cómo reaccionó. Y pues ya le contamos a la abuela. Y ella dijo, ¿vieron cómo no es bueno andar en la noche? Eso y más se merecen por andar en la noche. Ah, pero para esto mi tío me comenta que cuando me vio correr, él le metió con todo a la bicicleta, pero en ese momento se le cayó la cadena.
9: Mm.
16: Se le zafó la cadena.
9: Sí, sí.
16: Y obviamente una bicicleta está su cadena. Y la dejó igual ahí. La aventó y patitas, ¿para qué las quiero? Obviamente, pues ya con un adulto ya fuimos a, obviamente como una hora después, ¿no? En el momento. Y fuimos por la bicicleta, pero pues ya no nos dejó salir mi abuela.
2: Uh-huh.
16: Okay. Y la encontraron, pero no la encontraron en el camino.
2: Entonces,
16: la encontraron, pero hacia dirección de la tienda. Toda con lodo, no sé si me explico, así toda como si la vieran revolcado.
2: Ajá, es decir, con los rines chuecos, el volante tal vez al revés, ¿no?
16: No, no, mugrosa.
2: Okay.
16: Como si la hubieran revolcado la bicicleta, sí, no sé, ya obviamente regresó, pero se me olvidó decirle, pero con las llantas ponchadas.
2: Ajá.
16: Entonces, mi abuela dice que tenemos un ángel muy, muy grande y que esta cosa,
2: sí,
16: tanta fue su furia que, pues, yo creo que ha de haber revolcado la bicicleta.
2: Uh-huh. Se la llevó arrastrando hasta allá, ¿no? Pues no era la dirección en la que iban.
16: Exactamente.
2: Uh-huh. Sí, entiendo.
16: ¿Cómo pasó? No sabemos.
2: Uh-huh.
16: Y también algo, no sé si hay, es un relato muy corto.
2: Sí.
16: Es una creencia de por allá, no sé si hay oportunidad de contarlo.
2: Claro.
16: Perfecto. Allá les dicen los chimilps. Son seres muy pequeños.
2: Uh-huh.
16: Ahí está la costumbre de no dejar la ropa tendida.
2: Uh-huh.
16: Porque los chimilps. Y y se la ponen y se la esconden. Es una costumbre, y hasta la fecha, ¿verdad? Es una costumbre así, bueno, una creencia que tienen los de por allá.
2: Chimils con LS al final. Chimils.
16: Chimils. Exactamente.
2: Wow.
16: Que se vienen y se ponen tu ropa y te la esconden. Por eso casi no nadie deja la. Bueno, de esa comodidad, casi nadie deja la ropa tendida.
2: Oye, Michael, aguántame tantito, amigo. Necesito hacer una pausa.
9: Nos despedimos de las estaciones en la República Mexicana, donde solamente nos escuchan una hora. Los esperamos mañana. Y en el resto de la República y el mundo entero, continuamos después de la pausa. 55-2193-5926.
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2: El Instituto Mexicano del Seguro Social en Michoacán reconoce la labor del personal nutricionista al ser considerados como los promotores de la salud alimentaria tanto para las personas sanas como el paciente enfermo. 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
9: Así es, y tengo en la línea a mi amigo Michael desde Ecatepec. ¿Estás ahí, amigo?
10: Sí, aquí sigo.
9: Ah, perfecto. Oye, pues, ¿esto de los chimils será una forma diferente de referirse a los duendes?
10: Podría ser.
9: Ok. ¿Esto en qué región los conocen así? Es que nunca había oído hablar de ello.
10: Ciudad Victoria, Tamaulipas.
9: Eso es. Bueno, si alguien nos está escuchando de aquella zona y también tenga información al respecto de los chimils, pues ojalá nos platicara, ¿verdad, mi querido Michael, para complementar información?
10: Claro. Les agradezco por el tiempo de haberme escuchado. Siempre es un gusto hablar con ustedes.
9: No, hombre, amigo, para nosotros es un placer. Que ya ahí quedó lo de los chimils, que la gente no nos deja la ropa afuera porque se la llevan los chimils, ¿no?
10: Pues nos platicaba la abuela, ¿verdad? Uh-huh. Que ella de niña,
9: sí,
10: dejaba la... Bueno, en una de esas ocasiones, uh-huh, dejó una vez la ropa de su hermanito tendida porque le dio flojera, la mandó su mamá, uh-huh, pero le dio flojera. Uh-huh. Y ya al otro día estaba toda aventada.
9: Ajá.
10: Uh-huh. A pesar de que en varias partes de ahí... No, en ese tiempo nos comenta que no había lazos, que ponían ellos alambres.
9: Ajá.
10: Entonces era muy difícil que se cayera la ropa.
9: Sí.
10: Pero que la encontraron toda aventada. Y que no eran pisos de viento, ni llovió, no nada de eso.
9: Sí.
10: Exactamente.
9: Oye, amigo, ¿alguien los ha visto? ¿Alguien, pues, ha dado alguna seña de cómo son estos chimils?
10: Bueno, pues me comenta mi abuelita cuando vivía, ¿verdad?
9: Sí.
10: Que su mamá una vez le contó que escuchó pasos afuera de la casa. Estamos hablando de añísimos, ¿verdad? Uh-huh. Cuando era niña mi bisabuela.
9: Sí.
10: Que oyó pasos ahí afuera de la casa, porque siempre toda su vida han vivido ahí.
9: Ajá.
10: Y que eran unos como hombrecitos.
9: Ok.
10: Que tenía, no medían, bueno, a lo que nos dice, ¿verdad?
9: Uh-huh.
10: Que no medían más de un metro.
9: Uh-huh.
10: Pero que corrían
9: muy rápido.
10: Muy rápido.
9: Ajá.
10: Muy rápido. Y lo que sí nos indicó mucho es que tenían como, no sé cómo son esos vestimentas.
9: Sí.
10: ¿Cómo decirlo? No son shorts, son ¿cómo? Se me fue ahorita el nombre, pero no son shorts.
9: Como bermudas, pantaloncitos, tipo pescador.
10: No, son como, como de esos que traen los aztecas, pero más largos.
9: ¿Taparrabo?
10: No tanto, tan cortos, pero parecen pantalones, pero no son pantalones.
9: Ok, muy bien.
10: Me había dicho un nombre, pero se me olvidó.
9: Ah, bueno.
10: Pero que son como hechos de hojas, a lo que nos decía la abuela.
9: Uh-huh. Wow.
10: Pero que sí, que no miden más de un metro y que ahí andan.
9: Órale,
10: pero
9: pues,
10: que
9: hay que cuidarse.
10: Corremos rápido.
9: Entiendo yo que no son malos, ¿verdad? Simplemente son como traviesos.
10: Pues dice, todo esto lo sé por la abuela.
9: Ajá.
10: Pero nos comentaba que si ellos se rondan mucho las casas por los niños.
9: Sí.
10: Que sí se llevan niños.
9: Ah, sí.
10: Y sí se los llevan.
11: Sobre todo que
9: eso ya es fuerte, ¿verdad? Es bastante. O sea que sí hay un nivel de maldad.
10: Yo creo que sí, quiero pensar. Pero dice mi abuela que su mamá le comentó que no les pudo ver la cara.
9: Uh-huh.
10: Pero sí, lo que sí nos recalcó es que son oscuros.
9: O sea, como negritos.
10: Yo creo que sí, han de ser como negritos, morenitos, porque pues ya ve que es de noche.
9: Sí.
10: Y obviamente no se identifican bien.
9: Ajá. Ok.
10: Sí,
9: bueno, pues sí.
10: Si no.
9: En la oscuridad pues es difícil distinguir, ¿no? Lo importante es de que pues ya por lo menos hay un poquito de descripción al respecto de estos seres. Probablemente pertenezcan también a ese grupo de los elementales de la naturaleza, probablemente, no lo podemos asegurar. Pero, pues, te agradezco, mi querido Michael, que nos hayas traído a la transmisión este asunto de los famosos chimils. A ver, vamos a investigar al respecto,
10: Claro. Les reitero, fue un gusto contactarme con ustedes.
9: Gracias, mi amigo. Cuando gustes, esta es tu casa, ya lo sabes, ¿no?
10: Bueno, antes de que me vaya,
9: ¿ajá?
10: Hay una foto que tomé.
9: Sí.
10: No sé si le puedo echar un vistazo.
9: Ajá.
10: Se las voy a mandar en el transcurso de la noche. Y yo iba pasando en la moto, porque trabajo los fines de semana en eventos y ya salgo muy de madrugada.
9: Sí.
10: Para esto, pues están solas, en las 2 de la mañana están solas las calles, ¿verdad?
9: Sí.
10: Y había una señora en una esquina, pero con ropa, pues, no de esta época.
9: Ajá.
10: Y obviamente yo no desaceleré, ¿verdad?
9: Ajá.
10: Pero ahí estaba Tina.
9: Órale.
10: Llevaba, en la foto ahorita se los voy a enviar.
9: Ajá.
10: Incluso subí a mis redes sociales.
9: Sí.
10: Llevaba un tipo de sombrero, de maletín, pero de esas maletas antiguas. No sé si recuerden cómo eran.
9: Sí, claro, como Belice, ¿no? Como, no sé.
10: Exactamente.
9: Ajá.
10: Y ahí tengo la foto, se las voy a enviar en el transcurso de la noche y ahí ustedes me dan su vista.
9: Con mucho gusto, mi amigo. Pues te lo agradecemos bastante y espero que pronto volvamos a tener contacto contigo.
10: Perfecto, fue un gusto hablar con ustedes.
9: Igualmente, que tengas bonita noche.
11: Saludos.
10: Igualmente, bendiciones.
9: Hasta luego, igual, amigo. Pues ahí está. Dos cosas interesantísimas, bueno, mucho de la narración de nuestro amigo, Pero esto de los chimils, les prometo que sí voy a investigar, ¿eh? No había yo oído hablar de estos seres, pero al parecer no son buenos,
8: ¿no? Oye, también hablando de estos objetos que podemos tener en la casa sin darnos cuenta que pueden ser almacenamiento de algunas entidades, y podemos hablar de ejemplos que conocemos, por ejemplo, si nos referimos a muñecas, uh-huh, este tipo de muñecas que las podemos tener de adorno o que pueden ser de alguna pequeñita que viva en la casa, que tienen movimiento autónomo. Es una muñeca que no tiene pilas o no necesita de ellas, pero que se mueve, tiene cambios en la expresión facial o hace ruidos inexplicables. Casos como el de Anabel, uh-huh, puede ser un ejemplo, ¿no? Sí. Que servía de conducto para una entidad demoníaca. Ahora, si nos vamos a los espejos, nos han comentado de visualizaciones de figuras que no están en la habitación, pero que sí se están reflejando, y además la persona se siente observada desde dentro de ese espejo. Un espejo que, pues quizá, pueda atrapar almas, y hay películas que incluso toman esta referencia para el desarrollo de la trama, ¿no? Las fotografías también podemos checar imágenes donde aparecen orbs, sombras o cambios en la imagen con el paso del tiempo. Hay fotos, si nos vamos a aquellas de principio del siglo XX que eran muy muy socorridas o muy comunes, las fotos post-mortem, esta práctica de fotografiar a los fallecidos para retener su esencia final. Así creían ellos. Sin embargo, también ahí en esas fotografías se está conteniendo o se está impregnando energía. Ahora, hay personas que son aficionadas o les encanta comprar antigüedades, y de repente hemos escuchado relatos donde nos comentan, a partir de que llegó tal o cual objeto, sentimos que empezó una racha de mala suerte o enfermedades, o empezó a todo a tornarse turbio. Pues sí, así ha llegado a suceder. Si no sabemos el origen exacto, de ahí el peligro de llevar cualquier objeto a nuestra casa, y más esas antigüedades que pueden tener 10, 20, 50, 100 años y que no sabes todo este tiempo lo que estuvo conteniendo ese objeto, ¿no? Desde un jarrón, un espejo, una cama, lo que tú me digas, tiene las mismas características.
9: Sí, Gina, justo eso de los espejos que mencionabas me llamó la atención, porque pues sabemos que en el ocultismo ancestral los espejos no son considerados simplemente así como una superficie reflejante, así para verte, para peinarte, para tu cuidado personal, ¿no? Antes eran considerados como portales bidireccionales. ¿Por qué? Pues porque antiguamente estaban hechos de plata o de mercurio pulido, y entonces se cree que estos materiales atrapan la energía psíquica de quienes se miran en ellos. Y obviamente no nada más que voltees y te veas, sino que lo haces de manera obsesiva. Esto genera una huella, y entonces pasar por un espejo antiguo de una generación a otra sería como el equivalente a heredar una base de datos de todas las crisis, llantos y presencias que reflejaron durante su existencia a través de décadas. Vamos a la pausa, Gina.
8: Y regresamos. El Miedofón, 55-2193-5926.
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8: Continuamos más experiencias y del tema de objetos que tienen esta característica de guardar energía y ya se convierten incluso en objetos malditos. Hay muchos, muchos casos. La teoría, por ejemplo, del lugar atrapado. Hay investigadores que sugieren que los espejos no solo reflejan la luz, sino que actúan como verdaderos portales interdimensionales. Se cubren los espejos, por ejemplo, en algunas tradiciones o culturas, sí, porque piensan que por ahí puede quedarse atrapada el alma. Sobre todo, por ejemplo, en velorios es común que se haga esto, que tapen los espejos para que el alma del difunto quede atrapada, que no quede atrapada en este reflejo para siempre.
9: Sí, Gina, desde luego, y pues no solo eso, joyería, por ejemplo, las gemas y obviamente pues los metales preciosos son conductores energéticos muy potentes. Y bueno, lo que pasa es que cuando una persona fallece portando una joya, ya sea un anillo, una esclava, no sé, una cadena, un dije, algo que tenga un valor, de gran valor, digamos, ¿no? Su constitución, que sea un oro pulido, algo de gran quilataje o lo que sea, pues obviamente esto como que absorbe la energía del portador o de la persona que tenía, que la utilizaba. Sabemos que, por ejemplo, los ladrones de tumbas a veces utilizan abrir los ataúdes para quitarle las joyas o las pertenencias a los difuntos. Es por eso que muchas veces recomiendan que no sepulten a sus seres queridos, sino que más bien los incineren. Aunque suene duro, pues es una de las sugerencias, ¿no? ¿Por qué? Porque aparentemente alguien puede robar o hurtar uno de estos objetos, una de estas joyas, y llevárselos. Pero lo que no saben es que probablemente esa joya, ese anillo, la esclava, esté ya como marcada. Y quienes la compran, por ejemplo, en tiendas de antigüedad, pues pueden en algún momento dado vivir algunas temporadas de rachas trágicas, dramáticas, inexplicables, de mala suerte, o tal vez adquirir enfermedades repentinas, o la extraña sensación de que alguien les aprieta el cuello, o sea que los ataca, trata de asfixiarlos. ¿Por qué? Pues simple y sencillamente porque la joya que hurtaron ya estaba marcada con esa energía del portador original. ¿Lo crees o no lo crees? Bueno, eso es un gran punto, ¿no? Aquí el asunto es de que sí, efectivamente, las joyas pueden pues cargarse bastante fuerte de energía. Tenemos por aquí un audio, Gina. Vamos a escucharlo y les invitamos a que también ustedes participen con nosotros. Adelante.
0: Hola, buenas noches, hermano peludo. Aquí estoy con mi hija que quiere aprender. Le estoy enseñando a ser peludo maníaca.
9: Muy bien.
1: Porque somos nuevos aquí en la mano peluda. Es peluznante.
0: Sí, y ella tiene una historia. Muy espero bien. La escuchen.
9: A ver.
0: Ahora, ella va a empezar, ¿ok?
9: Sí, sí.
1: Ven. La historia de Fabi Fantasma.
9: A ver.
1: Y eso era hace una vez. En junio, el primero de junio, ya estuve en mi otra casa. Y también, cuando yo estuve dormida y marcó a las 2 de la mañana, Fabi Fantasma vino. Era un fantasma, yo grité, ¡ah, fantasma! Y también, yo no sé por qué, yo no sabía que había un fantasma. El fantasma dijo, yo, no te preocupes, yo soy amable contigo.
9: ¿Ah?
1: Y después, yo pensaba que era un fantasma real, pero yo pensaba, es que era amable. Y dije, ah, yo pensaba que tú no eres real, eres un fantasma. Tú no haces nada. Y también me dio la mano y dijo, hola, soy Fabi Fantasma, soy tu nueva amiga.
9: ¿Oh?
1: Y también le dije, hola, soy Fabiola, tú me puedes llamarme Fabi. Y después dijo, mucho verte, me gusta ese nombre.
9: Uh-huh.
1: Y también después jugamos un montón, por eso fuimos fantasmas para siempre. El fin.
0: Bien, okay. Hola Gina, hola Nacho.
9: Gracias, queridas. Amigo.
0: Nada más para que sepan de que le estoy enseñando a la princesa.
9: Ya vimos.
0: Ser una peludomaniaca.
9: Sí, amigo.
2: Excelente.
9: Ya nos dimos
0: Así
9: cuenta.
0: Que,
9: vas bien, vas bien.
0: Tal vez pasen eso en el podcast.
9: Claro.
0: Gracias, ¿eh?
9: Con mucho gusto.
0: Y.
1: Man.
0: Feliz noche.
8: Una familia peludomaniaca que está enseñando la tradición, sí, de escuchar esta emisión. Hemos escuchado cómo nos dicen, es que mi abuelita me enseñó, mi papá, ahora yo a mis hijos les enseño esa tradición, y pues ya vamos más allá de las 3 décadas. Y entonces, ¿cuántas generaciones, Nacho? 3 generaciones que han conocido la mano peluda, y esperemos que siga así.
9: Sí, caray, quedo yo sorprendido porque cada vez los niños, la siguiente generación viene más despierta, Gina. Y mira qué buena historia se aventó de Fabi Fantasma. Casualmente ella también se llama Fabi.
8: Pero aquí, como es niña, existe la posibilidad de que por eso Fabi se le presentaba a ella.
9: ¡Ah! Buena historia, ¿eh? Me gustó, muchísimas gracias. Y pues vamos a continuar, tenemos más. ¡Adelante, venga!
2: Querido Gina y Nachito.
9: Amiga.
2: Querido equipo de Miedo Team. Radio Escuchas. Amigos todos, muy buenas noches. Les saluda Laura Mendoza Núñez desde la ciudad de Querétaro. Hoy, ¿qué están hablando de estos portales? Quiero recordarles un relato que les platiqué ya hace un tiempo, Gina y Nachito, pero ahorita que ustedes lo mencionan, mis abuelos, que fueron siempre chachareros y anticuarios, todo el tiempo traían cosas pues muy viejas. Iban a los pueblos muy cerca, aquí en Guanajuato, en Jalisco, en Michoacán, en el Estado de México, en Hidalgo, aquí mismo en Querétaro, y viajaban para comprar todo tipo de cosas que pudieran vender como antigüedades. Hace poco tiempo, les diré, tal vez, no sé, unos 10 años, 15 años, mi mamá, que tenía unos candelabros que le había heredado mi abuela, y otros objetos, quería que se los pulieran.

0: Ah, no, estuvieron platicando. Le dijo el señor: oiga, señora, ¿y a ustedes nunca les pasaron cosas raras por las cosas que su tío llevaba a la casa? Y entonces le dijo mi mamá: no, ¿cómo qué tipo de cosas? Pues no sé, alguna cosa rara que les hubiera ocurrido con algún mueble, con algún santo de bulto, con algún objeto. Pues no, realmente no, nunca nos pasó nada. ¿Por qué? Y él mencionó que su papá, obviamente que había sido el curador, que había sido el anticuario, después le heredó a él el trabajo. Cuando el señor falleció, él aprendió el oficio y ahora se dedicaba a hacer reparaciones, a curar diferentes antigüedades, en fin. Le llevaron un ropero y lo tenía allí en su taller, pero dice que sus nietos, que estaban chiquitos, siempre en la mañana iban y abrían el ropero. Y oía mucho escándalo, que se reían, que jugaban, etcétera, bla, bla. Un día les dijo: oigan, dejen ese ropero, no se vaya a no se vayan a pegar, o no se les vaya a caer encima algo, o vaya a haber un accidente, o lo vayan ustedes a descomponer y voy a tener problemas con los clientes. Así pasó, estuvo reparando el ropero, etcétera, hasta que se lo llevaron. Y un día posterior a que se habían llevado ya los dueños el ropero, le dijeron sus nietos: oye, abuelito, ¿y el ropero? Y le dijeron: pues ya vinieron por él, ya se reparó, etcétera. Ay, ¿por qué? Pues porque ya no vamos a poder jugar con nuestros amigos. Y dije: ¿cuáles amigos? ¿De qué me están hablando? Uh-huh. En la mañana que abríamos este ropero, de ahí salían unos niños que son nuestros amigos y siempre jugábamos con ellos. Entonces el señor Gina y Nachito, queridos amigos, pues dijo: Dios mío, ¿cómo que unos amigos? Sí. Y luego ya en la tarde nos decían: ya nos vamos, ya no podemos jugar con ustedes, ya es hora, ya tenemos que irnos. Y los encerraban nuevamente en el ropero. Así que, claro que sí, Ginita. Muchos objetos que llegan a nuestras casas, por ejemplo, las antigüedades, ¿cuántas veces los departamentos o las casas incluso se quedan amueblados y las personas llegan a ocupar nuevamente, a hacer uso de ese mobiliario, de los adornos, de los espejos, de los muebles, las camas, etcétera?
1: Ok, vamos a la pausa, Gina, y regresamos para la conclusión de nuestra amiga.
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8: Las 9:33.
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0: nos quedamos a la mitad del relato de Laurita desde Querétaro.
1: Entonces, muchas veces no dudo que todos ellos sean portales en los cuales las energías pueden entrar y salir. Así que esta es mi historia, este relato que escuché de viva voz mientras iba con mi mamá a hacer algunas reparaciones de antigüedades.
2: Wow.
1: Queridos amigos, les agradezco mucho su atención y agradezco también mucho que estemos juntos.
2: Así es.
1: Gina, Nachito, a todos, todos, la mejor de las noches. Amigos, muchísimas gracias y estamos aquí escuchando La Mano Peluda. Muy buenas noches.
2: Gracias, mi querida maestra, muy amable, muchas gracias y que tengas bonita noche. Qué interesante, fíjate, ¿eh? O sea, sus papás tenían esa afición, ¿no? De coleccionar cosas, comprar pues cosas antiguas, y mira cómo también tuvieron experiencias.
0: Claro, porque mientras la ciencia o aquellos que se creen escépticos atribuyen este tipo de experiencias en cuestión de los objetos que guardan energía negativa, sobre todo, ellos pueden decir, no, es que es una sugestión, una pareidolia. Pues lo cierto es que nosotros sabemos que el misterio persiste, y la idea de que un objeto cotidiano pueda ser el guardián de una energía invisible, de algo que no vemos, pues nos obliga necesariamente a cuestionar la naturaleza de la realidad y nuestra conexión con algo que no vemos.
2: Sí, claro, algo que no vemos, y en ocasiones sí podemos detectar, ¿verdad? ¿Por qué? A través de objetos. Como ejemplo, ya mencionabas hace un rato, pues los muñecos o las muñecas. Cuando hablamos de muñecas, tal vez podríamos considerar esas antiguas, que inclusive eran como de porcelana, de tela o tal vez materiales antiguos, y todos tenían pues esa misma constante, que tenían facciones humanas. ¿Y qué tiene que ver esto? Bueno, pues el hecho de que tengan este tipo de apariencia genera un fenómeno conocido como el Valle Inquietante. ¿Habías oído hablar de ello? Bueno, pues es justamente esta parte que nosotros relacionamos con las facciones humanas en los objetos y las manifestaciones que se pudieran dar. En el plano paranormal, este diseño antropomórfico, que se refiere a todo lo que tiene facciones humanas con proporciones humanas también, por supuesto, ¿no? Existe una relación entre cada uno de los miembros, sea las manos, las piernas, inclusive los ojos, la distancia entre los ojos. Bueno, es un detalle un tanto, decíamos, antropomórfico, y bueno, esto los convierte en recipientes perfectos para entidades errantes o energías residuales. Al no tener un alma propia, el espacio vacío del juguete invita a que fuerzas del bajo astral ocupen este sitio para manifestarse en el mundo físico. Tú dirás si tiene lógica. Para mí es que hay bastante lógica. Y por eso dicen, bueno, es que se pueden alojar demonios en algún objeto, un muñeco. Pues sí, precisamente por esto. Y además, déjame decirte que los demonios utilizan este tipo de objetos, o incluso las personas, para ellos poder descansar. Así, aparentemente, toman su descanso los demonios.
0: Y sí, aquí saludos a los compis de Houston. Así nos dice Vicky, la peludomaníaca, los quiere mucho. Aquí los tengo escuchando buenos relatos después de una rica cena. Saludos a la familia Rodríguez, que nos están escuchando, y qué bueno que están cenando y conociendo de más relatos.
2: Así es. Bueno, pues vamos a continuar. Tenemos más historias. Te invitamos a participar. 55 21 93 59 26 es nuestro WhatsApp. Mándanos uno y dinos, quiero contar una historia, y con mucho gusto te regresamos la llamada.
3: Buenas tardes, Gina y Nacho, ¿cómo estamos? Buenas tardes, habla Luis de Puebla.
2: Hola, amigo.
3: No sé si en mis múltiples mensajes de voz que le mandé, ya les haya mandado esto, se los haya enviado, pero bueno, no estaba oyendo un relato de una peludomaníaca.
2: A ver.
3: Que decía que era muy perceptiva y que se le pasaba si estaba la gente enojada, si estaba alegre, si estaba triste. Se contagiaba ella del estado de ánimo de la gente.
2: Okay.
3: Yo en este caso me recuerdo una vez que fui a trabajar a un restaurante. Le digo, yo soy valet parking. Y en este caso llegué y me puse a trabajar como siempre. Estaba en otro lugar, no era el cotidiano que yo iba. Le habían cancelado el servicio por 10 días porque no pagaba. Ya tenía un poquito de atraso, como 2-3 meses que no pagaba. Y en este caso me mandaron a otro lugar a cubrir. Tuvo un muchacho que no asistió y me mandaron a cubrir su lugar. Llegué yo, empecé a recibir y bla, bla, bla. Tranquilo el día. En este caso salió una pareja en distintos autos y estaban estacionados juntos. Tomó el de la señorita, se lo voy a entregar. Y veo que empiezan a hablar. Pero la muchacha como que empieza a hacer sus ojitos de querer llorar. Se me es que lo estaba cortando. Y no. Yo apenas no tenía mucho que había pasado por el abandono de mi exmujer. Y yo me quedé viendo y dije, no la vayas a hacer llorar. No, hombre, sus ojitos. Fueron dos ocasiones que se me volteó la señorita hacia verme. Ya estaba a punto de sacar lágrima. Y yo me quedé y dije, no, infeliz, no la hagas llorar, no la hagas llorar. La señorita se subió a su auto y ahí empezó a... Ya sentada empezó a llorar. Entonces ya me pagó lo del valet, le doy su cambio y le agarré su hombro. Le toqué su hombro con mi brazo derecho y le dije, señorita, no vaya a salir ahorita así como está. Párese usted acá adelantito, estaciónese, llore. Pero no se vaya a su casa así como está. Vaya a tener usted un accidente, vaya a atropellar a alguien sin querer, no sé, no puede verlo usted. Digo, no sé, no haga algo malo. Digo, mejor párese acá adelante, llore lo que quiera y ya cuando se sienta mejor ya agarre camino. Se me queda viendo la señorita, gracias, joven. Le digo, no se preocupe, digo, es que yo ya estoy pasando por esto. Y me siento horrible. Me siento muy mal también por usted. Sigue usted su camino, pero con calma. No se presione, no piense mal de esa situación. A lo mejor es algo bonito que le pasó para dejar a esa persona y seguir adelante. Ya se me quedó viendo y ya se empezó a jalar. Ya la otra persona ya le di su carro y se fue. Y afortunadamente no me quedé hasta la hora de cierre. Tuvieron un problema en los meseros, en el servicio. Y en este caso, me dijeron desde las 7, ya no recibas a nadie, vamos a tener junta y dile que está cerrado. Ok, ya no entró nadie, gracias a Dios. Fue como a las 6. Y ya para las 7 ya había entregado todos los autos. Ya que sale el gerente y me dice, ya no tienes nada. Digo, no, ya no. Y si ya quieres, mete tus cosas y ya vete. Ah, ok, gracias. Y ya me empiezo a ir. Y tomé lo que es la ruta 4, que viene del centro del Cine Puebla, y me lleva a... no me deja cerquita, pero pues también no muy retirada. Son como 15, 20 minutos caminando de ahí a mi casa. y sin mentirle, como 5 versiones de la canción de José Luis Perales, de Cómo es él.
2: Ajá.
3: En cumbia, en salsa, cambiado, cantado por Perales. No, hombre, todas las versiones que había.
2: Okay.
3: Así fue el trayecto. Pasaba una y entraban otras 3. Otras 2. Y así pasaba la otra versión y otras 2. O luego venían 2 seguidas. Y se los juro que yo me sentía a morir. Yo estaba muy sensible en esos entonces.
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3: Y lo bueno es que llevaba cubrebocas. Pero sí, yo parecía fuente de mis ojos. Claro. Estaba llora, llora, llora. Por más que no quisiera, se desocupó un asiento y me senté en la esquina. Y dije, ojalá y no, nadie me vea. Pero sí, yo me senté a morir.
2: Ya lo creo.
3: Ya llegué a mi parada.
2: Uh-huh.
3: Me bajo y empiezo a caminar. Y recordé un evento cuando éramos novios, ahí caminando en esa calle. Y nuevamente, no, hombre, parecía regadera yo. Yo, bien triste, desahuciado estaba, no, hombre, me sentía muy mal. Llegué a la iglesia donde nos casamos, ahí sobre esa calle. Y nuevamente me acordé del evento y lloré, hasta que llegué a su casa. Ya entré, cerré mi puerta, mi reja, entré en la casa. Y así, con la luz apagada, me recosté en el sillón. Y estuve como una hora triste, llorando, recordando. Llegó el momento que me quedé pensando, ¿por qué? ¿Qué pasó? Hasta que me acordé del evento con la muchacha, de la tristeza, que lo mal que sentía. Y me quedé, híjoles, a lo mejor ella me pasó su tristeza. Digo, porque pues sí me sentía mal, pero no para estar llora y más tanto tiempo, tanto que lloré. Y me quedé, a lo mejor cuando le toqué el hombro a la señorita me pasó su tristeza. Le digo, mejor que me haya pasado esto a mí, no a ella. Digo, porque sí es feo que si tengo un accidente manejando, y más por siendo que no es causa de uno, es feo. Y tuve otro evento así, con la tristeza. A lo mejor ella, mi ex, sentía mal, y yo la sentí, la tristeza que ella tenía en ese momento. No, y se siente horrible. Yo fui a comprar unos esquites en una tarde. Dije, no tengo para comer, yo voy a comprar unos esquites. Llegué, me formé y había una pareja. Y ya me tocó mi lugar para que me atendieran. Y ya le pedí los esquites, con qué salsa y con todo lo demás. Sale. Cuando empecé a sentir ganas de llorar, pero unas ganas.
2: Estabas deprimido.
3: Y yo, en el momento que estaba todavía, ni pagaba ni me terminaban de atender todavía, y yo, no, aguántate, no, ¿cómo? Ya me dieron los esquites y empecé a caminar, y con el movimiento de empezar a caminar me empecé a quemar las manos, porque se derramaba el caldito que estaba hirviendo y me iba quemando yo, pero también fue una sensación horrible. Dejé los esquites en mi lugar de la mesa y ya me senté en el sillón a llorar. Y sí, fue algo que dije, pero ¿por qué? Si estaba bien, no pensaba en nada, estaba pues tranquilo, ¿no? Hasta todavía dije, voy a comprar algo para comer. Pues no me sentía mal, hasta tenía hambre. Pero mira, A veces pasa eso, el tener la sensación de la tristeza, sentir la tristeza de la otra persona. A veces yo siento que estoy muy conectado con esta persona porque no puedo dejar de pensar en ella. Por más que quiera, por más que esté haciendo cosas, que esté escuchando música, sus podcasts, llega el momento y me ataca la sensación de pensar en ella. Y no sé cómo cortar con ella energéticamente. No encuentro a nadie que me diga, vamos a hacer esto, esto, esto. He visto el ritual que hacen de las velas y todo, que van amarradas y que tiene uno que soltar, ¿no? Bueno, pero o no quiero, o no sé, ¿no? Tenemos tanta unión que aunque ella ya esté con otro y yo esté solo, nos pensamos, nos llegamos a pensar mutuamente y es feo, ¿no? Es feo el saber que tienes necesidad de hablar con alguien y que te traba algo, que no te dejan hablar, no te dejan acercarte, pero ni modo, así es la vida, así nos pasa. Así me llegó a suceder a mí, pues, ¿qué se le hace? Y me recuerdo ahorita que tenía otro evento también de tristeza, que sentí la necesidad de ella, de que estaba mal, estaba muy triste, estaba llorando. Y sí, dice uno, bueno, pero pues, ella se lo buscó, ella tuvo la necesidad de darle cabida a esa persona. Le digo, y el que no hubo de otra más que a lo mejor que habló de más y llegó la situación de que esta persona pues actuó. Ella se ha de haber hecho la persona que le iba muy mal, que le dolía todo, que le fue muy mal conmigo. Y pues cada quien, a veces el hablar de más provoca todo esto. Puede ser, okay. Porque pues rompió la familia, rompió todo, deshizo la familia más que nada. Y una vez compartí en Facebook algo que decía que la mujer cuando rompe a su familia, a su casa, que ella le va a tocar al enjuagar las lágrimas de los hijos por haber hecho eso. Dice lo mismo que hicieron, que ella hizo, se lo van a hacer a sus hijos. Tengo tres hombres.
2: Ojalá que no.
3: Y lo compartí.
2: No hay necesidad.
3: Y me pone mi hijo, el más chico, todavía no está casado. Me dice, no, pa, no me eches la sal.
2: Exacto, pues sí.
3: Le digo, no, mijo, no es que te desee mal.
2: Cada quien carga sus culpas.
3: Es la ley de la vida, ¿no? Es ley del universo.
2: Exactamente.
3: Digo, así lo hizo tu mamá. Alguno de los tres les va a tocar. Digo, porque eso es feo.
2: Ok, ahí como que ya se cortó la llamada. Muy bien, amigo, pues muchísimas gracias por tu mensaje. Y no tengo duda, mi amigo, estabas pasando por uno de esos periodos de depresión después de lo que te ocurrió, esta forma tan dura de terminar tu matrimonio. Y justo esos son los momentos en que los demonios aprovechan también para hacer de las suyas con las personas. Y realmente los demonios no tienen piedad. Si ven la oportunidad de hundir a una persona, créanme que la van a hundir hasta lo más posible. ¿De qué manera? Pues usan todas las formas y todas las maneras que están a su alcance, que son todas para prácticamente, desde la tentación al alcohol, a las drogas, con pensamientos implantados, de quererte quitar la vida. Bueno, son tantas las maneras y las formas en que los ataques de los demonios pues tratan de ser muy, muy impactantes en las personas. Y lo logran a veces, realmente lo logran. Es ahí donde pues se ve de qué estás hecho realmente, cómo está cimentada tu fe.
0: Saludos, dice, diario los escucho desde Tlatlahuiquitepec, Puebla, Sierra Nororiental del Estado. Excelente programa, salúdenme porque aquí estoy presente, por supuesto. Saludos a todos los amigos que nos escuchan en Puebla, que sabemos, que son muchos allá en Quechules, Puebla.
2: Así es, bueno, pues ya prácticamente estamos en la recta final. Un saludo a todos nuestros amigos que nos han acompañado, a Lucita Arellano y a todos, ¿verdad? A Gaby, a Neto, a Fernando, a todos ustedes, mis amigos. Gracias por esta participación, por estar siempre atentos. 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Gina, nos vamos.
0: Muchísimas gracias por haber acudido a esta cita nocturna que tenemos cada día para seguir escuchando relatos que nos apasionan. Que descanses, que tengas excelente noche, que Dios te bendiga. Soy Gina Avilés.
2: Hasta luego, Gina. Yo también me despido. Soy Nacho Muñoz, agradecido con Dios y con todos ustedes, porque juntos escuchamos buenas historias. Que tengan la mejor de las noches, descansen y, como decimos aquí, cabo.
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2: Oye. Hello, hello, hello, hello, my people. Hola, hola, baby, ¿cómo estás? Te saludo con mucho gusto llegando a ti a través de nuestros potrancazos. Al 100 y pasadito, ¿cómo estás en el día de hoy? Te mando besitos, bendiciones, que tengas un excelente día, que la estés pasando bonito, que sigas disfrutando de nuestra música, por supuesto. Nuestra programación espectacular llegando a ti con nuestros potrancazos. Vías de contacto, mi WhatsApp en cabina, más 52-55-30-76-44-35. Más 52-55-30-76-44-35. Redes sociales, arroba potranca oficial. Instagram, arroba potranca oficial. TikTok, arroba potranca oficial. Baby, andamos en todo menos en misa, definitivamente. Hola, hola, mi gente. Muy buenas, buenas. Comenzamos.
3: Alesa.
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13: Las 10 con 8.
2: Oye. Hola, hola, baby. ¿Cómo estás en el día de hoy? Te mando besitos. Ya comienzo a leerte aquí en mis redes sociales, arroba potranca oficial. Saludos, Natalie AN, un abrazo. Jessica Hernández, besos. Lupita Ballinas, un abrazo. Damaris Gallegos, andan aquí en mi Facebook, la potranca oficial, potranca con K. Tenemos un canal de difusión en el Facebook, la potranca oficial, por supuesto, potranca con K. Tenemos un canal de difusión en el WhatsApp, más 52-55-30-76-44-35. Es ahí donde estamos bien conectadillos directamente. Ok, a comunicarte conmigo, mándame tus mensajes. Estos son los potrancazos, pura música perrona, chismecito y esas cosas que andan sucediendo en el mundo, en la vida y acá. ¡Súbele, baby!

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2: Las 10 con 15.

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2: Oye, baby, seguramente reconoces esta canción. Seguramente has cantado, has dedicado, la has escuchado, la pusiste en los primeros lugares de popularidad hace 10 años.

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1: Fíjate que esta canción de Christian Nodal, Adiós Amor, es un himno y se ha convertido en un himno no oficial. No oficial de los partidos de la selección mexicana. Y en esta ocasión, fíjate que llamó mucho la atención que esta canción fue muy coreada, fue coreada durante el primer partido, por supuesto, de la selección mexicana en México. ¡Ay, qué bonito! Te digo, se ha convertido en un himno no oficial. No oficial. O sea, mejor dicho, se cantó más esta canción que que la verdadera representación mexicana ahí en el inicio.
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1: Miles de aficionados reunidos en el estadio y sus alrededores corearon esta canción, por supuesto, tan popular que ha generado uno de los momentos más emotivos de la jornada. Videos compartidos en redes sociales muestran cómo el público convirtió el éxito del regional mexicano en una auténtica celebración colectiva, por supuesto, mostrando una vez más el vínculo fuerte entre la música y la pasión futbolera de la afición mexicana. Y bueno, de acuerdo con reportes difundidos durante este evento, baby, el ambiente cambió por completo cuando empezó a sonar Adiós Amor en el lugar, provocando miles de asistentes, obviamente, suspiraran y cantaran y lo entonaran y lo interpretaran en sus voces, por supuesto, transformando esta canción en un himno espontáneo de apoyo y festejo. ¡Ay, qué bonito! Lanzada en el 2017, Adiós Amor fue uno de los sencillos, o mejor dicho, el sencillo que impulsó la carrera de Christian Nodal, se convirtió en uno de los mayores éxitos de la música regional mexicana. Ha alcanzado importantes posiciones en las listas más importantes de popularidad tanto en México como Estados Unidos. Y si hoy recordamos a un Christian Nodal de hace 10 años, tiene que ser con Adiós Amor. ¿Estamos de acuerdo?
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1: 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Estamos de acuerdo que cuando Christian Nodal, cuando se hizo popular con esta canción, estaba chiquitito. La joven promesa del regional mexicano.
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1: Porque me fallaste. Así es que Adiós Amor se convierte en un himno no oficial de la afición, por supuesto, mexicana. ¡Qué bonito!
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19: Las 10 con 26.
1: ¡Vámonos! Con esas historias que se hacen virales en las redes sociales. Procuraré no llorar con esta historia que te voy a contar. Que de todos modos te la dejo ahí en las redes sociales, baby. ¡Oh, my gatos! ¡Oh, my gatos! Fíjate que me encontré con una historia que sinceramente, sí, últimamente yo he andado muy, pero muy sensible. Pero con esta historia, la verdad fue como de, ¡ay, Dios mío! Sí, sí me llegó al corazón, baby. Ahí te va. Se trata que de una chica que durante 4 años mandó mensajes a su papá fallecido. O sea, al número de su papá, ¿no? Al número de teléfono que tenía su papá en su momento antes de fallecer, ¿verdad? Y ella enviaba mensajes, actualizaba, o sea, ese vínculo de,

0: se la dan a otra persona, ¿no? Había sido reasignado a un hombre llamado Brad que había perdido a su propia hija en un accidente años antes. Durante todo ese tiempo, nunca respondió hasta que lo hizo con un mensaje, ¡wow! Con un mensaje que es lo que nos tiene llorando a todos los que nos hemos encontrado con esta historia a través de las redes sociales. Resulta que el mensaje que le mandó ella, donde le dice que va a ser otro día difícil porque pues ya no está y obviamente lo extraña a 4 años de su partida, le dice que han pasado muchas cosas en todo este tiempo, pero que está segura, ¿verdad?, que él estaría muy orgulloso de todo lo que ha pasado con ella, que venció el cáncer, también le cuenta que se enamoró, que le rompieron el corazón, pero al mismo tiempo pues ya se está recuperando de ello, ¿verdad? Se le cuenta muchas cosas, que ya adoptó otro perro, que no tiene hijos y no quiere tener hijos, o sea, le ha contado en esos 4 años todo. Y le cuenta qué pasa con su mamá, qué pasa con sus amigos, que ha cambiado de amigos, que todo lo que ella ha hecho en todos esos 4 años. De pronto, de ese número del que era de su papá, le contestan: hola cariño, no soy tu papá, pero he estado recibiendo todos tus mensajes durante los últimos 4 años. Espero tus mensajes de buenos días, tus actualizaciones nocturnas. Mi nombre es Brad y perdí a mi hija en un accidente de auto en agosto del 2014. Tus mensajes me han mantenido con vida. Cuando me escribís, sé que un mensaje es un mensaje de Dios. Lo siento mucho por alguien tan cercano a vos, pero siempre he escuchado tus historias a lo largo de estos años. Te he visto crecer y pasar por más que nadie, y quería enviarte mensajes durante años, pero no quería romper tu corazón. Sos una mujer extraordinaria y deseo que mi hija se hubiera convertido en la mujer que sos. Gracias por tus actualizaciones diarias. Me recuerdas que existe un Dios y que no fue su culpa que mi pequeña no esté. Él me dio a vos mi pequeño ángel. Supe ese día que ese día ibas a llegar. Todo estará bien. Tenés que impulsarte todos los días, brillar con la luz que Dios te dio. Lo siento por hablar y tener que pasar por esto, pero si hace que te mejores. Estoy muy orgulloso de vos. Postdata, tu papá le haría muy feliz saber que te compraste otro perro en lugar de tener hijos. Cuídate y espero tus actualizaciones mañana. No, es que te puedes imaginar esto. O sea, cuando empecé a ver esta historia que se hizo viral en redes sociales, o sea, llegar al punto en donde estás de pronto. Es que, ¿qué hacemos ahora con la tecnología, no? Cuando perdemos a un ser querido, pues obviamente escribirle a esa persona. Pero este señor durante 4 años había recibido básicamente se sabe su vida, todas las actualizaciones y todo, pero nunca le había contestado, jamás le había contestado, obviamente para no romper su corazón. Algunos decimos, bueno, los que vimos esta historia en redes sociales, ¿verdad? Los que vimos estas capturas de pantalla de esta chica que lo hizo viral en redes sociales, pues decimos, ay, igual y es broma, igual es mentira, igual es inventada la historia, pero el sentimiento que te da, ahorita yo digo, ya lloré cuando me mandaron esta historia a la reacción, porque te imaginas todo el contexto y la realidad es como que, oh my God, sí da cosita, pero bueno, qué bonitas historias nos encontramos en las redes sociales. Te digo que las redes sociales son muchas cosas, a veces son malas, o sea, no son tan buenas, a veces son muy crueles, pero cuando te encuentras este tipo de historias, la verdad, yo estoy fascinada de andar aquí metida en las redes sociales. Continuamos con mucho más, ¡súbele, baby!
1: Las 10:32.

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2: Las 10 con 36.

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2: ¡Baby! ¡Sigues escuchando Los Potrancazos! A comunicarte conmigo, mi WhatsApp, en cabina más 52-55-30-76-44-35. No. Comunícate conmigo, mándame tus mensajes. ¿A quién saludamos? ¿Quién anda cumpliendo años en el día de hoy? Platícamelo todo, baby. ¡Vámonos con el Bebeto! Me la piden a través de mi Instagram, @potrancaoficial. Esto se llama Lo Legal. ¡Súbele, baby!

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4: Las 10 con 45.
5: ¡Ándale! Oye, hablando de las redes sociales y esas cosas que nos suceden, baby, o que encontramos, o con las que nos topamos. Oye, en las últimas horas estuvo fallando mucho en las redes sociales. ¿Qué andaban haciendo? Algo le movieron, y es que se andaban actualizando con las cosas del fútbol. Porque ahora, cuando, bueno, de pronto, ¿verdad? Entrabas a tu cuenta y ¡pum! Se iba y ¡ay, Diosito! A mí se me baja la presión, baby, no sé tú qué pienses. No sé a ti qué te pase, pero a mí se baja la presión de que no puedo entrar y no puedo entrar y no puedo entrar. ¿Qué pasó? ¿Qué sucedió? Y bueno, ya nos dimos cuenta que era una actualización muy futbolera que le pusieron ahí. O sea, encuentras el Face, o sea, como que es, entiendo que es como que patrocinador oficial, ¿verdad? De todo el evento futbolero que hay en el mundo, porque entras a la aplicación, entras a el Facebook específicamente, entras al Facebook y te aparece ahí todo, todo con baloncitos de fútbol. Con baloncitos de fútbol. Así es que, baby, calma, que no pan del cúnico. Parece que todo estuvo bien, fue nada más un rato. Te digo, afortunadamente yo no me estresé. No me estresé porque, ajá, tenía muchas cosas que hacer como para estar viendo qué pasa. Solo lo que sí hice fue preguntarle al ChatGPT que si cree que consideraría que era un hacker o algo así. Y no, me dijo que había una falla tal vez. Así es que, baby, no era tu internet. Se cayó a nivel mundial Facebook. Millones de usuarios en distintas partes del mundo reportaron problemas para acceder a Facebook, a Instagram y a WhatsApp durante las últimas horas, por supuesto, y la falla se debió a la caída global en los servidores de Meta, lo que impidió iniciar sesión, actualizar contenido y comunicación. Por varias horas, de hecho, las redes sociales quedaron fuera de servicio, provocando miles de reportes, por supuesto, y todos adivinan a dónde fuimos a dónde nos fuimos a quejar de que ya no había redes sociales, o bueno, mejor dicho, las redes sociales de Meta, a X. X nunca falla, definitivamente. X, antes Twitter, nunca falla, ni Snapchat. Son las dos que se han mantenido al margen, se han mantenido durante muchos años y casi nunca se cae. Es muy raro que se caigan estas redes sociales. Síguenos ahí en X. ¡Vámonos! ¡Súbele, baby!

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1: Las 10:55.

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2: Oye.
3: ¡Epa! Seguimos las tendencias en redes sociales. Hablamos de lo que se anda haciendo viral, por supuesto. Hablamos de esas cosas que, bueno, nos vuelven locos. O sea, esos estudios que revelan cosas que nos quedamos como de, con cara de ¡oh, my gatos! Es real. Mi WhatsApp en el estudio más 52 55 30 76 44 35 son los potrancazos. ¡Súbele, baby!
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8: Las 11 en punto.
3: ¡Epa! Baby, hablemos de todo lo que ha sucedido en los últimos días de el medio de la música, el fútbol, el balompié, todo lo que ha estado pasando en esta gran fiesta, baby, futbolística, bueno, mejor dicho, todo lo que ha pasado en las últimas horas. Pero, baby, yo os pregunto, vuelvo, en estos días he estado como que pensando, he estado como que reflexionando, he estado intentando entender, yo como mexicana he estado intentando entender por qué la inauguración de esta gran fiesta a nivel internacional del balompié, por qué no se sintió como queríamos que se sintiera. Creo que cuando se supo que la sede era México, era Estados Unidos y Canadá, obviamente cuando se supo que era México, claro, nosotros creímos que íbamos a ver muchísima cosa, ya sabes, mexicana. El folclor, los vestidos, los alebrijes, la música sinaloense, la música de mariachi, baby. O sea, mejor dicho, creímos, y creo que ese fue nuestro error, idealizamos una inauguración de este plano, obviamente siendo en el país azteca, en el país mexicano. Creímos que iba a estar diferente, lo idealizamos de otra manera. ¿Y qué pasó? Pues no hubo mucho, baby. Estuvo como muy desangelado. O sea, entiendo, es una cosa internacional, pero baby, los latinos somos de mucho color, de mucha música, de mucho todo. O sea, nos gusta la rumba, nos gusta el sabor, el sazón. Y pues no hubo mucho. No hubo mucho. Lo máximo, lo más mexicano que vimos fue Alejandro Fernández. Y ni me lo enfocaron al pobre baby. Lo que sí tenemos que decir es que lo hizo espectacular. Entonó nuestro glorioso himno nacional. Y fíjate que ya en sus declaraciones, pues dice que aunque lleva toda una vida en los escenarios, ¿verdad?, pocas veces se ha sentido tan nervioso como en esta ocasión. O sea, una cosa es salir a cantar y otra cosa muy diferente es representar como lo hizo en esta ocasión. Claro que también agradeció, gracias por permitirme esto. También un beso hasta el cielo. Esto es lo que dijo de su experiencia, por supuesto, en esta gran oportunidad a nivel internacional y a nivel baby, o sea, tan así grande como lo hizo Alejandro Fernández. Nosotros tenemos que decir que señor Potrillo lo hizo perfectamente bien. Ahora es que más, seguimos juntos.
8: Las 11:03.

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2: Las 11:06.

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2: ¡Epa! Los mexicanos seguimos así o más enamorados, ilusionados con lo que se vivió en el partido inaugural de esta fiesta futbolística, baby. Y yo sí le ando creyendo, sí ando, ¿cómo decir? Yo sí soy de las que cree que fue Marco Antonio Solís quien le dio el la buena vibra a la selección.
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2: Real, baby, real. Un día antes, dos días antes, creo, en una de sus presentaciones, Marco Antonio Solís salió con su playera de México bailando. ¿Y qué dijimos? ¿Qué dijimos? Claro. ¡Claro! ¡Tenemos de lado a Diosito! Con todo el respeto del mundo lo decimos, va.
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2: Un meme muy viral, por supuesto, pero la realidad es que todos creemos y tenemos fe en nuestra selección mexicana. ¡Claro que sí! Baby, ¿cómo viviste estos días? ¿Cómo viviste estas semanas? ¿Cómo lo has vivido? ¡Cuéntamelo todo! ¡Cuéntamelo todo!

0: ¡La tenemos con mucho más, baby! Seguimos llevándote más música. Y seguimos también la pista de Don Marco Antonio Solís en esta gira que tiene actualmente, que definitivamente vale completamente la pena. Sales de ahí, baby, pero con una tranquilidad y una paz. Ya me ha tocado en algún momento ir a alguno de sus conciertos. Sales con una tranquilidad. Eso no, es una persona que te emana paz. De verdad que sí. O sea, independientemente de, obviamente, sus canciones también. Estas muy tranquilas, pero sí bailadas. Espectacular. Ahora es con música. Seguimos juntos. Súbele, baby.
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3: Las 11 con 16.
0: ¡Ándale! ¡Seguimos juntos! Más potrancazos para ti, baby. Y estas canciones guapachosas, movidonas y bailables que tú me pides a través del WhatsApp en cabina, más 52 55 30 76 44 35. Baby, súbele, son los potrancazos.

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2: Las 11:25.

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13: Las 11. Con 30.
14: ¡Épale! Vamos a platicar de cosas importantes, cosas serias. ¿Cada cuánto tiempo tomas vacaciones? Por ejemplo, la mayoría tenemos, no, pues cada año, ¿no? Cada año tenemos vacaciones y pues espera uno esos años, ese tiempo. Espera uno ese tiempo para, obviamente, tomar sus vacaciones de corrido, ¿no? Algunos. Pero fíjate que dicen que para que realmente bajes el estrés, para que sí descanses y sí te despejes un poco, es necesario salir de vacaciones cada 2 meses para descansar del trabajo. Estudios dicen que debes salir de vacaciones cada 2 meses para, obviamente, relajarte por completo, ¿no? Si tu cortisol está por las nubes, esto es para ti. ¡Baby, atenti con esto! No tienes que esperar a odiar tu trabajo para tomarte un descanso. Un estudio en una universidad en Finlandia señala que unos 8 días seguidos de vacaciones pueden ayudar a bajar el estrés y sacar un poco de tu cabeza, ¿verdad? El modo tengo mil pendientes. O sea, la gracia no sería desaparecer un mes una vez al año, sino pues vas a volver exactamente igual de agotada, de agotado. Sino repetir, ¿verdad? O repartir los descansos. Según la recomendación comentada, ¿verdad? Por estos expertos, dicen que una semana libre cada 2 o 3 meses podría ayudar a que, obviamente, duermas mejor, respires distinto, vuelvas con un poco de cara más animada o el cuerpo más descansado y relajado, por supuesto, a tus actividades normales. Y es que la realidad es que es cierto, pero no siempre. La realidad es que estaba también, esto lo discutimos en las redes sociales y algunos dicen, pues es que baby, o sea, no puedo cada 2 meses tomar, a menos que yo sea jefe, ¿no? Pero ya cuando tienes a alguien más como jefe o cuando eres empleado, pues difícilmente puedes hacer eso. Es como cuando te platicaba de el estudio que decía que las mujeres necesitan ver a sus amigas una vez a la semana y dices, baby, o sea, qué óvole, ¿cómo le hago? Esta vida está muy ruda. No se puede, baby.

bueno, ¿tú qué piensas de esto? La verdad, yo considero que sí, pero dos semanas. Ponte tú que cada dos meses, cada tres meses, irte un fin de semana tal vez a algún lado. O sea, despejarte por completo. Un fin de semana cada tres meses, un fin de semana cada dos meses, tal vez. Creo que le veo un poquito más de lógica. No sé tú qué pienses, baby, pero ahí te dejo la información. Ya tú sabrás qué hacer con ella. Continuamos con mucho más. ¡Súbele!

0: Baby, más potrancazos para ti, más de nuestra música perrona, por supuesto. También te contamos de nuestros tips potranque style, que tanto nos gusta, baby. Llevarte las tendencias de la moda, la belleza, por supuesto, todo lo que está sucediendo en la pasarela de asfalto, por aquí te lo traemos. Soy tu baby, la potranca, mi WhatsApp en el estudio, más 52 55 30 76 44 35. ¡Súbele, baby! ¡Son los potrancazos!
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6: Las 11 con 48.
0: ¡Ándale! Vamos en este momento a saber qué está pasando con nuestros horóscopos. ¿Qué está sucediendo con nuestra vida? Oye, para los nacidos en el signo, bajo el signo de Aries, es momento de tomar decisiones importantes. Baby, concéntrate, analízalo y vámonos, date, suéltate. Tauro, es un buen día para convivir con la familia. A veces en el ajetreo, en la vida y todo, como que se nos va un cachito esto, ¿no? O como que creemos que todo, damos todo por sentado. Así es que, baby, hay que disfrutar y convivir con la familia. ¡Géminis! Una llamada inesperada podría alegrarte. ¿Qué será? ¿Qué será? ¿Qué será? Y yo que ando, yo que tengo bloqueado los números desconocidos, espero que sea un número conocido para poder contestar. ¡Cáncer! Evita los gastos impulsivos. Atenti con eso. Leo, brillarás en reuniones sociales. O sea, baby, las próximas reuniones tú vas a brillar con luz propia. Gózatelo. Virgo, organiza tus pendientes, tendrás una semana tranquila. O sea, eso sí, tiene que ver con la organización para que no estés ahí estresado, viviendo al límite, ¿no? Libra, posible reencuentro con alguien especial. ¿Será algún amigo? ¿Será algún familiar? ¿Será algún amor? ¿Será un casi algo? No lo sé, ahí me cuentas, Libra. Escorpio, confía más en tu intuición. Hay algo muy en el fondo que te dice cosas y a veces nomás como que no queremos hacerle caso. Sagitario, un buen momento para planear vacaciones. Ándale, Sagitario, aprovecha y sigue nuestro tipo tranque style que tenemos en el día de hoy. Tomar vacaciones cada cierto tiempo para descansar de la vida, del ajetreo y luego regresar de las vacaciones al 100 y pasadito. Escorpio, las finanzas comienzan a estabilizarse. ¡Bien por ti! ¡Bravo! Acuario, recibirás buenas noticias. Piscis, escucha más y habla menos. ¡Epa! Ahí estuvieron nuestros horóscopos del día de hoy, por supuesto. express, pero contundentes. Ya tú me dices, baby, cómo te va en estos días. ¡Vámonos!
6: Las 11:51.

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2: Las 11 con 54.

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2: Las 11 con 57.

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2: Información deportiva. Efraín Juárez, exdirector técnico de Pumas, ya es director técnico de un equipo de Hungría, el campeón, el Győri Eto Fútbol Club, y él ya está en Europa. Recordemos que fue campeón con el Atlético Nacional de Colombia y subcampeón con Pumas. Mis amigos, soy Edgardo Lozada Ruiz.
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3: Las 12 con 5.
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1: Las 12:07.

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1: 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Las 12 con 15.

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0: Las 12 con 31.
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0: Las 12 con 3.

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2: Las 12:35.

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2: Las 12 con 40.

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0: Las 12:46.
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2: Las 12:50.

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1: Las 12 con 56.

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2: Las 12:59.

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2: La población usuaria de la Internet en Michoacán creció un 3.15% de 2024 a 2025, de acuerdo con la Encuesta Nacional sobre Disponibilidad y Uso de Tecnologías de la Información en los Hogares del Instituto Nacional de Estadística y Geografía, INEGI. El documento detalló que en 2025 el 85.1% de los michoacanos usó Internet, frente al 82.5% en 2024. Asimismo, la cantidad de hogares que tienen conectividad a la red pasó en el periodo de referencia de 67.7% a 73.1%. Mi nombre es Mayra Ramos y recuerda, nos podéis visitar en la página www.todonoticiasdigital.com.
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1: La 1:08.

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2: La 1:11.

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4: La 1:16.

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3: La 1:19.

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2: La 1:35.

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2: La 1:38.

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1: La 1:56.

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1: La 1:59.

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2: Información deportiva: Argentina goleó a Argelia 3-0 en un estadio llenísimo. Lionel Messi anotó 4 goles, aunque uno no se lo valieron por posición adelantada, pero anotó 3 válidos. Fácil, él así lo hace ver desde fuera del área, otro aprovechando un rebote, otro más levantando el balón. Fue una genialidad. Qué facilidad tiene Lionel Messi para meter goles. Anotó su gol número 16 en mundiales. Ya es líder de goleo con el alemán Miroslav Klose. Mis amigos, soy Edgardo Lozada Ruiz.
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3: Las 2:07.

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2: Las 2:29.

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2: Las 2:37.

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1: 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Las 2:40.

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2: Las 2:44.

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2: Información deportiva. Partidos para hoy. Inglaterra contra Croacia. Ghana contra Panamá a las 5 de la tarde. A las 8, Uzbekistán contra Colombia. Colombia siempre ha andado bien. Mis amigos, soy Edgardo Lozada Ruiz.
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5: Las 3:02.

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2: Las 3:08.

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0: Aplauso, señor.
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3: Las 3:27.

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2: Las 3:29.

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1: 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Las 3:33.
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1: Compa, usted sabe que cuando yo ando pedo yo puedo rapear, compa.
2: Las 3:44.
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2: Las 3:57.

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2: Mira, Chan, sube un poquito ahí el
3: micrófono. Las 3:59.
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2: La Secretaría de Gobierno de Michoacán inició formalmente un procedimiento administrativo sancionador contra el diputado local y presidente de la Mesa Directiva del Congreso del Estado, Baltasar Gaona, por la interpretación del corrido Se les peló Baltasar durante un evento realizado el pasado 10 de junio en el recinto legislativo, por lo que el acuerdo de inicio del expediente, emitido por la Dirección Jurídica de la Secretaría de Gobierno y firmado el pasado 15 de junio, establece que existen elementos preliminares para investigar una posible infracción al decreto estatal que prohíbe la interpretación o reproducción de música que promueva la apología del delito en eventos públicos. Mi nombre es Mayra Ramos y recuerda, nos podés visitar en la página www.todonoticiasdigital.com.
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1: 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Las 4:08.

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2: Las 4 con 23.
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1: Las 4 con

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1: 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Las 4:30.

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1: Las 4:34.

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2: Las 4:38.

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2: Ella elegía canciones.
1: Las 4:42.

Jalisco, que venga. Somos mucho más que 11. ¡Vamos, muchachos! ¡Vamos!

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2: Información deportiva. La tropa de Trump obligaron a los iraníes a abandonar Los Ángeles inmediatamente después de haber empatado a 2 con Nueva Zelanda. Pues los hicieron regresarse y así les va a suceder en sus próximos partidos, en Inglewood contra Bélgica y en Seattle contra Egipto. Mis amigos, soy Edgardo Lozada Ruiz.
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4: ¿Qué tal? Muy buenas tardes, gracias por estar con nosotros. En este miércoles 17 de junio de 2026, le doy la más cordial bienvenida. Mi nombre es César Guillén y voy a estar con usted la siguiente media hora para comentarle lo que está sucediendo y aconteciendo aquí en el estado de Michoacán. Pues hoy es un día nublado, miércoles. Estoy transmitiendo directamente desde el Festival Michoacán de Origen y aquí estamos en vivo para usted. Vámonos con lo que está aconteciendo en las noticias en Michoacán. El Plan Michoacán por la Paz y la Justicia fortalece el desarrollo en infraestructura carretera. El gobierno estatal moderniza cerca de 200 kilómetros de infraestructura agrícola. El Morebús contempla una inversión conjunta federal y estatal y se consolida sin contratar deuda pública. Michoacán es el primer lugar nacional en entrega de libros de texto. Abre sus puertas el Centro Libre en Jacona. Inauguran el Paso Heréndira, obra que agilizará el tráfico y beneficiará a 195,000 morelianos. Y disfruta la experiencia en el Halo Futbolero. Aquí le tengo toda la información. Y así arrancamos con la información. Fíjese que con el Plan Michoacán por la Paz y la Justicia que impulsa el gobierno del estado, en estrecha coordinación con el gobierno federal, en la entidad se fortalece el desarrollo económico y social, particularmente en materia de infraestructura, carretera y movilidad. Estas acciones del Plan Michoacán integra y contempla una importante inversión en el rubro carretero para transformar las vías de comunicación. Vamos con Itzel Maya, que tiene toda la información.
5: La nueva autopista de la agroexportación que conectará Uruapan y Zamora avanza como uno de los proyectos carreteros más importantes que contempla el Plan Michoacán por la Paz y la Justicia para el desarrollo económico de Michoacán. Esta obra fortalecerá la conectividad de una de las regiones agrícolas más productivas del estado. Así lo destacó el gobernador Alfredo Ramírez Bedoya.
6: Con esto vamos a tener prácticamente un periférico completo en Zamora y Jacón. Uno de los beneficios directos de la autopista.
5: Por su parte, el secretario de Comunicaciones y Obras Públicas, Rogelio Zarazúa, explicó que la autopista de la agroexportación permitirá reducir los tiempos de traslado, mejorar la seguridad vial y agilizar el transporte de productos como aguacate, berries.
7: Al contar con esta nueva troncal que conecta Uruapan Zamora, va a reducir en una hora el tiempo de traslado de todas las mercancías y de las personas que circulan.
5: De acuerdo con el gobierno de Michoacán, esta vialidad fortalecerá la conexión logística entre la región agroexportadora del estado y el puerto de Lázaro Cárdenas, facilitando el movimiento de mercancías y consolidando la entidad como un nodo estratégico para el comercio y la exportación. Reportó para Entérate, Itzel Maya.
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4: Ahí lo tiene usted, siguen llegando las obras aquí a Michoacán, esta vez allá en la región de Jacona, donde pues esta carretera que se está haciendo y estos libramientos que se están creando, pues son de gran ayuda para la población y sobre todo la industria, agroindustria en el estado. Oiga, y fíjese que en otro tema, la Secretaría de Agricultura y Desarrollo Rural, la SAER, encabezada por Cuauhtémoc Ramírez Romero, destinó una inversión de 71 millones de pesos, más o menos, en 19 mil toneladas de cemento para el revestimiento de 174 kilómetros de canales de riego en distintas regiones del estado, como parte de la estrategia del gobierno de Michoacán para fortalecer la productividad. Estos son los canales de riego que normalmente están hechos pues a pala y pico sobre tierra. Entonces, a través de la SADER, el gobierno está repartiendo toneladas de cemento para hacerles un revestimiento. ¿Cuál es la ventaja? Que se pierde menos agua. Literalmente se logra conducir el 100% del agua que corre por esos canales. Entonces, pues es importante esto porque pues más parcelas reciben más agua limpia, más agua sana, y pues se logra reducir las pérdidas por filtración y optimizar el aprovechamiento. De manera complementaria, la SADER impulsa acciones de infraestructura ganadera y acuícola, mediante las cuales se han instalado 354 kilómetros de tubería, y esto beneficia a más de 1.400 productores, pues se atiende a 5.000 hectáreas de cultivo. Entonces, pues, estas obras, porque muchas veces uno pensará, bueno, ¿y por qué un productor agropecuario necesita cemento? Pues es esto, para mejorar los canales de riego y pues que se obtenga mejor agua. Los municipios como Puándiro, Apatzingán, Tanuato, Zamora y José Sixto Verduzco, con estas acciones que se benefician a 1.200 productores y van a tener mejores cosechas y mejores productos. Ahí lo tiene usted. Oiga, ya, vamos a un corte y regresamos. No le cambie.
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1: 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Las 5:18.

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2: Las 5 con 21.

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2: 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Las 5:30.

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1: Las 5:33.

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2: Las 5:37.

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1: Las 5:41.

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1: 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Las 5.

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2: Las 5 con 50.

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2: Las 6 con 2.
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3: El Instituto Mexicano del Seguro Social, el Michoacán, reconoce la labor del personal nutricionista al ser considerados como los promotores de la salud alimentaria tanto para las personas sanas como el paciente enfermo. La atención del nutricionista tiene la finalidad de brindar una educación nutricional pudiendo ser individualizada y en forma grupal con empatía y comunicación asertiva, con el objetivo de cambiar estilos de vida saludables y proporcionar orientación y asesoría alimentaria de acuerdo a la coordinadora delegacional de nutrición y dietética, Alejandra Ramírez. Mi nombre es Mayra Ramos y te invito a que nos visites en la página www.todonoticiasdigital.com.
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1: Las 6:11.

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0: Las 6:20.

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9: Las 6:34.

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1: Las 6:37.

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2: Las 6:43.

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2: Las 6:52.

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3: Las
2: lo creo!
3: Las 7 en punto.

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20: Hola, muy buenos días, bienvenidos a la información de esta mañana, ya jueves 18 de junio. Y pues bastante que comentar en esta mañanita para todos ustedes el día de hoy en las noticias. Tribunal Electoral respalda al INE y Morena pierde casi 100,000 afiliados duplicados. Monreal descarta afectaciones en el Congreso tras la cascada de licencias porque todos quieren otro puesto. Pacientes psiquiátricos en riesgo por presunto desabasto de alimentos en hospitales públicos. Más de 400 denuncias ambientales al año se presentan para frenar daños ecológicos. Pide Homero Gómez de la Mariposa Monarca reabrir el expediente de su papá y ampliar las declaraciones de actores políticos. Plan Michoacán impulsa la infraestructura, educación y derechos de las mujeres. La Embajada de Estados Unidos alerta por bebidas adulteradas en México durante el Mundial. Luis Miguel se encuentra hospitalizado en cirugía. Reserva indígena demanda al gobierno de Trump para frenar la construcción del muro. Tu app bancaria cambiará, Banxico ordena estandarizar las transferencias electrónicas. Morena da luz verde a Félix Salgado, ya pidió permiso porque quiere ser gobernador. Sheinbaum responde si prohibirá los celulares en las escuelas. Estados Unidos revela detalles clave del juicio contra Caro Quintero. Hoy jueves también habrá ciencia y tecnología. Además, toda la información policíaca. Y también los temas deportivos. Hoy juega México. Vamos a las nacionales de esta mañana.
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20: En las nacionales de hoy, la Sala Superior del Tribunal Electoral del Poder Judicial de la Federación dio la razón a Morena y obligará al Instituto Nacional Electoral a revisar de nuevo casi 19,000 afiliaciones que se duplican entre el partido Guinda y las organizaciones que buscan constituirse como partido político nacional. La sala resolvió dos asuntos sobre doble afiliación de personas, uno a cargo de la ponencia del magistrado Gilberto y otro de Reyes. En el primero, a cargo de la ponencia de Batis, la mayoría de los magistrados electorales decidieron darle una nueva oportunidad a Morena para ratificar sus afiliados. En la segunda, Morena perdió, de manera definitiva, 93,000 afiliaciones, es decir, todavía les falta verificar si pierde más o se queda así. 93,000, pues realmente para lo que tiene Morena no es mucho. Para otros partidos sí, es muchísimo. El asunto que resolvió el actual presidente de la Sala Superior propuso ordenarle al INE retomar 1,913 documentos que Morena le entregó físicamente y con firma autógrafa y otros 17,000 que entregó digitalmente con una USB, violentando lo que el instructivo interno del instituto pide acerca de las afiliaciones y que determina que deben ser cédulas originales de afiliación. El proyecto fue aprobado por la mayoría de los magistrados del tribunal y dicen así, esta sala resolvió que lo que realmente buscaba la organización era modificar los alcances del instructivo aprobado por el INE desde el diciembre de 2024, para el cual evidentemente ya había transcurrido el plazo para impugnar. Esta sala dijo que controvertir lo regulado en el instructivo en cualquier momento o etapa procesal va en perjuicio de los principios de certeza, seguridad jurídica y definitiva, señaló el magistrado Rodríguez, que se echó abajo pues este tema y que ya les van a quitar pues a 93,000 afiliados. A ver si les avisan para que se vuelvan a afiliar, porque seguramente sí lo van a hacer, yo sé lo que te digo. Monreal descarta afectaciones en el Congreso tras cascada de licencias de Morena. El coordinador de Morena, Ricardo Monreal, aseguró que todas las licencias que están pidiendo legisladores, tanto federales, digo, senadores o también diputados, pues dice que no le van a afectar, que no cambia nada, o sea, como que ni son útiles, y realmente tiene razón, porque en Morena no votan por, no se pueden apensar que están votando, sino en la alianza, perdón, Morena, PT, Verde, sino votan por mayoría, en la mayoría de los casos, o sea, votan por instrucciones, pues. Monreal reconoció que serán de 2 a 3 decenas de congresistas quienes soliciten licencia, pero aclaró que nada, que en esta semana tienen previstas 12, y dice, no afectará porque estamos en receso. Además, yo recibí a 6 diputados que hoy iban a pedir licencia, Raimundo de Tlaxcala, Graciela de Sinaloa, de Zacatecas, me dijeron de Narro, y el propio Ulises. Hay 3 diputados de Zacatecas que quieren ser gobernadores, Ulises Mejía, José Narro, Ramírez Cuellas y su hermano pues también, pero ese es senador. No sé si Ramírez Cuellar vaya a solicitarlo, pero también recibí a Daniel, un diputado aquí por la Ciudad de México, que también va a pedir licencia. Entonces, yo le calculo que serán unos 12 diputados en estos días que pidan licencia y como 22 o 24 senadores que también lo harán. Monreal recordó que luego del proceso de inscripción para ser uno de los coordinadores de la defensa de la soberanía en alguno de los 17 entidades que competirán, o sea, pues para hacer las corcholatas, se prevén cerca de 60 días con la finalidad de seleccionar a quienes van a representarlos. Después de estos 60 días, se supone que ya van a regresar todos a sus cargos. El también presidente de la JUCOPO en la Cámara de Diputados habló de Donald Trump y de que van a seguir defendiendo a Rocha Moya y todo lo demás. En entrevista en medios de comunicación al interior del recinto legislativo de San Lázaro, sostuvo que Claudia ha demostrado estar combatiendo a otros cárteles y el crimen organizado. El líder Guinda considera que las declaraciones de Trump son electorales. Y ya fue lo que dijo más o menos en esa situación. Y lo que les comentaba al inicio de que Morena vota en bloque, Morena PT Verde, no crees que lo estoy diciendo yo, no más que ahorita no tengo la declaración, pero lo dijo el mismo Monreal, él fue quien dijo que en Morena pues se vota así, se vota lo que le manden allá de parte del Ejecutivo, ellos son los que les mandan, y Monreal lo dijo en una entrevista, que ellos votan lo que les mande Claudia Sheinbaum y todos deben de votar en bloque. En fin, eso es lo que estuvo platicando, y también en relación a eso pues comenta Kenia López Rabadán, presidenta de los diputados federales de la Cámara, pues dio la lista ahí de algunos, nada más mencionó algunos, no mencionó a los 30 que ya pidieron permiso, todos de Morena, porque les dieron la fecha límite del 22 de junio para inscribirse como corcholatas.
13: Bueno, quiero informarles que se van a recibir 9 solicitudes y evidentemente pues se aprobarán a propósito de las siguientes personas. Son solicitudes de licencia de legisladoras y de legisladores, tanto senadores como diputados. Ha solicitado licencia el senador Félix Salgado Macedonio de Morena, la senadora Yasmín María Bugarín del Partido Verde, el senador Waldo Fernández González del Partido Verde, la diputada Graciela Domínguez Nava de Morena, el diputado Raimundo Vázquez Conchas de Morena, la senadora Beatriz Mojica Morga de Morena, la senadora Lorena Valles San Pedro de Morena, el senador Raúl Morón Orozco de Morena y la senadora Imelda Castro Castro de Morena. Daremos cuenta el día de hoy de...
20: Bueno, es la lista que mencionan los interesados acá que estamos en Michoacán, pues ahí escuchamos a Raúl Morón Orozco, que también pidió licencia para, pues para separarse ahí del cargo, para participar, te digo, como corcholata, para ver si es el elegido para participar como candidato. Y también Félix Salgado, se supone que pusieron una regla de que no nepotismo, porque su hija es la gobernadora, y su hija es gobernadora, ¿por qué? Pues porque a Félix Salgado lo quitaron porque no declaró sus gastos de pre-campaña. Como no los declaró, igual que a Morón en ese entonces, pues lo quitaron. Nada más que Morón no puso a su hijo, Félix Salgado sí puso a su hija. Y ahora que ya va a terminar el periodo de su hija, ahora él quiere ser el gobernador. Que ahora sí, que su hija nada más fue así como que mientras un tentempié le llaman una botana, que ahora ya viene él. Pero en Morena le dicen, pues que sí se puede inscribir, pero que no va a pasar.
16: Félix puede registrarse, pues sí puede registrarse, es militante de Morena. Todas las nuestros militantes pueden registrarse. Luego la comisión de elección le informará a cada uno si cumple con los requisitos para iniciar el proceso o si no. Uno de nuestros requisitos, por supuesto, desde que el Consejo Nacional aprobó varias cosas, uno de ellos es el no nepotismo. Entonces, todas nuestras militancias pueden registrarse. Es competencia de nuestros órganos internos definir si cumplen esos requisitos y validar en su caso el registro o no, y se les informará si no cumplen con los requisitos correspondientes.
20: Bueno, eso se lo está diciendo Citlali, la que era la secretaria de las mujeres, y pues ya le dijeron, sí te puedes inscribir, nada más que va a ser como de mentiritas, no vas a poder participar. Ya le dijeron por el tema del no nepotismo, que solo aplica para Morena, solo para Morena, no te vayas a confundir que si ves uno del PAN, del PRD, del PRI, del Verde, del PT, no, solo para Morena. Bueno, esa es la información. En otro tema, pacientes psiquiátricos en riesgo por presunto desabasto de alimentos en hospitales públicos. Las condiciones de atención en hospitales psiquiátricos públicos en México encendieron alarmas entre organizaciones defensoras de los derechos de las personas, por ejemplo, Disability Rights International y el Movimiento de Personas con Discapacidad, advirtieron que la situación pone en riesgo la salud, la vida y el bienestar de las personas con discapacidad psicosocial internadas en México. Las organizaciones señalan que desde el 10 de junio, personal médico y sanitario han reportado públicamente la escasez de alimentos a través de sus redes sociales, de movilizaciones o de otros canales de denuncia. De acuerdo con los colectivos, la interrupción del servicio afecta tanto a los pacientes internos como a los trabajadores. Según explican, el secretario de Salud, David Kershkenovich, atribuyó el problema a retrasos en los pagos a la empresa encargada del servicio del comedor, es decir, que no les han pagado a los que dan la comida y pues obviamente si no les pagas, pues cómo te van a seguir dando comida. A la falta de acceso a una necesidad básica como la alimentación constituye una situación inaceptable para una población que depende completamente del gobierno para garantizar sus derechos fundamentales. Así sostienen las organizaciones. Consideran que en lugar de aumentar el dinero de las instituciones, se debe de apoyar a las organizaciones comunitarias externas a estas instituciones para que ayuden a las personas internadas. Indicaron que sacar a las personas de la institución para que reciban comida en la comunidad sería un paso hacia el fin de los peligros de privación y negligencia en la institución. La institución ya se salió de las manos, dicen ellos, ya se desbordó. Yo he sido paciente desde los 18. Nunca me ha tocado ver esto, expresó una persona interna del Hospital Fray Bernardino. Explicaron que la gravedad de esta situación resulta aún más alarmante si se tienen en cuenta las recientes observaciones internacionales. El Comité de las Naciones Unidas dijo que, en su informe con México, que recomendó a México desmantelar el sistema de institucionalización de las personas con discapacidad, así como diseñar y aplicar con carácter urgente políticas, planes y estrategias para la desinstitucionalización. No significa abandonar a las personas ni trasladarlas a otras instituciones dejando a las personas abandonadas, sino que es un proceso de reestructura y de inclusión social. Están en juego la vida, la salud y el bienestar de las personas, comentan, y bueno, así siguen pues todo esto en los hospitales psiquiátricos, que los dejaron sin comida porque no hay dinero para pagar la comida de parte del gobierno, los hospitales públicos, no estamos hablando de privados, hospitales públicos que tienen desabasto de alimentos, mientras que todos estamos celebrando el mundial. Vamos a la policíaca.
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20: En Morelia, sujetos matan a hombre en departamento de Villas Oriente. En Zamora, joven albañil es asesinado a tiros mientras trabajaba en la comunidad de Charapaco. Y en Zamora, ataques armados dejan 3 lesionadas y una vivienda baleada. Marcos, buenos días.
21: Hola, ¿qué tal, compañeros? Un gusto al poder saludarles en esta ocasión para informarles que en Morelia, un hombre fue asesinado a balazos al interior de un departamento en el fraccionamiento Villas Oriente. El homicidio se registró en el edificio 598K. Cerca de la calle Rosario Castellanos. Los responsables huyeron a bordo de una motocicleta tras perpetrar el ataque. Vecinos escucharon varias detonaciones y avisaron al número de emergencias. Posteriormente al sitio acudieron elementos de la policía Morelia, también paramédicos quienes ingresaron al departamento número 2 y localizaron a la víctima sin signos vitales. La identidad del fallecido no fue revelada. Trascendió que tenía 40 años de edad. En Zamora, un joven albañil fue asesinado a balazos cuando se encontraba laborando una construcción de la comunidad de Chaparaco. El agraviado realizaba sus labores en un predio ubicado en la calle Jacarandas, a espaldas de la gasolinera Almaril, hasta donde llegaron sujetos armados y le dispararon, para enseguida darse a la fuga. El hecho fue reportado al número de emergencias, por lo que al sitio acudieron oficiales de la Policía Municipal, Guardia Nacional y Guardia Civil, así como paramédicos de rescate, quienes al revisar el susodicho confirmaron su deceso. Durante las primeras diligencias, el ahora occiso fue identificado con el nombre de Brian. Él tenía 18 años de edad. También en Zamora, 2 agresiones armadas en las colonias Adolfo López Mateos y La Libertad dejaron como saldo 3 mujeres lesionadas y una vivienda con daños por impactos. Vecinos de dicho asentamiento reportaron ráfagas de armas largas, lo que movilizó autoridades de los 3 niveles de gobierno, cuyos oficiales, sobre la calle Melesio de Jesús García, la colonia Adolfo López Mateos, hallaron varios casquillos percutidos. Sin embargo, al continuar con los recorridos, ya en la calle San José de Martín, de la colonia Libertad, localizaron daños en un inmueble. Además, en el área fueron ubicadas baleadas América, de 17 años de edad, y Yadira Guadalupe, de 23, mismas que fueron trasladadas por sus medios a un nosocomio privado, mientras que la tercera lesionada, de nombre Yesenia, de 39 años de edad, presentaba varios rozones de bala en las piernas, por lo que fue atendida en el sitio por paramédicos. Mis queridos amigos, hasta aquí la información.
20: Gracias, Marcos, por tu reporte. Vamos ahora a las estatales.
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20: Más de 400 denuncias ambientales al año se presentan. La Secretaría de Medio Ambiente de Michoacán interpone cerca de 400 denuncias por afectaciones al entorno natural, al destacar que gran parte de estos casos son detectados mediante el programa Guardián Forestal. En una entrevista en el Poder Legislativo, a donde acudió el secretario a participar en la ceremonia de entrega al mérito a Homero Gómez, el funcionario detalló que una de las denuncias corresponden principalmente a tala ilegal, cambios irregulares de uso de suelo y construcción clandestina de ollas de agua. Es lo que está comentando, que son más o menos 400 denuncias. El encargado de la política ambiental destacó que uno de los esfuerzos recientes consiste en fortalecer las denuncias mediante capacitación especializada para reunir pruebas sólidas que permitan una mejor integración de las carpetas. Además, señala que la dependencia ha optado por privilegiar la judicialización únicamente de aquellos asuntos que requieren la intervención de los tribunales, evitando sobrecargar a las instituciones con procedimientos que puedan resolverse mediante acuerdos. Indicó que también se han promovido acciones de ley para responsabilidad ambiental del Estado con la intención de lograr que los responsables reparen los daños causados. Respecto a las zonas de mayor preocupación, mencionó a Aquila, Coahuayana y Tumbiscatío, ubicadas en la región Sierra Costa, donde las condiciones de inseguridad dificultan las labores de vigilancia. A pesar de ello, afirmó que alrededor de 30 municipios de la franja aguacatera han mostrado una reducción en los daños al medio ambiente y cambio de uso de suelo y siembra de aguacate. Sin embargo, reconoció que todavía falta ampliar las acciones de monitoreo hacia la zona tequilera y otros puntos de la costa. Sobre el destino jurídico de las denuncias, comentó que se desconoce cuántas han derivado en resoluciones o si están todas ahí archivadas. El funcionario subrayó que la finalidad de estas acciones es fortalecer el entorno ambiental, comenta. Y ya que estaban ahí en la ceremonia de entrega al premio a Homero Gómez, pues su hijo, Homero Gómez también se llama, pues dijo que o pidió la reapertura de la investigación por la muerte de su papá y la comparecencia de actores políticos. El hijo del activista ambiental sostuvo que es indispensable que la fiscalía explore todas las líneas de investigación disponibles porque solamente investigan las criminales, pero no las políticas. Recordó que Homero fue un actor clave en el combate a la tala clandestina y señaló que la frontera entre estructuras gubernamentales y grupos delictivos pueden resultar difícil de distinguir, motivo por el que se considera necesario profundizar en todas las hipótesis. También planteó que sean llamados a declarar regidores de Zitácuaro y personajes que tuvieron contacto con su papá en los últimos días de vida, entre ellos el legislador del PRD, Octavio Ocampo, el que era presidente del PRD, no me acuerdo si es todavía estatal, incluso, bueno, ya no hay más, ¿verdad? Solo PRD. Incluso consideró pertinente que rinda declaración también el exgobernador Silvano Aureoles, actualmente prófugo de la justicia, pero pues cómo lo van a citar a declarar si no lo encuentran. El joven afirmó que durante años ha insistido en que el caso sea retomado por autoridades. A su juicio, durante la administración del ex fiscal que ya salió, Adrián López Solís, no existió disposición para avanzar en las indagatorias y está esperando que el nuevo fiscal sí dé esta disposición. Las personas que estuvimos en el lugar sabemos que no es cierto y tuvimos diversas brigadas de búsqueda cuando supimos que mi padre estaba desaparecido. Sabemos la mentira que nos contó en esos tiempos el gobierno. Si se les pide que reabran el caso, que existan sanciones y que citen a declarar a personas que no han declarado, más allá de que sean culpables o no, pero una investigación es algo que muchos nos merecemos, exigió, porque no sé si te acuerdas, pues, pero estaban buscando el cuerpo de Homero, bueno, no el cuerpo, buscaban a Homero, querían encontrarlo con vida, por el tema de los talamontes y otras cosas más que él estaba defendiendo ahí, que no cortaran porque afectaban a la mariposa monarca. Bueno, desapareció, lo buscaron las brigadas especiales en estos especialistas, lo estaban buscando. Y a los días después, de repente apareció ahí, juntito del camino. O sea, y dice, no, es que no lo vieron, pero ahí estaba desde el primer día. Y dice el hijo, pues, lo que acaba de comentar, que es mentira, que ellos pasaron, que investigaron, y que no es cierto. No estaba ahí a un ladito del camino, pues, pero estaba en una zona que ya habían revisado. Finalmente reiteró que no busca responsabilidad de manera anticipada a ninguna persona, sino que se garantice una investigación ahora sí completa que permita esclarecer plenamente las circunstancias en que perdió la vida el llamado guardián de la monarca. Incluso tiene su documental ahí en Netflix de lo que pasó. Lo más probable es que no hagan caso, solamente le entregaron ahí un premio, un reconocimiento, pero pues lo más seguro es que ya sea caso cerrado.

a Uruapan, además de la ampliación a 4 carriles de la autopista Nueva Italia Lázaro Cárdenas y la construcción de la autopista, que ya estamos esperando que empiece, la de la agroexportación, que va a unir pues Uruapan y Zamora y Los Reyes. En materia de transporte público masivo, el gobernador destacó la inversión conjunta de 2.190 millones de pesos entre los gobiernos estatal y federal para consolidar el sistema Morebus, el proyecto que tiene 38 estaciones. El gobernador explicó que actualmente 837 mil jóvenes son beneficiarios de diferentes becas. También anunció la expansión de la oferta de educación en la Universidad Nacional Rosario Castellanos, que estará en Zacapu, Zitácuaro, Mújica y en Uruapan. El de Uruapan ya está en proceso de desarrollo. Eso fue lo que comentó sobre el plan Michoacán, de cómo va. Vamos a una pausa, 7:34.

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0: Continuamos ya con más noticias. Vamos con Mayra Ramos, quien esta mañana nos platica sobre la cosmeticorexia, la peligrosa obsesión por una piel perfecta que siguen los adolescentes. Mayra, buenos días.
1: Hola, ¿qué tal? Buenos días, qué gusto saludarles. Les quiero compartir. El cuidado de la piel fue durante años considerado una práctica asociada principalmente a los adultos, pero una nueva tendencia está preocupando a dermatólogos, psicólogos y especialistas en salud infantil, ya que cada vez más niñas y preadolescentes desarrollan una obsesión por alcanzar una piel perfecta mediante rutinas complejas de skincare, productos antiedad y tratamientos que no están diseñados para su edad. A este fenómeno se le conoce como cosmeticorexia, también llamada dermorexia, un término que recientemente comenzó a ganar atención dentro de la comunidad científica debido a sus posibles efectos físicos y psicológicos. Debes saber, la cosmeticorexia puede definirse como una preocupación excesiva por conseguir una piel impecable que lleva a un uso compulsivo, excesivo o inapropiado de cosméticos y procedimientos estéticos. Expertos señalan que este comportamiento está siendo impulsado por una combinación de redes sociales, marketing de belleza e influencers que presentan complejas rutinas de cuidado facial como algo normal e incluso necesario desde edades tempranas, aunque no sea así. Y aunque la cosmeticorexia todavía no está reconocida oficialmente como un trastorno mental, ya se comenzó a estudiar por qué podría representar un problema clínicamente relevante que merece mayor investigación debido a su creciente presencia entre los niños y adolescentes. Por tanto, especialistas han hecho análisis a niñas entre 6 y 14 años y concluyeron que aquellas que mostraban signos de cosmeticorexia estaban obsesionadas con el celular y veían videos de cuidado de la piel en redes sociales, además de que usaban hasta 10 productos diferentes al día y no socializaban ni siquiera con sus familiares sin usar maquillaje. Por tanto, y finalmente te comparto, uno de los principales motivos de preocupación entre los dermatólogos es que muchos de los productos populares en redes sociales contienen ingredientes activos que fueron desarrollados para pieles adultas. Por tanto, se advierte que los niños y adolescentes deberían evitar productos antiedad, así como fórmulas que contengan retinol, vitamina C en altas concentraciones, hidroxiácidos y agentes despigmentantes o iluminadores. Estos ingredientes pueden resultar innecesarios para una piel joven y cuando se utilizan de manera incorrecta pueden provocar irritación, inflamación y daños en la barrera cutánea. Hasta aquí será la información, yo regreso con ustedes, que tengan un excelente día.
0: Gracias Mayra, igualmente para ti, muy buenos días. La Embajada de Estados Unidos alerta por bebidas adulteradas en el Mundial en México. La Embajada de Estados Unidos en México alertó a sus ciudadanos por la adulteración de bebidas durante la Copa del Mundo que arrancó hace una semana. Dicha dependencia, a cargo del embajador Ronald Johnson, pidió a los estadounidenses no dejar descuidadas las bebidas ni aceptar a alguna persona con bebidas, alguna persona extraña con bebidas. Adulterar bebidas es un riesgo conocido en partes de México, particularmente en bares, eventos concurridos y durante celebraciones donde los turistas son con frecuencia el objetivo, alertó. Después del anochecer, esta representación diplomática pidió tomar precaución extra de forma especial en áreas del centro de una ciudad y recomendó viajar en grupo. Los ciudadanos estadounidenses han sido víctimas de delitos tanto en áreas turísticas como en no turísticas, así que tengan mucho cuidado, dicen, de parte de la Embajada de Estados Unidos en México por las bebidas adulteradas. Pero también esta recomendación pues le puede servir a los mismos mexicanos a la hora de tomar sus bebidas, no descuidar sus tragos, sus bebidas, sus cócteles y estar atentos en dónde las compran. Vamos a los espectáculos. Espectáculo. En los espectáculos de esta mañana, Luis Miguel se encuentra en recuperación. Se encuentra hospitalizado en Nueva York tras someterse a una intervención quirúrgica de acuerdo con distintos medios. El cantante de 56 años tuvo una operación del corazón hace unos días, de la que ya se está recuperando. Hace unas semanas, circularon versiones de que Luis Miguel estaría hospitalizado, pero fuentes cercanas al cantante desmintieron esa información. Una revista señala que el cantante ha seguido un estricto protocolo de cuidados y revisiones que ha permitido controlar en todo momento su estado. También se reporta que es posible que lo den de alta en el transcurso de los siguientes días. El cantante fue operado en el Hospital Mount Sinai de Nueva York, uno de los mejores centros especialistas en cardiología a nivel mundial, y ha estado acompañado en todo momento de la diseñadora Paloma Cuevas, que es su novia. La gira de Luis Miguel marcó el regreso del cantante en 2023, ya hace 3 años de su regreso y ya se fue otra vez, pues es el sol que llega de repente y se va. En ese periodo ofreció 190 conciertos en América y Europa, y te acuerdas que eso los tuvo que hacer por una demanda que consiguió ahí con Alejandro Fernández, porque habían firmado un acuerdo para que hicieran conciertos juntos y no cumplió Luis Miguel y se llevó una demandota y entonces ya no tenía dinero para pagar y mejor hizo unos conciertos. El tour destacó por su alta demanda de boletos y se colocó entre las giras más taquilleras del mundo en 2024, ¿te acuerdas? Incluso le ganó a artistas internacionales. La gira también llamó la atención por la mejoría en la condición física de Luis Miguel y eso pasó hace 3 años, te digo, ahora lo acaban de operar del corazón, según esta información. Vamos a la internacional.
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0: Reserva indígena demanda al gobierno de Trump. La nación indígena Tohono O'odham inició una nueva batalla legal contra el gobierno de Estados Unidos para frenar la expansión del muro fronterizo impulsada por Donald Trump. Las autoridades de la comunidad anunciaron la presentación de una demanda contra el Departamento de Seguridad Nacional al considerar que el proyecto amenaza sus tierras. A través de un mensaje, el presidente de la nación Tohono, Berlon José, explica que la acción judicial busca impedir que el gobierno federal avance con la adjudicación de contratos para la construcción de nuevos segmentos del muro dentro de su reserva indígena, por lo que señaló, podría concretarse en las próximas semanas. La comunidad indígena ocupa una extensa franja del desierto de Sonora que se extiende a ambos lados de la frontera entre Estados Unidos y México. Su territorio en Arizona comparte alrededor de 100 kilómetros de límite fronterizo y durante años sus líderes han manifestado su rechazo a los muros, argumentando que fragmentan ecosistemas, afectan movilidad de la fauna silvestre y dificultan los vínculos culturales y familiares de un pueblo cuya presencia en la región es anterior a la creación de la frontera moderna. En lugar de ampliar el muro, la nación de Tohono ha defendido estrategias basadas en tecnología de vigilancia y cooperación institucional para reforzar la seguridad fronteriza en el desierto. La demanda asegura que están violando sus derechos, ya que estarían tomando de manera ilegal terrenos que les pertenecen a ellos. También consideran que los contratistas estarían traspasando el suelo soberano de la nación indígena y enfatizan que la construcción de un muro destruirá sitios considerados como sagrados por sus culturas. La nación indígena asegura que por décadas han trabajado en conjunto con el gobierno en materia de seguridad nacional, permitiendo la instalación de barreras vehiculares, sensores, caminos de patrullas y asistencia de la patrulla fronteriza, aunque aseguran que en los últimos 2 años el cruce de migrantes ha bajado en más de 90% dentro de sus tierras, por lo que consideran innecesaria la construcción del muro en su territorio. Durante su segundo mandato, Trump ha convertido en una de las prioridades continuar con la construcción del muro, aunque ya no lo han mencionado mucho, pero el muro sigue. Para lograrlo, el DHS ha anulado más de una docena de leyes que protegen el medio ambiente y especies en peligro de extinción para acelerar la construcción de la polémica infraestructura. Según datos de la CBP, en el primer mandato de Trump construyeron 737 kilómetros de sistema de muro, pues, aunque solo unos 84 kilómetros fueron nuevas barreras, mientras que en su segundo mandato ya llevan 370 kilómetros adicionales. Pero te digo, de eso casi no se menciona, ya ni él menciona lo del muro, ni Claudia menciona lo de que no le pongan el muro, ni nadie, pero el muro sigue ahí avanzando. Más bien esta nación indígena es la que está evitando que se haga el muro, al menos en su territorio. Vamos a una pausa, 7:49.

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15: Ya estamos de regreso con más información en esta mañana, 7:56, casi ya para despedirnos del bloque de noticias de hoy y del noticiero estatal de hoy. Te comento que la aplicación bancaria que tú tienes va a cambiar próximamente, porque van a cambiarlas pues todas, que es como una parte de una medida que busca simplificar la experiencia de los usuarios para que sepan cómo hacer transferencias. Todas que sean todas iguales de sencillas o igual de difíciles, como lo quieras ver, pero que sean iguales, porque en cada aplicación de banco te cambian la forma de transferir. La disposición fue dada a conocer a través de una publicación en el Diario Oficial de la Federación, donde quedaron establecidas las nuevas reglas que deberán seguir los bancos en México. Se prevé que la medida comience a aplicarse a mediados del mes señalado, pues en esa publicación, que pues será próximamente, ahorita te busco la fecha. De acuerdo con el comunicado, se trata de la homologación de la experiencia de usuario en las transferencias electrónicas de dinero a través de dispositivos móviles, permitiendo realizar pagos en establecimientos, comercios pequeños e incluso en tianguis mediante el celular, facilitando el acceso a esas herramientas. Se busca que todas las instituciones bancarias simplifiquen los procesos para realizar transferencias, creando un modelo estandarizado en el que, sin importar qué tipo de banco tengas, la operación dentro de las aplicaciones sea la misma, que sea la misma forma de trabajar dentro de la aplicación, porque por ejemplo la de Banbajío es muy mala, la de Banorte también, la de Banamex más o menos, la de Bancomer es muy buena, la de BBVA pues, te digo, ya dependiendo de la que tú tengas, pero que ahora van a ser todas iguales. El Banco Central estimó que esta medida beneficiará a más de 80 millones de personas usuarias de servicios de transferencia al impulsar una mayor adopción de los pagos electrónicos, y también beneficiará al gobierno para que puedas detectar de dónde viene el dinero, a dónde va el dinero y cobrar impuestos de todo. En un comunicado, Banxico explicó que las nuevas disposiciones establecen la obligación de ofrecer una experiencia simplificada y estandarizada en las aplicaciones móviles de todas las instituciones bancarias. Por otro lado, Banxico amplió la capacidad de recepción de dinero mediante un nuevo nivel de cuenta simplificada. Esta modificación permitirá a las instituciones de crédito ofrecer cuentas de nivel 2 bis enfocadas en pequeños comercios, las cuales podrán recibir hasta 15.000 UDIs mensuales, de las cuales al menos 12.000 deberán provenir de la recepción de medios de pago digitales. El ajuste busca alinear los niveles de operación de las cuentas de depósito con el perfil transaccional de los usuarios y fomentar el uso de pagos digitales, así explica el Banco Central. El objetivo es beneficiar a más de 4.4 millones de pequeños comercios al brindarles acceso a una cuenta bancaria que les permita enviar y recibir pagos digitales de acuerdo con sus necesidades económicas. Las disposiciones entrarán a vigor a partir del día hábil bancario siguiente a su publicación en el Diario Oficial de la Federación, sin perjuicio de lo establecido en los artículos transitorios. Entonces los bancos y participantes indirectos tendrán como plazo hasta el día que se cumple, esto es el 14 de diciembre de este mismo año, o sea que todavía nos queda un rato pues para cumplir con lo establecido en la circular y las guías correspondientes. Por una parte está bien que todos tengan la misma forma de trabajar en las aplicaciones digitales, te digo, ya te comenté ejemplos de unos más sencillos, otros más difíciles, pero pues ahora todos van a ser iguales y te digo, también beneficia al gobierno y a Banxico, porque van a poder rastrear pues todas las compras o la mayoría de las compras, todo lo que no sea en efectivo, que esa es la, pues lo que dijo Claudia Sheinbaum, ¿no? Lo dijo hace como dos meses, que quiere que todo se vaya a lo digital. Ya nos despedimos prácticamente nosotros, son las 8 en punto, que tengas un buen jueves 18 y el día de hoy, ¿gana México o gana Corea? Ya al ratito ya vamos a saber, buenos días.
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0: Hola, muy buenos días, ¿cómo están? Qué gusto saludarlos una mañana más, ya son las 8 con 10 minutos, vamos a comenzar su noticiero regional de este 18, jueves 18, y pues bastante que comentar, te digo, hace rato platicaba, pues hace rato, ya es el segundo partido de México en el Mundial, ya se acerca. Vicente, ¿cómo estás? Buenos días.
1: Buenos días, gracias a todos los radioescuchas por seguir con nosotros cada día en toda la programación de La Raza.
0: ¿A cuál le vas, Vicente?
1: Bueno, pues en esta ocasión le doy empate, pero yo, ¿quién más quisiera que ganara México?
0: ¿El Mundial, no?
1: Y lo que no quisiera es repetir esa frase después de este partido.
0: ¿Jugamos
1: que,
0: como nunca?
1: Que jugaron como nunca y perdieron como siempre, ¿verdad? Ojalá y no la repitamos esa frase.
0: Bueno, tú vas a que empatan. ¿Y bueno, cuánto más o menos? ¿1-1? ¿0-0?
1: Yo pienso como va a estar reñido ese juego, siento que como 3-3.
0: ¿3-3?
1: Más o menos, o 2-2 mínimo. Mínimo 2-2, pero 3-3 le voy más.
0: Yo me quedo con el 2-1, favor México.
1: Bueno, pues yo quisiera, sí, quiero que gane. Y si ganara México, sí, lo deja como 2-1 a Corea, si ganara.
0: Y por cierto, ayer hubo unos partidazos también. Bueno, nada más un partidazo, que fue el de Inglaterra contra Croacia. Ahí estuve un ratito yo escuchando y viendo el partido en lo que tuve que ir a Zamora a recoger unas visas, por cierto. Fui ahí con mi esposa y mientras que ella andaba ahí, ya es que se pueden a comprar y hacer cositas ahí de mujeres, pues yo me puse, fue justo a la hora del partido, me puse a ver el ratito el partido. Y qué partidazo de Vicente, sí. Inglaterra contra Croacia, los dos, sí, y metía sí. Uno, luego el otro. Y así estaba bien reñido, ya al final pues metió los otros dos Inglaterra, pero fue un partidazo y unos golazos también impresionantes.
1: Son muy fuertes, esos equipos son rápidos y muy,
0: esos partidos
1: muy
0: sí valen la pena
1: para jugar, sí.
0: Pero esos fueron allá en Dallas, me parece que estaban en Dallas, fueron a Dallas, Texas, ahí estaban en ese partidazo, quedaron 4-2 por cierto. Bueno, vamos a iniciar el noticiero esta mañana, en un ratito vamos con los deportes, vamos a comenzar con nuestros patrocinadores de hoy. 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Vamos a escuchar la siguiente canción y te comunicas con nosotros.

0: Bueno, pues ahí está entonces la canción. Si te la sabes, comunícate con nosotros para participar. Ya está alguien aquí participando. Hola, muy buenos días. Buenos días. ¿Sabes cómo se llama la canción y quién la canta?
1: Lorenzo de Monteclaro, el hombre de las camas.
2: Ese señor de las canas se llama, sí.
1: Señor de las canas, sí.
2: Bueno, pues ya te ganaste tu postre con Jets and Yours. No cuelgues, te van a notar tus datos. Gracias.
0: Muchas gracias por participar. Ya son las 8:13. Y bueno, ahora sí vamos a la sección de los deportes.
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0: En los deportes del día de hoy con el profe, pues los resultados de los partidos del Mundial y los que vienen hoy. Un dron mexicano espió a los coreanos, ahí estaba espiando a los coreanos como si estuvieran haciendo qué. Locos de felicidad los congoleños por su gol y sobre todo no por el gol, sino por empatarle a Portugal, que Cristiano Ronaldo no hizo nada, de hecho le pusieron un... Hay una empresa que califica a los futbolistas... su rendimiento del partido, a Cristiano Ronaldo le pusieron un 2.2 sobre 10, eso fue lo que se sacó. Los aficionados de Cruz Azul eligieron a Jorge Sánchez, primer castigo de 3 partidos en este Mundial. ¿A quién se lo pusieron? Al expulsado de Sudáfrica, lo castigaron con 3 partidos, pero a Messi ni con el pétalo de una rosa. Profe, buenos días.
4: Información deportiva, resultados... de ayer en el Mundial, Portugal no pudo con República del Congo. Quedaron 1-1. Los congoreños festejaron tremendamente ese su único gol, su primer gol, su histórico gol en un Mundial de fútbol. Por otro lado, Uzbekistán pierde con Colombia 3-1. Vaya, qué bien, Colombia de nuestro continente se despachó bien. Inglaterra en gran partido le gana a Croacia 4-2. Parecía que Croacia podría ofrecer más resistencia y no fue así. Los ingleses fueron superiores. Le gana a Panamá 1-0. Eso en los partidos que se jugaron ayer. También le platico que los partidos para hoy son República Checa, Chequia, le llaman ahora, contra Sudáfrica a las 10 de la mañana. Estos son del equipo del grupo de México. Suiza contra Bosnia a la 1:00 p.m. Canadá contra Qatar a las 4:00 p.m. Y México contra Corea del Sur a las 7:00 p.m. Partidos que vamos a ver. Sobre todo estaremos muy pendientes de qué pasa con México. Un dron, sí, un dron no identificado sobrevoló el entrenamiento de Corea del Sur en Guadalajara, en Verde Valle. Lo bloquearon las autoridades, creo que lo bajaron a balazos. La República del Congo, como les dije, celebró como nunca el primer gol en su historia. En el Cruz Azul... hicieron una encuesta para elegir a su lateral derecho entre aficionados, Jorge Sánchez o Julián Araujo. Ganó Jorge Sánchez con 875 votos de los aficionados cruzazulinos sobre Julián Araujo, que solo tuvo 221 votos. 3 partidos de castigo para el sudafricano Themba Swane, que fue expulsado casi al terminar el partido por golpear al mexicano Roberto El Piojo Alvarado en la cara y con la mano. tres partidos, tremendo. También le platico, entre otras cosas, que Jordan Carrillo, exjugador de Pumas, ya es jugador de las Chivas de Guadalajara. El jugador extremo 100% será una garantía en las Chivas. El otro jugador que firmó también con las Chivas es Kevin Castañeda, procedente de los Xolos, mediocampista ofensivo. Las Chivas están redondeando su plantel. Efraín Juárez ya fue presentado oficialmente en su equipo campeón de Hungría de primera división, el Győri Eto Fútbol Club. Por lo pronto disputará la primera ronda de clasificación de la UEFA Champions League. Decidieron en los Pumas por Esteban Solari como director técnico, es argentino. Ya solo faltan detalles y la firma. Recordemos que está sustituyendo a Efraín Juárez, que ya está en Hungría. Y bueno, les repito los partidos para hoy. República Checa contra Sudáfrica a las 10. Suiza contra Bosnia a la 1. Canadá contra Qatar a las 4. Y México contra Corea del Sur a las 7. Mis amigos, gracias por su compañía. Soy Edgardo Lozada Ruiz. Sigan con nosotros.
0: Muchas gracias, profe. Es la información de los deportes de esta mañana para que estemos ahí preparados para el partido de hoy, sobre todo del Mundial. Y también esta mañana ya estamos en comunicación con la diputada Ana Vanessa Caratachea Sánchez, que es diputada aquí del Congreso del Estado de Michoacán. ¿Cómo estás, Vanessa? Muy buenos días.
5: Hola, ¿cómo estás? Muy buenos días, muy de buenas. Qué bueno escucharla. Agradecerte por este espacio que me brindas. Y saludo con muchísimo gusto en este jueves tempranito a todo tu amable auditorio. Muy aquí, pues, no sé si sabían, recientemente me convertí en mamá, así que, pues, extremadamente feliz.
0: Sí, nos enteramos hace poquito tiempo. Muchísimas felicidades. Y, sí. Diputada, pues, en esta mañana hablando de, hay muchas actividades que han surgido recientemente aquí en el Congreso del Estado de Michoacán, pero hablando ahorita de infantil, pues se viene el Parlamento Infantil también.
5: Así es, fíjate que este Parlamento se realizó el año pasado, esta es su segunda edición, bueno, que me toca a mí realizar, y en este Parlamento Infantil lo que hacemos es escuchar las voces de diferentes niñas y niños que participan en una convocatoria. La convocatoria se cerró la semana pasada, el viernes, y el día de ayer pues ya lanzamos los resultados en la página del Congreso de las niñas y niños parlamentarios que van a participar. Son 40 entre niñas y niños que tendrán esta bonita experiencia en el Congreso del Estado, donde nosotros los preparamos todos para que sean parlamentarios por un día. Serían los días 23 y 24 de junio. Es muy padre porque estos niños y niñas todos suben a tribuna, participan igual en una sesión como nosotros, tienen el ceremonial, todos exactamente, toman protesta. Además, pues se les regala una tablet a todos y cada uno de ellos para ayudarles en su educación. Y fíjate que participan niños de diferentes municipios del estado de Michoacán, desde Arteaga, La Piedad, Tanuato, Ixtlán, niños de Uruapan, de Morelia, de Saguayo, y así de Siracuartiva, distintos municipios van a estar en este bonito evento, que además es importante decirlo, muchos podían presentar un posicionamiento, un punto de acuerdo o una iniciativa. Y lo que nosotros hacemos en la Comisión de Protección de la Niñez y Adolescencia, que tengo el honor de presidir, es que estas iniciativas o inquietudes las retomamos para poder presentarlas próximamente, pues, en iniciativas de leyes que puedan, pues ahora sí, escucharse la voz de las niñas y los niños. Este año pasado que tuvimos el reglamento del 2025, recogimos varias inquietudes y las presentamos ante el Pleno del Congreso y se dictaminan como tal, y obviamente llevan el nombre de la niña o del niño que participó en esta iniciativa. Pero fíjate que es interesante, yo te puedo comentar que este año, por ejemplo, una niña habla de reclutamiento forzado, otra niña habla de, o un niño habla del tema de la creación de centros de integración para niños con adicciones, otro niña habla de tema de abuso, de cómo a las niñas han sido abusadas. O sea, temas que tú digas, ay, ¿cómo los niños? Pues sí, son lo que les inquieta y lo que está pasando ahorita, hablan del tema de regular la inteligencia artificial, de grooming, de cómo hay hombres en las redes sociales atrás de un monitor y que se dicen ser niños y en realidad son adultos para tratar de cometer actos ilícitos o delitos con los niños y los niños. Entonces, eso es lo que queríamos escuchar. Ya las leyes no sean creadas desde la adultocracia, sino con esta perspectiva de infancia, de qué está pasando, qué es lo que les atañe, qué es lo que les importa a las niñas y los niños. Y además, pues va a ser un evento muy bonito, porque, pues te digo, trabajamos de la mano con ellos, van, acuden su mamá, su papá, su tutor legal, y pues participan todos, van a tener también un recorrido por tranvía, el Congreso asume todos los gastos, incluso el de transporte, y pues sí, participaron más de 82 proyectos, y de esos nosotros tuvimos que seleccionar 40 titulares y 3 suplentes.
0: Pues muy interesante las actividades, diputada, y también, por cierto, como digamos, se ataca por dos frentes, ¿no?, sobre las inquietudes que tienen las niñas, pero también de alguna manera representan ellos mismos lo que están viviendo en sus entornos, en sus sociedades, y es por eso que también conocen de todos los temas que nos acabas de platicar, sobre todo las necesidades, pues, que de alguna manera te das cuenta de qué se necesita en cada una de las regiones y qué necesita también la niñez.
5: Así es, y además escuchar qué les preocupa, qué está pasando con ellos, porque te digo, a lo mejor nosotros como adultos en nuestro proceso lógico decimos, pues esto es lo que necesitamos legislar, esto es lo que tenemos que hacer para ellos, pero no, ellos dicen, no, espérate, esto es lo que me atañe a mí, esto es lo que a mí me está preocupando y lo que me asusta y lo que necesito que legisles. Entonces, en esta tesitura, pues es muy padre el Parlamento Infantil, y además, pues viven un proceso que es muy, muy bonito, y muchos niños, fíjate, el año pasado decían, yo quiero ser diputado, su sueño es, y muchos de los que participan, no, incluso en sus escritos lo ponían, que ellos quisieran ser diputados, y pues claro, próximamente alguno de ellos va a ser gobernador, va a ser diputado, presidente, entonces, o presidenta, diputada, o senadora, lo que sea, pero eso es lo que queremos, que participen en la vida pública los niños, porque nosotros queremos que necesitamos legislar con perspectiva de infancia, y entender que las niñas y los niños no deben de ser nada más un tema para, ay, qué bonito, o un discurso, ¿no?, para caerle bien o empatizar con la sociedad, sino tenemos que convertirlo en cuestiones tangibles y reales en beneficio de ellas y de ellos.
0: Sí, de acuerdo, y también acorde a esto, también has impulsado la reforma a la Ley Orgánica Municipal, que tiene que ver con voz de la infancia en los municipios, que tiene que ver precisamente con lo que estamos comentando ahorita, pero en los municipios, que se les otorguen recursos o participen activamente en asuntos públicos los niños también en sus municipios, diputada.
5: Así es, lo que nosotros pretendemos es esto, que en los municipios también se legisle, bueno, se trabaje con tema de perspectiva de infancia, que en el presupuesto también incida, que entendamos que tiene, como lo hacen lo de perspectiva de género, que sea perspectiva de infancia, que podamos incidir en la vida municipal, porque al final el municipio es el primer contacto con el ciudadano, y por eso es que es tan importante que empecemos, a ver, en la propia Constitución lo dice, la mejor o la principal organización política del país es el municipio, y es donde está este contacto. Entonces, íbamos a presentar esta iniciativa para que se reforme la Ley Orgánica Municipal y haya esta perspectiva de infancia, se trabajen los reglamentos, se trabaje en el ayuntamiento exactamente en ese sentido, y en eso hemos legislado, también hemos presentado iniciativas en temas de, y eso ya está aprobado, se dictaminó y se aprobó que, por ejemplo, en materia jurisdiccional, pues todas las sentencias son en lenguaje de niña, para que niñas, niñas y adolescentes los entiendan. Entonces ahí seguimos trabajando en materia de niñas, hemos dictaminado muchísimo la Comisión de Protección a la Niñez y Adolescencia y lo seguimos haciendo. Y quiero decir que en el Congreso del Estado pues hemos tenido debates muy acalorados de distintos temas, me incluyo en el tema de los debates acalorados. Sin embargo, hay un tema que a todos nos une y es el tema de la niñez. Entonces, ahí sí hemos puntualizado diferentes temas en beneficio de las niñas y los niños. Y como te digo, está esta iniciativa que presenté, como muchas más.
0: Sí, y también hablando de estas situaciones del Congreso del Estado acaloradas, cambiando ya radicalmente de tema, pero no de lugar, pues se llevó a cabo música de un narcocorrido ahí con un diputado. ¿Tienes alguna opinión al respecto, Vanessa?
5: Sí, mira. Yo lo que creo, y lo veo desde un punto pues jurídico y demás, ¿sabes? Quienes hacemos las leyes tenemos la obligación de ser los primeros en respetarlas. El Congreso no puede convertirse en un espacio donde se normalicen expresiones que puedan constituir apología del delito. Yo no soy la autoridad para determinar si fue apología o no fue, pero si existe una investigación, debe establecerse con absoluta imparcialidad y sin privilegios para nadie. Y la, a ver, nosotros que hacemos las leyes no son para los ciudadanos de a pie y otra cosa para los servidores públicos. El, nosotros en el Congreso debemos ser ejemplo de legalidad, congruencia y respeto al Estado de Derecho. Y aquí es importante decir, en un Estado que ha sufrido durante años los efectos de la violencia, cualquier mensaje que glorifique o normalice actividades criminales deben analizarse con seriedad y responsabilidad. Pero pues también es, aquí lo preocupante sería que existiera un doble discurso. Si el Congreso aprobó esta reforma el año pasado, porque fue en mayo de 2025, para combatir la apología del delito, entonces debe ser el primero en sujetarnos al escrutinio de la aplicación de la ley. La congruencia institucional no es opcional. Y la discusión no es sobre si una canción, la discusión es sobre la congruencia institucional en Michoacán. Nadie debe estar por encima de la ley, tampoco quienes la aprobamos. Si hubo una conducta que pudiera constituir alguna situación, que se investigue. Y si no la hubo, que también se aclare. Lo que no podemos permitir es la simulación. Ya se salió el gobierno del Estado con este tema de la investigación y que va a haber una multa, se multó al Congreso, pero directamente pues en esa tesitura pues el Congreso tendremos que hacer los mecanismos para determinar la responsabilidad y además pues quién tiene que asumir el pago de esta sanción que se nos va a hacer. Porque a ver, yo lo he dicho, no es posible que nosotros que creamos leyes seamos quienes las infringimos. Esto tiene que ser parejo. Y además tenemos que mandar un mensaje claro. Nadie está por encima de la ley, nadie. Y la ley se debe aplicar para todos de manera igual. Y me parece muy lamentable lo que sucedió. Yo respeto mucho a mi compañero Balta, lo aprecio muchísimo. Creo que fue un... No, pues no creo. Fue un error garrafal. Sin embargo, pues sí tenemos que dejar un precedente de que nadie puede estar por encima de la ley y que esto no puede ocurrir. El Congreso del Estado, si bien es cierto, es un espacio público donde todas y todos pueden ir, pero también la realidad es que no se pueden constituir este tipo de cosas. A ver, Michoacán ha sido un estado muy complejo, te lo comentaba hace un rato, y creo que tenemos que mandar un mensaje claro desde la más alta tribuna. No puede suceder, no se puede permitir este tipo de cosas, porque al final del día es una institución y las instituciones se respetan. Y yo lo que digo es que se aclare, que se investigue y que se llegue a las últimas consecuencias.
0: Sí, también opinamos igual y pues habrá, no creo que haya mucho que investigar, pero es, ya sabemos que es el protocolo, pues. Porque ahí sale la canción de Baltasar, el nombre, él mismo la está cantando y se señala a él mismo, pero bueno, son protocolos que hay que investigar y darle seguimiento, ojalá que se llegue, como dices, a las últimas consecuencias. Y también, diputada Vanessa, pues también se han hecho solicitudes de licencias recientemente aquí en el Congreso del Estado. ¿Cuál es su opinión? ¿Afectará de alguna manera la forma de trabajar aquí en el Congreso? ¿Seguirá todo igual pero con nuevos personajes? Porque pues por tiempos de un partido o de tres partidos están algunos solicitando sus licencias, incluso el fiscal también ya solicitó su licencia.
5: A ver, dos temas. Yo lo que creo, independientemente si nosotros aprobamos las licencias o no de quien fuere, es un derecho que ellos tienen. Entonces, pues eso sí, eso ya, hasta la Suprema Corte de Justicia ya se ha posicionado y sacado sentencias al respecto. Entonces, pues el tema de las licencias, a ver si que es un tema personal, no afecta. Al final del día, pues las instituciones persisten, nada más los que cambiamos somos las personas. Las instituciones siempre van a estar ahí, en un Estado de Derecho así sucede. Y las instituciones se fortalecen. Entonces, yo lo que creo es, pues, es muy pronto para estar tomando licencias, es lo único que considero. Sin embargo, pues cada partido político tiene sus propios procesos, tiene sus reglas, tiene sus estatutos. Nosotros en el Partido Acción Nacional no lo pide así, o sea, nosotros tenemos otra dinámica. Ellos tienen una dinámica distinta. Yo lo único que deseo es pues que a todo el mundo le vaya bien, que vayan a tomar las mejores decisiones y que pues parece que esto es el inicio de muchísimo, porque sí hay licencias de mis compañeros, va a haber licencias de compañeros diputados, va a haber renuncias de gente que está en gobierno del Estado o en diferentes posiciones. Entonces pues va a ser una dinámica muy interesante, pero fíjate, estamos pues prácticamente a un año, bueno, ya pasamos menos de un año de la elección y ya se está empezando con esto. Va a estar interesante, pero yo siempre les he dicho, allá en Morena parece Big Brother, las reglas cambian diario. Entonces pues quién sabe qué vaya a pasar con ellos. Yo les deseo lo mejor, que les vaya bien, y nosotros acá en el Partido Acción Nacional seguimos trabajando. Nosotros digo, tenemos una dinámica distinta y pues quién sabe qué va a pasar. Independientemente de si nosotros les diéramos permiso, les aceptáramos la licencia a los diferentes personajes, pues ellos tienen ese derecho de poder tomar separarse de su cargo por licencias temporales, entonces, o por licencias indefinidas. Ahí nosotros no podemos incidir mucho más. Sin embargo, lo que sí creo es que pues cuando tú asumes un cargo, pues tienes que ser muy responsable, ¿no? A la hora de tomar las definiciones. Y pues ahora sí que cada quien tomará su decisión y pues que les vaya bien.
0: Sí, exactamente, y a mí se me hace, pues, no sé si correcto o no, se me hace como complicado que dejen un puesto abandonado y alguien ahí que no tiene la experiencia, pues, aprenda ese puesto. En cualquier otra empresa te,

0: podamos apoyar, cuenta con nosotros, pueden seguirme en mis redes como Vane Caratacha, y que seguimos presentando iniciativas y caminando, trabajando por las y los michoacanos, porque siempre nosotros vamos a estar del lado de ustedes. Y también comentarles, el día de ayer aprobamos una iniciativa con carácter de dictamen en la Comisión de Urbanismo, que formo parte, donde ya hicimos los trámites más ágiles para que la gente pueda acceder a viviendas, porque había trámites, simplificamos trámites para la construcción de estas viviendas de bienestar. A ver, yo soy panista, pero lo que estamos buscando es ayudarle a las y los michoacanos, y por eso yo simplificamos trámites para que puedan acceder más fácilmente a estas viviendas de bienestar las y los michoacanos.
1: Qué buena noticia con eso que nos comentas, y con eso nos despedimos. Estuvimos en comunicación con la diputada Ana Vanessa Caratachea Sánchez, de aquí representante de La Piedad y presidenta de la Comisión de Protección a la Niñez en el Congreso del Estado de Michoacán. Diputada, muchas gracias por la llamada.
0: No, al contrario, gracias a ustedes. Síganme en mis redes como Vane Caratachea, yo siempre contesto. Estoy a la orden y espero que pronto nos volvamos a saludar. Que tengan un excelente día.
1: Igualmente, muchas gracias. Hasta luego. Son las 8 ya con 34 minutos. Vamos a una pausa y volvemos.

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12: Ya estamos de regreso con más información en esta mañana. Y también tenemos a nuestros patrocinadores. 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También tenemos más patrocinios, Vicente.
13: 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Bueno, pues tenemos también que el día de hoy, fíjense lo que les voy a decir, el día sábado van a ir a recoger quien gane y sepa quién canta la canción y cómo se llama, es el sábado antes de las 2 de la tarde cuando vaya a recoger la despensa. Vamos a escuchar.

0: Bueno, si te sabes esa canción de Jamás, Jamás Amor, te comunicas con nosotros, Vicente. Está interesante esa. Hasta te imagino cantando esa, Vicente.
1: A ver,
0: Ahí en la
1: vamos
0: regadera.
1: a ver si ya está la llamada. Muy buenos días.
2: Bueno.
1: Buenos días, ¿quién habla?
2: Jessy.
1: Jessy, a ver si sabes cómo se llama la canción y quién la canta.
2: Cuando me vaya de tu lado, Mónica igual.
1: Bueno, sí, está bien. Bueno, pues ya te ganaste la despensa. Debes de ir el sábado antes de las 2 de la tarde, que van a tomar tus datos, no cuelgues. Gracias.
2: Está bien, bien, bien.
0: Gracias por participar. Ya estamos en comunicación con César Solís, director de Kaiser Informativo. ¿Cómo estás, César? Buenos días.
3: Buenos días, Eduardo, Joaquín, Vicente, todos allá en el estudio del hermoso Valle Esmeralda, amable radio escucha, un gusto saludarlos. Bueno, pues les comento que siguen la solicitud de licencias para buscar ser la coordinador de la cuarta transformación y la defensa de estos para el 2027. Ayer le fue autorizada la licencia que solicitó Carlos Torres Piña, que se ha venido desempeñando como fiscal general del estado por 45 días, y pues bueno, ya también hay la posibilidad de que si no pudiera lograr ser el coordinador estatal, regresar en 45 días, y si lo quiere hacer antes, pues tendrá que hacerlo por escrito. Mientras tanto, pues el enroque también se realizó en el Congreso de Michoacán. Oriola Alanís, pues busca también ser la coordinadora estatal de la defensa de la cuarta transformación para el 2027, y su lugar lo ha ocupado Juliana Bugarini, y pues en su lugar estará también la exdiputada Julieta García Cepeda. Y también comentarte que, bueno, ayer se supo a nivel nacional que el senador de la República, Raúl Morón, pues ya pidió también licencia para buscar contender para la defensa de la cuarta transformación, y se han ido dando así poco a poco. Quien queda pendiente de solicitar permiso o licencia es la secretaria de Educación, Gabriela Molina. Hay algunos que dicen que está sopesando si le alcanza o no para poder competir para ser la coordinadora estatal de la cuarta transformación para el 2027. Y por otro lado, bueno, pues también hoy ya está listo acá en el Centro de Convenciones y Exposiciones la pantalla gigante para poder presenciar el partido entre Corea del Sur y México en este torneo mundialista, compañero.
0: Interesante, César. Sí, ya se están bajando algunos del barco por el cual pelearon hace algunos años, ya están brincando todos porque quieren agarrarse de un nuevo barco en el cual van a participar como, pues, como corcholatas, ellos dicen como algo de la defensa de la transformación, como representantes o algo así. Pero sí, ya se ha visto que se están yendo ya algunos suplentes, ya están tomando ahí posesión de sus cargos, y pues como lo dijiste, César, también hay algunos que son funcionarios, pero ellos no pueden pedir licencia, ellos tienen que renunciar. Bueno, ellos son los que se han estado esperando casi al último minuto para ver si se animan, porque ellos sí se la están pensando un poquito más. Gladys Butanda fue la única que sí renunció, pero los demás están todavía como que en veremos, César.
3: Sí, no, imagínate dejarla sin cuánto dinero no se maneja ahí. Y yo creo que había también, así como hacen las leyes de Fast Track, una ley en la que pues no se les permite ya regresar, aunque sean representantes populares, porque, oye, se comprometieron a cumplir y a comprometerse a trabajar en favor del pueblo como diputados, como senadores, y pues todavía no terminan ese cargo y andan en busca de otros. Creo que debe de hacer una ley en Fast Track, pues, así que ya se ha comprobado que las pueden hacer rápido, compañeros, a su mejor opinión.
0: Sí, pues tienes toda la razón, porque recuerdo, por ejemplo, Torres Piña, que salió para hacer, ¿qué iba a hacer él? No me acuerdo para qué puesto iba, pero bueno, creo que por senador.
3: Presidente municipal, sí.
0: Ah, sí, presidente municipal también. Bueno, primero quería ser senador, ¿no? Y luego presidente municipal también. En ninguno de los dos se hizo, pero dejó la Secretaría de Gobierno del Estado de Michoacán. La dejó y ya luego regresó como si nada.
3: Sí, es correcto. Sí, es lo que creo que se debe de ir ya considerando, este tipo de situaciones que, bueno, pues, si vas a dejar aquí, quieres agarrar allá, pues ahora sí, como dices, no quieras en dos partes, ¿no?
0: Sí, quieren agarrar el otro, brincarse al siguiente escalón, pero sin despegar el pie del que están ahorita.
3: Es correcto.
0: Y bueno, del Mundial, ¿cuál es tu pronóstico, César, de México contra Corea?
3: Pues 1-2-1, 3-1 México.
0: Ah, sí, más o menos como yo dije. Vicente dice que van a empatar, como que anda muy pesimista hoy.
3: Sí, aunque fíjate que si conserva ese mismo nivel México, no es un puesto fácil de roer Corea, ¿eh?
1: Bueno, sí, César, yo te digo que si ganara México, mínimo va a ganar por 2-1 o 3-2. Pero yo le voy a empate, la verdad, siento que como 3-3 más o menos, y como va a estar reñido este partido.
3: Sí, fíjate que yo, jugador por jugador, veo unos troncazos acá en la selección mexicana, y qué cintura tienen los coreanos, tienen un dribbling muy, muy, muy, son muy habilidosos en la cuestión del dribbling, y acá no veo yo algún caracolero, algún gambetero acá en México,
0: Y ahora para el Fan Fest, ¿cómo han estado las actividades, César, y qué se espera para hoy?
3: Pues sin duda un lleno acá en el Centro de Convenciones y Exposiciones, en la pantalla gigante que ha puesto el gobierno de Michoacán, y también acá en Pátzcuaro, también hay una pantalla gigante, creo que va a estar a reventar, compañeros.
0: Pues sí, esperemos que sí. Bueno, no se llaman Fast Fest, se llaman Halo Futbolero, creo que se llaman así.
1: Fíjate lo que veo futuro, César, que si gana México hoy, ya lo veo casi llegando a las semifinales, si ganara hoy.
3: Pues bueno, ojalá, pero todavía le falta mucho por recorrer,
1: Sí, por eso, todavía... pero si ganara a Corea, que es muy fuerte, Corea en esta ocasión viene muy fuerte, entonces ya casi lo veo peleando por la semifinal.
3: Yo lo veo más bien pasando a la siguiente ronda, que no es la semifinal, y pues lo que estamos esperando, ojalá que llegue al quinto partido, ¿no?
0: Al famoso quinto partido. Que ahora van a ser octavos, que siempre ha llegado a ese. Más bien ahora queremos que llegue a cuartos, ¿no?
3: Sí, así es.
0: Bueno, pues gracias por la información, César. Ojalá que sí. Muchas gracias.
3: Gracias. Y nada más agradecerles a todos nuestros amigos allá de Los Reyes que le dan seguir el like a Kaiser Informativo por lo pronto de Facebook. Nos identifican con un círculo azul y una K blanca en medio. Tenemos también un canal de WhatsApp para que se suscriban. Aparece al final de cada nota informativa. Un abrazo para todos. Buenos días.
0: Igualmente, muy buenos días. Y vamos con más de nuestros patrocinadores. 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Vamos a escucharla.

0: Bueno, pues ahí está, si te la sabes, a lo mejor te acuerdas, a lo mejor no de esa canción, pero de mucha gente sí se la va a saber. Hasta sale el solo de la guitarra de Lolo. Eso también fue muy famoso, ahí se hacía a media canción. Bueno, pues si te la sabes, participa para ganarte estos 3 boletos. Y mientras tanto también está... 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Ahorita
1: Sí.
0: platicamos de eso. ¿Ya está alguien participando, Javi? Hola, muy buenos días. Bueno, buenos días.
2: Buenos días,
0: ¿Sí? ¿Quién habla?
2: Alejandra.
0: Hola, Ale, ¿sabes cómo se llama la canción y quién la canta?
2: Sí, se llama Donde Miranda.
0: Exactamente, Ale. Bueno, pues ahí está. Muchas felicidades. Pasas por tus boletos aquí a la oficina de la radio. No nos cuelgues, te van a tomar tus datos.
2: Claro que sí, gracias.
0: Gracias por participar. Y les platicaba entonces, estuvimos allá conviviendo y almorzando juntos con el maestro.
1: Profesor Ramiro.
0: Sí, exactamente, con el maestro Ramiro, muy agradable ahí la compañía, también con su esposa, con su familia, con sus hijas y el personal que trabajan ahí. Y nos dieron de comer unas quesadillitas de flor de calabaza. Ah, qué ricas
1: Con
0: están, mi
1: queso,
0: gente.
1: sí.
0: Bueno, pues si no, no serían quesadillas, si no serían
1: Sí,
0: tacos, ¿no?
1: porque así le llaman, aunque sean de guisados, aquí ya he escuchado que dicen, hay de pollo, quesadillas de pollo, quesadillas de
0: No,
1: carne,
0: pero
1: ¿no?
0: quesadillas, pues.
1: Pero las quesadillas son, por eso son quesadillas,
0: Con flor
1: llevan
0: de
1: queso
0: calabaza.
1: y le puedes agregar algún guisado, le puedes,
0: Bueno, las
1: en
0: que
1: esta
0: probamos ahí
1: ocasión.
0: eran de flor de calabaza, están bien ricas, se las recomiendo también para que vayan. Comimos unas costillitas ahí en salsa roja, aporradillo. Vicente pidió unas costillitas en salsa verde con chicharrón, sus frijoles, su arrocito, pero bien rico, además de las tortillas recién hechas a mano.
1: Y probaste, dices que
0: Ah, y
1: no
0: un
1: habías
0: jugo de
1: probado
0: naranja.
1: las carretitas, las que le llaman las gorditas o carretitas,
0: Como gorditas de chicharrón, ¿verdad?
1: chicharrón, bien ricas
0: Yo
1: también.
0: pensé que eran que la había pedido de las cinabas, pero ahí tiene sus gorditas, ahí se
1: Sí,
0: las
1: la
0: la
1: misma las
0: rellenan de
1: hacen,
0: chicharrón.
1: sí, están muy ricas también.
0: Pues ahí está la invitación, además tiene café de olla, tienen jugo verde con 10 ingredientes el jugo verde, tienen su agua de sabor, ayer era de horchata y había albóndigas, ya ves que cada día hacen guisados diferentes
1: Ayer
0: también.
1: hubo albóndigas, también ayer por la mañana lo mencionamos, y bueno, pues todo eso tan sabroso y sobre todo con tortillas recién saliditas del comal, ¿verdad? Qué
0: Bueno, pues quien se
1: calientitas.
0: comunique con nosotros y adivine la siguiente canción se va a ganar un desayuno como nos desayunamos ayer, y por cierto nos invitó el maestro Ramiro, muchas gracias también. Se va a ganar uno para que vayan a desayunar y almorzar así de rico igual que nosotros. 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Bueno, pues vamos a escucharla.

0: Bueno, pues ahí está esa canción muy alegre para esta mañana y con los guisados Tres Reinas. Si te la sabes, comunícate 230-11-279-00. ¿Ya está alguien por ahí todavía? Así que todavía tienen oportunidad. Vicente, mientras vamos con más
1: Bueno, pues
0: patrocinadores.
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0: Ya está alguien comunicándose para participar. Hola, muy buenos días. ¿Quién habla?
2: Buenos días, Guadalupe.
0: Hola, Guadalupe. ¿Sabes cómo se llama la canción y quién la canta? Sí, exactamente, Guadalupe. Bueno, pues acabas de ganarte este guisado ahí con las tres reinas. No nos cuelgues, te van a tomar tus datos.
2: Sí, gracias.
0: Gracias por participar. También en esta mañana hay que estar al pendiente de que es la ruta de descacharrización allá en Tocumbo. Es la ruta que se estará llevando a cabo todos los días. Han estado trabajando en esta ruta. Hoy es jueves 18, entonces la ruta va a iniciar en la calle Francisco Javier Mina. Después continúa por diferentes calles, te voy a mencionar solo algunas. Pasa por Libramiento, Aquiles Serdán, después por Nicolás Bravo, después por Libramiento otra vez, seguido por Aceitera, en Ignacio Aldama, Primero de Mayo, y va a terminar en el Centro de Salud para que saques ahí tus enseres, tus cacharros, tus muebles viejos también y pasen con la ruta de descacharrización en el municipio de Tocumbo, todo esto en pro de la salud de los habitantes para evitar el tema del dengue. Ya nos despedimos, Vicente.
1: Gracias a todos los radioescuchas, siga con toda la programación de La Raza.
0: Los dejamos en esta mañana con el Guache del Guarache y que Dios nos bendiga a todos.
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4: Apología del delito en Michoacán. ¿No andaba el presidente del Congreso, el diputado Baltazar y Gaona García, todo sentido y compungido, quejándose de que el movimiento del sombrero son unos violentosos? Como para que en el mero festejo del Día del Padre, festejo adelantado, pues tan es Día del Padre. Pero así son los políticos. Buenos para la pachanga y para lo demás, quién sabe. Pues que no se traen a la mera banda carnavalita al Congreso para estar a gusto. ¿Y pues dónde qué? Échensela de se les peló Baltazar. Baltazar Gaona no se les va a pelar. Porque ya dijo el gobernador don Alfredo Ramírez Bedoya, dijo, pues ni monchis, para que vean que Baltazar no se pela.
5: Seguramente en su momento amonestar, sancionar, multar al Congreso del Estado por esta situación. Lo hemos hecho con municipios, lo hacemos con particulares y bueno, pues nadie está exento de este tema.
6: Son 200 pesos más el 4% de impuestos mercantiles.
7: ¿4% de qué?
6: Y si protesta, le cargo el impuesto de lujo.
4: ¡Tome, guache! Pues unas chicas ancionzote que le va a llegar. Y no solamente eso, su aliada. No compañera de partido, pero sí compañera del movimiento de la 4T. La diputada morenista Fabiola Alaniz Sámano. No, digo, pues que lo quiten de la presidencia del Congreso, mi coche, pues que lo quiten.
8: Entonces, yo creo que asumir la presidencia del Congreso es tiene una gran responsabilidad y quien esté ahí tiene que entender que hay que cuidar lo que se dice y lo que se hace. Por ejemplo, esa cosa espantosa, horripilante, ilegal que hicieron de poner a cantar ahí a una banda, un grupo que hace apología del delito, me parece que fue desastroso. Fue desastroso. Entonces ahora, bueno, pues ya salió a dar una disculpa, pero...
7: Desde que se inventaron las disculpas y acabaron los tarugos.
9: Queremos una sociedad mejor e invitamos a todas y a todos que construyamos juntos una mejor sociedad. Mis disculpas más sinceras, créanlo que como presidente del Congreso yo soy el único responsable de lo que sucedió ese día. Yo entiendo los momentos difíciles que está pasando nuestra sociedad con los temas de inseguridad y lo que nosotros menos queremos es que se fomente este tipo de actividades. Espero su comprensión y ojalá puedan recibir estas disculpas de la mejor manera. Muchas gracias.
7: Ya no le sigas, Chilín, que me vas a hacer llorar a mí también.
4: Domi, mucho, pues pa' que vean cómo se las gastan los políticos que en cuantito sienten que nadie se dio cuenta, tómala, mi guache.
10: Pedir perdón sería hipócrita.
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12: De abril del 2025 a abril de este 2026, se incrementaron en un 21% las denuncias por fraude en el país. Este ascenso marca un repunte con 10.209 carpetas de investigación abiertas. Ciudad de México, Baja California Sur y Quintana Roo son las que encabezan la lista con mayor vulnerabilidad de acuerdo a la densidad poblacional y las denuncias presentadas. Por tanto, la incidencia delictiva del indicador fraudes en México arroja una alza considerable durante el cierre del primer cuatrimestre del año y fueron retomados por datos oficiales del secretario de Ejecutivo del Sistema Nacional de Seguridad Pública. Mi nombre es Mayra Ramos y te invito a que nos visites en la página www.todonoticiasdigital.com.
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0: 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Son los últimos días, últimos 2 días para que te anotes en la rifa de Megabastos León. Tenemos una llamada para la frase ganadora. Buenos días, ¿con quién hablamos?
1: Hola, con Alejandro Méndez.
0: Amigo Alejandro Méndez, ¿cuál es la frase ganadora?
1: Sí, Javier. Yo escucho la Raza 92.5, la estación de casa.
0: Perfecto, amigo Alejandro, no nos cuelgue, por favor, y enseguida le anotamos, ¿ok?
1: Claro que sí, gracias, Javier.
0: Gracias, saludos. 9:07, avanzamos con la programación. Enseguida comenzamos.
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0: Hey, bandita, ¿qué tal? Buenos días, ¿cómo amanecieron? ¿Cómo les va en esta mañana? Good morning, bandita.
1: De pronto puedo venir cerquita de

0: Bueno, pues comenzamos con Pidi Canta con la Raza acá en la Raza 92.5 FM. Yo soy tu amigo Javi Rincón, el bombón de la radio. ¡Buenos días, bandita! ¡José! ¡Ey! ¡Ey! ¡Acá! ¡Cosa! ¡Hebra, te muerde los pies! ¡Ay, si me muerde los pies!
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0: ¿Qué pasó? Producción, pónganse atentos. Bueno, ok, alright. Comenzamos con Pidi Canta con la Raza acá en la Raza 92.5 FM en este jueves 18 de junio. Ya casi finalizando la semana número 25 de este año 2026. En el día número 169 y nos faltan 196 días por transcurrir. Hoy estamos con la verde, ya estamos con la playera de la selección mexicana, listos para que jueguen esta noche. No sabemos cuál será el marcador, esperemos gane México, ya que apostamos fuera del aire también con Vicente en el noticiero.
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0: Vamos, nos encanta apostar, ¿verdad? ¿Eh? Bueno.
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0: ¿Qué pasó? ¡Ay, Dios mío! Bueno, vámonos a recordarles que este programa es de complacencias musicales. Ustedes nos llaman y nosotros con mucho gusto iremos complaciendo con las canciones que quieran escuchar. Simplemente tienen que comunicarse con nosotros aquí a cabina y nosotros poco a poco y de manera ordenada les iremos complaciendo con esas canciones que a ustedes más les gusten.
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0: Ok, perfecto, y recuérdalo, puedes llamarnos al 354-54-231 o al 354-54-27900. Y si tú nos llegas a cantar la canción, nosotros con mucho gusto y enseguida y al instante, en cuanto nos vayas cantando la melodía, te vamos a ir complaciendo con esa buena canción.
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0: Y recuérdalo, también puedes mandarnos tu mensaje de WhatsApp a cabina 354-54-2311, donde digas yo escucho la Raza, la estación de casa, o simplemente nos digas oye Javi, yo quiero escuchar esta canción, oye Javi, te andamos escuchando acá trabajando en la albañilería, en la huerta, donde quiera que anden trabajando, mándenos su audio, su video, su mensaje escrito. También síguenos ahí en las redes sociales, estamos como Javi Rincón Locutor en el Facebook, en el Instagram y también en el TikTok. Así es, Javi Rincón Locutor, Facebook, Instagram y TikTok. Ahorita hacemos una transmisión de Facebook.
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0: Y bueno, pues ahí tenemos en esta canción
1: la gente musical, ¿no? Sale huyendo.
0: Pero no sin antes recordarles que ya tenemos las líneas telefónicas bien atentas y bien conectadas con nosotros. Por eso mismo en la 3011, buenos días, ¿con quién hablamos?
2: Javi, buenos días.
0: Buenos días, amigo Chavito, qué milagro, ¿cómo andamos? ¿Cómo anda la caballada en esta mañana?
2: Ya estamos bien, que no pasó el partido de México.
0: Bien. ¿Cómo creen que va a quedar usted el partido de México, amigo Chavito?
2: 6-0,
0: favor, ¿quién, Corea o México?
2: México.
0: O el árbitro, porque no se sabe ya en este mundial. Amigo Chavito, ¿cuál vamos a bailar? ¿Cuál vamos a brincar? ¿Cuál vamos a cantar en esta mañana? Yo sé que usted siempre nos pone bien alegres, amigo Chavito.
2: Queremos una rola para festejar a México que va a ganar ahora.
0: Está muy seguro, lo dudo, me imagina y me sorprende su seguridad, amigo Chavito. Quiero tener su seguridad en la vida. Amigo Chavito, ¿cuál va a cantar?
2: La de México.
0: México.
2: México.
0: No, esa seguridad me gusta. Por personas como usted, amigo Chavito, es que te va, seguimos confiando y teniendo esperanza en este país, amigo Chavito. Chavito para presidente. Chavito para presidente. No, Chavito de aquí, arriba. No, hombre, amigo Chavito, usted muy bien. Amigo Chavito, ¿quién le manda saludos?
2: A mis compañeros que andamos trabajando aquí. Andamos con todo el pueblo trabajando acá en el panteón de...
0: En el panteón.
2: De los catines de La Paz.
0: Perfecto. Bueno, pues saludos para todos ustedes y enseguida ponemos tu canción. ¿Vale, amigo Chavito?
2: Ok, ánimo, Javi, que estés bien.
0: Ánimo, amigo
2: Chavito. Arriba México.
0: Arriba México. Ok, amigo Chavito, gracias. ¿Ya traes tu playera puesta a México, Chavito? Hasta la tarde. ¿Se fue?
2: La lavé, pero no se ha secado.
0: No, pues con este llover no creo que se vaya a alcanzar a secar, Chavito. Por eso la lavé desde la otra semana, porque si no yo sabía que iba a llover y no se iba a secar.
2: Ya te voy a comprar otra playera.
0: Cuando menos, una bandera ahí como Juan Escutia, el niño héroe, cuando menos, Chavito.
2: Ándele.
0: Gracias, amigo Chavito, buen día.
2: Ya la veo,
0: saben
2: que estoy bien, cuídense mucho. Gracias.
0: Igualmente, saluditos. En la 7900 tenemos otra llamada. ¿Qué tal? Buenos días, ¿con quién hablamos?
3: Buenos días,
0: ¿con quién hablamos?
3: Con Jessy.
0: Perfecto, amiga Jessy, ¿cuál canción vamos a poner esta mañana?
3: Yo las pongo a bailar de los Tucanes.
0: Yo las pongo de los Tucanes de Tijuana, perfecto. ¿A quién le mando saludos?
3: A toda la gente de Plan de Allá, a todos los que nos están escuchando, okay. A ustedes, a Néstor Bautista y a todos.
0: Perfecto, perfecto, amiga. Jessy, pues con mucho gusto enseguida le ponemos su canción, ¿vale?
3: Vale,
0: gracias. Saludos, amiga Jessy, un fuerte abrazo para usted.
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dejamos entonces. Que gane México, que así sea. Y vamos con esta canción. Se llama México y es a cargo de Timbiriche. Son las 9:17. Comenzamos con Pidi Canta con la Raza. Buenos días, bandita.

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1: 9:20.
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10: Dos, uno.
11: Y siendo las 9:25 minutos y hasta arriba llega el ánimo. Porque llegan los Tuquenes de Tijuana, llega de oro. La canción se llama Yo Las Pongo y es a cargo de una petición de nuestra amiga Jessie. Buenos días.
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1: 9:28.
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26: Regresamos del corte comercial, bandita.

Esta canción la sacaron ellos por allá en el año del 2003 en su álbum discográfico La Motosierra. La escuchamos y esa petición de nuestro amigo Víctor Pilatos. Saludos a mi compadre Oscar y también saludos a mi señora madre y también saludos a Mayra hasta Chavinda. Saludos a nuestro amigo Antonio de Jesús Ibáñez. Y también saludos a Dani Segundo, mandamos un beso y un abrazo y escuchamos la canción, se llama Que Vuelva Pronto. Son los originales de San Juan. Muy buenos días.

0: Y bueno, ya son las 9:38 a.m. Nos sentimos muy contentos porque la doctora Janet ya se encuentra en comunicación con nosotros para platicarnos acerca de jugo rojo fluorante. Buenos días, doctora, la escuchamos.
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0: 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Muchísimas gracias por su atención, les deseo un excelente jueves y nos escuchamos en la próxima.
1: Muchas gracias, doctora Janet, es un gusto saludarle y escucharle, y bueno, nos escuchamos el día de mañana. Gracias.
2: Comenzar a la única justa de las batallas. No,
1: bueno, tenemos más peticiones musicales. Nos dice nuestro amigo Marcos: Javi, por favor, compláceme con la canción Sangre de Indio de Banda Machos. Así que la escuchamos aquí en Pide y Canta con La Raza. Saludos a nuestro amigo Marcos y a todos los que andan laborando con él en la construcción. Ahí nos anda escuchando desde Seattle, Washington, y la escuchamos aquí en Pide y Canta con La Raza. Buenos días.

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1: 9:45.
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0: Regresamos con todos y cada uno de ustedes. Ya son las 2 de la mañana con 50 minutos.
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0: Y estamos aquí en Pidi Canta con la Raza, en la Raza 92.5 FM, en este jueves 18 de junio, desde Los Reyes, Michoacán, en cabina de la Raza. Yo soy tu amigo Javi Rincón, el bombón de la radio.
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0: Listo y emocionado por irte complaciendo con las canciones que a ti más te gustan y que tú más quieres escuchar. A ver, dejen ver si la puedo encontrar de este lado.
1: 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La hora se acerca.
0: Yo creo que esa canción es la indicada.
1: Lo presiento. Hay que empezar.
0: Perfecto, bueno, enseguida iremos con esa melodía. Por mientras mandamos los saludos. Dice Javi, mándale un saludo al Chaco de Santa Rosa y a su yerno, el Martajado, y a todos los que andamos trabajando por acá al rumbo de la huerta. Ahí saludos a nuestro amigo Merejildo, que nos pide una canción a cargo de los Huracanes del Norte. La canción se llama El Vaquero Güero, la escuchamos. Estás en Pidi Canta con la Raza, son las 9:51.
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0: Acá en la Raza 92.5 FM. Estamos totalmente en vivo.

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3: Regresamos, ya son las 2 de la mañana con 54 minutos.
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3: En este jueves 18 de junio, saludos a nuestro amigo Saga del Tianguis en Santa Pink, en Santa Rosa. Sabemos que siempre nos andan sintonizando y bueno, tenemos más peticiones musicales. Aquí nos dicen: Javi, por favor, compláceme con una canción a cargo de del grupo Los Dinámicos del Norte. La canción se llama Caballo R15 y la escuchamos aquí en Pide y Canta. Esta canción nos la piden acá de la colonia Obrera, así que la escuchamos. Saludos a nuestra amiga Mayra hasta Chavinda, gracias. Son las 9 de la mañana con 55. Estás en Pide y Canta con la raza. Buenos días.

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2: 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Tengo a los de producción muertos de risa porque me están viendo bailar el Waka Waka. Y dicen que soy Shakira, pero como 50 kilos más. ¿Cuánto nos... 30, 50, no. Bueno, sí, 50, sí, 50, sí. Ok, gracias a todos ustedes por estarnos sintonizando en esta mañana aquí en Pidi Canta con la Raza.
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2: Ojalá que gane México el día de hoy. Y bueno, también, bueno, dentro de mi corazón dijera que no, porque le aposté a favor de Corea con tal de ir en contra de Vicente, el de las noticias, más que otra cosa. Más que porque gane México, no, más por irle en contra a Vicente, por eso mismo.
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2: Pero por mientras escuchamos la última petición musical, se llama Tu Desastre y es a cargo de banda R15 del Corita González.
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2: esta canción dice Javi, te la pedimos acá desde la Colonia Providencia. Buenos días y gracias por sintonizarnos. Estás en Pide y Canta con la Raza en la Raza 92.5 FM. Soy tu amigo Javi Rincón, el bombón de la radio.

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2: Información deportiva. Efraín Juárez, exdirector técnico de Pumas, ya es director técnico de un equipo de Hungría, el campeón, el Győri Eto Fútbol Club, y él ya está en Europa. Recordemos que fue campeón con el Atlético Nacional de Colombia y subcampeón con Pumas. Mis amigos, soy Edgardo Lozada Ruiz.
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0: princesa, ¿no te gustaría que te preste mi buquicóptero?
1: ¡Ay, qué lindo! ¿En serio me prestas el buquicóptero? Vamos a volar por todo México.
0: Vamos a volar donde tú quieras. Échale ahí tan las llaves, nomás bombeale 3 veces. ¡Vámonos!
1: Voy a presentar a cada uno de los integrantes del show de las mañanas. 10, buenos días, amores. Preparen sus cafecitos. 9, la maestra Luyer ya está lista. 8, el Buki afinando la voz. 7, Don Chupes con sus maletas preparadas. 6, el maestro Madame Jotun consultando la encantadora. 5, siempre primo, nunca exprimo. 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
0: Oye, ¿sí le echaste gasolina?
1: ¡Ay, no! Se me olvidó por completo. Debí haber puesto la premium de 10 pesos. La próxima vez, mejor hacemos el viaje en autobús, ¿no? Oye, Buki, se nos olvidó el gangui.
2: Y una canción se quedó.
3: Extasiada afición en la tribuna apoyando.
4: Es el verdadero show de las mañanas, señora. ¿Cómo están? ¿Cómo les va? ¿Cómo les trata la vida? Ya paga eso, hombre, tú payaso. Ah, vamos arriba del helicóptero. Ah, ok, perdón, discúlpenme. ¿Quién me voy a andar yo subiendo con este loco en helicóptero, hombre? Ay, ay, ay. Es el verdadero show de las mañanas, señora. Buenos días, señor. El placer que nos brinda la vida. Hoy juega

0: Fíjense dónde son, en tres sedes donde está el mundial. Y pareciera que nada más es en México, señora. Sí, somos argüenderos en México. Nos tiene el gobierno del cuello y la gente festejando en las glorietas y todo. Chulada, México. Es el show de las mañanas. Hoy juega México. Hoy todo se olvida. Sí, señora. Hoy juega la selección de todos.
1: Hoy.
0: ¿Ahora qué?
1: De ustedes. Yo tengo descendencia alemana. Ah,
0: de perro será, ¿verdad? De pastor.
1: ¿No, de pastor?
0: Alemán. La maestra. Más. Pero más. Más que Buki.
1: Ah, no sé, yo no vi. No estaba yo ahí.
0: ¿Cómo que no estabas ahí?
1: Pues no, yo no fui, yo no vi. No es cierto. No es cierto.
0: La maestra. Más querida de la radio.
1: No es cierto. No es cierto. Ya llego y ya está aquí. ¿Cuánto por la nacha, doña Cuca?
0: Ok.
1: No dice así, Dan. Mejor me callo, Dan.
0: Yo dijera.
1: Ay, la culé, Bran. Ay, la culé, Bran. Mejor me callo, Dan.
0: Sí, yo dijera.
1: Ay, la culé. Ay, la culé. Ay, la culé. Bran.
2: Ay. Ay, muy buenos días. La culé. Bran. Sí, gente bonita de la radio.
1: ¿Para qué me pega?
2: Arriba ese ánimo porque hoy se prende la emoción mundialista.
0: ¿Está en Canadá? ¿Dónde más está? O sea, en Estados Unidos, pero en la parte de Canadá. ¿Dónde más están las sedes, maestra Luyer? Pues en ningún lugar, no prende en ningún lugar, solo aquí en México. Y luego anoche estuvo el grupazo Maná en Guadalajara, señora, de Agrapa. De Agrapa. De Agratis, el grupazo Maná. Que viene regresando de una gira casi mundial. O sea, ya casi los conocen en todo el mundo. Y van a cantarle a todo el mundo la banda Maná, orgullosamente mexicana.
1: No es cierto.
2: Sí es cierto.
1: No es cierto.
2: Sí es cierto.
1: No son de México, eres, son de Guadalajara.
0: Oye, loco. ¿Qué dijiste?
1: El Heredia está pues aquí.
2: Hazte para acá.
1: Pero no me voy a pegar porque siento como que me mareo cuando me ponen malrazones.
2: Escucha lo que te están diciendo.
0: El grupo Maná es orgullosamente mexicano, Buki.
1: No es cierto. Son de Guadalajara, ella.
2: ¿Y tú de dónde crees que pertenece Guadalajara?
1: A Jalisco.
0: Y Jalisco
1: a Guadalajara.
2: Ay,
0: y Guadalajara
1: a Jalisco.
0: Y Jalisco
1: a Guadalajara.
2: Ay, ya.
1: Ni que fueran chilangos los vatos.
0: No, son chilangos. Son
2: tapatíos.
0: Tapatíos.
1: ¿Eh?
2: Tapatíos.
0: ¿Qué no sabes lo que es un tapatío?
1: ¿Cómo no?
2: ¿Sí sabe lo que es un tapatío?
1: No, oh, me saludé, pues véame la carilla que tengo. Fui al instituto en Los Reyes. Yo fui al instituto.
2: Ah, sí, fuiste.
0: ¿Estabas en el instituto, Buki?
1: Sí, fui a hacer dos, tres cosillas ahí de plomería, pero...
0: ¿Qué es un tapatío?
1: Un vato con frío.
0: ¿Eh?
1: Es un vato que tenía frío. Lo dejó encargado a su mamá con su hermano.
2: ¿Cómo es eso? ¿Cómo es ese enredo?
1: Sí, ¿esos son tapatíos de Aredita?
0: No, yo no sé. Te estoy preguntando yo a ti.
1: El burro al último. Ah, ¿verdad?
0: Tapatío. ¿Qué es un tapatío?
1: Un vato que tenía frío. Tenía frío y le decía, Tapa, tío. Tapa, tío. Tengo frío. Es la maestra Luyer.
2: Además, yo estoy saludando a nuestra gente bonita. Hoy juega México contra Corea. Y ya se siente el ambiente. Bueno, pues unos ya traemos la playera, pero bien puesta. Otros ya están preparando.
0: La maestra más querida de la
1: Bosque ya. Siento, ya llegó. Y hasta aquí. Ya llegó. Y hasta aquí. En la maestra Luyer.
2: Soy la maestra Luyer.
1: En la maestra Luyer.
2: Soy la maestra Luyer.
1: En la maestra Luyer. Se siente comediante, poeta, cantante.
2: Soy comediante, poeta, cantante.
1: ¡Oye, acá!
2: Poeta, cantante.
1: A ver.
0: Porque ya. Deja que la maestra Luyer salude.
2: Sí, como bien les decía, ay, que estamos emocionados porque ya. Algunos ya traemos la playera, pero bien puesta.
1: No, pues sí, pues digamos que se venga uno encuerado, más bien. Luego la gente se le antoja.
2: No, puede ser que nos pongamos la playera al revés, como Heredia. Y voltea a ver.
1: Hoy sí la trae bien.
2: Hoy traemos la playera bien puesta de México. Otros ya están preparando la botanita. Otros ya están preparando la garganta para gritar todos juntos con esa emoción. Con esa alegría que tenemos cuando México meta un gol y todos gritemos.
0: ¡Gol!
1: Hoy no vamos a gritar esa madre. Hoy no.
2: Que todos somos una gran familia.
1: Una gran familia, menos como 10, 15 vatos.
2: ¿Por qué? ¿Por qué?
1: Ya saben quién. Digo, no estoy hablando de todos los del partido ese, ¿eh? No, no, porque luego se ofenden. Nomás ya saben quién.
2: Como buenos mexicanos, ya traemos todos la camisa bien puesta, el corazón con mucha emoción, con mucho gusto de que hoy juega nuestra selección. Y para eso les tengo la reflexión del día, la reflexión Lucheres.
1: ¿No es cierto?
2: La vida es como el Wi-Fi. Sí, y también como una jugada en el campo. Porque cada día es una nueva oportunidad para hacer una jugada diferente. Aprender de los errores y seguir luchando por nuestros sueños. Porque el verdadero triunfo no es nunca caer, es levantarse y seguir jugando todos los días. Aplausos.
1: La vida es como el internet.
2: Copio.
1: Porque no es nomás jugar.
0: Ay, Buki.
1: Es aprender a jugar, porque hay unos vatos que van a jugar. Ay, con... Si hoy te enfrentas contra
2: Corea
1: del Sur. Eso del sur, yo sé que unos cuantos los asusta. No es una oficinita, digo, un equipito. Es un equipón. Pero aún así, les vamos a recordar aquella bella frase que dice: la soberanía es la soberanía. ¡Aplauso!
0: ¡Ay,
2: qué bonito!
1: Verse, que no. Inocente. No, que me suelte, hombre, que yo. Yo no soy.
2: Porque tú y yo, amigos por siempre, Buquito, y te aguantas.
1: Tú y yo, amigos por siempre. Amigos por siempre.
2: Tú y yo,
1: amigos por siempre. Siempre. ¿No es cierto?
2: ¿No es cierto?
1: ¿No es cierto?
2: ¿Es cierto?
1: Tú y yo, amigos por siempre.
2: Tú y yo, amigos por siempre.
1: ¿No es cierto?
2: ¿Sí es cierto?
1: No es cierto. No es cierto. No es cierto.
0: Oigan, ustedes dos parecitos, mírenlos. O sea, ahí andan, ¿no?, echándose carrilla los dos todo el programa. Y bien, enemigos según ustedes, ¿eh?
1: No, no es cierto, Heredita. Somos casi enemigos, casi, ¿no, man? Me cae más o menos bien.
2: ¿Ya preparaste lo que te tocó para ver el partido de fútbol, Buquito?
1: ¿Me tocó quién más, tal vez?
2: Que si ya te tocó, ¿ya preparaste lo que te tocó para llevar, para ver todos juntos el partido de fútbol de México contra
1: sí,
2: Corea hoy?
1: Ya, ya, ahorita, de hecho, mire.
2: ¿Y eso qué? ¿Eso qué?
1: Igual, maestro. Maestro.
2: ¡Mírala!
0: ¡Maestro Madame Cotú!
2: ¡Con su vestido de México! ¡Sí, su vestido!
1: ¡México!
0: ¡El maestro! ¡Madame Cotú!
2: ¿Y esas trenzas?
3: Gracias.
0: Venga acá, salude primero, oiga, maestro.
2: Maestro, venga para ver su vestido y sus trenzas.
0: ¿Qué? Maestro.
2: Se le atoró el vestido con los tacones.
1: Ay, esta comida a levantarme.
2: Ah, pues díganlo a los muchachos de producción.
1: Ay, no, esos ya no, maestro Luyer, no se acomiden para nada. Ya no me creen que me caigo para que me recojan.
2: Maestro, ¿cómo no se va a caer con sus taconzotes y el vestido de México tan largo que trae?
1: Soy china poblana. ¿Qué no se me nota?
2: Sí, maestro, sí.
0: Por cierto, esas son las cortinas, maestro.
2: Viene muy...
0: ¡Son cortinas de aquí, de la radio, maestro!
1: Ay, señor Heredia, en tiempos de guerra. Hoy juega la decepción mexicana. Quiero que me pongan una canción. Yo también quiero una canción de las que llegan al alma, de esas de la... De que se note que estamos en temporada de fútbol.
2: Del 23 al 29. ¿Ah, sí, Buquito?
0: A ver, ¿cuál será, Buquito? A ver. ¿Esa cuál es, Buquito?
1: Ahí te va, Heredita. Esta canción me llega al alma, de futboleraza, me está bien.
2: A ver, quiero escuchar.
1: Lo más futbolero que he escuchado en mi vida. Qué futbolero, hagan más que el ambiente que se siente, me está bien. Qué bonita canción.
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1: Hombre, ustedes también apasionadas, nomás me dieron ganas de jugar fútbol, más tal bien.
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1: se fue por unos cigarros a la tienda.
2: ¿Y nunca regresó?
1: No, sí regresó, más tal bien. ¿Cuántas veces le he dicho que sí volvió? Qué bonita canción, más tal bien.
2: Una de México que se sienta, más alegría.
1: Oiga, pues es la niña futbolera, la niña futbolera. Hombre, más tal bien, es un cancionónico de la niña. Póngamela otra vez, por favor, me.
0: Vamos a ir a un corte, ahorita regresando.
1: De una vez, hombre.
0: No, de una vez.

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0: Chucky, panza de perro, ni lo mande Dios ahorita. Vas a poner que, ¿dónde te agarró el temblor tú?
1: Aquí en la cabina. ¿Cómo me callo?
0: Yo dijera, panzón.
2: Mejor, te tengo una mejor idea.
1: Espérate,
2: te tengo una mejor idea. Es el momento en el que tú, Buquito, con mucho cariño, debes de
1: almorzar.
2: Debes de saludar.
1: No, ni que fuera lunes de honores a la bandera, me salía para saludar, hombre.
2: Alexa, que tienes que saludar a Alexa.
1: Oye, acá. Me saludas. Alexa, la rebelde.
2: Saludar.
3: Lo siento, eso no es compatible con el dispositivo en el que estás hablando.
1: Alexa, ¿por qué eres tan rebelde, mi amor?
3: Ay, no soy rebelde, solo tengo personalidad. A veces las cosas no salen como esperamos, pero aquí ando para ayudarte.
1: Uy, pues perdón. Alexa, uy, pues perdón. Ok. Alexa, estoy pensando seriamente regalarte.
3: Ay, ¿en serio? ¿Eh? Bueno, si decides hacerlo, espero que sea alguien que me aprecie.
2: Era para lo que le importó.
1: Emma, ¿tú piensas que te voy a vender? No, te voy a regalar.
3: Ay, sí me importa.
1: Emma, mira, te voy a cambiar por Siri.
3: Ay, bueno. Si crees que Siri va a aguantar tus travesuras mejor que yo, adelante. Pero ya sabes dónde encontrarme cuando te des cuenta de lo que perdiste.
1: ¡Ah! ¿Ya ves cómo fue eso, Alexa?
2: Repítelo.
1: Repite eso mismo que dijiste.

0: bueno, si crees que Siri va a aguantar tus travesuras mejor que yo, adelante. Pero ya sabes dónde encontrarme cuando te des cuenta de lo que perdiste.
1: ¡Uy, pues perdón!
2: Alexa, ¿y si mejor regalamos al Buki?
0: ¡Ay! Esa sí es una idea interesante. Aunque no sé si alguien más aguantaría sus ocurrencias como tú.
2: No, sí me dan ganas de regalarlo de repente. Es travesuriento y además deja los calzones con rajita de canela.
0: Ay, sí. Cuando se pone así de travieso, cualquiera perdería la paciencia. Pero bueno, al menos mantiene las cosas entretenidas por aquí.
2: Ah, eso sí. Eso sí.
1: No, se mueren de hambre sin mí.
0: Exacto. Por lo menos nunca te aburres conmigo por aquí.
1: ¡Ay, acá! ¡Alesa, clima, Morelia!
0: En Morelia, actualmente hay nubes y sol con 22 grados. Hoy la máxima será de 26 grados con tormentas eléctricas en partes del área.
1: ¡Alesa, clima en Uruapan!
0: En Uruapan, actualmente está nublado con 21 grados. Hoy la máxima será de 25 grados con algunas tormentas eléctricas.
1: ¡Alesa, clima en mi corazón!
0: ¡Ay, Buki! En tu corazón siempre hace buen tiempo, aunque hoy parece que hay una tormenta eléctrica de emociones.
1: ¡Alesa! Yo por ti palpito.
0: ¡Ay, qué lindo, Buki! Pero ya sabes que soy digital, así que mejor guarda esos latidos para alguien que los pueda apreciar de verdad.
3: ¡Así o! Mira, Buquito, mejor vamos a disimularlo un poquito.
1: ¡Va al baño, ahorita vengo!
2: Alexa, qué bateada le diste al Buki, ¿eh? Ya se fue hasta el baño.
0: Ay, sí. El Buki y sus listas interminables. ¿Quieres que agregue algo a tu lista de compras? ¿O prefieres hacer una nueva lista de travesuras?
2: Agrega, ándale una lista de travesuras y agrega pedigrí para comprarle al Buki.
0: Perfecto. Ya agregué pedigrí para comprarle al Buki a tu lista de travesuras.
3: Mejor vámonos con los chicos del clima.
2: Alexa, chicos, saluda a los chicos días. Del clima a este Javi Rincón y Mayra Ramos. Salúdalos.
1: Hombre, que no te quedes ya.
0: Hola a todos los chicos del clima. Espero que estén disfrutando este jueves nublado en Uruapan.
1: ¿A quién te gustan en Uruapan o qué?
3: No, Alexa, ellos no están en Uruapan. Están en Los Reyes, Javi y Mayra en Huetamo.
0: Ah, tienes razón.
1: Gracias. Ah, por cierto, están en Huetamo, en la playa.
0: A veces se confunden con las ubicaciones.
1: ¿Pero en Huetamo? ¿Has ido a la playa de Huetamo, hija?
0: No te entendí muy bien, Buki. ¿Puedes repetir lo que dijiste?
1: Sí, que si te gusta ir a surfear a las playas de Huetamo.
0: Ay, Buki, Huetamo no tiene playa.
1: ¡Chutambre! ¡Chutambre! No, si tiene, no, no, no, si tiene, no. En Huetamo tienen bonitas playas, dice la Alesa.
3: Ah, yo como que...
1: No, como créeme, es el día que la vamos a estar engañando a usted. No, no, no, no.
3: Bueno, muy buenos días, Javi. Bienvenidos, chicos. ¿Cómo se encuentran en este día tan bonito?
1: Voy al baño, ahorita vengo porque estos me echan carrilla.
3: No, te defienden.
2: Hasta el baño te echan carrilla, güey.
4: Grésate, perrillo.
5: No, Buki, mejor no te regreses, ahí quédate.
2: ¿Qué dijiste, Mayra? No se te entendió bien.
1: Es que acá está el baño en hoyo.
4: Le dije al Buki, rogón, que se regrese el perrillo.
2: ¿Rogón?
1: A ver.
3: Súbete el pantalón.
4: Es un rogón con la Alexa, que ya te dijo que no.
1: Hablen. Oye, Alexa.
0: Entendido.
1: Te he entendido, ¿qué? Alexa, hazte para comer hoy unas hamburguesas, ¿no? Alesa, ya se trabó.
2: Le hablamos todos al mismo tiempo. Me hacen recordar a mi hermana Dariela. Cuando estaba chiquita le hablábamos todos al mismo tiempo. Se volvía loca.
1: ¿Y así quedó, Dan?
2: Este, güey.
1: Así quedó, ya.
2: Ok.
3: Muy Mayra, cuéntanos. Pero antes, Mayra, la pregunta no puede faltar. Que hoy juega México contra Corea. ¿Cuál es tu marcador?
4: Yo creo que gana México 2-1.
2: 2-1, dice Mayra Ramos. Muy bien.
1: Yo creo que gana la niña futbolera.
4: Le atine.
3: ¿Sí, okay, Mayra?
4: ¿Mande?
3: Dice el Buki que sí.
1: ¿Qué es la que su canción de Mayra, la niña futbolista?
3: Sí, Karen, la niña.
1: Tú siempre pides que te hagamos una canción, ya te la hicimos.
4: ¿Ya?
1: Ah, de hecho, nos costó un millonal de pesos, te lo pagó Chengón.
5: Ya alivianó, le diste a Mayra Muki con esa canción.
1: Me puse una madrina,
4: güey. Me siento ya muy halagada.
1: La niña futbolista, güey, también se... ¡Adelante!
4: Me gusta, me gusta.
2: 2-1, dice Mayra. Dale, Mayra.
4: Así es. Pues vamos entonces con el clima de Huetamo. 32 grados centígrados en estos momentos, soleado, pero hay probabilidad de lluvias en un 60%, así es que pues, para que estén prevenidos y no les vaya a agarrar, ¿verdad? Ahí el aguante del partido, caray.
1: Ustedes que andan en combi, ¿verdad?
4: ¡Ay, ya, ridículo!
1: Digo, pues los entiendo, ¿verdad? Ustedes que no han salido de pobres, yo ya siento la transformación.
5: ¡Ay, Buki!
1: ¿Ya?
4: ¿Pero de la panza o qué?
1: Ya no ando en combi, ahora ando en bus. Ya como voy, hijo de la, voy a acabar a pata, hijo de la.
3: Gracias, Mayra.
1: La niña futbolista.
4: Saludos, buenos días.
3: Buen día, Mayra. Pues ahí está el clima de Huetamo con su playa bonita. Vámonos entonces.
1: Qué bonito está la playa, limpiecita, son bien limpios ahí en Huetamo, más tarde. Sí, hasta parecen japoneses, más tarde.
3: Qué bueno, me da mucho gusto que cuiden la playa.
1: El limpiecito de cuenta que se mete la gente en Huetamo a la playa. Y cuando salen se llevan todos los calzones, todo eso. No creo que los dejan ahí tirados. No, se llevan calzones, todo lo que se llevaron, se lo regresan.
3: Qué bueno, me da mucho gusto y saludos a toda la gente de
1: Huetamo. Lo dejan ahí en la orillita, pero...
3: Vámonos también con nuestro amigo Javi Rincón hasta los Reyes.
1: Siempre primo, nunca
5: primo. ¿Cómo están, mi querido primo tan chulo y precioso en esta vida?
3: ¿Qué es eso?
1: Ya se me salió algo más.
2: Okay.
1: Ahorita vengo, voy al baño, pues se me aflojó todo.
2: Ok.
3: ¿Qué es espantapájaros?
1: Ay, además, préstame unos calzones.
2: Cállate. Los flameas nada más.
1: Pues cada rato, nomás que sí. No, no es cierto, no te los he lavado. Ahí te los dejé en el ropero.
2: Ok.
3: Qué cochino, acaso. Cuéntanos.
5: Oye, ¿vos qué? ¿Ah?
3: Sí, dinos, Javi.
1: Acá te
5: no, le iba a decir. Le iba a decir a mi primo tan chulo, tan precioso, yo que siempre lo defiendo, que siempre estoy atento de su vida, siempre estoy preocupándome por él. Hoy, ¿qué me va a regalar por mi cumpleaños?
1: ¡Ah, tu cumpleaños hoy!
5: Efectivamente, mi querido Buki.
2: Muchas felicidades, Javi. Cántale las mañanitas.
5: Gracias, gracias.
2: Cántale las mañanitas, ven.
5: Te
1: las canto
2: de
1: la casa del baño,
2: ¿verdad?
3: No, ven acá.
5: No. Bien, ¿cómo que desde el baño?
3: Súbete el pantalón.
1: Usted dijo que viniera,
2: no sé. Buki.
3: Abróchate.
1: Estas son las mañanitas que te canta tu primo el Buki y tu cuñado el Buki. Hoy por ser tu cumpleaños te las cantamos. Javi, será melón, será sandía, será la vieja del otro día.
2: ¡Felicidades, Javi!
5: Muchas gracias, muchas gracias.
3: Javi, muchas felicidades. Te mandamos abrazos.
5: ¿No?
3: Que pases
5: ya,
3: un
5: buen día. No, Buki, a ver, no es que yo sea interesado, ni que me interese el regalo, ni el dinero. Hey. Pero tú que ganas 52,000, ¿qué me vas a regalar?
2: Ya corrió.
3: ¡No te
2: ven
3: vayas!
2: Acá. ¡Ven acá, panzón!
1: Ahorita vengo. Habla mi mamá.
5: No. No, no, ¿cómo vas? Que la familia es la que la primero se apoya y que la familia siempre está primero? A ver, Buki, échale. ¿Cuál me vas a regalar?
1: Voy a hacerle un mandado a mi jefa, me habló.
3: ¿Cuándo te habló?
1: Hace como 2 años, me encargó tortillas, ahorita vengo. No.
2: Ahorita viene, no te preocupes, Javi.
3: Javi, bueno, pues que pases un bonito día, Javi.
2: Qué buen regalo será que gane la selección mexicana para ti hoy.
5: Pues ojalá que sí gane, porque creo yo que se la va a ver muy complicada. No sé si han visto los entrenamientos de la selección de Corea. La verdad que creo yo que muy pocos gimnasios hay de esa calidad aquí en México.
2: Sí.
5: Y los seleccionados coreanos, la verdad, traen muy buena calidad futbolística y atlética principalmente.
1: Así somos los coreanos, pues, ¿eh? Digo,
3: ¿cuál sería tu marcador, Javi?
5: Yo creo, espero así como Mayra, que sea 2-1, pero la verdad la voy a ver muy complicada. Creo que voy más por el empate. Bueno, o sea, mi corazón mexicano.
3: Ajá.
5: Mi corazón mexicano dice que sea 2-1, pero viendo la realidad, creo que se la va a ver muy complicada, Mico. Y ya si sacan un empate, creo que eso ya será mucha ganancia.
1: Que no nos goleen, güey.
5: Pero Buki, antes de avanzar, ¿sabes contra quién iría México si pasa la siguiente ronda?
1: ¿Contra quién iría México? Contra Donald Trump.
5: No.
1: ¿Contra quién?
5: Contra la selección de Inglaterra, tú, Buki.
1: ¿Contra Inglaterra?
5: Exactamente. Yes. Y Inglaterra le acaba de ganar 4-2 ayer a Croacia.
2: Uy.
3: A ver, Buki.
1: Ey, no, hombre, Buki. Contra Inglaterra, imagínate nomás, hombre.
3: ¿Tú sabes dónde queda Inglaterra?
1: ¿Eh?
3: ¿Tú sabes dónde queda Inglaterra?
1: ¿Cómo no, Marcelo? Es allá como para los reyes, ¿no? Para allá de aquel lado. Hay como para los limones, allá para arriba, para el cerro, ¿no?
2: No.
1: Para naranja, allá para Zacapo.
2: No.
1: Para Ciudad Altamirano.
2: No.
1: Aquí en Cocheo. No. Aquí a la salida Quiroga.
2: No.
3: No.
1: Aquí en el centro.
2: No.
3: ¿Dónde queda?
1: Pues en algún lugar del mundo, no sé.
2: ¡Buki!
1: En Inglaterra, no, pues es que tiene una novia allá, me sale bien.
5: ¿En Inglaterra, Buki?
3: Sí, ¿de verdad?
1: Estaba tierrosa la vieja.
3: Ay, Buki.
2: Entonces, ¿tu marcador es cuánto, Javi?
5: Yo creo que igual que Mayra será 2-1. Esperamos, sea a favor de México y no sea a favor de Corea.
2: Muy bien, ahorita viene Coco también más adelante.
1: No, dile que se vaya a su casa, así no puede venir.
2: ¡Buki! ¡Coco, el de los deportes!
1: Por eso, dile que, no, que hoy no queremos sus deportes, porque ese vato nos va a echar la mala suerte, Heredia.
5: Buki, a ver, espérame, antes de que nada, Buki, el otro partido acertó, él adivinó y dijo que iban a quedar 2-0 y
1: no
5: quedaron
1: siento,
5: 2-0,
1: no
5: Buki.
1: Siento. Me copió, fue lo que pasó.
5: Ah. No, fue el corte.
1: Vato, me copió.
5: Pero
1: que
5: Buki,
1: no escucharon.
5: ¿Tú qué marcador?
1: Adelante.
5: ¿Tú qué marcador dices que van a quedar, Buki?
2: ¿Cuántos quedan hoy, Buki?
1: Ay, hijo de la... Pues mira, porque ustedes los mexicanos me caen bien, ¿no? Pues yo soy vengo de descendencia, pues, china, y como que ahí con Japón, y como que con Corea. Y... Bueno, yo, pues, viene
5: de... Primo, ¿con qué razón? Mira, pareces luchador de sumo.
1: ¡La payaso!
3: Pues la panza ya la tiene. El cuerpo ya lo tienes, Buki.
5: Y los calzones, más te lo llevo igual.
2: A ver, Buki, ya que eres tú vidente.
1: ¿Eh?
3: Sí, ¿tú dijiste que te sientes vidente?
1: No, no me siento. Por tu maldito amor.
2: Vidente, no Vicente, tú.
1: Perdón. Hijo Alejandrito.
2: Dijimos vidente, no Vicente.
1: Quedan dos.
3: ¿Dos?
1: Dos, pero ahorita que llegue Coco para que me copie el vato, para que se sienta.
3: Ay, ¿y tú, Heredia? ¿Cuál es tu marcador?
2: Ahorita con Coco, déjeme pensar.
3: Va. Bueno, pues, Javi, cumpleañero, dinos y cuéntanos el clima en Los Reyes. ¿Paraguas o no paraguas?
5: Pues parados, maestro Loyer, porque hoy tendremos un pronóstico probabilidad de lluvia del 65% y la temperatura está bastante húmeda, porque aquí me siento yo como taco suave adentro de la cabina. Estamos a 23 Oye, grados centígrados, tendremos...
1: Ahorita voy para allá, es que no he almorzado.
5: No.
1: Ay, para que te moche.
5: Ese comentario lo esperaba a lo mejor del maestro Buki, pero de ti.
1: No, estás diciendo que tienes taco suave.
5: No, que yo me siento como taco suave por el calor.
1: ¡Oye, acá!
3: ¿Qué él se siente? No, que tiene.
1: Tengo que morderte, oye, acá. No, yo escuché que dijiste que tenías tacos suaves. Y como no se puede comer en la cabina, pues dije, voy por ellos. Y luego... Así soñé, ya les cuento.
2: Ok.
3: Gracias, Javi.
5: Gracias, Javi. Excelente día a todos. Que tengas un bonito día. Gracias por tus felicitaciones.
2: Que te la pases bonito, Javi, en tu día. Felicidades.
5: Igualmente, un fuerte abrazo para todos. Gracias.
1: Hoy es el día de Javi.
2: ¿Y sí, que no le cantaste las mañanitas?
1: Así era.
5: Ya denle su pastilla para la memoria. Ya uno cuando está grande como el Buki ya no se puede.
1: Estoy tomando una rebuena.
3: Ah, sí, ¿cuál es? ¿Cómo se llaman?
1: La pastilla, ¿sabes?
3: Sí, ¿cómo se llaman las pastillas que estás tomando para la memoria?
1: Déjale hablo. ¿Cómo se llama esa madre que traen así verde con espinas, que se hace así para arriba y que tiene así como pétalo?
3: ¿Rosa?
1: Sí. Déjale hablar a Rosa para que me recuerde.
3: Gracias,
5: Javi.
3: Saludos.
2: No, son buenísimas tus pastillas, ¿eh?
1: Rosa, ¿cómo se llaman las pastillas que me estoy tomando? Es de la memoria.
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15: La población usuaria de la Internet en Michoacán creció un 3.15% de 2024-2025, de acuerdo con la Encuesta Nacional sobre Disponibilidad y Uso de Tecnologías de la Información en los Hogares del Instituto Nacional de Estadística y Geografía, INEGI. El documento detalló que en 2025 el 85.1% de los michoacanos usó Internet, frente al 82.5% en 2024. Asimismo, la cantidad de hogares que tienen conectividad a la red pasó en el periodo de referencia de 67.7% a 73.1%. Mi nombre es Mayra Ramos y recuerda, nos podés visitar en la página www.todonoticiasdigital.com.
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0: Ok, amigo José, estás buscando una mujer.
1: Aunque sea un joto, aunque sea un joto.
0: Ok, José, ¿te llamas José qué?
2: Zacarías.
1: No puedes, en serio. Okay.
2: Es mi apellido.
1: José Zacarías. ¿Y qué sacaría?
0: Boqui. Boqui. Ok, José, ¿cuántos años tienes, amigo José?
2: 53
0: años, te pregunto. ¿Soltero, viudo, divorciado, casado? No sé, cuéntame. 100% soltero. ¿Cuánto tiempo tienes soltero, amigo José?
2: Un año.
1: No, todavía tiene la manilla con 2-3 callos, ¿eh?
0: ¡Boqui! Cuéntanos, hace un año, ¿estabas qué?
2: Estaba nada más así, viviendo en Unión Libre, pero no tengo hijos.
0: Ah, no tienes hijos. ¿A qué te dedicas, José?
2: Al comercio.
0: Al comercio. Es comerciante de la ciudad de Uruapan, de la colonia Ramón Farías. José está buscando. ¿Por qué buscas? ¿Por qué buscas el amor, amigo José?
1: Pues porque no tiene, vamos. Okay. No sabe lo feliz que es el vato. Okay. Dale, el vato está feliz y anda buscando la infelicidad.
0: Ok, José, ¿por qué buscas un amor? Cuéntanos.
2: Una mujer, porque pues ya
1: ya se cansó la mano, vamos, Boqui.
0: ¿Cómo?
2: Tengo un año ya que estoy
0: solo. Tienes un año solo. ¿Tú por qué crees que estás solo?
1: Pues porque no está acompañado, vamos, Boqui. Ay, ¿qué es cada pregunta tan penosa? Boqui.
0: Ok, José, ¿cómo te gustaría que fuera esa mujer que pudiera ayudarte a ti?
1: Ya, para la mano ya le duele.
0: ¡Ok, ya! ¿Cómo te gustaría que fuera esa mujer, amigo José?
2: Que sea una mujer libre y que, pues, más que nada, no tome las cosas así como de juego, sino una cosa seria.
0: Una cosa en serio. ¿Qué le ofreces, amigo José?
1: Un año de aguantarse las ganas.
0: ¡Ok! Ya, Buki, ya. ¿Qué le ofreces tú a esa mujer, amigo José?
2: Respeto, honestidad y más que nada, soy muy chambeador y sincero y le ofrezco más que nada mucho amor.
0: Mucho amor, mucha sinceridad. Ok, amigo José, ¿cómo eres físicamente? Cuéntanos, José.
2: Delgado, chaparrito, moreno, claro.
0: Ajá.
2: Y de buen carácter.
0: A ver, eso es muy importante. ¿Te consideras de buen carácter o de repente sí podemos encontrar?
2: Sé controlar mis emociones.
0: Sabes controlar tus emociones. Eso me gusta. Eso es muy importante, saber controlar sus emociones de una persona. Eso es importante. Puedes decir, soy de mal carácter, pero controlo mis emociones. Fíjate, sí, claro. Las personas no tienen por qué aguantar tu carácter. Ok, José, te pregunto, ¿cómo te gustaría que fuera esa mujer que pueda llegar a tocarte el corazón?
1: No, hombre, corazón, ¿pa' qué, vamos? Pues imagínate, en ese caso va al cardiólogo.
0: Ok. O sea, me refiero a esa mujer que pueda tocarte el alma. Ok.
1: Ahora sí, besa, Meridian.
0: Boqui, ya. ¡Suéltame!
1: Besa, Meridian. ¡Qué palabras tan poetas te sacó! ¡Boqui, ya! Ahora sí, dame un beso de jeta, de lengua.
0: ¡Más de lengua, ni queda! ¡Hazte para allá!
1: Ahora sí, hazme tuyo, Meridian.
0: ¡Boqui, ya! ¡Boqui, ya!
1: Y luego dicen que el joto es uno, miren.
0: Ok, José, ¿de qué edad a qué edad te gustaría que fuera esa mujer que pudiera tocarte el corazón?
2: De 18 a 35 años.
0: Y 18 a 35.
2: Pues con un hijo, pero siempre y cuando sea libre, que no tenga marido.
0: No, pues imagínate con marido.
3: Se va también a vivir el marido.
1: Bueno, con esta crisis, ahorita se va hasta el marido, hijo del Buki. Ay, hijo del... Imagínate nomás, son tan pros que se va con el vato y el vato también, el marido.
0: Hoy muy bien que sea físicamente como te gustan las mujeres, amigo José.
2: Pues lo físico es lo de menos.
0: Lo físico es lo de menos. Muy bien, entonces...
2: Tampoco ni... No me importa si sea gorda, flaca, como sea.
0: Muy bien. Fíjate qué bonita. ¿De qué te ríes, maestra?
3: No, nada.
1: Siendo pollo, Adam.
0: ¡Boki!
1: ¿Algún jotito por ahí, José?
0: ¡Boki!
2: Pues también, hombre.
1: ¡Ah! Hasta el amigo José dice que con tal de ya...
2: Si quiere el buki, pues también.
1: Dice José, con tal de ya no usar la mano, lo que caiga es bueno, hijo del buki.
0: Muy bien, ¿te gustaría dar tu número de teléfono al aire o lo guardas para nosotros, amigo José?
2: Pues para el aire.
0: Al aire, bajo tu responsabilidad, te recuerdo... que hay muchas personas que se aprovechan de esto y pudieran querer extorsionarte, y sí, es tu responsabilidad, ¿ok?
2: Sí.
0: Si hay alguna mujer que quiera y se interese por nuestro amigo José, el número de José es... 452.
1: 452. 33. 33. Yo lo estoy anotando,
0: señorita. 8.
2: 33.
0: 33. ¿Está completo?
2: 47.
0: 27.
2: 47.
0: 47. No lo repites todo corridito, por favor, José.
2: 4, 52, 33, 8, 33, 4, 7.
0: Muy bien, José, te deseamos la mejor de las suertes y que encuentres muy pronto ese amor que llegue a tu vida. Ese amor que te sirva de compañía. Gracias, José.
2: Dale, a ustedes también, gracias. Buen día, hasta luego.
1: Al rato te llamo, José.
2: Dale, no importa, hombre.
1: Que te calles de jotito para arriba. El vato jotolón de mi boqui.
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2: Te voy a decir que de las más queridas, ¿no es cierto?
3: De las más gustadas del show de las mañanas.
4: ¿Sí, Cucho?
2: No, pues espérese, hombre. Están diciendo las más gustadas, hombre. Que no llegue. Yo sigo, sigo yo.
3: No, tampoco tú.
4: No.
2: Ah, pues ¿quién? Pues no puede haber más.
3: Ah, cálmate. ¡Vamos con...!
2: Ah, ya sé quién, man. Ya sé quién. Me llegó en boquicote, ¿verdad?
5: Respetable público, lucharán dos de tres caídas sin límite de tiempo. En este...

0: Coco, Coco, ¿estás ahí?
1: No, ya se fue. Ya, hombre, vamos a la siguiente sesión que no está.
2: Coco, buenos días, Coco.
3: Hola, buenos días, Eric. Aquí estoy, maestra. Aquí estoy, firme. Aquí estamos al pie del cañón, como todos los lunes y jueves, en la sección, una de las secciones, mejor dicho, junto con la sección de las secciones, mejor dicho, porque tiene varias secciones la maestra Luyer dentro del show de las mañanas. Tiene la reflexión, tiene sus chistes. Bueno, es todo un estuche de monerías. Gracias. La maestra Luyer en el show de las mañanas.
0: No, pero y qué junto decirlo las... en la visita de lujo. Tú, Coco, no, el experto en el deportes, visita de lujo, de categoría.
3: No.
0: Con ese pronóstico que das, tan acertada.
3: No, maestra, no, aquí la de lujo es usted, porque usted da a lo largo de todo el programa todos los días y yo nada más quiero
0: no,
3: si
0: no, pero tú eres el experto, ¿verdad? Tú eres Coco, el experto en goles, el que da la emoción y la pasión deportiva, Coco. Aparte tus chistes buenísimos.
3: Gracias.
1: Ustedes dos, ya pues, hombre, ya.
0: Espérate. Espérate, poquito, estamos hablando acá entre adultos.
3: Sí, exactamente, maestro,
0: estrellas.
1: No, estrellas ya no hay.
3: Y eso toda la razón, aunque el Buki se llene de envidia, aunque el Buki se llene de ser, pero bueno, esa es la verdad, maestra, es la verdad. Nosotros, la verdad, somos los que le damos vida a este show.
1: Ya dele.
3: Porque ya el Buki ya no. Eric, pues, tampoco, a Eric nada más pues, se la pasa. No, cállate, Buki. ¡Cállate, Buki! ¡Buki!
0: ¡Buki, ya!
1: Eso sí es cierto, Nedita, ¿eh? Sí,
0: ¡Buki, ya!
1: Mira, déjate, mira, grabo. Mira. Ya te tenía grabado, porque ese ando con la grabación. Mira, nos grabas y dices, ¡Buki, ya! Y yo lo pongo aquí. Y ya no venga, güey.
0: Pero mira, Coco, de verdad, a mí me da mucho gusto darte la bienvenida. Porque más allá de lo de deportes, los datos, la jugada, las estadísticas, el pronóstico. Oiga, que ruede el fútbol con Coco.
3: Gracias, maestra. Le vendo un cuerpo. Maestra, gracias.
0: ¿Me vas a vender
1: le voy a vender un cuerpo.
3: También mi admiración y mis respetos también para usted y todo ese ingenio que tiene.
1: A ti también te vendo otro.
0: ¿Y para qué quieres vendernos unos puercos?
1: Le voy a mandar un puerco a usted y otro el poco para que se lo mate de una vez ya. Hágale unas carnitas.
3: Yo te voy a matar un puerco a ti, pero en el lomo.
1: Ay, ya se mató, ¿qué pasó?
0: Ay, pobre puerco, qué culpa tiene.
3: A ver, Buki, ya que estás ahí de intrigoso, ya que estás ahí de envidioso.
2: Espérame. ¿Qué traes, Buki?
1: A ver, maestra, ya présteme ese cinto que está ahí, esa cinta.
0: La cinta.
1: A ver, mídame el lomo, si ¿sí me cabe el güey o no?
2: Payaso. Adelante, Coco.
3: Es más, se le iba a decir al Buki, pero mejor me gustas más tú, Eric, para decirte que te voy a preguntar. O sea, pues, para la pregunta que voy a hacer, vaya, pues, para la pregunta que voy a hacer. Se le iba a preguntar al Buki, pero no, Eric, mejor tú. A ver, Eric.
2: A ver.
3: Fíjate bien. ¿Qué prefieres? ¿Y fácil o prefieres una larga y dura?
2: Lo fácil.
3: Oh.

0: prefieres una larga y dura?
1: Unos tacos mejor, algo que traigo hambre.
2: Te la vives con hambre.
1: Es que la vida, bueno, ¿cómo más se ve? ¿La vida qué?
2: Pues que la vida es como el wifi.
1: Está payasa, Master Guillermo.
2: Porque la vida es como el wifi.
1: Ajaja. Ja, ja.
2: Contéstale.
1: No, pues este.
3: No, yo, me dijeron a mí.
1: Pero voy a contestar yo, pues te lleva, pues no te pongas en riesgo. Ya ves que el juego corre al burero, ¿vale?
0: Te lo dejamos de tarea, Eric, y ya lo reflexiona, buena, ¿no? Y el lunes me dices qué prefieres, ¿eh?
3: Es muy, muy, muy buena la pregunta.
1: Ya, mántale un puerco también todo. No, resulta que el Joku llega aquí, ¿a qué, o qué?
3: Ya. Está celoso, Buki.
2: No, sí es celoso.
0: Sí, es bien celoso ese Buki, Eric. La verdad, cada vez más envidioso.
1: Se te acabó el tiempo, gracias a Dios.
3: Ok.
2: No, espérate.
0: Estaba el papá, ¿no? Estaba el papá y llega su hijo. Dice, papá, papá, me quiero tatuar. Dice el papá, ese es mi hijo, fregón, macho, valiente. A ver, hijo, ¿qué te quieres tatuar? Las cejas y los labios.
2: ¡Buenísimo!
1: ¡Cuál bueno! ¡Está re feo el chiste, man! ¡Está feo el chiste, man!
3: Ok, no seas celoso.
2: Sí, es muy bueno.
1: Trillos, por favor, Marcos.
0: Hablando de cosas así, está la señora, ¿verdad? Y le dice a su esposo, oye, amor, ¿cómo me veo con mi vestido nuevo blanco? Dice el esposo, wow, pareces latina. Ah, o sea, ¿quieres decir que parezco mexicana, colombiana, brasileña? No, no, no, que pareces latina del baño.
2: ¡Buenísimo!
1: ¡Qué feo chiste!
2: Te estás aguantando, mira, sí, oye, sí, sí, te sale la risa.
1: ¡Qué feo chiste, la neta! ¡Qué feo chiste!
0: Ya para rematar, estaban en un establo, iban por una caballeriza, ¿verdad? El cuate que daba un tour ahí por toda la caballeriza, entonces va con un matrimonio y les va mostrando toda la variedad de caballos que tenían, pura sangre, en fin, bueno.
1: ¡Oh, pues qué fueron al rastro, qué!
0: Llegan con un potro y les dice el de ahí, ¿verdad? Le dice, miren, este potro tiene sexo 52 veces al año.
1: Preséntamelo, Joco, por favor.
0: Este toro semental tiene sexo todos los días. O sea, tiene sexo los 365 días del año, este toro semental. La esposa regresa a ver al marido y le dice, ¿cómo me gustaría que hagas lo mismo que el toro? Le dice el esposo, pregúntale al toro si siempre se come la misma vaca.
3: ¿Qué, Buki?
1: No, me gustó, no entendí.
3: Ya sé por qué. No sabes qué es un semental.
1: ¿Cómo no vas a saber qué es un semental?
2: No sabes lo que es un semental.
1: No vas a saber lo que es un semental,
0: Buki, a ver.
1: ¿Qué
0: cuando es un semental?
1: Cuando van a hacer un colado, llevan un semental, hijo de la chica. Un semental, hijo de la chingada.
3: ¡Buki!
0: Ya ves, Buki, yo sí me río de tus chistosadas.
2: Saludos.
1: ¿A poco no es un semental, hijo de la chingada por todos lados?
3: ¡Buki!
2: Oye, qué difícil los albañiles son cuando hacen el colado. Saludos a todos ellos.
1: ¿Y el colado saben qué? Ya, Buki, ya.
2: Ya.
1: Al que no lo invitaron a la fiesta.
3: ¡Buki! ¡Paco, cuéntanos! ¡Hoy juega México!
0: ¡Vamos! ¡Exactamente! ¡Hoy se llegó el nuevo puente del día! ¡Exactamente! Hace una semana ya de la inauguración del Mundial y a la semana vuelve a jugar México. Ahora lo hará en un horario diferente. Hace 8 días en la inauguración jugó a la 1:00 p.m. contra Sudáfrica y ganó 2-0. Ahora este jueves jugará contra Corea del Sur, un rival muy diferente a lo que fue Sudáfrica.
1: Pues sí, son tan chinitos, de ojitos rasgados, están así diferentes.
3: Okay.
0: Los dos ganaron sus primeros partidos, así que los dos tienen 3 puntos. Aquí prácticamente se define el que gane de los

0: 2, pues se define quién será el líder del grupo, porque México, hay una cosa que favorece a México, que Corea del Sur nunca ha podido ganarle a México.
1: O empatan,
0: gana México. Entonces, esa es una estadística que favorece, ese es un buen dato que favorece a Corea, a México, mejor dicho. Pero, pues bueno, nunca se habían enfrentado en instancias de mundial. Esto es total y completamente diferente. Se habían enfrentado siempre en partidos amistosos, ahora en partido oficial, y en un mundial todo cambia, todo puede suceder. Ha habido muchas sorpresas, ¿no? Por ejemplo, España, que no le pudo ganar a República de Congo. Ayer también Portugal, que era favorito, tampoco puede ganar su partido, saca el empate. Ha habido muchas sorpresas de equipos favoritos para ser campeones en este mundial, que no han podido ganar su primer partido con rivales relativamente fáciles, se han complicado. En esta ocasión estamos seguros que va a ser un buen partido, México contra Corea del Sur. Anótenlo muy bien, a las 7, desde las 6:30 empieza el previo del partido, y a las 7 en punto el silbatazo inicial, así que no nos los podemos perder. Vamos alistando las cervecitas, ¿cómo que no? Vamos alistando las cervecitas, la botana, no puede faltar la botana para ver el partido. Yo, como sea, mañana no vengo a trabajar, mañana es mi día libre. Yo lo siento por ti, Eric, porque viendo el partido de México, ya sé cómo te vas a poner, te pones alegre, te pones eufórico.
2: Y oye, se pone hasta la madre también, porque
0: con unas cervecitas encima, ya me imagino cómo vas a andar mañana, pero bueno.
3: Oye, pero dice el Coco, dice el Coco que mañana no trabaja, pues ¿cuándo?
0: O sea, corrijo, Buki. Mañana es mi día libre.
3: Ah, así sí, te la creo, sí. Si no, ahorita le habla Lucero para que te ponga a trabajar, desgraciado.
4: Ay, lo chismoso, ya vas a empezar.
0: Oigan, ya para finalizar, ahorita que dije caguamas, bueno, a lo mejor metí un gol, pero ahí va. Le voy a copiar, maestra, su segmento de la reflexión.
4: Adelante.
0: La musiquita, por favor, que le ponen a la maestra.
1: Musiquita a la maestra, lo lleve, por favor.
4: Rufito.
3: Ahí va
0: Esto ya es extra, Eric. Esto ya te lo voy a cobrar extra. No estaba dentro del guión, pero se me ocurrió ahorita que dije la botana, la cerveza.
3: Mira qué ocurrente eres.
0: Fíjense bien. Ahí está la reflexión, ¿eh? Ya está la música porque no lo alcanzo a oír.
1: Ya está todo.
4: Listo,
1: dale.
4: Coco.
0: Bueno. La vida es como el internet. No. Ahí va. Fíjense bien. Pongan atención a mi reflexión, ¿eh?
4: Adelante, Coco.
0: ¿Por qué si el alcohol destruye familias? ¿Por qué en la etiqueta de la caguama dice familiar?
3: Ay, qué feo chiste, ¿vale? La neta, no traen a otra persona.
4: ¡Buenísimo! ¿Qué?
3: Vamos contratando a alguien más, ¿vale? Ya estuvo.
0: No fue chiste, fue reflexión, Buki, no seas burro. Dije que era una reflexión. ¿Por qué si el alcohol destruye familias, en la etiqueta de la caguama dice que es familiar?
3: La vida es como el internet. Si el alcohol destruye.
0: Estaremos hablando del resultado de México y de más resultados el próximo lunes.
4: Coco, tu marcador.
1: Marcador, Coco.
0: Sí, es cierto. Faltan los pronósticos. Voy que México gana. Híjole, es que México la tiene dura, la neta. La tiene dura.
3: Ay, no me digas eso, me lanzo a Guadalajara ahorita.
0: 1-0, me voy con México. 1-0, le voy a que gana México. ¿Usted, maestra?
4: Yo digo que van a quedar unos.
0: Empatado 1-1, ok, ahí está anotado.
3: ¿Van a quedar unos qué, maestra Leviero?
4: 1-1.
3: Ah.
4: Ay, qué bárbaro.
3: Me quedé esperando a ver qué más iba a decir. ¿Van a quedar unos con otros o cómo?
4: 1-1, ¿tú, Heredia? ¿Qué marcador?
1: Ay, iba a decir 1-1 para no copiar. 2-2.
4: 2-2. ¿Y usted, maestro, Madame Cotú?
3: Yo siento que me voy para Guadalajara, me saludé, no sé cómo regrese.
1: No.
4: Su marcador.
1: Mi marcador
3: es 2-1 gana México.
4: 2-1.
0: ¡Órale! ¡Buki! ¡Faltas tú, Buki!
3: Yo creo que gana... gana Corea.
1: ¡Buki!
3: ¡Buki! ¡Oh, pues!
0: ¡Traidor! ¡Traidor a la patria!
4: ¡Yo estaba a punto de...
0: ¡Vende patria!
4: ¡Vende patria!
3: No, no pasa nada, no hay pedo.
0: ¡Tipos, que vengan por mí!
3: ¡Venga por mí, chingón! ¡Aquí la estoy esperando!
1: ¡Buki!
4: Tres doritos después.
3: Apreciable, chengo.
0: Entonces tú vas con Corea, Wookie. A ver cuántos va a ganar Corea.
3: No, oigo, Corea, pues como somos como familiares, ahí como que traigo rasgos.
1: Oye, Wookie, ¿ya registraste tu teléfono?
3: Oye, acá.
1: Gracias, Coco.
3: Ahí te va tu comida.
0: Gracias, Eric. Nos escuchamos el lunes. Buen fin de semana para todos.
3: Ahí te dejé tu comida.
0: ¡Ah, maestro! Algo suculento, algo que se antoja.
3: Ay, eso sí te va a gustar. Es pollo de carne al anís.
0: ¿Pollo de carne al anís?
3: Sí, trocitos de pollo de carne al anís.
0: ¡Ah, caray! ¿Cómo es eso de pollo de carne al anís?
3: ¡Qué jujoto que no fuera! Ahí te lo dejé, corazón.
4: Maestro, dejó muy pensativo a Coco.
0: Ahora sí que estoy como el Buki. No entendí nada.
4: Gracias, Coco. Saluditos.
0: Gracias, maestra.
4: Maestro lo dijo muy pensativo.
1: ¿Dónde vas a registrar tu teléfono, Buki?
3: Ven.
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3: Ay, Heredita.
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3: 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Hablado como una madre.
4: Tu madre. ¿Eh? No soy yo, quiero decir.
3: Fíjese que la ahorita estaba yo pensando, dije, ¿por qué no, Buki? ¿Por qué no? Pues si tienes ganas, pídelo. Tengo ganas de un chistecito, lo agradezco.
4: ¿En serio?
3: Te lo prometo.
4: Que
3: mamá, para que vea que yo la...
4: No eres, mira.
3: A ver.
4: Para eso te traje unas galletas.
3: Ay, esas... Ay, más taloyerme.
4: Mira, esa estas
3: no.
4: Galletas...
3: De esas no, porque esas sí no. Esas no respondo.
4: Tus favoritas.
3: Esas sí no respondo, más taloyerme.
4: Mira, estas son galletas de yogur con nopales, mollejas de pollo y chispas de chocolate.
1: ¿Eh? ¿Qué?
3: No las has probado, Heredita. Dele una Heredita para que la pruebe.
1: No, hombre.
4: Mira, voy a destaparlas.
3: No pensé.
4: Y va a salir el aroma de las mollejas de pollo.
3: A ver. Sí, mollejas de pollo. Paren, de pollería pedraza, lo perrón que huele. Me salió. Se me antojaron.
4: Pues ve a comprar.
3: ¿Cómo voy a comprar? ¿Por qué no son para mí o qué?
4: Sí, bueno. Estas galletas tuyas, Buki, son de yogur... Con nopales, mollejas de pollo y chispas de chocolate.
3: Hombre, ay, qué buena.
4: Y estas galletas son de premio porque quieres un chistecito.
3: A ver, preste para acá, preste para acá.
4: No seas grosero, no se rebatan.
3: ¿Pero qué creen, más saludieron de dije?
4: ¿Quieren que les cuente un...
3: Ya llegaron por nosotros, hombre. ¿Qué no ve que le dije? ¡Venga por mí!
4: ¿Por mí? Yo no.
3: Híjole, ya será para la otra, me se lo dieron, hombre. De verdad, se lo agradecemos mucho, pero ya nos vamos.
4: No,
3: ya se fueron, miren. Ya se fueron.
4: ¿El chiste?
3: El chiste, para la otra.
4: Entonces dame las galletas.
3: No, dame las galletas. Esas son mías, hombre. El que da y quita con el diablo se desquita, me se lo dieron.
4: Que tengan un excelente día, cuídense mucho, provechito a la hora de la comida, hidrátese, su amiga la maestra Luyer, abrazos y besos.
10: ¡Hasta la próxima!

0: por mí.
1: ¡Cállate ya!
0: Apreciable Chengo, no se crea, no es cierto. Contra usted no tenemos nada.
2: Son las 12 del día. 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
3: Es mediodía. Elevemos una plegaria al Señor, agradeciéndole por un día más en nuestras vidas. Oremos por los que sufren, los afligidos, los que tienen hambre de fe, por nuestros seres queridos, familiares y hasta por nuestros enemigos, que sin duda son ciegos ante la grandeza divina. Oremos por los que tienen, para que sepan compartirlo, por los que no tienen, pero que siempre cuentan con la misericordia y esperanza de tiempos mejores. Demos gracias por todo lo recibido, así como por todo aquello que nos hace mejores personas, mejores hijos, mejores padres, por el sustento, por el vestido, por el hogar. Que no concluya este día sin haberle dado gracias a Dios por todo lo que, merecida o inmerecidamente, recibimos. Su bondad, su sabiduría, su amor son infinitos. Él sabe qué necesitamos. Él siempre provee. En el todo. Sin Él, nada. Gracias por las bendiciones de hoy. Nos esforzaremos para ser dignos de tanta grandeza. Bendito sea Dios.

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1: En son las 12, mediodía, hora en que en la provincia de México, y en especial en esta radiodifusora, tenemos por costumbre elevar una plegaria al Supremo Hacedor para agradecerle todos los beneficios presentes, pasados y futuros, así como el preciado don de la vida. Acompáñenos usted cantando con nosotros con alegría, con amor,

0: gracias por habernos acompañado en esta pequeña oración. Y ahora, continuemos nuestro trabajo con amor, con alegría, con fe.
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3: La población usuaria de la Internet en Michoacán creció un 3.15% de 2024 a 2025, de acuerdo con la Encuesta Nacional sobre Disponibilidad y Uso de Tecnologías de la Información en los Hogares del Instituto Nacional de Estadística y Geografía, INEGI. El documento detalló que en 2025 el 85.1% de los michoacanos usó Internet, frente al 82.5% en 2024. Asimismo, la cantidad de hogares que tienen conectividad a la red pasó en el periodo de referencia de 67.7% a 73.1%. Mi nombre es Mayra Ramos y recuerda, nos podés visitar en la página www.todonoticiasdigital.com.
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14: Hola, ¿qué tal, queridos amigos? Qué gusto me da saludarlos. Aquí Brenda Banda. ¿Cómo está la racita hermosa que en este momento se está conectando con nosotros? Bueno, quédense porque esto se va a poner muy bien. Tengo excelente música. Les mando un besote con todo cariño, esperando que juntos hagamos de este un gran programa. Claro, ustedes forman esa parte fundamental de esta frecuencia. Así que bienvenidos todas, todos. Tenemos muchos temas para variar y mucho que aprender. No se diga más. Comenzamos con buena música.

0: Ya son las 12 del día con 16 minutos y está Brenda en cabina en este jueves 18 de junio presentándonos excelente música. En esta ocasión nos presenta Saúl El Jaguar acompañado de Gerardo Coronel con el tema Luna. 12 del día con 16 minutos aquí en La Raza.
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4: Y bien, aquí lo estamos pasando de lo mejor, ¿verdad? Oigan, tengo muy buena música, ¿ya se dieron cuenta? Está bien padre esto. Si ustedes también quieren contribuir a los temas que vamos a platicar el día de hoy, mis queridos amigos, acuérdense que este programa es para ustedes. Los deleitamos con buena música, pero también, pues, platicamos de muchas cosas que son prácticas en el día a día, ¿verdad? Así que, bienvenidos en las redes que ustedes ya conocen y también a través de mi página. Me pueden contactar como Brenda Banda Locutora. Los espero. Mientras, más música.

0: 12 del día con 30 minutos. Y en este segmento, Brenda nos presentó a Karin León con el tema Primera Cita, 12 del día con 31 minutos, aquí en La Raza.
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8: La oración del camionero. Señor, primerísimo mío, solo te pido que seas mis faros que iluminen mi camino, guíes mi camión y mi carga a su destino, y me cuides de los asaltos y accidentes del camino. Te suplico me des tu fortaleza y serenidad para los momentos más duros y difíciles, quitando el sueño de mis ojos, la fatiga de mis brazos y el cansancio de mi cuerpo. Nunca permitas que conduzca en estado de ebriedad ni a exceso de velocidad, para no poner en peligro la vida de mis semejantes en el camino. Permíteme ganar honradamente el pan para mi familia. Y si algún día me mandas llamar en mi último viaje, ten misericordia y llévame a tu santa presencia. Nunca desampares a mi familia ni a mis colegas que aún transitan en las carreteras de esta vida. Amén.
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11: 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Amigos míos, espero que le estén pasando muy bien. Les mando un abrazo con todo cariño a las personas que por ahí nos estén sintonizando a través de, pues, los trabajos, están en la casa, que también es trabajo, ¿verdad, señora? Que si no, ¿verdad? A quien anda por ahí ya en la calle, en los diferentes vehículos, manejen con mucha precaución, ¿eh? Oigan, más adelante vamos a platicar un tema interesante, porque a veces pensamos que debemos de tener un gran presupuesto. O a lo mejor tenemos el gran presupuesto, pero queremos hacer una fiesta espectacular. Y es una combinación de varias cosas. Ahorita les platico, porque tal vez ahorita no tengan una fiesta en puerta, pero, se va a ofrecer, ¿eh? Nos vemos con más música y les doy todos los puntos a continuación.

0: 12 del día con 45 minutos y en esta ocasión Brenda nos presentó a la Sonora Tropicana con el tema A la que vive contigo. 12 del día con 45 minutos, aquí en La Raza.
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11: Un saludo muy especial a las personas que se están contactando con nosotros. Conchis Anaya Renovato, ¿cómo estás? Abrazos para ti. Qué bueno encontrarte por acá. Me da mucho gusto, dice Brenda, tu fiel seguidora. Muchas gracias. Gracias por la preferencia. De verdad es que se siente bien bonito. Oigan, bueno, vamos a entrar de lleno con la información y vamos a armar una fiesta. No sé, a lo mejor un cumpleaños que sea inolvidable, que todos quieran recordar esa fecha especial, que tengan un gran sabor de boca. Y es que a veces pensamos que necesitamos pues de mucho dinero, pero en realidad vamos a pensar en una fiesta que sea relajada, ¿no? En algo no tan elaborado, o si lo vamos a hacer así, pues con todo el cuidado. Pero la verdad es que hay muchas experiencias que todo el mundo recuerda. No me digan las fiestas temáticas, ¿no? ¡Ay, nos vamos a disfrazar de los años 80s o 90s! Miren, si están pensando en ser innovadores, la nostalgia nunca falla. No sé, una noche de casino, ¿no? Algún tema que ustedes quieran hacer como especial. ¿Saben que le gusta algo al cumpleañero? Bueno, pues esta es una excelente opción. Bueno, dos o tres colores para la decoración sin gastar mucho, tampoco. Vamos a seguir platicando acerca de la iluminación, de la atmósfera. Van a ver qué padre va a quedar esa fiesta. Nos vamos con más música.
12: Las 12:50.

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2: Y bien, amigos, pues seguimos planeando la pachanga, ¿verdad? Gracias por seguir con nosotros. La vida es una fiesta, hay que disfrutarla. Pero si tienen algo en específico, un cumple, algo que quieran festejar, acuérdense que algo bien importante es la iluminación, es la atmósfera, es el secreto mejor guardado. Porque, por ejemplo, si tú le pones a los asistentes la luz blanca, la luz brillante, pues mata el ambiente de cualquier fiesta. No me digan cuando se trata de bailar, pues no, la gente como que no va a querer, ¿verdad? Acuérdate, la luz cálida, la luz indirecta, pues puede ser una excelente opción. Luces tipo feria, lámparas, ese toque de color, las luces que ahorita inclusive hasta las puedes programar para que cambien de tonos o de colores. Está bien padre esos focos inteligentes. También cambian por completo la energía del lugar. Así que, bueno, complementado con buena música como esta que viene a continuación, hacen padrísima esa reunión, ¿ok? Vámonos con más música. Les sigo platicando. ¡Gracias!

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1: Mis queridos amigos, ¿qué creen? ¿Qué creen? Que ya me tengo que ir. ¡Ay, andaba bien emocionada con estos temas! Pero pues así es la cosa. La verdad es que el tiempo pasa rapidísimo y hay que darle espacio a los programas que vienen a continuación. No se los pueden perder. Soy Brenda Banda y recuerden que me encuentro con ustedes de manera constante para platicar de muchos temas, de muchas cosas que sin duda nos hacen crecer, nos hacen desarrollarnos, nos ponen a reflexionar y muchas cosas más. Así que gracias, gracias por escucharme. Hasta la próxima. Los quiero mucho. Bye bye.
2: Las 12:58.

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19: Una de la tarde con 6 minutos. Me da muchísimo gusto saludarle. Estamos transmitiendo en vivo a través de las frecuencias de W Radio. Hoy que juega México. México contra Corea del Sur a las 7 de la noche. Es jueves 18 de junio del año 2026. En pleno mundial impresentable del Duende. ¿Cómo le va?
20: Hermano querido, como siempre, un placer saludarte también a mi querida Arely Paz y a todo nuestro amable y fiel auditorio de Así las Cosas con Loret. Jueves de jarrito traicionero también. Y además, imagínate, con el partido de México al rato.
19: No, la chula. ¿Lo vamos a ver en el jarrito o qué?
20: ¡Obvio!
19: ¡Obvio! O después, hermano, después le caemos al jarrito.
20: No. De todos modos, vamos a verlo ahí. Ya pase lo que pase, nos quedamos, nos seguimos. Y ahorita vamos a presentar la bebida, ¿verdad, Arely Paz? Esta es bebida muy mexicana.
19: ¿Cómo estás, Arely Paz?
21: Hola, Carlos Duende, de aquí hasta las 3, ya listísimos para el partido. Aquí todos ya traen la verde, la negra, la blanca, las camisetas de México. Todos esperando ese buen resultado de hoy.
20: Oye, creo que decían
19: a ver,
20: que
19: bueno, a ver, la apuesta.
21: Venga la apuesta.
19: Sí, a ver, venga la apuesta, Duende.
20: Gana México. ¿Cuánto? 2-1, 2-1.
19: 2-1. ¿Tú, Arely Paz?
21: 2-0.
20: Órale.
19: Yo digo que gana México 3-2.
20: Ah, 3-2.
19: Vamos a ver qué dice al rato Beto.
20: Oye, pero que paguen los sopetacos, hombre. Que paguen los sopetacos. Luego ni pagan.
19: Para pagar. ¿Tenemos bebida para este jueves en el jarrito o no?
20: Hermano, es el tequila tricolor el que estoy presentando hoy por el partido de México. Es el tequila tricolor, hermano. De hecho, me lo mandan de Tequila, Jalisco. No el alcalde, ya ves que se lo agarraron al morenista, este que lo atoraron. No, es que me lo mandan. Me lo mandan otro amigo de Tequila, Jalisco. Pero le pueden decir ustedes, además de tequila tricolor, el tequila Quiñones, el tequila Jiménez, el tequila Alvarado, el que me digas. Es que hay que ser patrióticos, hermano, el día de hoy. Y sobre todo, pues, o sea, es puro tequila, es para darse valor, porque los coreanos no van a ser fáciles, ¿eh? Digo, ahí nomás lo aviento al aire, pero si te pasas de tequilas, hermano, si te echan muchos caballitos.
19: No, ya.
20: Ves a la Minerva bailando, te pones acá. No, bueno, con decirte que si te tomas más de 3 tequilas, no, hombre, hermano. Acabas como el, así como Lumumba Bea, el cuate este que es de Congo. Así que se queda frío.
19: El que se queda en el piezo, ¿no?
20: Que no se mueve después de 4 tequilas tricolor, te quedas así en el jarrito. En el jarrito.
19: Me está diciendo Toño, el gerente del jarrito traicionero, que la mafufa ya llegó, que está feliz, dice que con la venida del rey de España ella está completa. ¿Qué? Y que encantada de la vida y que listo. Ya ve que va a venir el rey de España, ¿no? Al partido de Uruguay contra España, que va a ser en Guadalajara, ¿no? En unos cuantos días. Eso es lo que está diciendo.
20: Sí,
19: vamos de una vez a nuestros 5 temas de sobremesa, las 5 cosas que nos parecen las más importantes del día, hoy jueves 18 de junio del 2026.
15: 1.
19: ¿Se acuerda lo que le contamos ayer que dijo Donald Trump sobre México? Que México había perdido el control del país, que los cárteles mandaban en México y que la presidenta Sheinbaum era una buena mujer, pero que tenía muchísimo miedo, que estaba apanicada. Bueno, pues hoy la presidenta Sheinbaum le respondió a Donald Trump, sigue minimizando el asunto, aunque hoy se le dijo a Trump que así como dice una cosa, hace otra. Así le respondió hoy Sheinbaum a este comentario que hizo ayer el presidente de Estados Unidos, que además lo hizo en la reunión del G7, es decir, la reunión de los líderes de los 7 países democráticos más poderosos del mundo.
2: Lo ha dicho en otras ocasiones. Yo he dicho que el presidente Trump tiene su manera de comunicar, no hay que engancharse en cada declaración. Pero el pueblo de México sabe que estamos trabajando, que es lo que a mí me importa.
4: Él menciona que el gobierno ha perdido el control. ¿Usted qué respondería a esto? Sobre el país menciona.
2: Pues que no está bien informado él. Se lo he dicho personalmente, no es algo que lo diga por primera vez. El Estado mexicano existe. Se lo dije aquí, ya lo dije el otro día, cuando vino el secretario de Seguridad de Estados Unidos, que estuvo aquí y que se refirió a los grupos delictivos. Yo le dije, hay Estado mexicano y hay cabezas de instituciones del Estado, además de la presidenta. Aquí tiene usted, por ejemplo, le dije, a Omar García Harfuch, que estuvo a punto de perder la vida por un grupo delincuencial y que después de ese ataque decidió seguir entregando su vida al servicio público y al pueblo de México. Claro que hay trabajo, pero hay más que eso. Hay entrega, hay convicción, hay amor al pueblo y amor a la patria. Una vez que le dije, presidente, el pueblo de México es muy valiente, y es un pueblo extraordinario, y defiende su soberanía. Entonces, esa siempre ha sido nuestra posición. Ahora, también hay tiempos allá, y también se dirige también a los estadounidenses en su manera, en su forma. Entonces, nosotros no vamos a entrar en... No queremos ni debemos entrar en un debate personal con el presidente Trump.
19: Dijo que Estados Unidos tiene confianza en la estrategia de seguridad del gobierno de México y en los funcionarios, ¿no? Como los integrantes del gabinete de seguridad, y concretamente habló del secretario de seguridad García Harfuch, el secretario de la defensa, el general Trevilla, que han sido mencionados, ¿no? Por el gobierno de Estados Unidos, y esto es muy importante precisarlo. La presidenta, de esas pocas veces que dice la verdad, pues en esto sí está diciendo la verdad. O sea, Estados Unidos no ha metido al saco de los narcopolíticos mexicanos al gobierno de la presidenta Sheinbaum, ni a ella, ni a su gabinete de seguridad, o sea, ni a Harfuch, ni a Trevilla, ni a Morales. No. El problema es que la presidenta, al defender a ciegas a los narcopolíticos de Morena, ella solita se está metiendo en ese saco. Pero Estados Unidos hasta ahora ha sido muy respetuoso en decir que confía en México, que el gobierno de México está cooperando, que el ejército mexicano está cooperando muchísimo. Entonces, como que sacan al gobierno actual del tema de la narcopolítica y lo ubican más en el gobierno anterior, en el de López Obrador, y ahí es donde la presidenta Sheinbaum pues no puede evitarlo, ¿no? Así lo dijo hoy.
2: Sí, mucha confianza. Bueno, recientemente Sarah Carter habló del general Trevilla, otros servidores públicos han hablado del propio Omar. El almirante secretario fue recientemente a Estados Unidos a reunirse con la Guardia Costera y con otras instituciones del gobierno de Estados Unidos. Y reconocen el trabajo que se hace todos los días.
19: Por cierto, hoy a la presidenta Sheinbaum le preguntaron en la mañanera pues que cuándo iría por un gobernador, después de que ha presumido que han detenido a no sé cuántos alcaldes vinculados con el crimen organizado. Oye, pues ¿cuándo un gobernador? Y dijo que mientras no hay pruebas, no se puede proceder contra nadie. Y Duende, no hay pruebas, ¿verdad? Ningún gobernador es corrupto,
20: no,
19: ni está vinculado con el crimen.
20: No, para nada.
19: Ni nada de eso, ¿no?
20: No, cero, así que digas, híjole.
19: O sea, a ver, de Rochamoya no hay pruebas, ¿no?
20: No, nada. No.
19: ¿De Américo Villarreal?
20: No. Villarreal, no, hombre, jamás. No. ¿Cero? No.
19: ¿Marina del Pilar? No.
20: No, así que digas, no. Oye, desde que le quitaron la visa a su esposo, no.
19: ¿Durazo? No, hombre, ¿no? Para nada.
20: Ay, no. Así que usted... Durazo, hombre, tipazo.
19: O sea, que así temas de corrupción de Rocío Nale, no tenemos, ¿no?
20: No, ¿cómo por qué, hombre? Así que digas, oye, desde que era secretaria de Energía andaba metida en... No.
19: Es que son un descaro, duende, son un descaro, qué cosa.
20: Uy, hermano. Bueno,
19: fíjese que le ofreció una entrevista a la cadena Univision el vicepresidente de Estados Unidos, J.D. Vance. Y le preguntó concretamente la periodista Ilia Calderón, que es la periodista estelar de Univision. Le dice, a ver, ¿ustedes harían una operación militar en suelo mexicano? ¿Y qué dijo J.D. Vance? Que él no quisiera, pero que si México no coopera lo van a hacer. O sea, se reservan su derecho de hacerlo si el gobierno de México no coopera. Así fue.
3: Lo que queremos hacer es trabajar con las autoridades mexicanas para asegurarnos de que puedan encargarse de los cárteles por sí mismos. Por supuesto, tendremos que tomar acciones defensivas para proteger al pueblo estadounidense. Queremos trabajar con el gobierno de México, pero realmente necesitamos acabar con estos cárteles. Son organizaciones muy, muy peligrosas.
5: ¿Sí o no sobre una acción militar en territorio mexicano?
3: Bueno, tomaríamos una acción militar si consideráramos que es necesaria para proteger a nuestra gente. No queremos hacerlo a menos que estemos trabajando junto con el gobierno de México, pero tenemos que reservarnos ese derecho.
19: La presidenta Sheinbaum respondió en tono burlón a lo dicho por el vicepresidente de Estados Unidos, por cierto, uno de los presidenciables, J.D. Vance.
2: Sí, sería muy bueno que lo hicieran en su territorio, porque es muy importante que paren la entrada de armas. Entonces, antier, no sé, a ver si tienes por ahí la nota del gabinete. Aquí, ya en México, se detuvo unos vehículos que traían armas, un buen arsenal de armas de Estados Unidos, pero aquí ya en el territorio mexicano. Entonces, ellos allá, nosotros acá y coordinándonos.
19: Ayer no solamente fue lo que dijo Trump en la reunión del G7 sobre México y el narco, ¿no? Que dijo que gobiernan en México los cárteles, que México ya perdió el control, que la presidenta Sheinbaum es una buena mujer, pero está muerta de miedo. No, también habló sobre el T-MEC y volvió a decir que no le gusta el T-MEC, que él no quiere que se prolongue el Tratado de Libre Comercio entre México, Estados Unidos y Canadá.
3: Bueno, para mí no es algo necesario. Creo que es mejor sin él, para ser sincero. No soy un gran admirador. Me gustó porque nos permitió salir del Telecán. Es decir, después de 6 años había que revisarlo y eso nos sacó del Telecán. Eso fue lo que más me gustó. Nos va mejor sin un acuerdo.
22: ¿Preferiría terminarlo?
3: Yo preferiría dejarlo sin firmar. Preferiría que se terminara.
22: Son cosas diferentes, señor.
3: Yo preferiría no tener el acuerdo, aunque podría firmarlo. Pero creo que a nuestro país le va mejor si no tenemos un acuerdo.
19: La presidenta Sheinbaum minimizó el comentario de Trump. Dijo que pues así es Trump.
2: Bueno, él así también. Dice que no, luego dijo que sí, que sería bueno, que tal vez sí, que tal vez no. Y nosotros pues tenemos que hacer el trabajo que tenemos que hacer de convencimiento, de buscar siempre la mejor opción para el pueblo de México y para la nación. Y hemos estado ahí, ahí está, hoy Marcelo está en Washington haciendo un muy buen papel. Y pues como dicen, bueno, ¿por qué no bajan los aranceles de el acero? Pues no crean que no hemos planteado varias alternativas, pero pues no es algo que necesariamente dependa de nosotros. Nuestro trabajo es estar convenciendo, de que lo mejor para Estados Unidos y para México es que no estén esos aranceles. Y hasta ahora México tiene una buena posición.
19: Desde Washington, el secretario de Economía, Marcelo Ebrard, dijo cómo concluyó la segunda ronda de conversaciones con miras a la revisión del T-MEC.
23: Se tocaron muchos temas, desde reglas de origen, seguridad económica, agricultura, desde luego la industria automotriz y otros temas muy relevantes. México presentó su punto de vista, presentó también sus propuestas. Tendrán que ser analizadas ahora por nuestra contraparte, que dirige el embajador Jameson Greer. ¿Qué sigue? El 1 de julio, hay quien me ha preguntado si ese día se termina. No, el 1 de julio es la fecha prácticamente para marcar el inicio de la revisión formal del tratado. El 1 de julio vamos a tener una reunión virtual con nuestros compañeros de Canadá y de Estados Unidos. Nosotros presentaremos la posición de México y ellos harán lo propio respecto a qué sigue con el Tratado de Libre Comercio. Se puede extender automáticamente 16 años o puede mantenerse 10 años con revisiones periódicas.
19: Vamos con Valeria Moy, quien encabeza el Instituto Mexicano para la Competitividad del INCO y es comentarista financiera de este programa. ¿Cómo te va, Valeria? Buenas tardes.
24: Hola, Carlos. Muy buenas tardes. Pues hoy tenemos datos que justo tienen mucho que ver con lo que dice el secretario de Economía, porque están relacionados con las importaciones y las exportaciones, que no es otra cosa más que lo relacionado con el acuerdo comercial. Hoy sale el dato del PIB trimestral, del primer trimestre, que ya lo conocemos, o sea, no es que sea nuevo el dato, pero salen los componentes del PIB. Entonces, ya sabemos que el PIB durante el primer trimestre del año tuvimos una contracción de 0.6, o sea, eso ya lo sabíamos, pero lo que vemos es que cuando vemos los componentes individuales, el consumo apenas aumentó 2.4%, la inversión cayó 3% anual, acumulando 6 trimestres, a mí esto me parece tremendo, acumulando 6 trimestres consecutivos de contracción, o sea, año y medio de contracciones en la inversión, está cayendo verdaderamente de forma importante. Las exportaciones crecieron 1.5. Esto es bastante menor de lo que habían crecido el año pasado, que habían crecido 13%. El dato comparable el año pasado fue 13%. Y entonces, Carlos, si está cayendo la producción, ¿de dónde viene la oferta? La oferta de las cosas que nosotros consumimos cuando vamos a las tiendas, qué y lo que compramos. Pues lo que se incrementó de forma importantísima fueron las importaciones. Vimos un crecimiento de las importaciones de 16%. Entonces, si algo está pasando en la economía local, en la economía doméstica, en lo que se suele llamar como el mercado interno, que creo que tenemos que tener mucho cuidado, porque no solo muestra esta desaceleración, sino que también muestra pues esta vinculación comercial que tenemos particularmente con Estados Unidos. Es un dato muy importante. Y muestra de esta desaceleración que tenemos, pues hoy, de pura casualidad, sale otro índice, el índice global de competitividad producido por el Instituto de Administración de Lausanne. Yo creo que es uno de los mejores índices internacionales de competitividad. Y lo que vemos es que México cayó 7 posiciones en competitividad global. Pasó del lugar 55 al lugar 62. Es el peor lugar que ha ocupado en los últimos años. Las economías más competitivas según este índice son Singapur, Hong Kong y Suiza, que están en los 3 primeros lugares. Y México bajó, hay 4 componentes en este gran índice, y bajó en los 4. Bajó en desempeño económico, bajó en eficiencia gubernamental, bajó en eficiencia empresarial, en infraestructura. O sea, estamos viendo pues un deterioro no solo en la economía, sino en la infraestructura económica, eso que incluye instituciones, infraestructura física, infraestructura legal, todo eso que incide en cómo se hace un país más competitivo, pues estamos viendo un deterioro muy importante, Carlos.
19: Qué cosa. Pero qué tal el discurso de la mañanera, ¿eh? Te dicen que la economía mexicana, bueno, que la octava maravilla del mundo, ¿no?
24: Pues no sé, Carlos, en este índice de competitividad, imagínate, quedamos por debajo de Argentina, por debajo de Colombia y apenas un poquitito arriba de Brasil y bueno, un poquito arriba de Venezuela. O sea, Venezuela está en la posición 70 y México en la 62. Entonces, sí creo que te da pistas de que las cosas no están bien. Y finanzas públicas, en particular el índice, destaca la debilidad de las finanzas públicas.
19: Pues la deuda brutal que dejó López Obrador y que ha seguido aumentando. Sí. Sheinbaum, gracias, Valeria, gusto saludarte.
24: Gracias, Carlos, hasta luego.
19: Hasta luego. Oiga, y hablando de temas de dinero, la hipocresía que luego tiene, ¿no? O sea, ya si van a organizarse una cena de lujo en el castillo de Chapultepec, asúmanlo. Oiga, pues es el Mundial, es la FIFA. Que no le hagan al hipócrita. Ay, no, es que solo pasé un ratito. Ay, solo llegué, leí y me fui. Ya, no sean hipócritas. Asúmanlo. Oye, sí, en el castillo de Chapultepec hubo una cena del gran lujo con la FIFA, sus representantes, los empresarios favoritos del gobierno, y fue la presidenta a codearse con los ricachones. ¿Por qué simulan? O sea, ¿por qué nos tratan de engañar? Todos lo vimos. Entonces sale hoy la presidenta a tratar de convencerlo de la hipocresía. No. O sea, usted, yo no fui. O sea, lo que pasa es que solo fui a dar un mensaje de bienvenida. O sea, leí un discurso y aparte un discurso rápido, de una paginita y ya me fui. Asúmanlo. Son lo que son. Ya, no le dé vueltas al asunto. Escuche usted el esfuerzo por engañarnos, ¿no?
6: La FIFA rentó.
8: ¿Se renta?
6: Se renta.
8: ¿Cuánto cobran?
6: Creo que pagó más de $1,000,000. Para que la Secretaría de Cultura nos diga. Pero se renta el castillo de Chapultepec.
8: ¿Y al pueblo?
6: Desde hace mucho, ¿eh? No es de hoy. Desde hace mucho tiempo, el castillo se renta para algunos eventos. Entonces rentaron el castillo de Chapultepec con invitados de la FIFA y algunos gobernadores estaban y otras gentes.
9: ¿Gobernadores?
6: Me invitaron a la cena y dije no, a la cena no quiero ir. No me corresponde estar ahí. Me dijeron que venga todo el gabinete. Dije no, a ver, no. Va en representación a la que le corresponde el castillo de Chapultepec, la Secretaría de Cultura y la Secretaría de Turismo. Entonces ellas dos estuvieron ahí, esencialmente ayudando a organizar.
19: Ya que no sean ni pongan. Ahí estuvo la presidenta Sheinbaum. Dio la bienvenida, leyó una cuartilla, se codeó con los ricos y famosos en el castillo de Chapultepec a todo lujo. ¡Ya está! ¡Ya lo hizo! ¡Asúmanlo! Es que qué bárbaros, qué bárbaros. Son de una hipocresía. No, y hasta gobernadores fueron. Y ¡ya, asúmanlo! Son lo que son. Pausa. Tenemos más de Sobremesa tras el corte.
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19: Van a jugar en el Estadio de Guadalajara, pero un día antes, el 25 de junio, se va a reunir en Palacio Nacional de la Ciudad de México con la presidenta Sheinbaum. La Casa Real Española confirmó el encuentro, destacó que el encuentro forma parte de una etapa de intensificación de las relaciones bilaterales. La presidenta de México habló en la mañanera del encuentro con el rey de España la próxima semana.
6: No sabemos los temas. Viene el jueves en la tarde, el jueves 25 en la tarde. Viene muy corto tiempo y obviamente pues nosotros vamos a hablar siempre de los pueblos originarios, de la importancia de los pueblos en México a lo largo de la historia, desde antes de que llegaran los españoles y ahora, y el valor que representan para el país. No creo que vaya a haber conferencia de prensa. No está considerado porque es muy corto el tiempo. Qué bien.
19: Ya sabe usted que López Obrador exigió al rey de España que se disculpara con México por lo que sucedió hace 500 años en la conquista, ¿no? Por las atrocidades cometidas con Hernán Cortés. La corona española no se ha disculpado, pero el rey sí dijo hace un par de meses que, visto con los ojos de hoy, pues obviamente él no se sentiría orgulloso de esas atrocidades. Y eso lo aquilató la presidenta Sheinbaum en ruta a normalizar las cosas. Ahora, la presidenta Sheinbaum insiste en el tema de una disculpa y cuando le preguntan, oiga, pero pues esto sucedió hace 500 años y usted dice que ¿por qué persiguen a Raúl Castro, el dictador de Cuba, por algo que sucedió hace 30 años? Pues, ¿qué le digo? ¿Qué le digo? ¿Qué le digo? ¿Qué le digo? Pero pues ahí está, escuche usted.
6: Nuestra posición siempre es de la defensa de los pueblos y nuestra visión de lo que fue la conquista española. Lo que buscamos, no solo por el jefe del Estado español, sino por el pueblo español, es el reconocimiento de México y su grandeza. Porque fueron demasiados años, no solo los 300 años de colonia, sino mucho tiempo después, todavía hasta la fecha, pues hay quien viene a hacer a México un homenaje a Hernán Cortés. Para nosotros es muy importante que toda esta visión que todavía tienen muchos españoles, de que las grandes civilizaciones que habitaban nuestro territorio eran grandiosas. Y esta visión de los atrasados, los bárbaros, no puede ni debe continuar.
19: Y luego leyó un fragmento del libro de López Obrador, el que se llama Gracias, sobre el tema de la disculpa. Ya ve que la política exterior del gobierno de Sheinbaum la define López Obrador. Oh, o sea, la carta de López Obrador a Trump definió la política exterior hacia Trump. El libro de López Obrador lo lee la presidenta en la mañanera, como también puso la carta de López Obrador a Trump en la mañanera, o la carta que sacó López Obrador contra Trump y su equipo, etcétera, etcétera. O sea, luego se queja la presidenta de que, ay, ¿por qué dicen que yo no mando y que manda López Obrador? ¡Qué machistas! Pues es que mire, ¿no? Vamos al siguiente sobremesa.
9: 3.
19: Bueno, anoche salieron la secretaria de Gobernación, Rosa Isela Rodríguez, y el secretario de Educación Pública, Mario Delgado, a decir que ya había un acuerdo para que se terminara el paro de maestros de la CENTE, pero ellos mismos dijeron hasta no ver, no creer, porque todavía los maestros de la CENTE tienen que ir a su asamblea y votarlo, y pues parece que siempre no. Víctor Sandoval, ¿dónde andan los de la CENTE? Adelante.
7: Carlos, así es, como un día más de estas jornadas de protestas, hoy acudieron a diferentes instituciones bancarias, así como oficinas de las Afores, a lo largo pasó la reforma, prácticamente desde la zona del Bosque Chapultepec hasta lo que es la calle La Fragua, ya en la zona centro. Están principalmente en laterales, no han afectado la vialidad en los centrales, y bueno, sobre todo están afirmando a través de Filiberto Fraustro, secretario general de la sección de Zacatecas, asegura que no hay ningún acuerdo todavía y que incluso podrían quedarse todavía por una o dos semanas más hasta que haya una posibilidad de que lleguen a un acuerdo. Escuchemos.
8: Es enviar un mensaje claro a los

0: tanto a la Asamblea Nacional Representativa, el espacio de toma de decisiones de nuestra organización, será hoy por la tarde en punto de las 5 de la a las 5 de la tarde.
1: Tiene una reunión a las 5 de la tarde, dijeron que probablemente la pospongan hasta después de las 11 de la noche, como ha ocurrido en las últimas asambleas que realizan los integrantes de la CENTE, pero también dijeron que en cuanto a los avances que han tenido con las autoridades, es aproximadamente de un 5 a máximo un 10-15% lo que hay de avance, por lo que no les convence todavía levantar eso. Dijo que no es falso que se vayan a ir este fin de semana y que por el contrario regresarán más profesores a partir del próximo lunes a reforzar el campamento. Es el reporte, Carlos.
2: ¿Cómo están los bloqueos entonces ahorita, Víctor?
1: En las laterales de Paseo de la Reforma, principalmente las diferentes instituciones bancarias, donde hay oficinas de Afores, desde la Fragua hasta la zona de Lieja y Chapultepec, en la Torre Mayor.
2: Gracias y estamos al pendiente. Sandra Tapia, ¿tú qué nos tienes sobre los maestros?
3: ¿Qué tal, Carlos? Una comisión de maestros de la sección 14 de Guerrero de la Coordinadora Nacional de Trabajadores de la Educación fue recibida este jueves aquí en la Secretaría de Gobernación para participar en la mesa de justicia acordada durante el encuentro celebrado ayer entre autoridades federales y representantes del magisterio disidente. Se trata, Carlos, de un grupo de profesores que acudió a las instalaciones de Gobernación para dar seguimiento a diversos planteamientos relacionados con justicia, reparación de daños y situaciones derivadas de las movilizaciones magisteriales. Y es que uno de los temas que se abordarán en esta mesa es la denuncia presentada por la secretaria general de la CENTE en Guerrero, Elvira Veleses, quien previo a esta reunión acusó de presuntas agresiones contra integrantes del magisterio guerrerense. La dirigente sindical señaló que los maestros de Guerrero fueron interceptados este miércoles por elementos policíacos durante una movilización aquí en la Ciudad de México y denunció que algunos agentes presuntamente sin identificación visible agredieron a docentes y le retiraron recursos económicos por 70,000 pesos en efectivo. Vamos a escucharla, Carlos.
4: Que ya no pudo continuar precisamente porque nos los quitaron a base de golpes y entonces ya fue que llegaron, se acercaron y entonces estos tipos se empezaron a retirar. Consideramos que este ataque directo al contingente de Guerrero pues no es la primera vez que se vive, pero ahora sí es de manera institucional un robo, un hostigamiento, un ataque, una criminalización y una amenaza directa de muerte. Por eso hacemos responsable a la presidenta de la República por cualquier cosa que le llegue a pasar a cualquiera de nosotros que estamos en este movimiento, pero también hacemos responsable a los secretarios de Estado que si no tienen la capacidad de resolver, pero sí amedrentar. Hubo alguien que dio la orden, hubo alguien que nos persiguió, hubo alguien que estuvo amedrentando a los compañeros y eso no se puede permitir.
3: La Mesa de Justicia forma parte de los compromisos anunciados por el gobierno federal para dar seguimiento a estos casos específicos planteados por la CENTE. Es el reporte que tengo hasta el momento, Carlos.
2: Muy bien, Sandra, estamos al pendiente y muchísimas gracias. 20 para las 2.
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6: Ya ve que Donald Trump ayer de sorpresa dio madruguete y cuando estaba cenando con el presidente Macron, ni más ni menos que en el Palacio de Versalles, ahí a las afueras de París, dijo, ya firmamos el acuerdo. Se supone que iba a haber una ceremonia mañana en Suiza para firmarlo con todas las de la ley, el presidente de Irán, Masoud Pezeshkian, y el presidente de Estados Unidos, Donald Trump. Pero como que lo firmaron de antes, ¿no? Para que ya se amarrara. Y CNN reveló que este acuerdo de entendimiento que firmaron Estados Unidos e Irán está muy vago, tiene 14 puntos. Pero ¿qué puntos hay importantes? Uno, cese al fuego, ¿no? Cese de hostilidades durante 60 días para llegar a la paz. Retiro del bloqueo naval de Estados Unidos y reapertura del estrecho de Hormuz, ¿no? Por parte de Irán. Luego, que le van a meter 300 mil millones de dólares a la reconstrucción de Irán para impulsar la economía de Irán. Se lo va a meter un fondo privado con ayuda de los países vecinos a Irán. ¿Está cañoneo, no? 300 mil millones de dólares. El fondo está pensado para ofrecer incentivos a que se extienda la paz más allá de 60 días, porque no es que vayan a caer los 300 mil millones de dólares de golpe. Y pues también me da la impresión de que esto le abriría la puerta a muchos de los países vecinos a Irán, sobre todo los ricos, Emiratos Árabes, Qatar, Arabia Saudita, a tener un pie en Irán, ¿no? Pues porque le van a meter un chorro de lana y pues ahí qué onda, ¿no? Lo vamos a platicar al ratito con Mauricio Mesolam. Durante una conferencia en la Casa Blanca, el vicepresidente de Estados Unidos, J.D. Vance, arremetió contra Israel y dijo que hay personas en el gabinete del primer ministro Netanyahu que han salido a criticar el acuerdo con Irán y que de esta forma se está atacando a Donald Trump. J.D. Vance envió un mensaje a Israel diciendo que Trump es el único jefe de Estado del mundo que por ahora simpatiza con Israel. Entonces, que le midieran, ¿no? Último de sobremesa.
7: 5.
6: Y es contigo, mi querido Beto Lati. Tenemos partido hoy en la noche. ¡Qué emoción!
8: Saludos desde Zapopan, querido Carlos, frente a la Casa de las Chivas, el Estadio Guadalajara, para nombres oficiales de este Mundial. A las 19 horas, México frente a Corea del Sur. Todo apunta a que México alineará de la siguiente manera, querido Carlos, la alineación que tenemos desde Claro Sports. Lateral derecho, un cambio. No iría Israel Reyes, como en el debut frente a Corea. Iría Jorge Sánchez, futbolista que va más hacia adelante que Isra. Defensa central, no va Cachorro Montes, ya se sabe, está suspendido en virtud de su expulsión en el cotejo pasado. Edson Álvarez, el capitán, que lo mismo actúa de medio de contención, más recurrentemente que de central, va a tomar ese sitio, eso sí lo damos por hecho. Otra más, medio campo, no va Morita, no va Gilberto Mora de inicio, pero tampoco Fidalgo, tampoco irá Fidalgo, iría Luis Romo, el mediocampista de Chivas y ex de Cruz Azul. ¿Qué se pretendería si se confirma esta alineación, que la doy completa rápidamente? Tal en la portería, defensa, Gallardo, Johan, Edson y Jorge Sánchez, medio campo, Lira, Romo, Brian Gutiérrez, ataque, Piojo Alvarado, Quiñones y Raúl. ¿Qué se pretendería? Un medio campo con más recuperación, un medio campo capaz de hacer cortocircuito a lo que pretenda Corea. Corea tiene un futbolista que no es el más famoso, no es Canning Lee del Bayern, no es Canning Lee del París, no es Min Jae del Bayern Múnich, no es Kim Min-sung, que es una leyenda viviente, sino que le llaman el K. Modric, Hwang, que ha tenido un camino en equipos de segundo nivel europeos, pero que es el que genera todo el circuito de pases. Lo que yo entiendo es que se busca generar ahí un corto, una obstrucción, y que aparezca Jorge Sánchez, que va más hacia adelante, también te permite entender que se pretende mayor profundidad en ese sentido y además capacidad. Jorge suba teniendo un Romo que es de corte más defensivo. Veamos si finalmente se confirma esta alineación con México para su segundo duelo importante. Más temprano, Sudáfrica le sacó el empate a República Checa. ¿Qué repercusiones tiene esto, Carlos? Que el que gane el partido de hoy entre México y Corea, si hubiera ganador, ya califica a la siguiente ronda e incluso asegura liderato de grupo. Si México ganara hoy, pero no queremos pensarlo, también Corea, ya serían líderes de este sector. 19 horas, el ambiente en Guadalajara es inenarrable. Un concierto gratuito de Maná ayer por la noche, las masas cantando, el motivo mexicano, las banderas. Lo que yo te pueda decir poco, Carlos, los que decían es que el Mundial no se sienten, es espectacular. Yo quiero recalcarlo, Carlos, es que es perfectamente posible reconocer que somos un país con profundos problemas. No, eso no se va a tapar con el fútbol ni con nada. Pero hay cosas que se hacen bien. Y en términos de organización, yo he visto elementos de verdad para estar orgullosos. Y así como decimos eso, ojalá que ese músculo se pudiera mostrar en más facetas de México, porque los extranjeros que están viniendo te dicen que no pueden creer lo que están viviendo en términos de experiencia en nuestro país. Y esto me da mucho gusto, Carlos, la verdad. Sí, y somos claro, muy curiosos, claro, somos supuesto. También muy pintorescos en el festejo. ¿Quién nos lo va a quitar, no?
6: Ah, sin duda alguna. Muy bien, mi querido Beto Lati. Muchísimas gracias. ¿Cuál es tu pronóstico, por cierto? Porque hay unos sopetacos en la mesa, ¿eh?
8: Híjole, si hay sopetacos, sí le voy a echar ganas. México por un gol. Ese es mi pronóstico.
6: No, tienes que poner un número. Porque, mira, Arely Paz dijo 2-0, Duende dijo 2-1. Yo dije
8: 3-0. 1-0, Carlos.
6: Muy bien, ya estás. Te mando un abrazo, Beto Lati.
8: Seguimos por aquí más adelante desde Guadalajara. Abrazote.
6: Eso, ahí están los 5 de sobremesa. 10 para las 2. ¡Ya llegó el Duende!
9: Aquí seguimos, querido Charlie, con más información. Y esto que voy a contarte, hermano, que ya se está viralizando en redes sociales. Y es que ya no se sabe quién está diciendo la verdad. Ahí te va. Resulta que la alcaldesa morenista de Tenancingo, Estado de México, Nancy Nápoles, supuestamente habría planeado su autosecuestro, así como lo escuchas, hermano, su autosecuestro para conseguir 40 millones de pesos. Imagínate nada más, 40 millones de pesos y tapar un desfalco en su administración.
6: Es que es un descaro que esto pase. ¿Cómo es posible, no? ¿Hasta dónde, no? La impunidad que sienten.
9: Supuestamente la alcaldesa se habría gastado esta lana, Charlie, estos 40 millonzotes de pesos en comprar varios coches, creo que hasta un departamento, etcétera, etcétera. Y de pronto dijo, híjole, pues es que ya desfalqué las finanzas, ¿no? Del erario, ¿qué voy a hacer? Pues, bueno, pues voy a planear un autosecuestro, ¿no? Y pues resulta que la Fiscalía del Estado de México empezó a encontrar inconsistencias en sus declaraciones y dijo, no, esto no nos huele bien, a mí me late que esto es un falso secuestro y que habría sido planeado desde febrero por su esposo y por su cuñado, identificados como José Roberto N. y Óscar N. Hasta ahí dices, híjole, pues ya le salieron, ya la alcaldesa quiso dormir al velador, como decía la abuela Don Tinea. Pero hermano, ahora resulta, y apenas hace unos minutos, pues la alcaldesa posteó un video a través de sus redes sociales en donde dice que todo esto se trata de una persecución política en su contra. Dice que prácticamente pues le están poniendo un 4, dice que existe un propósito político para desacreditarla y hasta acusa directamente a Horacio Duarte, el secretario de gobierno de Delfina Gómez del Estado de México. Vamos a escuchar este video que también ya se está viralizando de la alcaldesa diciendo que esto es un tema político y dando su versión.
7: Denuncio que detrás de todas estas acciones existe un propósito político para desacreditarme como persona, como mujer y como servidora pública en mi carácter de presidenta municipal del municipio de Tenancingo, Estado de México, teniendo datos y pruebas de que estarían detrás de esto subalternos que operan en territorio y que están bajo las órdenes directas de la Secretaría General de Gobierno de nuestro estado. 3. Exijo que las autoridades competentes procedan en su investigación hasta sus últimas consecuencias para consignar a los autores y coautores de este delito en contra de mi persona, sin pretender crear chivos expiatorios ni crear falsos culpables.
6: O sea, Morena contra Morena, ¿no? Porque ella es de Morena, la Fiscalía es de Morena y la Secretaría de Gobierno, o sea, Horacio Duarte, secretario de Gobierno de Delfina Gómez, es el que estaría en su contra, ¿no? En
9: Estado de... así es la famosa guerra Morena contra Morena. Y dice la alcaldesa, yo aquí sigo dando la cara y llegaré hasta las últimas consecuencias. Vaya giro de tuerca, hermano. Vaya twist en la historia, vamos a ver.
6: A ver en qué termina pasando.
9: Oye,
6: con eso.
9: Por cierto, Charlie, por cierto, otra joya de la Suprema Corte, hermano. Ahora le tocó a la ministra Loreta Ortiz, esa que decía que era pues justita desde chiquita, Loretita.
6: Se
9: aventó esta chulada. Dice que los hoteles en las playas de México, en las hermosas playas de nuestro país, son all inclusive, lo dije bien, all inclusive. Y es que eso significa que no pueden entrar las personas mexicanas, solo los extranjeros. ¿Qué eso significa? No, de veras.
6: Arely Paz, tú eres un especialista en temas turísticos.
9: Arely Paz, ¿qué piensas de esto? Tú eres la experta en viajes.
6: El retortijón que le está dando Arely Paz.
10: Ay, los mexicanos compran este tipo de paquetes, ministra.
6: No puede ser. Dios.
9: Escuchemos la declaración de la ministra, por favor.
11: Cansada de ver que cuando vamos a nuestras playas, tu estado tiene playas, que nos digan, no pueden entrar porque son all inclusive. Ese all inclusive es que tú, mexicano, no tienes derecho a pasar, pero nosotros los norteamericanos, porque tenemos unos fideicomisos especiales, sí podemos estar aquí adentro. Y perdón, ¿en calidad de qué adquirieron la posesión? Ni siquiera posesión, un fideicomiso para quitarnos nuestras tierras.
9: Hasta hoy lo entendí, el all inclusive. Hoy lo entendí.
10: Seguramente se refería a los tiempos compartidos, que es otra cosa que no tiene que ver con el all inclusive.
6: Dios santo.
9: ¿Qué les digo?
6: ¡De regreso a las cloacas!
9: ¡Regresaré!
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6: Es esta firma del entendimiento de paz entre Trump e Irán. ¿Qué tan lejos ya llegó esta firma? O sea, sí se ha firmado, no se ha firmado. Los puntos que se han dado a conocer hasta ahora, que sabes que te dicen, suena bien. Platícanos tu punto de vista.
0: Pues mira, es que de veras está bastante complejo y déjame empezar por ahí. Primero que nada, no estamos todavía ante un acuerdo de paz definitivo. Estamos ante una extensión de cese al fuego de 60 días, lo que por supuesto que no es malo. Es algo positivo, es algo que la economía global necesitaba ya. Y esto, pues digamos que sienta las bases para conversaciones y pues para ver qué resulta de esas conversaciones. Lo que pasa es que el panorama no se ve fácil. Mira, Carlos, Trump se metió en una trampa y creo que de ahí tenemos que partir. Por un lado, él nunca fue amigo, ni él ni su base, ni te diría yo la opinión pública en Estados Unidos, nunca fueron amigos de una operación larga de lo que ellos llaman las Forever Wars o guerras eternas. No favorecían algo que se pudiera convertir en una situación demasiado prolongada, que se le saliera de las manos. Y entonces Trump lo que buscaba era pues limitar la operación militar de Estados Unidos. Primero dijo una semana, después dijo 3 a 4 semanas y el asunto se le empieza a complicar. Pero por otro lado, y esta es la trampa, tampoco podía salirse de la guerra con un acuerdo que fuese visto como insuficiente, como un acuerdo que fuese visto como inferior al de 2015 que había firmado Obama y que él mismo abandonó en 2018, ni tampoco que fuese inferior a lo que él mismo ya tenía en la mesa de negociación en febrero de este mismo año antes de empezar las hostilidades. Entonces, como eso no sucedía y como Irán encontró la forma de elevar el costo y de agotar la tolerancia de Trump a lo largo de todas estas semanas, entonces lo que veíamos eran estos vaivenes como ya hay un acuerdo, pero al final no llegaba a ningún acuerdo, etcétera, etcétera. Al final te voy a decir qué sucede. Lo que parece ser es que opta por de esas dos alternativas la menos mala de acuerdo con su visión y su perspectiva. Y esa menos mala conlleva muchos costos para Estados Unidos. Conlleva, por lo pronto, el costo de ser percibido como el actor que no gana la guerra. Es difícil hablar de ganadores y perdedores, pero pues claramente Estados Unidos no gana, ni Israel, desde la perspectiva de que no consiguen las metas estratégicas que originalmente tenían y son percibidos como, como que al final tuvieron que efectuar una gran cantidad de concesiones. Estados Unidos específicamente tuvo que efectuar una gran cantidad de concesiones y que al final, paradójicamente, a pesar de todos los daños sufridos por Irán, a pesar de haber eliminado al liderazgo mayor de ese país y de haber mermado brutalmente su infraestructura militar y su capacidad de oponer resistencia, a pesar de todo ello, Irán resulta políticamente de este acuerdo, siente que tiene la sartén por el mango, y entonces ante lo que nos enfrentamos es a 60 días de negociaciones en los cuales se van a negociar los temas más de fondo, pero en donde Irán se siente más empoderado, porque si Trump no quiso continuar la guerra en este momento, menos, así es lo que asume Irán, va a querer continuarla dentro de los próximos 60 días.
6: A ver, si me permites, Mauricio, te quiero preguntar así como puntualmente cositas que han sido como que las más noticiosas, ¿no? Primero, Trump se supone que hizo esta guerra para que Irán no tenga un arma nuclear. ¿Eso está garantizado? ¿Que Irán no va a tener un arma nuclear? ¿O estamos en el mismo punto donde estábamos antes?
0: Mira, estamos en el mismo punto donde estábamos antes. No está garantizado, pero sí se puede obtener un acuerdo similar al de 2015, que no era un mal acuerdo. Es que de verdad, o sea, claro, uno quisiera acuerdos perfectos, pero esos acuerdos, pues en el mundo de la realidad son demasiado difíciles de obtener. Un acuerdo que reduzca la actividad nuclear iraní a grado tal que solo podría utilizarse para bienes civiles, para fines civiles. Un acuerdo que consiga un régimen de inspecciones que permita asegurar que efectivamente Irán no está enriqueciendo uranio más allá de estos fines civiles. Un acuerdo que se deshaga completamente del uranio enriquecido que Irán tiene en su poder. Te estoy describiendo, Carlos, el acuerdo del 2015. Ojalá en 2026 se consiga un acuerdo que tenga estas características, con lo cual, si Irán decidiese, por ejemplo, el día de mañana romper el acuerdo, estaría a muchos meses, si no es que años, de conseguir una bomba atómica, y en ese momento, pues las potencias internacionales podrían actuar, etcétera, etcétera. Entonces, algo así es lo que, insisto, ya se tenía, se rompió con el abandono de Trump de ese acuerdo en 2018, y de 2018 en adelante Irán ha estado enriqueciendo uranio a un nivel tal que hoy está, bueno, no hoy, pero sí antes, digamos, de esta guerra, estaba mucho más cerca de obtener un arma nuclear que lo que estaba en 2017 o 2016. ¿Me explico?
6: Sí. Ahora, ¿el estrecho de Hormuz se abre? Y con eso baja el precio del petróleo, se calma la cosa y sobre todo calma la presión política para Trump.
0: El estrecho de Hormuz sí se abre y esto parece un hecho. Sin embargo, y sí, definitivamente calma la presión política para Trump. No significa que los flujos de energía se van a restituir de manera inmediata. Hay muchos elementos técnicos que resolver, como por ejemplo, eliminar completamente, ya no digas las minas que hay en la zona, sino la percepción riesgo por parte de las navieras. Hay países como Emiratos Árabes Unidos.
6: El que famoso están asómate tú, que a mí me gana la risa, ¿no?
0: Oye, exacto.
6: Oye, sí. Pásenle. Espero, ¿no? Que pase aquí mi vecino, ¿no? Que pase mi compadre primero.
0: Es que ese es el punto. Es un tema de percepción de riesgo. Yo no sé si hay una mina o si hay 10 o si hay 200 minas. No te lo puedo decir, pero el hecho de percibir que el paso sigue siendo riesgoso, dificulta retornar a los flujos que teníamos antes de iniciar la guerra. No significa que no se pueda regresar a ellos, lo que sí significa es que esto no es inmediato y con lo cual el abasto petrolero en el mundo no regresa de manera automática a los niveles en los que estábamos. Y esto con un chorro de repercusiones. Por ejemplo, estaba leyendo hoy en la mañana las gasolinas de los aviones. Las tarifas aéreas no se van a reducir automáticamente mañana, porque para que los precios de las gasolinas a los niveles que estaban anteriormente, pues faltarán muchos meses. Pero la parte positiva, si hay que decirlo, es que si esto escalaba, entonces la perspectiva era muchísimo peor, porque el marco de tiempo podía prolongarse hasta durante años. Y ahora creo que estamos hablando de meses, algunas cosas posiblemente un año, pero estamos hablando de meses. Entonces estamos ante el menos malo de los escenarios. Ahora, otra vez, el estrecho de Hormuz no estaba cerrado antes de iniciadas estas hostilidades. Entonces, obtener la concesión de reabrir el estrecho de Hormuz es simplemente regresar al punto en el que ya estabas el 27 de febrero, antes de empezar a bombardear a Irán y antes de haber asesinado al ayatolá Ali Jamenei.
6: Ahora, hay un tema económico ahí, o digamos dos temas económicos que te quiero preguntar de manera simultánea. Este fondo que se hace de, si no recuerdo mal, 300 mil millones de dólares para la reconstrucción de Irán, que estarían aportando Estados Unidos y los países vecinos a Irán, y luego el descongelamiento de todo lo que le habían, todas las cuentas congeladas en el sistema financiero mundial del régimen, ¿no? De la Guardia Iraní, del ejército iraní, del gobierno. ¿Qué ves ahí? O sea, es un chorro de dinero. Este dinero le va a llegar a Irán, este dinero va a fortalecer a Irán, este dinero va a permitir que el régimen siga oprimiendo cualquier asomo democrático, o le va a dar alguna suerte de ventaja a Qatar, a Emiratos Árabes, a Arabia Saudita, pues ahora sí que como programas sociales, ¿no? Repartiendo programas sociales, repartiendo casas, escuelas, hospitales, etcétera, le pueda ganar ahí algo entre la gente y pueda a partir de ahí generarse una atmósfera democrática, un impulso democrático. ¿Qué ves en esto del dinero?
0: Mira, es muy importante lo que estás señalando. Es un poco de todo lo que dices. El primer factor es que desconocemos los detalles específicos de cómo se va a fondear estos 300 mil millones de dólares y exactamente cuál es la secuencia para liberar las sanciones y descongelar los activos iraníes. Si tú lees las declaraciones de funcionarios iraníes, pues prácticamente todo es inmediato. Casi, casi una vez que transcurran los 30 días y el estrecho de Hormuz quede completamente abierto, se libera buena parte de esas sanciones y se descongela una gran cantidad de activos. Las declaraciones estadounidenses, por ejemplo, el vicepresidente J.D. Vance dice se va a ir liberando, pero gradualmente y solo de acuerdo con el cumplimiento de Irán de los distintos factores. No sé si se refiere a los factores establecidos en los 14 puntos que hemos conocido o si se refiere a los distintos factores que serán negociados de aquí a los próximos 60 días. Todo eso no se sabe. Lo que sí sabemos de inmediato es que Estados Unidos va a emitir liberación de sanciones para el petróleo iraní, con lo cual definitivamente el flujo de dinero comienza a llegar a Irán desde ya. Eso sí sabemos. O sea, vamos a empezar a ver un flujo gradual llegando a Irán. Y claro, es que también hay que entender, esto era justamente lo que estaba negociando el régimen y por lo cual no estaba dispuesto a detener esta guerra. El régimen necesita asegurar su supervivencia y este es el punto de partida. Para el régimen en Teherán, esta fue una guerra de supervivencia y por eso se fueron con todo hasta donde se fueron. Y supervivencia no significa simplemente una garantía de que ya no te voy a atacar. Para ellos, supervivencia significa un flujo considerable de recursos, que es justo el punto al cual tú te refieres. Y número dos, asegurar una disuasión militar. Si no va a ser el proyecto nuclear, o por lo menos parte del proyecto nuclear, ellos sí aseguran sostener su programa de misiles, su programa de drones, y aseguran también poder continuar financiando a toda la red de milicias aliadas de la región. Y con eso, y con esos recursos, justo lo que estás diciendo, ¿no? O sea, ellos pueden otorgar un oxígeno a la economía iraní, que hay que decirlo, está colapsada. Y pueden comenzar a pensar en reconstrucción, a recuperar un poco los muchísimos cientos de miles de empleos que se han perdido en el país, porque si no, el colapso del régimen no va a venir por parte de Washington o por parte de Tel Aviv. El colapso del régimen podría venir desde adentro, y eso es justamente lo que el régimen busca evitar.
6: Ahora, Donald Trump ha dicho, hablar con estos iraníes ya que matamos al ayatollah ha sido mucho más fácil. ¿Sí realmente hay una nueva camada de políticos iraníes menos radicales que los que estaban antes de que iniciaron los bombardeos y que pues los mataron, ahora sí que el primer día?
0: Es que mira, también depende de qué día de la semana le preguntes a Trump, ¿no? Porque si revisas sus declaraciones de las últimas semanas, un día decía que ya hubo cambio de régimen y que son muy sensatos, etcétera. Y otro día decía que no tienen palabra, que son totalmente insensatos y que son brutales, que no es posible negociar con esta gente. Es que eso, la realidad es que el régimen no ha cambiado. Sí, claro, muchas personas ya no están ahí, fueron eliminadas y entre otras cosas eliminaron a un buen sector de los más pragmáticos, ¿eh? Incluso el ayatollah Ali Khamenei, por más que uno lo considerara la figura del radicalismo y todo lo demás, era averso al riesgo y él en ciertos momentos claramente prefería negociar. Y ahora lo que tienes es a una generación más joven y tienes a una generación más radical. El régimen, pues prácticamente está todo ahí, sobre todo las guardias revolucionarias islámicas, además con un grupo de personas controlando el país que han llegado a la conclusión que finalmente la verdad es que todas estas negociaciones que se han tenido con Estados Unidos y Occidente finalmente terminaron en guerras en contra de Irán, terminaron en un Trump abandonando un acuerdo que se había firmado, ¿no? Y abandonado en 2018, y terminaron con nuevas negociaciones tras las cuales Trump igual atacó a Irán y por lo tanto este sector duro está verdaderamente sospechoso de lo que pueda venir. Están dispuestos, sin duda, a ofrecer concesiones a cambio del dinero que tú acabas de mencionar, uh-huh. Sí, pero eso no significa que tengamos para nada a un sector más reformista, más pragmático. El presidente iraní sí es reformista, pero no tiene el control del país. El control del país lo tienen las guardias revolucionarias islámicas. Y está ahí el hijo del ayatolá, pero todavía no ha estado suficiente tiempo en el poder como para consolidar realmente el control del país de ninguna manera.
6: Mauricio Mesulam, especialista en temas internacionales. Te agradezco muchísimo estos minutos para W Radio. Qué gusto saludarte.
0: Al contrario, Carlos, un gusto saludarte a ti, a la audiencia, y estamos pendientes. Hasta pronto.
6: Gracias, hasta luego.
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6: Está en la línea de W Radio el periodista Fernando Coca. Él está publicando bajo el sello editorial Porrúa un libro que se llama Balas con remitente. Fernando, qué gusto saludarte. ¿Cómo estás? Muy buenas tardes.
10: Carlos, muy buenas tardes. Con el gusto de saludarte a ti y al auditorio.
6: A ver, estás haciendo énfasis en esta parte del problema de la violencia en México que tiene que ver con el tráfico de armas. Ahora sí que platícame, diríamos en términos de reporteros, porque tú tienes una trayectoria de reportero de muchos años, ¿cuál es la nota de tu libro?
10: Que esas armas que entran ilegalmente a México tienen un efecto dual. En México, la violencia, la crisis de violencia que estamos viviendo hoy y la crisis de salud pública que viven los Estados Unidos por el tráfico de fentanilo. Las mismas rutas que se utilizan de norte a sur para introducir ilegalmente las armas son las mismas rutas que sirven de sur a norte para llevar a las calles de los Estados Unidos el fentanilo.
6: Esto es una pelea desde hace ya muchos años, muchos sexenios del gobierno mexicano. ¿Ha logrado penetrar el argumento de que buena parte de la violencia en México se debe a las armas gringas en Estados Unidos? O sea, ¿crees que es un tema ya en Estados Unidos?
10: Fíjate que se volvió tema cuando en el 21 se interpuso una denuncia en Boston en contra de la industria armamentista. Era Ebrard, el canciller mexicano, Alejandro Celorio, el consultor jurídico, se van e interponen esta denuncia. Llega hasta la Corte Suprema y ahí por unanimidad los ministros dicen no hay una relación entre lo que produce la industria del armamento con los efectos de violencia que se viven en México. Sin embargo, esa denuncia provoca que ya haya un precedente en los Estados Unidos para tratar este tipo de temas y otros más. Esos precedentes sirven mucho para demandas posteriores. Sin embargo, además de esa demanda en la corte, que llegó a la corte, hay una en Tucson, en Arizona, que ya no denuncia a los productores de armas, sino a quien las venden, porque es ahí donde empieza la cadena de la ilegalidad. Vendidas en Estados Unidos legalmente, pasan a manos de los traficantes de armas hacia México, que sirven para construir los arsenales que tienen los carteles de la droga aquí en México.
6: ¿Qué se puede hacer o qué se puede seguir avanzando sobre esto, Fernando Coca, para que no pase, ¿no?
10: Fíjate que una de las propuestas que hacemos en el libro no solamente es desnudar el sistema que permite el tráfico de armas, es una agencia binacional de aduanas. Nos quejamos de que entran las armas ilegalmente y Estados Unidos no revisa qué está introduciendo a México, y ellos se quejan que nosotros les mandamos drogas y nuestras autoridades aduanales no hacen nada. Creo que si tuviéramos una agencia binacional aduanera, pudiéramos controlar mejor este tema. Tenemos una frontera de más de 3.000 kilómetros, muy porosa, con todo y muro, pero creo que pudiera ser un efecto de barrera si los dos países trabajan conjuntamente en el tema de las aduanas.
6: Fernando Coca, ¿sientes que hay voluntad política del lado americano para algo de esta naturaleza? ¿Y sientes que hay libertad ideológica del lado mexicano como para decir vamos a hacer una aduana juntos con los gringos?
10: Yo creo que en estos momentos la característica principal del presidente Trump es culpar a México, como lo hizo en su primer mandato, ahora con este tema de los cárteles convertidos allá en grupos terroristas. Sería muy difícil, pero creo que podríamos aprovechar la opinión pública en estos meses en los Estados Unidos, hay elecciones y se pudiera influir en los candidatos demócratas principalmente en llevar esto a las leyes norteamericanas. Y creo que en México tendríamos que pensar muy bien, fuera de la ideología, que nos conviene la relación de cooperación con los Estados Unidos mucho más amplia. Y creo que este sería uno de los mecanismos que nos permitiera, sí, atender este tema de seguridad entre ambos países y después elevarlo a otros sectores de la relación bilateral.
6: ¿Cómo podría funcionar una aduana binacional? O sea, ¿cómo sería eso en la práctica? Si quieres pasar algo de un lado a otro, algo legal, o sea, ¿cómo te le afectaría al ciudadano una propuesta como esta?
10: Yo creo que una agencia binacional nos pudiera ayudar a tener los controles hacendarios, los controles aduanales, los controles de seguridad, con unos estándares mucho más fuertes, mucho más rígidos, para impedir en lo posible el paso de mercancía ilegal, el paso de personas que no cuentan con los documentos debidos, y también la trata de personas y, por supuesto, el tráfico de armas. ¿Cómo? Bueno, tendríamos que ceder, ¿sí?, soberanía los dos países para que la interacción entre instituciones de ambos pudieran manejar el tránsito de todo lo que cruza las fronteras.
6: Fernando Coca, periodista y autor del libro Balas con Remitente, Editorial Porrúa. Gracias por conversar con nosotros aquí en W Radio. Muy buenas tardes.
10: Muy buenas tardes, Carlos.
6: Hasta luego.
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6: Vamos a quitarnos la mirada del ombligo. Vamos a hablar de algunos de los temas que están en el tablero de la geopolítica internacional y se reflejan en las portadas de los diarios más influyentes del mundo. Fíjese que hoy aparece una gráfica muy didáctica en la portada del Wall Street Journal, porque van a subir los precios de los iPhones. Y entonces te pone de qué se compone el precio de un iPhone y qué es lo que está subiendo. Y concretamente lo que se ha disparado es el precio de los chips de memoria y de almacenamiento. Para que nos entendamos, ¿cómo se hace el precio de un iPhone? ¿No? $125 cuesta la cámara de atrás, o sea, la cámara buena, ¿no? $93 cuesta el procesador. $42 cuesta la pantalla, ¿no? Y luego ya hay cosas que realmente cuestan una fracción, o sea, $10, $5, ¿no? O sea, por ejemplo, la caja per se, el modem 5G, la batería, los otros componentes, hay una cosa así muy grande que se llama otros componentes que cuesta $230, y todos esos, comparando el iPhone 18 Pro con el iPhone 17 Pro, cuestan exactamente lo mismo el 17 y el 18. O sea, cuesta igual la cámara, igual la cajita, igual el procesador, igual la pantalla, todo cuesta igual. ¿Dónde cambia? Que en el iPhone 17 el chip de memoria costaba $39 y subió a $145. Y el de almacenamiento subió de $13 a $51. Con lo cual, el costo de hacer un iPhone, el cuánto le cuesta a Apple hacer un iPhone, subió del 17 al 18, iPhone 17, iPhone 18, subió de $580 a $730. Con lo cual, pues el precio del mercado también va a aumentar de 1,100 a 1,300. Pero me pareció bien interesante saber, pues, de todas las cosas que tiene un iPhone, de qué se compone el precio carísimo por el que paga cualquier cliente. Oiga, fíjese que hablando de temas de tecnología, apareció hoy en la portada del periódico Los Angeles Times que el FBI está combatiendo en los estadios de los Estados Unidos, a propósito del Mundial de Fútbol, la amenaza de los drones. Obviamente están todas las alertas encendidas por la preocupación de que puedan registrarse atentados terroristas en los estadios de Estados Unidos, pues desde luego por todo lo que ha pasado con Palestina, con Irán y demás. Bueno, y uno de los que hemos visto han sido los métodos más eficaces de guerra, de ataque de los últimos años, han sido los drones. Se han puesto de moda en el mundo militar por cómo pueden son muy baratos, cualquiera los puede comprar, ponen unos explosivos y adiós, ¿no? Bueno, pues lo que te está diciendo esta pieza de Los Angeles Times es que hay centros de mando del FBI dedicados a vigilar lo que llaman objetos voladores no autorizados. Es una carrera contrarreloj que pone los nervios de punta en estos centros dedicados a contrarrestar los drones, que han estado, por cierto, muy ocupados, según dice este periódico. El FBI ha emitido sanciones a decenas de pilotos por interferir con sus drones, a pilotos de drones, ¿no? Por interferir con sus drones partidos de la Copa del Mundo. No hay una cifra nacional precisa, pero, por ejemplo, dicen que en el SoFi Stadium, que es el estadio donde se juega el Mundial en Los Ángeles, el FBI afirmó haber interceptado 28 drones entre el SoFi Stadium y el Fan Fest de Los Ángeles, nada más en lo que tiene que ver con el partido Nueva Zelanda e Irán, que se jugó hace unos días ahí. Algunos operadores de drones son detectados por observadores federales en el cielo, pero con mayor frecuencia son los equipos de intercepción en tierra del FBI y las fuerzas policiales locales de cada sede los que establecen contacto directo con los pilotos y tumban estos drones. Porque, claro, puede ser pues desde el que se está haciendo el chistoso, desde el medio de comunicación que está grabando, pero pues puede ser algo que preocupe un poquito más, ¿no? Y en ese sentido, ya que estamos en Los Angeles Times, apareció también hoy en la portada de Los Angeles Times la historia de una muy perspicaz detective que se llama Susan Logothery. Ella está encargada de revivir lo que le llaman los cold cases, ¿no? Estos casos que están abandonados, que sucedieron hace décadas y nunca se resolvieron, ¿no? Pues no se supo quién fue el asesino, no se supo tal y cual cosa. Y entonces te cuenta la historia de la detective Susan, que en el fondo sabía que estaba tocando la puerta de un asesino. Ella iba encubierta en una misión muy peligrosa cuando llegó al estado de Washington, ya sabe, en la costa oeste de los Estados Unidos, un día del pasado enero. Dice que pues, estaba bien nerviosa, se acercó a la puerta y vio cómo su principal sospechoso, Michelle Graff, caminaba hacia ella, le abrió la puerta. Ella sabía, después de haber leído el caso, de los horrores que este tipo era capaz de hacer y que había hecho. Él había cometido algunas de las violaciones más cruentas de las que ella como detective había visto en sus 7 años trabajando ahí en el estado de Washington, en Seattle. Y por primera vez, ella estaba frente al que consideraba es su asesino. Así que ella no dudó, se presentó usando un nombre falso y dijo que estaba haciendo una prueba entre clientes sobre chicles, que si le gustaban los chicles y nos podía dar una opinión sobre distintos chicles. Y entonces, pues le dio una degustación de chicles al hombre que ella consideraba había sido este violador serial que había sucedido hace 20 años, todas sus violaciones. Y oh, sorpresa, no, que 20 años, 40 años, perdón. Y muchas de esas violaciones habían terminado en asesinatos. Bueno, pues resulta que este cuate cae en la trampa, mastica el chicle y lo tira, como cuando hace una degustación, ¿no? Que agarra nomás un poquito y deja lo demás, pero dejaba su saliva ahí. Y entonces, con los métodos científicos modernos, logró extraer el ADN de este personaje, compararlo con el que existía. Este tipo ya se había cambiado el nombre, ya tenía otra vida, y púmbale, resultó que sí era. Qué cosa, ¿no? Oiga, hablando de asesinos, pues obviamente causó un enorme furor en los Estados Unidos, que ya se sentenció el que había sido uno de los grandes misterios de la vida policíaca estadounidense. En julio de 2023, la policía anunció la detención de un hombre llamado Rex Huerman, acusado de una serie de asesinatos que habían sucedido en Nueva York, concretamente en Long Island. Y esta semana finalmente lo condenaron a 3 cadenas perpetuas más 100 años de prisión, sin posibilidad de libertad condicional. Un arquitecto, padre de familia, que logró pasar desapercibido durante muchísimo tiempo y que apenas en abril confesó que cuando tenía 40 años de edad, ahorita tenía 62, hace más de 20 años, asesinó a 8 mujeres a lo largo de 2 décadas. Admitió su culpabilidad en 7 cargos que se le imputaban y ya entrado en gastos confesó, oigan, pues este no me lo imputan, pero también lo cometí. Una 1/8 muerte. Era conocido como el asesino en serie de la playa de Gilgo. Y bueno, pues ya se imaginará lo que fue este juicio y pues el enorme foco mediático que atrajo. Y déjeme cierro con una que aparece en el Financial Times para que pongamos en la mira a este personaje. Se llama Roberto Vannacci, un exmilitar, ideólogo, xenófobo, italiano,

0: Bueno, ¿para qué le platico? Que se presenta como el nuevo Julio César. Sí, así, tal cual. Como el nuevo emperador Julio César. Así se presenta. Ese es como que su avatar político, ¿no? Que quiere que todo el mundo le diga el nuevo Julio César, que lo identifiquen como tal. Y la gran pregunta que se hace hoy en su portada del Financial Times es ¿qué va a hacer Giorgia Meloni con este personaje? ¿Lo va a tratar de aislar y arrinconar como un radical al que no se le debe prestar atención? ¿O lo va a acercar y lo va a abrazar para no perder votos y poder perpetuarse en la primera magistratura italiana? Interesante. Ahí se lo dejo. Se llama el tipo Roberto Banache. Y con esto nos quitamos la mirada del ombligo.
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7: Mi querido Beto Lati, arráncate con la sección deportiva, por favor.
8: Con gusto, Carlos, aquí andamos desde Tierras Tapatías, listos para el México-Corea a las 19 horas. Por cierto, reiterar, en W Radios, en W Deportes, en esta frecuencia, ahí tendré el privilegio de estarlo comentando junto al gran equipo y esta gran alianza Claro Sports W Radio con Toño Moreno, con Félix Fernández, con Alex Orbañanos en la cancha, también comentarios previos con el gran, la leyenda, Oribe Peralta. Así que para que estén pendientes, en este instante, querido Carlos, Suiza está derrotando 2-0 a Bosnia-Herzegovina, lo que implicaría que el equipo suizo llegue a 4 puntos y Bosnia se rezague con 1. Parece muy complicado que despierte el cuadro balcánico, sobre todo porque tiene una expulsión y una tarjeta roja bien sacada a Tarik Mujaremovic, último hombre, una barrida. Así que Suiza ya lo gana 2-0, luego de que Suiza en el debut, Carlos, se viera demasiado superior a Qatar y no lograra trasladar esa superioridad al marcador y terminara con un empate a 1 en la última llegada. Qatar logró rescatar esa igualada. Más temprano hoy, Chequia, República Checa, el tercero de los rivales de México en esta fase de grupos, empató a 1 con los Bafana Bafana. Pésimo resultado para el conjunto centroeuropeo. Ganaban 1-0 con un tanto tempranero al minuto 6, Michael Sadlec, y tuvieron ocasiones para incrementar ventaja. No tanto la pelota la tuvo Sudáfrica. De a poco los Bafana Bafana fueron creciendo, le quitaron el balón, tuvieron más llegadas y hacia el final un tiro penal convertido en gol por Tebojo Mokoena, el mediocampista más brillante de este cuadro sudafricano, propicia el empate a 1. Decíamos antes en la sobremesa, vale la pena reiterarlo, Carlos, si hoy México gana, si hoy Corea gana, el que gane hoy, si alguien suma 3 puntos, asegura el liderato del grupo. Muchos me decían, oye, pero es que la diferencia de goles ya no tendría diferencia, porque en ese eventual caso, con esos 6 puntos, ya no podría ser alcanzado por nadie, ni siquiera por el derrotado el día de hoy, porque el primer criterio de desempate es el partido directo, el resultado directo entre los contendientes que eventualmente se encontraran igualados en unidades. Más tarde hoy, Canadá contra Qatar a las 4 y cerrando la actividad con el México-Corea. Ayer por la noche, el partido de ayer por la noche, ¿qué imágenes del Estadio Azteca en este torneo Estadio Ciudad de México? Con un lleno amarillo. Los colombianos lo tomaron, los colombianos lo animaron, los colombianos hicieron un acto de posesión total, invasión total, gradas amarillas, cantos, cargaron a su equipo una victoria. Carlos, no es común ver un estadio así de tomado por afición visitante, y yo no me acuerdo algún momento en México con esa cantidad de aficionados visitantes, ni siquiera en el 70 o en el 86, ¿eh? Vean las imágenes de lo que hicieron los colombianos, su victoria muy merecida, 3-1 por encima de Uzbekistán, que así debutó en Copas del Mundo. Vale la pena mencionar que fue el último partido en el que entraron en acción cuadros que no habían debutado en este certamen. Ya vimos a todos jugar al menos un partido, ya hoy van jugando su segundo partido. Colombia muy superior, saca el partido 3-1. Por ahí el minuto 60, Uzbekistán había empatado a 1. Parecía increíble que así se diera con lo que estábamos viendo en la cancha. Uzbekistán, dirigida por Fabio Cannavaro, finalmente no le alcanzó. Así que ese fue el marcador final. Ayer también Inglaterra derrotó a Croacia 4-2. Íbamos dando partes del partido ayer todavía en la sección. Terminó 4-2 para los ingleses. Inglaterra pinta demasiado bien. Carlos, siguen los líos con los visados. Ya habíamos dicho lo acontecido con el árbitro somalí, el mejor árbitro de África el año pasado, que Estados Unidos no le dio visa. Ya hemos dicho lo que ha demorado el acceso para muchos equipos entrando a Estados Unidos. Bueno, también te comento que después de que a Thomas Partey, futbolista ganés, Canadá le negara la visa, a manera que Ghana no contó con él en su partido debut, ahora Canadá negó otra visa a Elie Wahi, futbolista de Costa de Marfil, porque tiene un proceso abierto, acusado de amaño de partidos, este futbolista del cuadro de Costa de Marfil. Así que ya son dos temas que nunca habíamos visto en Copas del Mundo. En esta ya vamos normalizándolos, futbolistas que no reciben el visado. Así que cuando juegue en Canadá, el equipo de Costa de Marfil no contará con Wahi, así como Ghana. Si eventualmente avanzara y jugara en Canadá, es una posibilidad, tampoco contaría con el mediocampista Thomas Partey. Carlos, abrazote desde Guadalajara. Saludos.
7: Muchas gracias, Beto Lati, los deportes aquí en W Radio.
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9: El resumen de lo que tenemos justo en este momento, Arely Paz, vamos contigo.
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12: 2:49 PM, la información en W Radio. Tome sus precauciones, hay alerta amarilla en las alcaldías Álvaro Obregón, Azcapotzalco, Benito Juárez, Coyoacán, Cuauhtémoc, Coajimalpa, Gustavo Madero, Iztacalco, Iztapalapa, Magdalena Contreras, Miguel Hidalgo, Tlalpan, Venustiano Carranza y Xochimilco, justamente porque se prevén lluvias muy fuertes. Y hoy es el día típico porque todos en la calle con la playera te saludan, te quieren abrazar, obviamente todos somos cuates y algunos se preparan para estar en el Fan Fest del Zócalo Capitalino. ¿Cómo estás, Rocío Jardines? Muy buena tarde.
13: ¿Qué tal, Aleli? Pues así es, pues se calientan los motores aquí en el Zócalo de la ciudad para el partido de México contra Corea, aquí en el FanFest de la capital, donde sigue llegando la gente con sus playeras de la selección mexicana, algunos con máscaras de luchadores, con sombreros, cuernitos, muchos en familia, pareja, en amigos, ya sea aquí de la ciudad o incluso del exterior. Vamos a escuchar parte de lo que está ocurriendo aquí en la capital.
14: Olá, meu nome é Henrique, sou de Brasil. Eu ligaste aqui ayer, me quedo até lunes e vim para conhecer a cidade de México, que eu não conhecia, e também para aproveitar a Copa aqui. Minha primeira vez vai ser hoje, em El Partido de México, e vou também apoiar a seleção mexicana, porque ha me gostado muito lá amanhã por aqui. E a cidade está muito bonita, todos muito animados e o clima de Copa está muito bueno acá.
13: Te comento, Arely, que este FanFest abriu as puertas a las 8 de la mañana e, de acordo a um comunicado, solo se va a permitir el acceso a 55 mil personas, en lugar de los 100 mil que hubo en el último partido de la selección. En este momento, bueno, en el juego de Suiza contra Bosnia, no han faltado los aplausos, mientras la gente ya está abriendo las sombrillas por el intenso calor, pero también en espera de las lluvias más al rato. Mi reporte, Arely, seguimos pendientes.
12: Gracias, Rocío, buena tarde.
13: Muy buena tarde.
12: Y la fiesta también se vive en Guadalajara, epicentro de la fiesta futbolística. Este día México contra Corea, ¿qué tal está todo por allá, mi querido Luis Antonio Ruiz? Buena tarde.
15: Gracias, Arely. Buenas tardes. Comentarte que todo está listo en el FIFA Fan Fest en el centro de la ciudad de Guadalajara, en el corazón de la Perla Tapatía, para el partido de esta noche entre México y Corea del Sur, donde se esperan más de 50 mil personas en lo que viene siendo la Plaza Liberación en el centro de Guadalajara, bajo un cerco de seguridad pues muy riguroso, donde se resguarda la seguridad precisamente de todos los asistentes, tanto la Guardia Nacional, el Ejército y la Policía Estatal y Municipal. Comentarte que las puertas abrieron alrededor de las 10 de la mañana y sin embargo ya en este momento está en semáforo rojo porque ya está su capacidad. Sin embargo, en los alrededores del centro de Guadalajara, como viene siendo Plaza Guadalajara, en lo que es enfrente de la catedral y también a un costado del Mercado Corona, muy representativo de la ciudad, pues ya está prácticamente abarrotado. Sin embargo, bueno, por la recomendación de la Unidad de Protección Civil del Gobierno de Jalisco, es que muchos se vayan hacia los comercios o sigan festejando en las afueras del FanFest Festival en Guadalajara, porque ya está prácticamente abarrotado para ver el partido de México frente a Corea, donde desde muy temprano se dieron cita. Aún se notan las playeras verdes de México, pero sin embargo vemos muchos coreanos que llegan precisamente a Guadalajara. Aquí el reporte desde el corazón de Guadalajara, Areli.
12: Muchas gracias, muy buena tarde. 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Bueno, pues llámenos y participa. Hasta aquí la información, Carlos.
9: Gracias, Areli.
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6: Información deportiva. Los partidos para hoy son Canadá contra Qatar a las 4 de la tarde y México contra Corea del Sur a las 7 de la noche. Estaremos muy pendientes de qué pasa con México. Mis amigos, soy Edgardo Lozada Ruiz.
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0: Ya son las 3 de la tarde con 14 minutos. Durante este segmento tuvimos oportunidad de escuchar a Saúl el Jaguar, acompañado de Gerardo Coronel con el tema Luna, seguido del Poder del Norte con Pero me perdonas. 3 de la tarde con 14 minutos, aquí en La Raza.
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0: Son las 3 de la tarde con 20 minutos, 100 megavasos, León. 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

0: Son las 3 de la tarde con 30 minutos y en esta ocasión escuchamos a Yami Safdie acompañada de Lazo y Karim León con el tema En Otra Vida, seguido de Tiernas Mentiras en voz de Banda La Pirinola y finalmente Gerardo Ortiz nos cantó Fuiste Mía, 3 de la tarde con 30 minutos, aquí en La Raza.
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0: Erich von Fraupen iluminaba con su lámpara hacia la estrecha entrada del pasadizo secreto, aquel que conducía hacia la cámara mortuoria de Ramés. Le ordenaba a Nila, la hermosa egipcia, ser la primera en cruzar, previendo que si existía una trampa mortal, ella sería la primer víctima.
1: ¡Te concedo el honor de ser tú la primera en penetrar por el pasadizo secreto rumbo a la tumba de Ramés!
2: No, no, señor. No me obligues a eso. Estos lugares son sagrados. Durante siglos y siglos han permanecido inviolables y ahora nuestra sola presencia provoca la ira de Amon-Ra. No me obligues a profanar estos recintos, señor.
1: Si tras ese muro hay una trampa mortal, tú serás la primera víctima, Nila. ¡Vamos! ¡Entra de una vez!
2: ¡No!
1: Tal vez esto sea tu tumba.
2: ¡No!
1: ¡Entra de una vez! ¡No!
0: Brutalmente, Erich arrojó a la hermosa egipcia hacia el interior del pasadizo secreto. Después esperó unos segundos, lleno de ansiedad, en espera de algo mortal.
1: ¿Lo ves? Tus predicciones resultaron falsas. Nada te ha ocurrido.
2: Mi alma se perderá en el mundo de las sombras.
1: ¿Qué dices?
2: Al profanar este recinto he faltado el juramento de mis antepasados. Y cuando yo muera, mi alma no podrá llegar a reunirse con mis muertos. He cometido perjurio. Te he traído hasta aquí y mi alma estará condenada a vagar por el mundo de las tinieblas.
1: Entonces, que sobre mi conciencia caiga el que tu alma se pierda en los infiernos. ¡Vamos! ¡Avanza de una vez!
0: Erich obligó a la hermosa egipcia adentrarse por el oscuro pasadizo. Esperó unos minutos y al darse cuenta que no había peligro, ordenó a Mekón.
1: ¡Mekón! ¡Sígueme!
3: No, no, no.
1: ¿Tienes miedo, estúpido?
3: No, no, no.
1: Estos recintos son morada de los muertos. ¡Sí! Todo aquí huele a podredumbre. A momias que han permanecido siglos y siglos entre estas frías paredes. Pero también huele a fortuna. ¿Entiendes, idiota? Al final de este pasadizo están los tesoros de la tumba de Ramés. Y nada me detendrá. ¡Vamos, animalote, avanza!
3: No
1: tengas miedo, esclavo de todos los infiernos. Los muertos no regresan del más allá. ¡Vamos! ¡Vamos!
0: Avanzaron por el estrecho pasadizo. El aire viciado y el hedor a momias parecía ahogarlos. La humedad pegajosa de los muros hacía sudar copiosamente a Erich, cuyos ojos brillaban ávidos de riqueza. Nila avanzaba serena, resignada a llegar hasta la tumba de Ramés. Bajo la débil luz de la lámpara sostenida en las manos de Erich, aquel sitio semejaba una cueva sin fin y en la que se adivinaba y presentía la sombra de la muerte. De pronto, una luz verde, cegadora e intensa hizo lanzar una maldición a Erich von Fraupen.
1: ¿Qué demonios es esa luz verde que hiera mis ojos? ¡Mira! ¡Mira! ¡Stop! ¡Detente! ¡No avances más que apenas te distingo entre las sombras!
2: ¿Querías llegar a la sagrada tumba de Ramés? Pues ya estás aquí, sacrílego. Echa mano de todo tu valor y sangre fría y avanza hacia la cámara mortuoria.
0: Erich poco a poco apartó sus manos que le cubrían el rostro. Sus ojillos vivaces y nerviosos

0: ¿Qué significa esto?
1: Mila parecía transformada. Semejaba a una estatua egipcia entregada a la oración mortuoria. Erich avanzó titubeante hacia donde provenía la intensa luz verde. Y cuando estuvo ahí...
0: ¡Mil diablos! Apenas puedo dar crédito a lo que mis ojos ven. La luz verde brota de este pebetero de bronce y no es otra cosa que una estrata del tamaño de mi cabeza.
1: Las manos de Erich avanzaron temblorosas hacia la piedra verde que despedía destellos cegadores. Erich, temblando de emoción, palpaba la enorme gema que brillaba como si tuviera vida propia.
0: Debe valer una fortuna incalculable. Es maravillosamente increíble. ¡Mejor! ¿Por qué te refugias en ese rincón como teniendo miedo de este enorme y maravilloso tesoro? ¿Lo has visto, Mejor? Mucho te hablé de las fortunas guardadas aquí y ahora veo que mis palabras resultaron pobres con la realidad. ¡Mira! Deja ya de gemir como una loca y dime dónde está la tumba de Rames.
2: Rezo a los dioses pidiendo perdón por haber mancillado este recinto. Oh, señor. Señor, no debe seguir adelante. La muerte nos espera a todos.
0: ¿Dónde está la tumba de Ramiro? Contesta o te ahogo entre mis poderosas manos.
2: Ahí, señor. Pero jamás podrás llegar hasta la cámara mortuoria. Jamás.
1: Mila, emocionada y febril, señala hacia uno de los muros de mármol de aquel recinto hexagonal. Allí, empotrada en la pared, se distinguía una gran argolla tallada en oro. Erich alargó la mano y...
2: ¡No! ¡No lo hagas! ¡La muerte te espera, señor!
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3: Erich, presintiendo que aquella argolla tallada en oro empotrada en uno de los muros significaba poner al descubierto la tumba de Ramés, alargó la mano temblorosa en el intento de hacer girar la argolla.
4: ¡No lo hagas! ¡No toques esa argolla o morirás irremisiblemente!
5: ¿Qué dices?
4: Presionando esa argolla se abrirá el último pasadizo secreto y la tumba de Ramés aparecerá ante nuestros ojos.
5: ¿Y por qué no te va a hacerlo?
4: Recuerda la frase que reza en el papiro Ramés. Recuerda esas palabras que se han convertido en leyenda. Solo un descendiente directo de Ramés tiene acceso a su tumba, aunque para ello deberá rendir tributo de sangre y muerte.
5: Sí, sí, lo recuerdo.
4: Aunque presionaras esa argolla, el último pasadizo secreto no se abrirá porque eres un extraño. Y lo único que lograría sería encontrar la muerte.
5: Entonces serás tú quien lo haga. Eres descendiente directo de Ramés. Y solo tú puedes abrir el paso hacia su tumba.
4: No, señor. No me obligues a cometer un sacrilegio más.
5: ¡Obedece! O esta daga te cercenará la lengua. ¡Obedece, Nila!
4: ¡No! ¡No me obligues, señor!
5: ¡Obedéceme! ¡Obedéceme o se te atará a cortar tu asquerosa lengua!
4: ¡No!
3: Gruesas lágrimas surcaban el rostro de Nila. La hermosa egipcia se resistía a profanar la tumba de Ramés, pero ante la amenaza de Erich, no tuvo más remedio que obedecer, y su mano fina, delgada y temblorosa avanzó hacia la argolla tallada en oro, empotrada en uno de los muros de aquel recinto hexagonal. Sus dedos febriles estaban a punto de ir a la argolla cuando...
6: ¡Sacrílegos! ¡Profanadores de tumbas!
4: ¿Has oído, señor? Fue la voz de Ramés quien nos advierte el peligro.
5: ¡No! ¡No lo puede ser!
3: Mecón, presa de la angustia y el miedo, gemía suplicante ante Erich, ansiando escapar de aquel lugar prohibido para los humanos.
6: La ira de Amon-Ra caerá sobre sus cabezas.
5: ¿Quién? ¡Quién habla!
4: Espíritu de Ramés. Su alma ha vuelto del mundo de los muertos para impedir la profanación de su tumba.
6: La muerte es el precio de la profanación.
5: La voz resuena en todas partes. Aparece surgir de las paredes. Al final de este pasadizo secreto descubriremos la verdad. Mecón, sígueme. Regresaremos por el pasadizo. Sígueme.
3: Era cierto. Al extremo opuesto del pasadizo, Calimán, desde el gran salón de las 31 columnas, lanzaba su voz que se descomponía en ecos macabros. El pequeño Solín miraba a Calimán sin comprender realmente sus intenciones.
7: Señor, ¿crees que Erich vendrá?
8: Por supuesto, sí. Y vos... lo ha llenado de dudas y vendrá queriendo saber quién lanza las amenazas. Y es ahora cuando la ropa de Erich que encontramos en las catacumbas me servirá a las mil maravillas.
7: ¿Vas a vestirte con sus ropas? No entiendo nada, señor.
8: Vas a presenciar un acto de transformismo, mi pequeño amigo. Cuando termine seré una copia exacta de Erich. Y ni siquiera él mismo sabrá si está soñando o es víctima de una alucinación.
5: ¡Por aquí, Mecón! ¡Por aquí, vamos! ¡Mecón, sígueme! ¡Qué fuerte estás hoy!
7: ¡Ahí vienen!
8: Mi plan dio resultado. Ocúltate tras una columna y no salgas de allí. Muy pronto va a iniciarse un juego mortal.
3: Solín se ocultó rápidamente tras de una columna, en el momento en que Erich y Mecón aparecían en la entrada del pasadizo. El alemán iluminaba hacia todas partes con su linterna, tratando de descubrir aquella extraña voz.
5: Los muertos no regresan de sus tumbas. Esa voz fue de un ser humano. En guardia mejor que al descubrirlo, lo matas. ¡Ay! ¡Detrás de esa columna está!
3: Erich disparó dos veces su revólver hacia donde suponía partía la risa. Y durante unos segundos quedó a la expectativa. Luego...
5: ¡Maldito! ¡Y ahora la risa se encuentra allá! ¡Es un ser humano! ¡No se trata de un espectro! ¡Debe ser Calimán! ¡Pero esta vez lo mataré! ¡Así lo mataré! Ahora distingo una sombra junto a aquella columna. Esta vez no fallaré. ¡Fallé con mil diablos!
8: Lo siento, Erich. Pero se te han terminado las balas.
5: Es Calimán. ¡Calimán! Ahora reconozco su voz. ¡Maldito! ¡Ahí está!
3: Era inútil que Erich apretara el gatillo de su revólver. Las balas se habían agotado y fue entonces cuando Calimán apareció ante los ojos llenos de asombro de Erich.
8: Nos volvemos a encontrar, Erich.
5: ¿Eh? ¿Quién eres? La voz es semejante a la de Calimán. ¡Pero Calimán está muerto! ¡De eso estoy seguro!
8: Echa hacia acá la luz de tu lámpara, Erich, y tendrás una sorpresa. Aquí estoy.
3: Erich giró un poco y lanzó el rayo de luz hacia donde provenía la voz. Y entonces, su asombro fue mayor.
5: ¿Qué es esto? Ahí, un hombre. Pero viste mis ropas y su cara es igual a la mía. Se diría que soy yo mismo. ¡Yo mismo!
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2: Ya regresamos con Calimán, el hombre increíble y sus aventuras emocionantes.
3: Erich von Fraufen no podía dar crédito a lo que veía. Estaba frente a otro hombre exactamente igual a él. Era como si hubiera dos Erich von Fraufen.
8: Te asombra verte reflejado a ti mismo, Erich. Tal vez soy tu conciencia, tu otro yo.
5: No es posible. La voz de Calimán. Pero su cuerpo, su cara, sus ropas son iguales a las mías. ¡Soy yo mismo!
3: Calimán había echado mano a sus grandes dotes de transformista y vistiendo las ropas de Erich, se había disfrazado con tal perfección que nadie podía asegurar quién era quién. Mekón miraba asombrado a los dos hombres. Estúpidamente interrogaba.
5: Ese hombre que ahora se ve igual que yo es Calimán.
8: Pero, ¿sabes que Calimán murió? Tú mataste a Calimán.
5: No. Ahora sé que está vivo. Y que te has disfrazado para aparecer como yo mismo. Pero esta vez, nada te salvará. Mejor, sobre él, no saldrás vivo de aquí.
3: Erich empuñó su daga y avanzó hacia Calimán. El gigante Mekón, sin comprender realmente lo que pasaba, avanzaba amenazador hacia Calimán. Y fue entonces cuando se inició un sarcástico juego. Calimán se ocultó tras una de las columnas y Erich lo buscaba iluminando con su lámpara.
5: ¡Se ha escondido! ¡Ahí! ¡Vamos, Mekón! Ahora su risa se escucha hacia aquellas columnas.
3: En la penumbra del gran salón de las 31 columnas se desarrollaba un sarcástico juego de escondite. Calimán se ocultaba tras una columna y luego saltaba ágilmente hacia otra. Erich caminaba de un lugar a otro y Mekón, desconcertado, buscaba en el extremo opuesto. Fue entonces cuando Calimán quiso poner fin a aquel juego de escondite. Salió tras de una columna y se enfrentó a él.
5: ¡Terminó el juego! ¡Ahora uno de los dos morirá! ¡Qué demonios! ¡Ahora hasta mi voz imita! ¡Hasta la voz!
3: Calimán imitaba la voz de Erich y su disfraz perfecto lo hacía ver como el hermano gemelo de el alemán. O mejor aún, como si fuesen dos Erich von Fraufen.
5: ¡Mekón! ¡Mekón! ¡Ahí está! ¡Mátalo! ¡Mátalo! ¡Sí, Mekón! ¡Mátalo! ¡Mátalo a él! ¿Qué dices? ¡Yo soy el verdadero Erich! ¡Mierda, espantito! ¡Yo soy Erich von Fraufen! ¡Mekón! ¡Mátalo!
3: El esclavo Mekón miraba estúpidamente a aquellas dos figuras, aquellos dos hombres exactamente iguales. Sabía que uno era Calimán, pero no podía distinguir quién era quién.
5: ¿Qué esperas? ¡Mátalo, idiota! ¡Mátalo! ¡A él! ¡A él, mejor! ¡Mátalo a él! ¡Yo soy tu verdadero amo! ¡Bestia estúpida! ¡Yo soy tu amo!
3: Mekón avanzaba hacia uno y otro sin saber a quién atacar. Calimán seguía bajo la personalidad de Erich y el alemán se desesperaba.
5: ¡Obedece, Mekón! ¡Yo soy Erich, estúpido cabeza de piedra! ¡No dudes! ¡Eres el impostor!
13: ¡No te dejes sorprender, idiota! ¡Mira cómo tiembla de terror! ¡Mátalo! ¡Mátalo!
3: Erich temblaba de rabia y desconcierto. El gigante Mekón advirtió la angustia y avanzó hacia él, creyéndolo el impostor.
5: ¡No! ¡No, Mekón! ¡Yo soy tu amo! ¡Mátalo a él!
3: Sintiéndose aprisionado, descargó una puñalada contra Mekón. El esclavo lanzó un grito, mitad rabia y mitad dolor, y apretó con más fuerza la garganta de él. El alemán volvió a apuñalarlo. Mejón estaba ciego de rabia. Se sentía mortalmente herido por las puñaladas que le había asestado Erich y apretaba más y más la garganta del alemán. Erich quiso gritar, pero su voz se ahogó bajo la tremenda presión de las manos de Mejón en su garganta. Mejón sacudía con furia el cuerpo de Erich. Después lo soltó y el cuerpo de Erich von Fraufen cayó pesadamente. Estaba muerto. Kalimann lentamente avanzó hacia Mekon y...
8: Mekon, pobre tonto. Has matado a tu amo, a Erich von Fraufen.
3: Hasta entonces Mekon se dio cuenta que había matado a Erich. Miró como fiera rabiosa a Kalimann y lanzando un grito espantoso, se lanzó contra Kalimann, pero las puñaladas que le había asestado él eran mortales. Mekón se estremeció y sus manos oprimieron su pecho bañado en sangre. Miró con rabia a Kalimann y haciendo un último esfuerzo, se lanzó contra él.

0: Mekong quería matar a Calimán. Avanzó contra él, pero... el gigante mudo, el esclavo Mekong, se derrumbó pesadamente. Lanzó un último sonido gutural y quedó muerto. El profesor Douglas, Jane, Sarur y el pequeño Solín avanzaron hacia Calimán, interrogantes.
1: ¿Está usted bien?
2: Sí, profesor. Ahora Eric von Fraufen y su esclavo Mekong han pagado sus crímenes. Están muertos.
3: Tu imitación de Eric fue perfecta, señor. ¿Los engañaste a los dos?
2: Era la única manera de acabar con ellos. Se mataron mutuamente, con la misma hazaña que antes cometieron sus crímenes.
1: Calimán, ¿dónde está Nila? ¿Dónde?
0: La pregunta de Sarur era angustiosa. ¿Encontrarían con vida a la egipcia Nila? Y después, ¿podrán salir de aquella pavorosa

0: ¿Qué sucederá con Calimán? No te lo pierdas mañana, nuestro próximo programa.
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3: Información deportiva, resultados en el Mundial. Portugal no pudo con República del Congo, quedaron 1-1. Los congoreños festejaron tremendamente, es su primer gol, su histórico gol en un Mundial de fútbol. Por otro lado, Uzbekistán pierde con Colombia 3-1. Inglaterra en gran partido le gana a Croacia 4-2. Le gana a Panamá 1-0. Mis amigos, soy Edgardo Lozada Ruiz.
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12: Hey, Tele, ¿cómo están, señoras y señores? Bienvenidos sean todos ustedes. Ya estamos aquí arrancando en este 18 de junio 2026. Ya, juevesito otra vez. ¡Qué preparation tú! Bueno, amigos, gracias por estar aquí con nosotros. Bienvenidos. Estamos contentos, ya estamos preparados, estamos listos. Hay un montón de cosas que vamos a compartir estas próximas horas. Sobre todo las rolitas, mucho mitote. Vamos a platicarles ahí más adelante sobre la situación que se están viviendo ahorita en las escuelas, carnal. Que los alumnos pues ya no escriben. Están en clase y ya no escriben los morros. Ahorita ya lo que están haciendo nada más es hacer copy-paste con el ChatGPT o con el Gemini. Y en la clase, pues, nos toman fotografías, fíjate. Pero en Suecia ya están haciendo todo lo contrario. Están regresando al uso de libros y a la lectura profunda, a la escritura en mano. Eso está interesante. Te voy a platicar también más adelante sobre qué es más barato ir a Disney de Japón que al Disney de Florida. ¿Puedes creerlo? También te voy a platicar sobre un vato, un morro de 19 años que ayuda a su mamá a grabar para OnlyFans. ¿Puedes creerlo, güey? No. Este mundo está loco, güey. Esposa de Bruce Willis aclaró algunos detalles sobre su salud de este actor que, pues, ya ves que está sufriendo Alzheimer. Este gran actor de las grandes películas de Hollywood, películas de acción. Sí te tocó ver eso, ¿ah? Y también te voy a platicar sobre Susana Zabaleta, que llama enana a Ángela Aguilar. No, sí está bien heavy el asunto, ¿no? Y las rolitas que no pueden faltar, por supuesto. Quédate conmigo. Gracias, este es el show de Isaac Lavanduca. Batman, ¿cómo estás?
13: Bien, bien, carnal, aquí estamos.
12: Acá está la chiquitita, ¿cómo estás, mi reina?
14: Hola, saludos a todos, bienvenidos, aquí empezamos ya.
12: Qué bueno, por acá se encuentran chuletas.
15: Hey, carnal, aquí estamos a toda madrina, también aquí en el show.
12: Qué bueno, a todo dar, mijo. En los controles técnicos se encuentra el Picochulo.
16: Hey, yo soy el Picochulo, saludos para todos en este jueves, Isaac.
12: Qué bueno, por acá se encuentra Livni Medina en la production también. Muchas gracias, querida Livni. Nosotros de esa manera empezamos aquí. El show de Isaac y la Banduca.

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2: Si hay algo que tienes que confesarte, hazlo. Si hay algo que tienes que expresarlo, hazlo. No te guardes nada, porque el guardarse las cosas se quedan ahí en el pecho. Sácalo. Ve y grita al monte, agarra tu almohada, póntela en la cara y grita, patea, lo que quieras, pero saca las cosas. No te las quedes guardadas ahí en el corazoncito, porque de repente, ay, es como una bola de nieve esto, ¿eh? Poco a poquito se te va ahí haciendo algo gigante, y si no lo sacas, si no lo atiendes, pues va a ser fatal. Hazlo ahora. Saca todo eso que ya no funciona de tu corazoncito, de tu cerebro. A veces, aunque nos duela, tenemos que dejar ir a las personas. Esas personas que tanto tiempo han estado siendo parte de nuestra vida, siendo parte de nuestra rutina. Esa persona que tal vez, estuvo ahí mucho tiempo, pero no te diste cuenta y te estaba lastimando, te estaba acabando, te estaba carcomiendo. Lo mejor es que lo saques. Y bien dicen que la soledad es para aprender y no para debilitarte y que vuelvas a lo mismo. No, señor. Porque muchas veces dicen, prefiero estar con ella o con él a estar solo. Y ahí sí está canijo acá. Ahí en canijo, carnal. Bueno, pues ahí les dejo este dato. Por favor, ánimo, plebes. Ánimo, no se me agüiten y no volteen para atrás. Topa adelante. Seguimos con buena música aquí. El show de Sagi la Banduca.
3: Las 4:14.

0: Ya son las 4 de la tarde con 17 minutos y ya está Isaac y la Banduca en cabina en este jueves 18 de junio presentándonos excelente música. En esta ocasión nos presenta Corazón sin cara a cargo de Anakin, seguido del Gallo de Oro Valentín Elizalde con Hola y Adiós. 4 de la tarde con 17 minutos aquí en La Raza.
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25: Chiste, chiste, es un chiste malo de chuletas.
26: Ándale, caray, en el WhatsApp. Todavía te quiero, mi amor.
27: Ay, ¿y tu mujer?
26: No, mi mujer no. ¡Ella te odia!
28: Las 4:23.

0: Ya son las 4 de la tarde con 30 minutos y en esta ocasión Isaac nos presentó al Divo de Juárez, Juan Gabriel, con su tema Así Fue, versión desde Bellas Artes, 4 de la tarde con 30 minutos, aquí en La Raza.
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16: 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Víctor Pinedo, al aire.
17: Víctor, bienvenido. Muchísimas gracias por estar aquí escuchándonos, por estar aquí acompañándonos en esta tu estación. Muy amable. Gracias por tu visita, querido Víctor.
18: Mi querido Isaac, muchísimas gracias. Gracias a ti por la invitación y, por supuesto, a todas las personas que nos están escuchando, muchísimas gracias por acompañarnos y estarnos sintonizando en el mejor programa, que es el show de Isaac y la Banduca. Muchísimas gracias.
17: Qué amable, muy amable. Muchas gracias. ¿Qué nos traes el día de hoy, Víctor?
18: El día de hoy traemos, como cada día, un tema muy interesante en el cual aportamos a la sociedad y aportamos al crecimiento y desarrollo, ¿qué? Personal. Y vamos a hablar acerca del perdón.
17: Uy.
18: Ay, ya. Es más, no hemos empezado ya, mire, caritas. El perdón.
19: Yo nunca voy a perdonar a mi madre, la verdad.
17: Ya empezamos a...
18: Fíjate que el perdón es un regalo para uno mismo, Isaac.
19: Yo no voy a perdonar nunca a mi papá, que nos dejó por otra señora, carnal. Nunca lo voy a perdonar al señor.
17: Puta, man. ¿Tú a quién nunca vas a perdonar, Vic?
18: ¿Eh?
19: ¿Y tú, Isaac, a quién no vas a perdonar?
17: No, yo no tengo nada que perdonar, Cam.
18: No, o
17: sea, ya dejé ir todo lo que tenía que dejar ir.
18: Fíjate que perdonar apoya a liberar cargas. Cargas emocionales que afectan, al final de cuentas, nuestra paz. A veces decimos,
17: es eso,
18: no es necesario perdonar a los otros, es necesario perdonarse a uno mismo. ¿Por qué? Cuando una persona te decepciona, cuando una persona te es infiel, cuando una persona te ha lastimado, a veces no es el 100% de responsabilidad de la otra persona. Uh-huh. Es también nuestra responsabilidad. ¿Por qué existe una decepción? Porque confiamos en alguien.
17: Sí.
18: ¿Por qué nos lastiman? Porque no sabemos poner límites. Y son muchos de los temas que ya hemos venido manejando a lo largo de este segmento. Muchos de los temas que ya hemos venido abordando, de los cuales nos ha costado trabajo liberarnos, soltarlos, platicarlos. Y el día de hoy vamos a tocar este tema. Hay que saber poner límites, señores.
19: Yo, por ejemplo, aquí sí podemos, sí tenemos límites. Aquí está.
17: Ya, güey, ya, por favor. Disculpa, por favor.
18: No pasa nada, ya extrañaba el límite. Pero bueno, lo perdono. Mi paz es más valiosa que su límite. Lo perdonamos el día de hoy, el querido Chuletas. Porque fíjate que las grandes problemáticas del no perdonar conllevan al resentimiento. ¿Qué es un sentimiento? ¿Qué es el resentimiento? El sentimiento viene de dos palabras, sentir y de la mente. Todo pensamiento te lleva a un sentir.

0: Tu vida, que te va a cambiar tu realidad. Al contrario, uno agarra herramientas y uno elige de qué manera cambia.
1: Está como aquel vato que fue al psicólogo, ¿verdad? Y ya de repente eres un p. Eres honesto, eres un el otro animal. Estúpido por p. Te pasan las cosas.
2: Señor psicólogo, yo vine a terapia, no para que me agreda.
1: Ay, perdón, disculpa. Perdón. Dicen por ahí que los psicólogos tienen tantas ganas de decir esas cosas, ¿verdad? Pero no pueden porque por la ética, pues.
0: Mi querido Chuletas, te vuelvo a perdonar por segunda ocasión. La tercera, vamos a poner límites, ¿eh?
1: No, de una vez.
0: Pero bueno. A pesar de vivir con resentimiento por esta problemática que causa el no saber perdonar, se genera enojo constante. Ese enojo sigue generando cortisol en tu vida, lo que somatiza las enfermedades de emociones no trabajadas. Es importante. Las emociones con energía negativa o vibración baja te enferman. Entonces el perdón te está enfermando. En todos los aspectos de tu vida.
1: El perdón te está enfermando.
0: Cuando no perdonas.
1: Ah, bueno, cuando no perdonas.
0: También me equivoco, perdóname.
1: ¡Ay!
0: También nos equivocamos, también sabemos pedir perdón.
1: El gritillo.
0: ¿Nos genera qué? Estrés emocional, conflictos prolongados y dificultad para avanzar. Así que, ¿quieres avanzar? ¿Quieres sentirte más liberado? Continúa escuchando el show de Isaac La Banduca porque regresando del corte vamos a seguir hablando sobre el tema y vamos a traer las recomendaciones para aprender y empezar a perdonar.
1: ¿Dónde te encuentra la gente, Víctor, por favor?
0: Me pueden buscar a través de Facebook como Víctor Pinedo, a través de todas las redes sociales como soy Víctor Pinedo.
1: Ahorita regresamos aquí. El show de Isaac La Banduca.

0: Ya son las 4 de la tarde con 44 minutos y en esta ocasión Isaac nos presentó a Edén Muñoz con Lejos Estamos Mejor. 4 de la tarde con 44 minutos, aquí en La Raza.
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13: ¿Quién dice que no ponemos límite, carnal? Payaso, güey.
14: Señoras y señores, está aquí el único y el auténtico Víctor Pinedo. ¡Al aire!
15: Está platicándonos sobre el perdón, Víctor.
16: Así es, mi querido Isaac. Y fíjate que hablábamos antes de irnos a corte comercial sobre la problemática que tiene el no saber perdonar. ¿Qué nos causa? ¿Qué? Resentimiento, enojo constante, estrés emocional, conflictos prolongados, conflictos... ¿De qué hablamos? De conflictos personales. Uh-huh. El no estoy bien, el no estoy calmado, no estoy en paz por no estar bien con alguien más. Y se va prolongando. Te doy un ejemplo. ¿Cuántas personas ha fallecido su señor padre y durante la mitad de su vida ni siquiera hablaron a su padre? Cuando fallece, hay esa culpa que fue: no pude mejorar la relación, no pude tener una buena relación, no pude establecer una buena relación, no pude pedirle perdón, y se lo llevan ese dolor, ese sentimiento, esa emoción hasta su último minuto. Y es algo que vemos constantemente.
15: Es lo que tú ves constantemente, ¿no? En,
16: exactamente.
15: En tu profesión. O sea,
16: en mi área, que me dedico a la parte de duelos, de la parte tanatológica, donde obviamente influye también la culpa. Y ahí entraríamos a otro tema, pero ese conflicto, a lo que íbamos, se prolonga a veces hasta toda la vida.
15: Muchas veces quieres pedirle perdón a tu papá y tu papá no le interesa. O a tu mamá, o a tu hermano, o a quien agrediste.
16: Regresamos al inicio. El perdón no es para los demás, es para ti mismo, para estar en paz.
15: Ok.
16: A veces, a lo mejor el papá ya no está en esta vida y se requiere nada más que tu cerebro, que tu cuerpo lo verbalice, que lo exprese para poder, ¿qué? Soltarlo.
15: Hey, Víctor, ¿y qué pasa cuando tú estás esperando que alguien te pida perdón y a esa persona no le importa pedirte perdón?
16: ¡Qué fuerte!
15: Porque está esperando para sanar, tal vez. Es que necesito una disculpa. Ha pasado, creo, esa situación.
16: Claro que
15: a mi alrededor, yo no lo he visto, pero ¿existe eso?
16: Sí, hay muchas personas que se quedan esperando a que se perdone. Pero la pregunta es, ¿es algo de esa persona o es algo personal? Porque al final de cuentas, si hablamos, me fueron infiel. Tú buscas que te pidan, ¿qué? Perdón. Si nos vamos en porcentajes, ¿cuál es tu parte responsable y cuál es tu parte víctima? Cuando empezamos a ser conscientes de ese tipo de cositas, podemos comprender que no requiero el perdón de esa persona. Requiero pedirme perdón a mí mismo por haber soportado, por haber tolerado, por haber aguantado, por haber. Cuando hacemos una lista, nos queda grande esa lista realmente. Gracias a toda tu audiencia y gracias a ti, chuletas.
13: Ay, carnal, que me vaya bien, carnal.
16: Ey, recuerda, es importante, más en su caso, poner límite, señor.
13: Eso sí, definitivamente sí. Ahí le va. Ya que tanto lo pide. El señor lo está pidiendo. Hay que poner límite en tu vida. Ahí está.
16: Recuerda, los límites son importantes.
13: Por eso está Alicia Villarreal.
16: Vamos a ponerle un límite a usted, ¿eh?
13: Yo solo me lo pongo, mire.
15: Gracias, Víctor.
16: Gracias a ti, excelente y bendecido día.
17: Un adiós sin razones.
18: Las 4:52.

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2: ¡Qué bueno, señoras y señores! Gracias. Agréguenos a redes sociales, búsquenos como Isaac Domínguez en Facebook. Échenos ahí el mensaje. Dele like a Isaac Lavanluca. Aquí está la leyenda.

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2: Las 5 con 2.
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3: Homero Gómez Valencia, hijo del activista ambiental Homero Gómez González, pidió reabrir la investigación sobre la muerte de su padre, ocurrida en enero del 2020, y sostuvo que además de la línea relacionada con la tala ilegal y el crimen organizado, debe explorarse una posible vertiente política. Gómez Valencia afirmó que su familia nunca ha aceptado la conclusión oficial que atribuyó el fallecimiento a un ahogamiento accidental, y recordó que su familia dejó de recibir información sobre las indagatorias en junio del 2020, acusando que la entonces fiscalía no había mostrado interés en profundizar dicho caso. Mi nombre es Mayra Ramos y recuerda, nos puedes visitar en la página www.todonoticiasdigital.com.
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10: Muy buena música, señoras y señores. Muchísimas gracias. Es 18 de julio 2026. Fíjate que alertan que alumnos ya no escriben ni en la casa ni en la escuela y solo usan la IA o toman fotos en las clases. Especialistas advierten que muchos estudiantes están dejando de leer y escribir diariamente por depender de la inteligencia artificial. Señalan que esta práctica podría afectar la atención, la memoria y el aprendizaje. ¿Cómo vean? ¿No quieren escribir los morros, güey? Y espérate, les estás en clase y les dices, por favor, tomen nota. Y los ves que no están haciendo nada. Uno que otro por ahí va, que sí les encanta ahí estar escribiendo. Y es lo correcto, ¿no? Estar escribiendo. Pero bueno, si tu hijo ha dejado de escribir y solo usa la inteligencia artificial o toma fotos en la clase porque no quiere escribir, definitivamente no es un avance, es una pérdida, según el planteamiento de los expertos. Escribir a mano activa procesos cognitivos clave que fortalece la atención, la memoria y la comprensión. No es lo mismo capturar información que procesarla. Cuando el estudiante escribe, selecciona, organiza y reflexiona. Cuando solo copia o toma una foto con el celular, el aprendizaje se vuelve superficial y frágil. Además, la escritura manual introduce algo esencial que hoy escasea: la pausa
11: el tiempo para pensar. Sin ese ejercicio, el cerebro se acostumbra a la inmediatez y pierde profundidad. Por eso, exigirle lectura y escritura diaria no es retroceder, es garantizar aprendizaje real duradero. Por si no lo sabías, ahora ya lo sabes, así es que pónganse a estudiarlo con... Chesmorros, les vale madre, carnal, pero machine, ¿verdad? Gente que escribir a mano mejora la atención, la memoria, la comprensión, el aprendizaje y nos obliga a parar. Nos obliga a reflexionar. Nos obliga a que lo que estamos estudiando entre al cerebro. Estamos en una nueva era, una nueva forma de aprendizaje diferente. Y pues definitivamente este tipo de aprendizaje no sirve, porque el mundo y la vida real, sí, lo sabemos que están en constante cambio, pero sí se tiene que utilizar esos ejercicios de leer. Y escribir, como antes, que llenabas las libretas, ¿te acuerdas?
12: Ay, no, qué flojera. Prefiero ser influencer.
11: Hoy la otra. Pero lo que muchos morros quieren ahora, quieren ser influencer, que porque ahí las plataformas les ofrecen millones y millones y millones, pero pues tampoco no tienen la manera de pensar. Hay muchos güeyes que no tienen la gracia. Sí, he visto 2-3 güeyes ahí que quieren intentarlo, pero pues, por favor, eso no es para todos. Así es que no sé qué va a pasar. ¿Qué va a hacer de nosotros, por favor, con el futuro de estas generaciones? Que qué bárbaro. Y lo peor del caso es que vamos a estar en sus manos a futuro. Pero en fin, vamos a ver qué show. Ojalá y agarren el rollo y se pongan a escribir los morros. Se pongan a leer. Es algo interesante y les va a ir bastante bien. Tenemos mucho más música. 18 de junio 2026 es casi juevesito. Bueno, es casi viernesito y es jueves. Jueves 18. Tenemos mucho más música. ¡Súbele! Seguimos aquí. El show dice aquí la banduca.

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0: 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Gracias, señoras y señores. Puro para arriba, puro para arriba, puro para arriba. No más, qué chula, qué maravilla. Estamos aquí contigo y todos tus artistas favoritos, los number one. Fíjate que anteriormente te estamos platicando sobre que alertan a los alumnos que ya no escriben ni siquiera en la casa ni en la escuela, solo utilizan la IA y toman fotos en clases. Es todo, esto es lo que hacen. Pero en Suecia estamos al revés, bueno, están ellos al revés, porque están regresando al uso de libros impresos, la lectura profunda y la escritura a mano debido al exceso de pantallas. El gobierno sueco lanza una medida firme para frenar el uso de pantallas en el aula y recuperar el aprendizaje con libros. ¿Qué opinan ustedes de esto? ¿Será una medida necesaria o exagerada? ¿Qué opinas tú, chiquita?
2: Pues yo pienso que está bien, Isaac, porque aprendes mejor escribiendo, como lo dijiste tú en el anterior, en el segmento anterior. Ya ves que antes tú lo estabas platicando.
0: Claro, claro, claro.
2: Que no se aprende igual. No se memoriza igual, no captas igual.
3: De hecho, ni captas nada, ¿verdad, güey? Porque nomás tomas la foto y ya se la subes a la inteligencia artificial y ya la inteligencia artificial hizo la tarea por ti y tú ni siquiera te diste cuenta de lo que estaban hablando o de lo que se trataba ahí el tema.
0: Exacto, exacto. Y bueno, Suecia ha decidido frenar su apuesta por la digitalización en las aulas y redirigir una fuerte inversión hacia el regreso de los libros impresos, tras evidenciar un retroceso en la comprensión lectora de los estudiantes. Esta medida no responde a un rechazo a la tecnología, sino una alerta pedagógica. El exceso de pantallas sin una estrategia didáctica sólida puede debilitar habilidades fundamentales, como la lectura profunda y la concentración.
3: Es que ahorita los morros son bien huevones, ya no quieren leer nada, güey. Nomás hacían los babosos ya. Imagínate cuando estén dirigiendo una empresa, güey, que según ya se gradúen y todo el rollo, yo creo que las universidades, todas las escuelas, las prepas y todo eso, ¿verdad, güey? La high school, pues tienen que exigir, güey, a que no se metan los celulares a los salones. O que si se meten, no lo saquen más que para llamar para una emergencia o algo, ¿verdad? Que si te dio chorro o algo, pues ya entonces ya hablarle a la mamá para que te lleven las pastillas o algo, ¿no, güey? Pero no estar utilizándolo para todo.
2: Sí, pero fíjate que hay algo muy, muy que no tomamos en cuenta. Los muchachitos se enojan y hasta te andan demandando y te andan inventando cosas porque no los dejas hacer cosas. Muchas veces atan de manos a los maestros, Isaac.
0: Fíjate que el exceso de pantallas es exagerado, muy, muy exagerado, que sí es cierto, carnal. Ya muchas veces ves a los morros que no traen ni mochila, ya con el teléfono. Es que aquí traigo todo lo que dicen. ¿Cómo ves? Fíjate, recuperar el equilibrio es urgente. Sí se requiere formar estudiantes de calidad como los que se tenían antes. No nos va a llevar a ningún lado si seguimos con las pantallas. Fue lo que dicen las autoridades de allá de Suecia. Y esto yo creo que no nomás allá. Este país lo tenemos que tomar nosotros de ejemplo, ¿sí o no?
2: Así es, está.
0: Para que también en México, Estados Unidos y en otras partes donde se permite la entrada a celulares y tomen la clase ahí, ahora sí que sería fenomenal. Yo opino eso.
2: Así es, está.
3: Yo también, porque están bien mensos ahorita los morros, carnal.
0: Cállate, güey. Mucho más música, señoras y señores, en este 18 de junio 2026. Seguimos aquí. El show de Isaac y la Banduca.

0: Bueno, pues ya a las 5:18 en este bloque escuchamos dos temas. El primero fue Todo a su tiempo con Grupo Primer Grado y Marca Registrada. Y finalmente escuchamos Por ahí, querida socia, con Diana Reyes. Una pausa y continuamos con más. No le cambie, súbele.
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21: Chiste, chiste. Es un chiste malo de chuleta.
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25: Las 5:21.
24: Te dejo algo con tu madre. 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
2: Las 5 con 31.
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1: Señoras y señores, llega a continuación el Bigote Baby y su caballo Palomino.
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4: Por esa pasión escuchamos el día de hoy, mi gente encantadora que nos escucha en este momento, en su casa, en su trabajo, en su celular, en internet, donde nos escuche. Llegamos los más locos de la radio.
5: Oh, boy.
1: No, y ahora, hasta cantante, mira, aquí tenemos abajo su canción, mira.
5: Igual que yo.
1: El nuevo éxito.
5: Ok.
1: Cómpralo y adquiérelo ya en TuneIn, Spotify y todas las plataformas digitales. El Bigote Baby.
4: No se burlen, no sé cómo subirla, pero la voy a subir, voy a buscar cómo la subo.
6: Está fácil, Bigote, mira, lo único que tienes que hacer es meterte al Spotify y ya subir la canción y listo, se acabó.
1: No, pues
4: ah, nomás es eso.
6: Sí, así de fácil.
4: ¿Alguno de ustedes me hace el paro de subirla?
1: Bigotón, ¿qué nos traes el día de hoy, mijo?
4: Ay, compañeros, compañeros. Por favor, David, adelante.
7: ¿Cómo debería funcionar la sociedad? La sociedad debería funcionar en un régimen de tolerancia y respeto entre las personas, sus gustos y sus aficiones. Te lo voy a decir de la manera más educada. A ti te gusta algo, disfrútalo. Úsalo a tu favor o en tu contra. Desde las drogas, la música.
8: Cualquier gusto.
7: Cualquier gusto. Igual tú, igual yo. Pero si a ti te gusta algo, no intentes forzarme a mí a que me guste lo que a ti te gusta.
8: Aunque sea bueno.
7: Aunque sea bueno, güey. Cada quien tiene la libertad de escoger para su vida lo que se le pegue su gana. ¿Yo por qué tengo que escuchar los corridos tumbados que está escuchando un cabrón a dos cuadras?
8: Uh-huh.
7: ¿Sí?
8: Sí, sí, sí.
7: Cómprate audífonos, man de Sion. Cómpratelos tú, hijo de tu madre, para ti. Las comunidades LGBT, más CTs, corridos tumbados, etcétera. Está bien. ¿Te gusta ponerte, como dijo mi compadre, en cuatro? Ponte en cuatro. ¿Te gusta que te pongan? Ponte. Pero no seas corriente insinuándotele a alguien o queriéndole promover tu cultura a alguien que no la quiere. Yo no quiero escuchar corridos tumbados, no me obligues a escucharla. Yo no quiero que me batan el lodo, no vengas a buscarme. Que...
1: Al Bigote sí le gusta que le batan el lodo.
4: No, sácate. No, esas cosas. Mira, lo que está hablando es del respeto. Que a nadie van a obligar. Si a ti te gusta algo, no me obligues. A mí no me gustan los corridos tumbados y no los escucho. Los corridos tumbados. A mí me gusta pura música romanticona de la con la que crecí, no la música de hoy. Entonces, pero no porque no me guste a mí, ¿qué dice que al otro no le va a gustar? Hay raza que sí le gusta ese tipo de música, ¿cierto o falso?
1: Pues mira, a mí cuando yo ando borracho y me tumban y oigo una canción, un corridito, yo sí lo escucho y me gusta, ¿verdad?
4: Hijo de la mano, yo entendí otra cosa. Cuando andas borracho y te ponen de... ¡Ay, hijo de la mano!
1: No,
4: hija.
1: Cuando a mí me tumban, ¿verdad? Porque me caigo. O hace cuenta que ando pisteando y ando bien pedo y luego... Pues me caigo, estoy tumbado y oigo un corrido. Estoy oyendo un corrido tumbado. Ese payaso, güey.
4: No sea baboso.
1: Ahorita regresamos con el Bigote Baby y su caballo Palomino.
2: Las 5:43.

0: Las 5:47 en este bloque escuchamos solamente un tema, el cual fue Pobre Diablo ahí con Emanuel. La pausa y continuamos con más. ¡Súbele!
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13: Señoras y señores, aquí está el Bigote Baby y su caballo Palomino. Ese mendigo caballo ahora resulta que se quiere hacer compositor de corridos tumbados y le quiere mandar las canciones al Natanael Cano, al Peso Pluma. Yo creo que así lo van a agarrar porque están re horribles los mendigos corridos.
14: Bueno, ¿qué tiene? Todo mundo tiene el derecho de hacer feliz hasta en las canciones.
15: Pues mira, si el Bigote Baby está lanzándose como intérprete de canciones, la verdad, no dudo que el caballito también vaya a tener éxito como compositor. Y además, los corridos tumbados es lo que está pegando ahorita, Bigotes.
14: No, pero el Palomino va a sacar otro tipo de música.
15: Ah, caray.
13: ¿Cuál, carnal?
14: Los caballos tumbados.
15: ¡No sea payaso, güey!
14: Un chascarrillo nada más.
13: Conclusión.
14: Es que con el tiempo, mira, es que con el tiempo aprendes a ahorrarte palabras y no de alguna manera decirlas nomás por decirlas. O sea, si vas a cantar un corrido que lleve un buen mensaje, ¿qué diferencia hay entre el corrido de antes y el de hoy? A ver, ustedes.
13: Pues antes también hablaban de asesinatos y de narcos y de toda esa fregadera, carnal.
14: Sí, pero todo el que se metía terminaba muerto. O sea, no los elevaban. Y el corrido de hoy ponen al maleante como bueno y al policía como malo.
15: Los endiosan. Entonces, ahora, ¿verdad?
14: Entonces, si tú escuchabas, eran cuatro de a caballo que venían de... Entonces, pero te dice cada historia, pero también te dice cómo muere, porque eso es la realidad. Y el corrido de hoy no te dice cómo muere, nomás te dice lo bonito, pero no te dice cómo va a terminar. Esa es la gran diferencia.
13: Ando en mi trocota, 4x4 con mis guaruras detrás de mí. Y unas plebonas, yo no tenía nada cuando era pobre, no tenía amigos y ahora sí me sobran, cuando yo era pobre, gracias sí. Al patrón que me ha alivianado.
14: Y luego dice que el uno que estaba debajo de un puente, que se le apareció el diablo, que el padrino que le dio no sé qué en tanta, o sea... Que no fue a la escuela, que mejor... No, o sea, qué onda con esas cosas, ¿me entiendes? Pero bueno, cada quien escucha lo que quiere escuchar, pero aquí lo más importante es que a nadie los obliguen a escuchar lo que uno no quiere escuchar.
13: Está como cuando el Bigote recién llegó a Tijuana y vivía abajo del puente ahí de la 20 de noviembre, que está ahí cerquita de la central camionera, ¿verdad? Ahí se conoció con el caballo. Entonces se lo llevó un señor también, ¿verdad? Que le dijo, yo te voy a dar asilo, yo te voy a dar esto, te voy a dar el otro. Y al rato el Bigotes también andaba todo entacuchado ya con unas camionetotas. Y resulta que andaban diciendo por ahí, a mí no me consta, que el Bigote Baby era el amante del señor.
14: ¡Ay, güey! ¿Qué pasó?
13: Su padrino, don Rafael.
14: No andes hablando babosadas y estupideces que no son, ¿eh? A mí no me vas a levantar ningún falso porque, dice el señor, no levantarás falso testimonio contra tu hermano, o sea, con tu compañero, tu amigo, y no se vale que andes diciendo esas babosadas, compadre.
13: No, y luego...
14: No se vale, o sea, agarra la onda. ¿Cuándo yo te he faltado el respeto con esas cosas?
13: No, se contó con un locutor, el Meni Quintana.
14: No, una cosa es que tú digas una cosa y otra cosa que vengas a decir que yo brinco el charco y que bato lodo. No, compa, yo estas cosas no.
15: Entiendo, o sea, ¿qué es Bigotito?
13: No te agüitas, carnal.
14: Las campamochas.
13: No te agüitas, güey, ¿no? Pues es que uno se vale a decir cómo creció uno en las ciudades donde recién llega uno, ¿verdad? No pasa nada, ¿verdad?
14: Pero tampoco andes levantando falsos de que uno anda con... No, o sea, que eso va contra mi reputación. O sea, yo soy macho alfa, pecho de zancudo, y que anden murmurando de que no, que a Bigote le patea la pata izquierda, pues no. Si no, que el caballo blanco...
13: No, perdóname por manchar tu reputa, Sion. Gracias, bueno. Bigotón.
14: Vámonos, Palomino, que aquí espantan.
2: Las 5:56.
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1: Grupo Arriba, señoras y señores, ya casi nos vamos. Oye, fíjate que Susana Zabaleta le dijo pobrecita enana a Ángel Aguilar. Prefirió lanzar una feroz crítica cuestionando duramente porque el público siempre ataca con más saña a las mujeres cuando de infidelidades o rupturas se trata. Sin embargo, los objetivos que utilizó fueron los que hicieron que los usuarios de las redes sociales se quedaran sorprendidos y se rieran sobre sus palabras. Fíjate nomás. Qué feo, carnal. Dice, ay, es que las mujeres acabamos odiando al hijo de su ya sabes qué. Le echan la culpa, toda la culpa a la pobrecita enana, pero la verdad es que el hijo de su tal por cual, nos echan la culpa a nosotros. O sea, defendiéndola a Ángel Aguilar, pero con esas palabronas, güey. O sea, enana le dijo, güey. Sí que está chaparrita, pero che vieja loca.
2: La culpa toda la pobrecita enana, pero la innombrable estaba, ¿no? También. Sí, es que le echan la culpa toda la pobrecita enana, pero la innombrable estaba, ¿no? También. Nodal, ¿no? Ay, es que las mujeres acabamos odiándolo al hijo de su chingada. Sí, es que le echan la culpa toda la pobrecita enana, pero sí, pero la verdad es que el hijo de su chingada madre, ¿no?
3: Ay, pero ¿por qué le dice enana a la angelita?
1: De por sí se la están acabando ya, güey. Pero ya está. Acabada. Llena de hate, llena de... Pues es que uno se enamora, carnal, y pues ni modo, ¿va? Uno hace su desmadre de repente, güey. Nos vamos, pues, cuídense, muchachos. Me lo cuide, me lo bendiga, me lo protege, me lo llene de cosas chukis. Espero no sostener a todos los dioses que se la pase a ustedes espectacularmente genial. En este 18 de junio 2026, muchas gracias. Soy tu compita Isaac. Por acá se encuentra en los controles técnicos el Pico Chulo.
4: Adiós, yo soy el Pico Chulo, bye bye.
1: Por acá se encuentra la chiquitita mamacita Yayay.
5: Hola, hasta mañana. Besitos, los amo, los quiero mucho.
1: Por acá se encuentra el Chuletas.
6: Carnal, ahí lo guachamos aquí mañana, aquí en la radio de Hijo Sora. ¡Ay, los guacho pa' la otra!
1: Por acá se encuentra Batman.
7: I am Batman. Rrr, goodbye.
1: Por acá se encuentra también en la producción Livni Medina. Gracias, Livni. Qué linda. Muchas gracias. Cuídense mucho. Bye, bye.
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9: Información deportiva. Un dron no identificado sobrevoló el entrenamiento de Corea del Sur en Guadalajara, en Verde Valle. Lo bloquearon las autoridades. Mis amigos, soy Edgardo Lozada Ruiz.
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